Ahí teníamos a Macy Gray con I Try en este especial de solistas, voces femeninas y masculinas esta noche de lunes festivo. Y vamos con los hombres, vamos a escuchar a Lenny Kravitz, a un ex Genesis, a Phil Collins. Y mientras tanto, él es Elton John con Little Genie, sonando aquí en Caracol Estéreo 99.9 FM.

Lenny Kravitz con Again, aquí en Caracol Estéreo 99.9 FM. Mateo Duarte con ustedes, acompañándolos hasta las 10, cuando llega Eduardo Peña y el Unicornio en la noche para continuar con este especial de solistas, voces femeninas y masculinas. Y vamos de nuevo con las mujeres. Tendremos a Alicia Keys, Taylor Dane, y mientras tanto, ella es Barbara Streisand. Esto es Woman in Love, sonando aquí en Caracol Estéreo 99.9 FM.

Alicia Keys con uno de sus grandes éxitos, Falling, sonando aquí en esta noche de lunes festivo, en este especial de solistas, voces femeninas y masculinas. Y volvemos con los hombres. Vamos a escuchar a un británico, a Craig David. También tendremos al canadiense Brian Adams. Y él es Christopher Cross desde los Estados Unidos, con Sailing, sonando aquí en Caracol Estéreo 99.9 FM, las canciones más famosas del mundo.

Era Craig David con 7 Days, sonando aquí en Caracol Estéreo 99.9 FM. Y volvemos con las mujeres. Vamos a escuchar a Mariah Carey. Y mientras tanto, a Juice Newton y Angel of the Morning. No se mueva, ya regresamos con la segunda hora y este especial de lunes festivo de solistas, voces femeninas y masculinas.

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2: Iniciamos esta segunda hora, continuando con este especial de esta noche de lunes festivo de solistas, voces femeninas y masculinas. Y vamos con tres hombres. Escucharemos a Justin Timberlake, también vendrá por ahí Slowhand, Eric Clapton. Y él es John Lennon. Esto es Woman. Sonando aquí en Caracol Estéreo 99.9 FM, las canciones más famosas.

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Justin Timberlake con Cry Me a River, sonando aquí en Caracol Estéreo 99.9 FM. Mateo Duarte con ustedes, acompañándolos en este especial de lunes festivo de solistas, voces femeninas y masculinas hasta las 10, cuando llega Eduardo Peña y el unicornio en la noche para continuar. Vamos a escuchar a otras tres mujeres. Vamos con Avril Lavigne desde Canadá. Tendremos desde los Estados Unidos a Paula Abdul y también Kim Carnes. Esto es Beattie Davis Eyes, sonando aquí en Caracol Estéreo 99.9 FM.

Avril Lavigne con la balada I'm With You, sonando aquí en Caracol Estéreo 99.9 FM, en este especial de solistas, voces femeninas y masculinas. Y vamos con otros hombres. Desde el Reino Unido tendremos a James Blunt, también estará John Secada, y él es Michael Jackson, el rey del pop, con Human Nature, aquí en Caracol Estéreo 99.9 FM.

James Blunt con You Are Beautiful aquí en Caracol Estéreo 99.9 FM. Mateo Duarte con ustedes, acompañándolos hasta las 10 cuando llega Eduardo Peña y el unicornio en la noche. Y vamos con otra tanda femenina en este especial de solistas, hombres y mujeres. Ahí tendremos a Fergie, también a la reina del pop Madonna. Y mientras tanto, ella es Sheena Easton, música de película de James Bond. For Your Eyes Only, sonando aquí en Caracol Estéreo 99.9 FM, las canciones más famosas del mundo.

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Fergie con Big Girls Don't Cry Personal, sonando aquí en Caracol Estéreo 99.9 FM en este especial, en esta noche de lunes festivo de solistas, voces femeninas y masculinas. Y tendremos a Seal con Kiss from a Rose de Batman Forever. Y mientras tanto a Lionel Richie y la balada Hello. No se mueva, ya regresamos en unos minutos.

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6: Regresamos con la tercera y última hora de música aquí en Caracol Estéreo 99.9 FM y este especial de solistas de voces femeninas y masculinas. Escucharemos a Colby Calais, también tendremos a la actriz y cantante Vanessa Williams y ella es Whitney Houston, Saving All My Love For You, sonando aquí en Caracol Estéreo 99.9 FM, las canciones más famosas del mundo.

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Goldie Calé con Bubbly sonando aquí en Caracol Estéreo 99.9 FM. Mateo Duarte con ustedes, acompañándolos hasta las 10 cuando llega Eduardo Peña, el unicornio en la noche, para continuar con este especial de solistas, voces femeninas y masculinas. Ahora vamos a escuchar a Daniel Porter, también vendrá algo de R. Kelly, y él es Billy Idol, esto es Eyes Without a Face, sonando aquí en Caracol Estéreo 99.9 FM.

Daniel Porter con Bad Day, un mal día, sonando aquí en Caracol Estéreo 99.9 FM, las canciones más famosas del mundo. Continuando con este especial en esta noche de lunes festivo, de solistas, voces femeninas y masculinas. Y vamos con tres mujeres, tendremos desde el Reino Unido a Leona Lewis, también estará Joan Osborne. Mientras tanto, ella es Debbie Gibson, esto es Foolish Beat, sonando aquí en Caracol Estéreo 99.9 FM.

Desde el Reino Unido, Leona Lewis con Bleeding Lava, continuando en este especial de solistas, voces femeninas y masculinas, en Caracol Estéreo 99.9 FM. Mateo Duarte con ustedes, acompañándolos hasta las 10, cuando llega Eduardo Peña y el unicornio en la noche. Vamos con otros hombres, ahí tendremos a Jason Mraz, también vendrá Edwin McCain, y él es Paul Young. Every time you go away. Sonando aquí en Caracol Estéreo 99.9.

Jason Mraz con I Won't Give Up, para ir cerrando esta tercera hora de música, pero no este especial de solistas de voces femeninas y masculinas, que ya en unos minutos continuará Eduardo Peña y Unicornio en la noche a las 10. Yo me voy despidiendo con otras mujeres. Vendrá Donna Lewis. Y mientras tanto, les digo adiós con Tracy Chapman. Esto es Fast Car. Un placer estar con ustedes. Mi nombre, Mateo Duarte Sierra. Nos reencontramos nuevamente el próximo sábado. Tengan ustedes una feliz semana.

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3: Bueno, ya hemos pasado las 10 de la noche de este lunes festivo. Eduardo Peña les está saludando. Continúa nuestro especial con solistas, voces femeninas y masculinas. Inicio esta edición del Unicornio en la Noche con Whitney Houston, con Vanessa Williams, pero también con este clásico de Celine Dion, Because You Love Me.

Una mujer que ha tenido varias facetas como modelo, también fue reina de belleza, presentadora de televisión, actriz, cantante, es Vanessa Williams. Love Is. Es Caracol Estéreo en este lunes que ya va concluyendo. Le estamos acompañando también a quienes están de regreso a casa. De pronto están en plan retorno todavía. Algunos que ya han llegado y están ya descansando. Y aquí tenemos la música adecuada para estas horas. Y seguimos con nuestro especial de voces femeninas y voces masculinas. Les traigo ahora una tanda de tres canciones de voces masculinas. Por ahí viene Fito Páez, también algo de Miguel Bosé, pero antes de ellos está Luis Miguel con un tremendo bolerazo. No sé tú, es el unicornio de la noche. No sé tú.

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Fito Páez, 11:06, así suena Caracol Estéreo en este lunes festivo. Eduardo Peña les está acompañando. Bueno, se va terminando este lunes festivo, pero se nos vienen tres lunes festivos en el mes de junio. Así que también tendremos especiales por ahí. Por ahora nosotros seguimos con nuestro especial Voces Femeninas y Voces Masculinas de Solistas. Aquí está Laura Branigan para continuar. How am I supposed to live without you? Más adelante música de Cyndi Lauper.

Pat Benatar. Pat Benatar, la canción es We Belong. Lunes que va terminando y nosotros seguimos con nuestro especial de voces femeninas y masculinas aquí en Caracol Estéreo Solistas. Así que continúo con Rick Astley. Viene por ahí también algo de John Wade, quien fue vocalista de Bad English. Pero antes de ellos está Richard Marx con una canción con nombre de mujer, Angelia.

John Waite, la canción es Missing You. Hace unos años íbamos a entrevistar a John Waite y recuerdo mucho que nos canceló última hora y se disculpó porque tenía un problema dental y tenía que ir al odontólogo a que le arreglaran lo que tenía. Bueno, ya luego nos dio la entrevista que seguramente está por ahí en alguna de nuestras páginas. Bueno, sigue la música, es el unicornio en la noche y ella es Mariah Carey, Love Take.

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5: Solistas, hoy aquí es nuestro especial en Caracol Estéreo, así que yo continúo con Sting. Sí, fue vocalista de la agrupación de Police, pero ha tenido muchos trabajos como solista. Mire también algo de Chris de Borg, pero antes, Eric Clapton, Change the World.

If I ever lose my faith in you, sing, sonando aquí en El Unicornio en la Noche, edición de lunes festivo. Y nosotros seguimos con la música. Vienen tres mujeres: Debbie Gibson, Janet Jackson, pero antes Gloria Estefan, Coming Out of the Dark. Es El Unicornio en la Noche en Caracol Estéreo.

Es Janet Jackson, Come Back to Me. Ella no quiso aparecer en la película de Michael, por eso no se hace ni siquiera referencia a Janet, que es la hermana menor de los Jackson. Ella estaba con Come Back to Me. Sigue nuestro especial. Ahora, tres artistas, tres solistas, voces masculinas. Inicio con Half. Tal vez mañana brille el sol, es el unicornio de la noche.

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Charly García, Los Dinosaurios. Se nos va terminando este lunes festivo y este especial, ya está en los últimos minutos, especial con voces femeninas y voces masculinas aquí en Caracol Estéreo, solistas como esta mujer. Aquí está Shakira, Antología.

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0: mañana, un minuto. Bienvenidos, esto es 6 AMW de Caracol Radio. En este martes 19 de mayo 2026 los acompañamos con la información, con los personajes, con las noticias de Colombia y del mundo. Iniciamos esta emisión desde el departamento de Norte de Santander, en la ciudad de Cúcuta, donde en las últimas horas ha aparecido el vehículo en el que habría sido transportada Yulixa Tolosa, la mujer de 52 años de edad, que hoy sigue desaparecida después de practicarse una cirugía estética en un centro de belleza que no cumplía con las condiciones para este tipo de procedimiento. No hay pistas sobre en dónde está esta mujer, pero sí hay ya dos personas capturadas, quienes habrían llevado el vehículo desde el sur de Bogotá hacia la frontera con Venezuela. Vamos de inmediato con el reporte. Ana María, desde Cúcuta, ¿qué se sabe?
1: Pues Marcela, buenos días. La investigación precisamente ha dado un giro muy inesperado para las autoridades, quienes encontraron este vehículo en un conjunto residencial del municipio de Los Patios, esto es área metropolitana de la ciudad de Cúcuta. El automóvil, un Chevrolet Sonic gris de placa UCQ340, fue ubicado por unidades de la SIJÍN en una vivienda de este conjunto residencial muy cerca de la zona de frontera con Venezuela. Según las investigaciones, el carro habría sido trasladado desde Bogotá hasta Cúcuta con el propósito de esconderlo y evitar que fuera rastreado por las autoridades. Durante el procedimiento judicial, las autoridades ubicaron a dos ciudadanos venezolanos oriundos del estado portuguesa, quienes al parecer habrían sido contratados por la propietaria de la estética clandestina para movilizar y quemar este vehículo en esta zona del país de manera que no fuera encontrado por las autoridades. Los hombres permanecen en estos momentos en poder de las autoridades mientras adelantan las diligencias para definir su situación jurídica.
0: Gracias, Ana María. Seguiremos tras la pista de esta historia, intentando saber qué pasó con Yulixa Tolosa, quien sigue entonces desaparecida en la ciudad de Cúcuta. Aparece un vehículo que es clave en esta investigación, dos personas capturadas.
2: Vamos, Marcela, con actualización de Teherán, actualización de la China, la visita a Moscú, actualización de Cannes. Comenzamos en Teherán, porque vuelve y juega Catalina. El presidente Trump dice que suspendió el bombardeo donde se iba a borrar otra vez de la faz de la tierra a Irán por petición de los aliados, pero que en cualquier momento puede suceder. O sea, seguimos con las amenazas. ¿Qué ha pasado con los aliados que han sido atacados por Irán y que serían los que lograron convencer al presidente de no atacar a Irán? ¿Qué sabemos?
3: Sí, Julio, bueno, ya creo que los iraníes perdieron la cuenta de cuántas veces ha amenazado y cuántas veces hemos estado a punto de ser atacados. En esta vez ya no fue una petición de Pakistán como había sido en veces anteriores, que es el negociador. Esta vez fue una petición hecha por los líderes de las tres naciones del Golfo más importantes y mayores aliados de Estados Unidos, que fueron Qatar, Arabia Saudita y Emiratos Árabes Unidos, que le dijeron que les diera tiempo, que pues había posibilidades de llegar a un acuerdo sobre el programa nuclear y acabar la guerra. Sin embargo, esta mañana uno de los viceministros de Exteriores comparecía frente al parlamento iraní y seguía asegurando que las líneas rojas de Irán eran exactamente las mismas, Julio: seguir enriqueciendo uranio, tener la certeza de que no iban a volver a ser atacados, incluido Líbano, y también garantías económicas y también el desbloqueo del estrecho de Hormuz. Así que realmente, a pesar de toda esta retórica, es muy difícil encontrar puntos en común, o por lo menos desde Teherán, y esto en un momento en el que la población, pues la parte que sigue a la República Islámica, está siendo preparada con armas. En la televisión les enseñan a cargar Kalashnikov, un poco alimentando ese hambre por la guerra, digo yo, en ese sector que es minoría, pero muy importante dentro de Irán, que es el apoyo a la República Islámica.
2: Muchas gracias, Catalina. Volveremos con usted a Teherán. Y mucha atención, está confirmada la visita del presidente Xi, del presidente chino, a Washington. Pero antes, hay reunión con Vladimir Putin en Moscú. Hansel, ¿qué sabemos?
4: Buenos días, Julio. Son las La tarde acá en Moscú, Rusia, 5 minutos. Sin dudas ya el presidente ruso Vladimir Putin partió hacia China, otro encuentro memorable que sin dudas tendrá con el presidente chino Xi Jinping, sobre todo partiendo de la base de celebración de los 25 años del acuerdo tratado de buena vecindad y asociación estratégica entre ambos países. Pero hay que tener algo muy claro, es el contexto internacional en el que estamos viviendo, sobre todo dejando la visita que hizo allá el presidente de los Estados Unidos, Donald Trump. Por la parte de Rusia está el proyecto energético, lo que es el PATOK, el gasoducto de Siberia 2, que sería un gran proyecto para Rusia en el sentido de darle energía para los chinos. No obstante, este proyecto aún se está mirando. Por otra parte, está la idea de preparar con China la construcción y financiación de una carretera a lo largo del Mar Caspio con acceso a Irán, Afganistán y Pakistán. Hay muchos ojos sobre esta visita, Julio. Sin duda, recordemos de que China y Rusia han aumentado sobre todo el turístico por la excepción de visados, que esto fue uno de los principales hitos entre estos países el año pasado, y bueno, estaremos muy muy pendientes sobre qué podrían traer. Llegaría hoy el presidente ruso a China en la noche para ser recibido por Wang Yi, ministro de Exteriores de China, según anunció así el Kremlin.
2: Y a propósito, Hansel, hay noticia de Putin y de el presidente Trump.
5: Pues sí, Julio, porque acaba de presentar el Financial Times un informe exclusivo confirmado con varias fuentes que estuvieron la semana pasada en el encuentro entre Xi Jinping y Donald Trump. Y lo que trasciende del diálogo que sostuvieron respecto a Rusia y la guerra en Ucrania es que sí le dijo a Trump: Putin va a haber lamentado esa invasión que hizo a Ucrania. Es la primera vez que se conoce un pronunciamiento de parte del líder chino respecto a la situación de Rusia en Ucrania. Todo habría surgido porque en medio de la conversación Donald Trump le dijo a Xi Jinping de lo importante que sería que empezaran a buscar salidas para evitar la Corte Penal Internacional, él, Putin y el mismo Xi. Y Xi lo que le respondió fue eso: Putin lamentará haber invadido a Ucrania. No se ha conocido más, pero esto, por supuesto, es un primer plato muy fuerte para la llegada de Putin a la ciudad de Beijing.
2: Y nos vamos a respirar un poquito con la buena noticia, que es el Festival de Cine de Cannes. En Francia está Florencia, en la Riviera Francesa.
6: Muy buenos días, Julio. Tenemos acá 18 grados centígrados, cielo nublado, y ha sido un fin de semana intenso y con buenas noticias, como usted comenta. Tenemos de todo realmente. La primera buena noticia de este fin de semana, Julio, fue en una palma de oro de honor a John Travolta por su trayectoria y porque aquí a Cannes llegó para qué, Julio, para presentar su primera película como director, llamada en español Ven a Volar Conmigo. Una película, Julio, que realmente nos hace respirar, nos hace sonreír. Película muy cortita, una hora, que habla de su primera experiencia como niño a los 10 años de volar en un avión, y una experiencia que le marcó, Julio, porque él mismo hoy en día, además de ser actor, es también piloto. Así que una ceremonia emotiva. Él agradeció a Thierry Frémaux por haberle entregado esta palma de oro de honor, que dice no se esperaba. Y pues esta película se puede ver ya en la plataforma Apple TV. De hecho, ahí hubo una excepción por parte del festival, porque normalmente se tienen que presentar aquí primero y luego en plataforma, pero bueno, hubo una pequeña concesión para John Travolta. Y después, Julio, pues siguen las películas ya que se están presentando y que se escucha serán muy probablemente, si no con la palma de oro, con algún premio. Por ejemplo, Fatherland, del director polaco Paweł Pawlikowski, que también se ha presentado. Y otra que ha generado muy buena reacción, Julio, es El Ser Querido, de Rodrigo Sorogoyen, y que está protagonizada por Javier Bardem. Javier Bardem, que dio un discurso político muy fuerte aquí en Cannes, criticando a los líderes políticos internacionales como Donald Trump, Benjamin Netanyahu y Vladimir Putin. Escuchemos cómo lo dijo en conferencia de prensa.
7: We are killing women because some men think they own them, they possess them. So, and that problem also goes to Mr. Trump, Mr. Putin, Mr. Netanyahu, the big balls man saying, my cock is bigger than yours, and I'm gonna bomb the shit out of you. It's a fucking male toxic behavior that is creating thousands of dead people. So, yeah, we have to talk about it.
6: Bueno, Javier Bardem se refirió a la toxicidad que existe en el mundo con la masculinidad, en pues en una masculinidad tóxica, y dice que en España pues es un país muy machista, que dice estamos locos matando a mujeres porque creemos que las poseemos. Dice, y ese problema se va también, por ejemplo, reflejado en Trump, en Putin y en Netanyahu, que dicen que el más grande es el mío, y entonces es un comportamiento de machos tóxicos, y eso está causando muertes, de lo cual hay que hablar en el mundo. Así que aquí este pronunciamiento político de Javier Bardem, que también insiste en criticar pues esta invasión a Gaza, y dice que pues pese a la lista negra de la cual se habla están todos los críticos, él seguirá alzando la voz para pues pedir justicia. Y bueno, Julio, finalmente otras películas que aquí también se presentaron, está, y también ya favoritas para la Palma de Oro, está Gentle Monster de Marie Kreutzer, ella está protagonizada por Lea Seydoux, que también está en la película El Desconocido de Arthur Harari, y hace unos instantes pasó enfrente de nosotros y le preguntamos un poquito acerca de esto. Dice Lea, son dos filmes muy diferentes y muy bellos, y sobre todo diferentes, Julio, ¿por qué? Porque el primero de Gentle Monster habla acerca del abuso infantil, y ella es una mujer que está intentando sacar la verdad acerca de su marido, si es o no pedófilo. Muy, muy fuerte esa película, la actuación de Lea, bellísima. Y la otra, El Desconocido de Arthur Harari, que habla acerca de cómo se pueden cambiar los cuerpos y un alma transponerse de un cuerpo a otro. Rara la película, pero bueno, ahí está también Lea Seydoux, que además, Julio, aquí se encontró, ¿sabe con quién? Con quien fue su pareja en la película La Vida de Él, que ganó, recordemos, la Palma de Oro en 2013, Adele Exarchopoulos. Por aquí también anda con otra película llamada Garance, que también ha sido bastante aplaudida.
2: Bueno, Florencia, muchas gracias. Florencia, usted tuvo la oportunidad de ver a Jane Fonda y a la señora Joan Collins.
6: Ahí en Fonda la vimos, aquí estaba en el día de la ceremonia de inauguración, y sabemos que está por aquí en la Riviera Francesa. Le estoy buscando, Julio, todavía no me la topo, pero bueno, aquí está, donde también en la ceremonia de inauguración además fue bastante, bastante crítica también acerca del cine como herramienta de resistencia, Julio.
2: Bueno, esa es la parte cinematográfica, pero es que quisiera recordar, Juan Pablo, cuántos años suman las dos señoras, porque ellas hicieron alfombra roja, como la hace Kim Kardashian.
5: Sí, las vi.
2: Espectaculares, unos vestidos, entallados, flores, entre, y caminando. Y
5: entre las dos hay más de 160 años.
2: A ver, miremos bien.
5: A ver, listo, entonces.
2: No, yo creo que más de 170. Sí. Es más, más de 180.
5: No, yo no creo que más de 180. Va, pues, ¿será que sí?
2: Busque, bueno, Jane Fonda.
5: Listo, Jane Fonda tiene 88 años.
2: Anote ahí en su libreta, 88.
5: Listo. Y, a ver, busco entonces.
2: Joan Collins. Joan Collins, sí. Más conocida.
5: Sí, como Joan Collins.
2: No, como Alexis Carrington.
5: Ah, bueno, también, sí, señor. Eso es dinastía.
6: Tiene 92 años.
2: Ahí está.
5: Sí, justito.
2: 180. Ahí está. 180 palos. Ana, ¿usted a sus 92 años haría una alfombra roja?
1: Pues, Julio, yo las estoy viendo y me siento inspirada. Porque, a ver, lo que debería pasar es que todos nosotros envejezcamos, pues, mejor, ¿no? Y sí, si yo estoy así y con esa energía, lo haría y ojalá.
5: Y además el peinado de John Collins es impresionante, ¿no? Porque es un corte alto, pero muy bien.
1: Pero además la pinta, es que no es... es que no, a ver, no, es que pues eso es lo que me sorprende a mí. Es que no es la pinta de que soy una abuelita, no. Están con pintas
5: hombre
1: de...
5: descubierto.
1: Esta soy yo.
2: Nos vamos con el tema del día. Ya vamos a Estados Unidos, donde hay muchísimas noticias. Muchísimas noticias hay hoy en Estados Unidos. No las voy a anticipar para no dañarle las primicias a Ana. Pero antes... Espinosa, noticia del día en Colombia.
8: Noticia, Julio, con otro asesinato que está empañando esta campaña política. El exalcalde de Cubarral en el Meta, Rogers Mauricio Devia, su asesor Eder Cardona, asesinados el fin de semana cuando regresaban en moto hacia el municipio del que eran oriundos, Cubarral, desde Villavicencio. Según la campaña presidencial de Abelardo de la Espriella, ambos estaban realizando actividades políticas, llevaban publicidad del candidato. De hecho, Devia, de 42 años, papá de dos menores de edad, fue elegido alcalde en 2019 y era el coordinador político de la campaña de De la Espriella en ese municipio del Meta. El candidato lo despidió en un video de más de 4 minutos en el que dijo, entre otras cosas, que siguen amenazando a su campaña y a la gente que lo apoya en distintas zonas del país.
2: Candidato recibió el apoyo de la hija de Germán Vargas Lleras, ¿no?
8: Sí.
0: Sí, escribió una publicación a propósito de la más reciente encuesta de Atlas Intel para Semana, en donde pues se muestra que el candidato que sería más fuerte en este momento para pasar a la segunda vuelta sería Abelardo de la Espriella, y lo que dice Clemencia Vargas, hija del ex vicepresidente Germán Vargas Lleras, es que habría que apoyarlo a él para cumplir con una premisa de su padre, y es que hay que apoyar a quien esté hoy más fuerte.
2: Pero entonces no es Cambio Radical.
0: No, es Clemencia Vargas, es una publicación que hace ella particularmente sobre la encuesta de Atlas Intel.
2: Pues muchas gracias. A propósito de esa encuesta de Atlas Intel, ahí le va muy bien a Abelardo, esa es presencial, ¿no?
0: Esta cambia, sí, porque acuérdese que ellos tenían un método digital para la recolección de datos, y lo que ha pasado aquí es que se fueron a una encuesta presencial con una muestra de, le voy a confirmar, 5.039 sí. encuestados.
2: Pues, ¿cómo le parece que apareció una encuesta más grande? Todavía más grande, pero antes de leerla yo quisiera que ustedes averiguaran un poquito. Bueno, son dos encuestas. Hay una de la CELAC, en sí. donde el presidente Petro supera el 55%.
0: Y saca pecho, está diciendo que se va muy contento por su aprobación.
2: Imagínese.
5: Sí. Sí, que es un centro de estudios latinoamericanos que se ha dedicado ahora a hacer mucha estadística, y hay que decirlo de todas formas, pues que tiene una tendencia política, pues sí, muy inclinada hacia la izquierda. Hay bueno. que decirlo. Sí.
2: La otra encuesta es Corporación Miguel Maldonado Manjarres. ¿Le suena a Espinosa?
8: No, pero vi que tienen también, como la que comentamos el viernes, una licencia, una autorización del Consejo Nacional Electoral para hacer encuestas hasta el 2027. 5.558 encuestados, sí, más grande, claro.
2: ¿Presencial?
8: Sí.
2: Ahí el resultado es distinto. O sea que sí podemos dar ese resultado.
8: Y claro, porque están, ellos tienen.
0: Sí, está, sí, tiene permiso. Sí,
8: tienen
0: sí,
8: su
0: sí.
8: permiso, bueno. sí. sí.
2: Ahí es distinto. Ahí ganaría Cepeda por el 35, nos van a enloquecer con las encuestas. Sí. Paloma, 27, y Abelardo, 20.
8: 20,4.
2: Es decir, que esta encuesta le es favorable a Paloma en primera vuelta. Y está la barbaridad del ejercicio de segunda vuelta, donde la única que le gana a Cepeda sería Paloma, si ganara en la primera vuelta. Pero su misión es más sencilla, Espinosa.
8: Señor.
2: Es un trabajo de campo. ¿Quién es Miguel Maldonado Manjarres? Pero sobre todo, ¿quién es el que la paga? Mantenimientos y Montajes Geri, Sociedad por Acciones Simplificada. Llámenos ya. Juan Pablo, Mantenimientos y Montajes Geri, pues, con H, pues, Y.
5: Claro, Mantenimientos y Montajes Geri, una empresa que está preocupada por la democracia.
2: Por la democracia. ¿No? A eso hay que agregarle, Espinosa, la encuesta que ya usted tiene en su poder, del Centro de Pensamiento de Hernán Echavarría, ¿no?
8: Sí.
2: Esa encuesta es más complicada porque esa dice que entrevistó a veedores y juntas de acción comunal, no sé, como en
0: 126 veedores ciudadanos en 42 municipios.
2: 42 municipios. ¿Qué dice esa encuesta? Que hay 300,000+ votos que no van a votar libremente, ¿no?
8: Sí, 327,196 votos, sí.
2: ¿Y cómo hacen para llegar a ese número tan preciso? Bueno, por el censo electoral, me imagino.
0: Sí, dice que son puestos con señales electorales atípicas y potencial electoral de casi 500,000 de electores habilitados en esos mismos lugares en una elección presidencial, alertando varios municipios. Hacen un recorrido por zonas como San Vicente del Caguán en el Caquetá también, Guaviare, El Tarra en norte de Santander, Guapi y López de Micay en el Cauca y el Bajo Baudó en Chocó, entre una lista muy larga de municipios que tendrían riesgo electoral, donde la gente no estaría ejerciendo el derecho al voto libremente.
2: O sea, son zonas donde hay control de grupos al margen de la ley,
8: sí.
2: Ya sea paramilitares, sí. Guerrilleros y bandas criminales.
0: Bueno, pues es que
2: hoy
0: es un salpicón en el que usted encuentra toda clase de grupos, unos se han divorciado de otros, nacen nuevos.
2: Un común denominador, el narcotráfico.
0: Así es.
2: Y la minería ilegal.
0: Que conecta con otro reporte de este fin de semana muy alarmante.
2: No, ese también es tenaz, Espinosa. El de Le Monde. El de Le Monde. ¿Qué dice Le Monde? Que en los últimos 4 años Colombia duplicó su capacidad de producción de coca. Son 80 toneladas, 80% del mercado en el mundo sale de Colombia. Y dice que creció un 100%.
0: Y luego conecta con esto, con la paz total. Dice que justamente el fenómeno y la política de paz total que implementó el saliente gobierno del presidente Gustavo Petro ha disparado, multiplicado en los últimos 4 años la producción de coca.
8: Acuérdese, Julio, que al presidente no le gusta la forma como se calcula la producción potencial de cocaína. De hecho, ese es el origen de la pelea con Naciones Unidas. Hace unos días dijeron
2: Le Monde, ¿de dónde saca la cifra?
5: Pues, Julio, mire, el diario Le Monde está basado en la información que entrega un profesor, Bertrand Monet, que es profesor de la Escuela de Altos Estudios Comerciales en Francia y que es un experto, bueno, de hecho es el presidente de la escuela dedicada a riesgos criminales. Y él ha hecho sus propias investigaciones recorriendo no solamente todo el continente, sino incluso con fuentes relacionadas con los grupos narcotraficantes para establecer los datos que él entrega.
2: Entonces, Marcela, con este panorama, usted conecta todo con todo y nos cuenta cuál es el tema del día, porque hoy es martes, hoy es el día en que usted pone el tema del día.
0: Bueno, pero también los miércoles, los jueves, los viernes y los lunes. Pues el tema del día hoy tiene que ser esa preocupación, Julio, que haya 2 semanas de las elecciones en materia de orden público, en si hay garantías o no para que en municipios apartados de Colombia se ejerza el derecho al voto. Las alertas están sobre la mesa, las autoridades están haciendo seguimiento a esta información que por supuesto es alarmante, así que queremos preguntarles a nuestros oyentes qué opinan frente a estas 2 publicaciones. Por un lado, este informe del Instituto de Ciencia Política Hernán Echavarría, en el que se alerta que hay un grave riesgo y hay señales de interferencia y coerción de grupos criminales en las elecciones del año 2026. Y por el otro lado, este informe que hace el diario francés Le Monde sobre el incremento de los cultivos ilícitos asociado a la política de paz total.
2: Bueno, ahí hablan de Caquetá, dan casos concretos. De Guaviare, norte de Santander, Cauca y Chocó. Pero vamos a analizar un poco más el estudio porque hay muchos más datos interesantes, ¿no?
0: Sí, pues por supuesto, hay temas que tienen que ver pues sobre todo con esos puestos de votación y las medidas que se tendrían que tomar en este momento para que no haya algún tipo de presión a la ciudadanía, lo cual parece muy difícil, Julio, estamos a 2 semanas y la situación de orden público, pues imagínense, en el Meta acaban de asesinar a 2 integrantes de una campaña política y el panorama es bastante desalentador.
2: El universo relevante de la veeduría no es el total de municipios del país, sino los 649 identificados por el sistema de alertas tempranas electorales. Son 126 veedores en 42 municipios. Será muy interesante escuchar a los alcaldes de todos esos municipios, a los veedores, en fin, a los que viven allá, a ver qué piensan de este anuncio que hace un centro de estudios de manera independiente. Los veedores son 126, los puestos de votación monitoreados 139, los municipios 42, los departamentos son 15 departamentos. Y el monitoreo se hizo en el mes de marzo. Yo creo que esto lo paga el instituto de Hernán Echavarría.
0: Sí, ahí suma, dicen el que tiene dos componentes, pero imaginamos que es un ejercicio que hacen ellos. Por un lado, el tema de las veedurías, y el otro frente que tiene esta investigación es el monitoreo de fuentes abiertas y un análisis estadístico electoral de las elecciones del Congreso 2026. Un ejercicio que suma estos dos factores: las entrevistas a los veedores y el análisis de los datos que arrojó el comportamiento de elecciones del Congreso.
2: Pero dice que hay 327.196 votos comprometidos, Espinosa.
8: Sí, y es interesante, Julio, que en el reporte, porque hay además de una especie como de resumen de dos páginas, hay un reporte más extenso que explica todo esto que hemos dicho, pero no señala a ningún candidato en particular, y eso me parece que está bien, porque sería, si lo hacen de otra manera, lo que señalaría la
2: inclinar,
8: es que están
2: intentar tratando inclinar la balanza, claro.
8: Ellos simplemente dicen que hay unos municipios con alertas tempranas, que son conocidas por la Defensoría del Pueblo, además, desde hace mucho tiempo, que tienen unos problemas, que el universo total de votantes es de casi 500.000 en esas zonas, y de que ese 500.000 de personas que pueden votar, 300,000+ van a tener un problema porque no pueden ejercer el voto libremente, lo que parece apenas razonable con la extensión de los grupos militares y guerrilleros y criminales en todas esas zonas.
2: Y están los nombres y los apellidos de los investigadores.
8: Sí.
2: El director del proyecto se llama Carlos Augusto Chacón, el autor Óscar José Torrealba, que es el director de investigaciones, la directora de proyectos es Andrea Calle, la directora de contenidos es Catherine Cuervo. Y esto es Instituto de Ciencia Política Hernán Echavarría Olózaga. Pues todo conecta con todo. Vamos a ver qué dice la gente en línea abierta. Seguimos a esta hora con más noticias. Pues esta llega desde el Cauca. Cayó Candamil. Brandon, ¿qué pasó?
9: Julio, muy buenos días. En zona rural de Suárez, Cauca, fue capturado este sujeto, alias Candamil, señalado cabecilla de la estructura Jaime Martínez de las disidencias de las FARC y responsable de múltiples ataques con drones cargados de explosivos en el norte del departamento. Según él, las autoridades, Candamil coordinaba acciones armadas contra la fuerza pública y estaría vinculado a más de 20 atentados contra la estación de policía de Suárez y un hecho ocurrido en 2025 en el que murieron 2 militares y otros 7 resultaron heridos. La captura se realizó en un operativo conjunto entre la policía, el ejército, la fuerza aeroespacial y la fiscalía.
2: También hay noticias de la masacre en Pueblo Viejo. Giselle, en Santa Marta.
10: Julio, buenos días. Pues la Fiscalía General de la Nación presentó ante un juez de control de garantías a 5 de los presuntos responsables del ataque armado ocurrido el pasado 9 de mayo, esto en el corregimiento de Palmira, que dejó 5 personas muertas y una más herida. Según la investigación, estos hombres llegaron en motocicletas a un establecimiento de comercio y ubicaron a las víctimas, quienes estaban en el lugar departiendo en estado de indefensión. Los procesados no aceptaron los cargos, pero recibieron medida de aseguramiento en centro carcelario.
2: Hay accidente de última hora, Juan Carlos, en Bucaramanga, ¿qué sabemos?
11: Pues Julio, que una tractomula que iba por el anillo vial en sentido entre la ciudad de Girón y el sector sur del área metropolitana pasó, al parecer llevaba una carga de más de lo permitido y chocó contra un puente peatonal que está frente a una empresa llamada Transejes. Pues bien, el hecho infortunado ha causado que parte del puente se desplomara y cayera sobre las personas que a esa hora estaban transitando sobre la autopista, sobre el anillo vial, que es una vía rápida. Están hablando a esta hora de una persona fallecida, un motociclista que recibió todo el peso del colapso del puente, y otras 3 heridas. Hasta ese sector del área metropolitana se dirigen los bomberos del municipio de Girón para constatar los hechos y entregar un parte oficial sobre lo que ha ocurrido hace algunos instantes.
2: Cristian, ¿qué pasó en Manizales con la conexión centro, la IP conexión centro?
12: Julio, pues justamente la IP Conexión Centro pues no administrará las carreteras del eje cafetero. Esta iniciativa público-privada que proponía extender el modelo de concesión y los peajes por aproximadamente 30 años más en la región no será elegida. Así lo dijo Gabriel Rondón, viceministro para el diálogo social, la igualdad y los derechos humanos, allí en la mesa de trabajo desarrollada en medio de las manifestaciones en contra de la concesión vial Autopistas del Café y los peajes ubicados sobre los corredores viales. Algunos congresistas del eje cafetero mencionaron que esta es una buena noticia para los habitantes. Sin embargo, pues la manifestación continúa allí en los 3 peajes, en la salida de Manizales hacia Pereira y Medellín, y hoy martes 19 de mayo, la mesa de trabajo seguirá más bien desarrollándose con los representantes del Viceministerio del Interior, Ministerio de Transporte y la ANI, y líderes de la comunidad, por supuesto, para definir cuáles peajes se levantan.
2: Hay noticia de última hora desde España, muy, muy grave. Laura, ¿qué pasó?
13: Pues se trata del expresidente del gobierno, José Luis Rodríguez Zapatero, porque ha sido imputado por pertenencia a organización criminal, tráfico de influencias y falsedad documental en una investigación que ya conocemos y de la que se ha hablado de sobra sobre el presunto lavado de dinero del rescate público de 53 millones de euros que el gobierno entregó a la aerolínea Plus Ultra tras la pandemia. El juez está investigando, indaga sobre el paradero de ese dinero y mantiene investigados también a los dueños de la compañía con vínculos en Venezuela. El expresidente Zapatero ha sido citado a declarar el próximo 2 de junio. Además, esta mañana la Policía Nacional ha estado registrando la oficina del expresidente José Luis Rodríguez Zapatero, también de la empresa de sus hijas, así como la mercantil Inteligencia Prospectiva SL de una familia venezolana. Una noticia muy importante esta, porque es la primera vez en democracia que un expresidente del gobierno está investigado a una causa por corrupción.
2: Él ha negado eso una y otra vez. Una y otra vez. Pero estamos hablando ya de una imputación por corrupción y lavado de activos. Y qué casualidad, ¿no? Aparece la palabra Venezuela, ¿no?
13: Así es, aparece la palabra Venezuela. Y es que él, hay una empresa clave en toda esta investigación, que es la empresa Análisis Relevante. Es una empresa clave en este caso Plus Ultra, que implica a Zapatero. Él sostiene desde el principio que él realizaba labores de consultoría para esta empresa. Reconoció, eso sí, Zapatero, en una de las declaraciones que dio sobre este caso, haber cobrado 463.000 euros brutos en 6 años por sus trabajos de consultoría. Pero de lo que se le acusa en realidad es que Análisis Relevante era una empresa pantalla que cobraba de Plus Ultra, de la compañía aérea con capital venezolano, para entregar el dinero al expresidente Zapatero para que mediara en los asuntos que le interesaban.
2: ¿Y él,
13: con Venezuela?
2: Él no ha negado su relación con Delcy, ¿no?
13: No, muy amigo, y siempre ha dicho que tenía muy buena relación con Delcy Rodríguez.
2: Bueno, a propósito de Delcy, pues el fin de semana mandó a Alex Saab para los Estados Unidos. ¿En condición de qué? ¿De deportado? ¿Se puede deportar a un connacional? Pues él tenía 2 pasaportes venezolanos. Seguramente se los quitó, pero no usa la palabra extradición. Alex Saab está en Estados Unidos y, como lo dijo, ¿se acuerda, Marcela, que le cayeron a Orlando Villar rayos y centellas?
14: Pero por favor.
2: Cuando dio esa tarde la chiva, ¿no?
14: Hace semanas en la Luciérnaga, sí.
2: Sí. Llamó la familia de Alex Saab, se pronunció el gobierno de Venezuela, hablaron los abogados de Alex Saab, que eso era mentira. Era cierto.
14: Lo tuvieron. ¿Tiempo le dio la razón?
2: Lo tuvieron preso y Orlando tenía la razón. Llegó a Miami. Ana, ¿qué sabemos de la llegada de Alex Saab a Miami?
15: Pues Julio, tuvo su primera comparecencia en una corte federal de Miami el día de ayer, lunes 18 de mayo. Pocas horas después de su llegada a Estados Unidos, él habría llegado el día sábado, habría llegado por el aeropuerto de Opa-locka en el condado de Miami-Dade. La audiencia fue en el Tribunal Federal del Distrito Sur de la Florida. Nuevamente lo acusan de lavado de dinero y corrupción vinculada al programa de alimentos CLAP en Venezuela, además de presuntas operaciones fraudulentas relacionadas con petróleo venezolano. Según lo que se sabe, él estuvo en la corte el día de ayer, estuvo esposado con uniforme de preso. La jueza le explicó el cargo de lavado de dinero, a lo que Saab respondió en inglés, yes, ma'am. Según los reportes, Saab fue deportado desde Venezuela por el gobierno de Delcy Rodríguez. Esto, como se sabe, es un giro dramático, porque recordemos que en el 2023 el presidente Biden lo devolvió a Venezuela. Pues ahora ya estaría de nuevo Alex Saab en Estados Unidos. ¿Y qué pasa? Ahora hay se empiezan a asumir cosas. ¿Qué se empieza a asumir? Que ahora Alex Saab se pueda convertir en un chivo expiatorio de otras personas de la cúpula de Nicolás Maduro, que él pueda testificar pues en contra de Nicolás Maduro, pero también que pueda ayudar a capturar a otras personas que estaban en el círculo de Nicolás Maduro.
2: Sí, Ana, yo creo que lo que él tiene clave es la información de dónde está la plata, que es por lo primero que van en Estados Unidos. ¿Dónde está la plata? Fueron muchos años de una estructura financiera para esconder miles de millones de dólares. Lo primero es dónde está la plata. Y en algún momento pasará lo que usted dice. Óigame, ¿y usted no tendrá nada que decir de Nicolás Maduro? Imagínese. Ahí es donde él se despachará contra mucha gente en Venezuela.
15: Hay reportes, Julio, de que ya Delcy Rodríguez se había empezado a desligar de Alex Saab. Ella había, al parecer, incluso asegurado que la ciudadanía que él tenía venezolana era fraudulenta. Y eso habría facilitado la deportación hacia Estados Unidos.
2: Bueno, es que son descarados, ¿no? Ana, el señor era ministro de Estado. Era el ministro de la producción. Biden, acuérdese que Biden lo entregó a cambio, claro, creo que de la liberación de 3 norteamericanos, ¿no?
5: Sí, sí, y supuestamente sí, del acuerdo para que se permitieran elecciones libres en Venezuela.
2: Que exactamente, nunca, pues... y conejaron a Biden.
15: Sí, yo creo que eso
2: fue... Lo que
15: fue...
2: usted ha dicho, mire, Ana, creo... es que la gente mayor es buena gente.
15: No, es confía, que yo creo que, mire, honestamente, el hecho de que esté Alex Saab de regreso, que lo hayan deportado, que esta vez no fue capturado, ¿usted se acuerda el lío de la otra vez? No fue una deportación, sí, de Venezuela, fue una captura, atrapado en Cabo Verde, bueno, que lo hayan deportado de Venezuela, que vaya ahora a tener que rendir cuentas de lo que no rindió en el 2023 y lo criticado que fue el gobierno Biden por esa entrega de Saab, ¿no? Eso no se la... porque todo el mundo decía que Venezuela no iba a cumplir y no iba a haber elecciones libres. Y lamentablemente tenemos que decir que del 2023 para acá no ocurrieron esas elecciones.
2: Bueno, Ana, yo sé que a usted le molesta que le pregunte de cine, pero es que le tengo que decir, ¿sabe cuál es la película número uno en el box office de Estados Unidos hoy?
15: Ay, Dios, ¿cuál?
2: Michael.
15: ¿Ah, sí? Ah, caramba.
2: Fue este fin de semana la película más vista, 26 millones. ¿Saben cuánto va Michael? 703 millones. Le faltan, sí, 200 para alcanzar a Queen. Solo 200.
15: Sí,
2: y si quiere, le doy otro datico. ¿Sabe cuál es la canción hoy número uno en el Global 200 de Billboard?
15: Una Billie de Michael Jean.
2: Jackson. Ah. Billie Jean. O sea, sus padres no se conocían, Ana, cuando Billie Jean fue número uno hace 43 años.
15: No, pero muy bien. Ahora, la película no fue barata. Entiendo que el costo fue por ahí de que supera los 150 millones, pero igual le salió, sí, bien, porque si usted dice, o sea, multiplicado por 5 el costo.
2: No, pues está hecho, está hecho. Bueno, Ana, y la bolsa, Ana, porque junio SpaceX, ¿no? Y ahí sí usted va a estar popocha.
15: Pues ojalá que nos den acceso al Friends and Family, ¿no? Porque esa es, no, una acción usted ya, muy codiciada.
2: Usted ya hoy puede comprar, lo que pasa es que es muy caro. Y compra sobre una expectativa. La valoración de la compañía, ¿cuál será la realidad? Hablan de 4 trillion, ¿no?
15: Sí, bueno, yo escucho, es que hay varias valoraciones. Hay quienes hablan de casi 2 trillions, que serían 2 billones en español. Lo cierto es que se espera que tan pronto como el 12 de junio, al parecer hubo una aceleración de esa initial public offering, es decir, que la compañía llegue a bolsa, pero tan pronto como el 12 de junio podríamos empezar a ver esta nueva acción. Hay algunos lugares que dicen el 12, otros dicen el 18, pero bueno, digamos que entre la segunda y tercera semana de junio podríamos tener ya esa nueva acción de SpaceX, que ha sido, esto va a ser un hit para el señor Elon Musk, o sea, este ha sido su bebé, el futuro que él ve en el espacio, y bueno, a ver qué podamos comprar, ¿no?
2: Dos noticias, Ana, le puede pedir ayuda a quien quiera, ¿sabe? Inclusive a mí.
15: Okay. Ah, bueno.
2: ¿Usted sabe lo que es revenge, bedtime, procrastination? Procrastination.
15: O sea, a ver, es una procrastinación de la hora de irse a dormir en revancha.
2: Bueno, esa es la traducción de... En el exilio, ¿no? La traducción del exilio.
5: Sí, o sea, es una traducción pues muy literal, ¿no?
2: Pero... Sí, es exacto, es literal, pero yo se la explico con mucho gusto. Acaba de salir el periódico, hay una fundación que yo sigo mucho que se llama la fundación, porque me fascinaría ser parte de la fundación, se llama Sleep, dormir.
5: ¿Fundasueño?
2: Sí, Fundación Sleep. Sí. Esa procrastinación... Sueño, ¿no? Procrastinación vengativa a la hora de dormir es un patrón psicológico en el que una persona retrasa irse a dormir, Ana, para recuperar tiempo personal que siente que no tuvo durante el día.
15: Pero eso pasa muchísimo, y ¿sabe qué? Yo he leído que eso le pasa mucho a las mamás, porque y muchas mamás que les toca estar el día entero con sus bebés, entonces, pucha, están en la casa, cocinan, limpian, cuidan al bebé y ya llega la hora de dormir y dicen, no, pucha, yo no me voy a dormir porque este es mi momento de bañarme en paz, de ver una serie de televisión en paz.
2: Exactamente, sí. Pero hay otros que quedamos fundidos, pero nos despertamos a las 2 horas.
5: Pero entonces no es procrastinación, porque está utilizando el tiempo, pues, que le quita el sueño haciendo cosas que usted siente que tiene que hacer, ¿no?
15: Pues de desahogo. Pablo, es que son de desahogo.
2: Acaba de salir el survey del Survey Center of American Life. Uh-huh. Nuevos datos. Este es el estudio sobre Friendship Recession, recesión de la amistad.
15: Uh-huh. Yo sabía que eso estaba pasando, sí. Me lo temía.
2: Nuevos datos de la soledad revelan que 1 de cada 5 hombres solteros como usted, Juan Pablo,
5: sí,
2: confirmaron no tiene que no tiene amigos cercanos.
5: Y eso...
2: 400% de aislamiento social. ¿Qué consecuencias tiene? Tiene consecuencias.
5: Son más felices, se tiene más tiempo para uno mismo.
2: Son graves. La soledad crónica en los hombres, no mujeres, uh-huh, se asocia con tasas significativamente más altas de depresión, adicción, uh-huh, enfermedades cardíacas, uh-huh, y muerte prematura.
5: Ah, no, entonces buenísimo. Sobre todo por lo último. Pues, finalmente, ¿para qué quedarse si no hay quien lo ate a uno?
15: Pues es que para Ana, empezar, entrado... que alguien lo quiera atar, tiene que cambiar la actitud, pero bueno.
2: Ana, usted ha entrado a una aplicación que se llama Instantes.
15: Ah, eso es lo nuevo de Instagram. No lo he usado, pero es una parte de Instant. Es como que ahora se puede compartir unas fotografías a sus amigos que son como instantáneas. Puf, entran y puf, se van.
2: Pues no es lo mismo que usted me manda siempre unas fotos que se van en la peluquería. Mira cómo estoy quedando después. Y yo voy a coger la foto para socializarla y no, ya se borra.
15: Pues más o menos, digamos que esto es diferente. Sí, pues digamos lo que es un poquito así, ¿no?
2: Ok. Pues resulta que acaba de salir la lista de aplicaciones. Es la número 1 del mundo, Instants. La segunda es ChatGPT, la tercera se llama Claude, es de Anthropic. La cuarta es Gemini. Y la quinta es el asistente de inteligencia artificial de Meta, que es el que yo sé usar.
15: Julio, yo no sé si usted... Sí, okay.
2: Es una bolita ahí que yo le pregunto a Aina.
5: La de WhatsApp.
2: ¿Dónde es la conferencia de Juan Pablo Calvás en Casa de América en Madrid? Y ahí sale.
5: Foto. En Casa de América en Madrid hoy.
2: Hoy a las 6 de la tarde.
5: A las 18 horas. 18, hora de Madrid,
2: ahí, ¿sí? Fue que supe que andaban ustedes.
5: Ay, qué bueno que usted esté preguntando.
15: Y va, pero cosas, ¿a esa conferencia va Marcela también?
2: Llegó desde el jueves de la semana pasada.
15: Para prepararme.
5: Aquí la hemos acogido debidamente.
2: Sí. Marcela, noticia de hoy en Colombia.
16: Noticia que nos lleva a seguir hablando de la campaña electoral, esta vez con una dura pelea que están protagonizando Abelardo de la Espriella y Paloma Valencia. Se están peleando, por supuesto, el paso a la segunda vuelta, y este fin de semana tuvieron al menos 2 episodios. El primero, una denuncia de la candidata del Centro Democrático sobre un supuesto ataque de las que llamó bodegas de Abelardo de la Espriella, a propósito de una publicación en la que una usuaria de X aseguró que la senadora Angélica Lozano, esposa de la también candidata presidencial Claudia López, supuestamente es madrina de la hija de Paloma Valencia. La senadora escribió un mensaje que dice: candidato Abelardo de la Espriella y sus bodegas, con mi hija no se metan. De la Espriella replicó, dijo que él no tiene ninguna bodega, que entiende la preocupación de Paloma Valencia como madre y como candidata, pero que él no tiene nada que ver con ese tema. Sin embargo, replica otra vez Paloma Valencia, le dice: su campaña, claro que tiene bodegas e instrucciones precisas en contra del presidente Uribe, de su familia y mía. Y la otra pelea llega por cuenta de Alex Saab. La candidata Paloma Valencia dice que espera que el señor Saab cuente toda la verdad y que no contrate a ningún candidato como abogado, esto en referencia a la defensa que hizo en el pasado de la Espriella frente al empresario colombiano, hoy en los Estados Unidos.
2: Ah, pero qué lindo, qué colegaje, ¿no? Ambiente pues familiar, que, como dice Espinosa.
16: Es que ya es la pelea, Julio, ya están a 2 semanas y están disputándose ese segundo lugar. Sabemos que una vez ocurra la primera vuelta, se van a tener que unir,
2: se van a amar.
16: Pero hoy están, pues obviamente, como rivales.
8: Cada semana es peor.
2: ¿Sabe qué dijo Gustavo Bolívar?
16: ¿Qué dijo?
2: Que si Cepeda no gana en primera vuelta, se acabó la película.
16: ¿Que le ganan?
2: Si Cepeda no gana en primera vuelta...
16: ¿Es derrotado en segunda, sugiere?
2: Él dice que se habrá que esperar 10 años para volver al poder.
16: Es la misma versión que tiene María Fernanda Cabal. Acuérdense que en la entrevista dijo que cualquiera de los dos, tanto Paloma como Abelardo, pueden derrotar a Iván Cepeda. Pero en los escenarios que a usted no le gustan de las encuestas de la segunda vuelta, se muestra una tendencia completamente distinta, salvo esa que usted menciona, en donde Paloma Valencia le ganaría a Iván Cepeda. En todo el resto de encuestas sigue siendo Iván Cepeda el candidato ganador.
8: El mensaje de Bolívar es que no haya un solo pretexto para salir a votar, o ganamos en primera o a lamentarnos una década.
2: Ahí está.
8: El no haber hecho un esfuerzo más. Es en serio, hagámoslo. Acuérdese, Julio, que en toda la discusión jurídica de si el señor candidato Iván Cepeda podía o no participar en la consulta del 8 de marzo, el argumento de Bolívar meses antes es que si a Iván Cepeda lo metían en la primera consulta que se hizo, me parece, Marcela, que en octubre o noviembre del año pasado, cuando él sale ganador del pacto histórico, si a él lo metían en esa consulta, no podía participar en la del 8 de marzo, y eso los llevaría a perder la elección. Él siempre ha pensado lo mismo.
16: Pero ¿cuál es el esfuerzo que tienen que hacer? Es que los votos que están atomizados son los de la oposición. Los sectores afines al gobierno, todos están prácticamente
8: con el señor
2: Cepeda. Lo que dice él es que la gente ese día no puede ni lavar el carro,
8: nada, solo
2: ni
8: votar,
2: dejar para última hora. No se puede tomar trago el día antes, hay que concentrarse en votar. Uh-huh. Y dice Bolívar que es necesario que cada persona consiga un amigo.
8: Sí.
2: Consiga un amigo. O una amiga. Oiga, a propósito de amigos y amigas, con su ausencia, ¿sabe usted de alguien, Marcela, que haya ido al concierto de Silvestre?
16: No.
2: Me dicen que estuvo apoteósico.
16: Vi en redes, pero en redes de Silvestre y de otras personas, que fue impresionante, sí.
2: Sí.
16: Con invitados y demás. Pero no, tal vez Liche pudo haber ido, no sé.
2: Bueno, esperemos a Liche.
16: Que preguntarle a Liche.
2: Pero apoteósico.
8: Marcela estuvo en otro concierto.
16: Como todo. Usted también.
8: Me pareció, Marcela, una obra de arte lo que hace Ed Sheeran en el escenario. Yo nunca había visto.
2: Es que estaban en Ed Sheeran.
16: Sí, increíble.
2: Ed Sheeran era en Vive Claro.
16: Sí, señor.
2: Vive Claro, sí. ¿Qué tal la organización?
8: Buenísimo.
16: Sí, muy bien. Allá, muy bien, la verdad es que es un gran lugar para los conciertos.
2: Ahora, es el solo contra el mundo, ¿no? Es un señor solo con una marimba.
8: Impresionante.
16: Sí, con guitarra y demás. Bueno, hizo, por supuesto, tuvo en un par de canciones Espinosa acompañamiento de sus músicos, y de resto, él solo llenando el escenario con todo su talento. Sí. Fue un gran concierto.
8: Dice al principio del concierto, él salió 8:00, que es la hora en la que el concierto tenía que comenzar, con un clima medio adverso, llovió una parte del concierto suave, pero algo llovió, y él explica al principio del concierto que todo lo que vamos a oír es en vivo, y él hace las mezclas, o sea, toca los primeros acordes de una canción, de la que sea, con su guitarra, y eso él lo graba con un aparato que tiene en los pies. Y a partir de ahí, ese loop de lo que él grabó es lo que se repite durante el resto de la canción. En la mitad de la canción vuelve y le mete otro acorde, vuelve y lo graba, o sea, se graba a sí mismo, y luego repite lo que ya oímos. Me pareció una cosa realmente impresionante.
5: Los amplía. Ahora, lo de la marimba me llama la atención. ¿Saca una marimba en algún momento?
2: No, yo no sé. Tiene una marimba ahí grandota.
8: Es como un
2: piano que se vuelve marimba.
16: No.
5: Una organeta.
2: Pero digo,
16: guitarras, muchas guitarras.
2: Es el concierto en Rider, en producción, más barato que se puede hacer.
8: Ah, claro.
2: Porque no
8: pagamos
2: un señor solo.
16: Claro, pero no por eso es malo. Es un espectáculo.
5: Es admirable.
16: Increíble, sí. Y corre de un lado al otro.
2: Ah, mira, aquí me cuentan de Silvestre.
8: El problema de Silvestre,
2: llevó buenos amigos Silvestre, pero hay una canción de él, me dicen, pregúntele a Marcela, que dice que no se enteren.
16: ¿Y por qué a mí? Sí, así se llama una canción ya.
2: Sí, que no se enteren. Eso,
16: que no se enteren.
2: Sí, que no se enteren que para besarlo te imaginas mis labios. Que no me olvidas, porque yo soy tu hombre. Bueno.
16: Pero, pues, ¿sabe quién sí estuvo? Le puede preguntar a Karen más adelante.
17: Pero Marce,
2: pero me dicen que Marce, Silvestre cantó esa canción con Faith y que fue un desastre.
16: Ah, no, no
2: que
16: sé.
2: Se tiraron la canción.
16: Toca preguntarle a alguien que haya estado, pero la canción es buena, pero si se la tiraron, pues.
2: Ana, ahí está la frase, complicado. Que no se enteren que para besarlo te imaginas mis labios.
17: Pero
2: que no me olvidas, pero, que no me olvidas.
17: Wow, Marce, pero está todo bien.
2: No, está todo bien, pecho,
16: todo está perfecto. Todo no, pecho. ¿Cómo así?
2: Nos vamos a Ronda País, pero antes, Juan Pablo, deme un comentario, yo le doy un oyente.
5: Por supuesto, y estamos hablando de la situación que se vive en las regiones, en los territorios más adentro del país, si hay seguridad, garantías suficientes para las elecciones presidenciales en Colombia. Dice al respecto arroba Nexandes: desde falta de control, auditoría y transparencia en la registraduría, hay

0: que lanzó canción con Silvestre. Estuvo Turizo, que cantó El Pacto. Y estuvo el Cholo Valderrama.
1: Ah, qué lindo.
0: Que eso salió ser muy bueno. Lindo, muy lindo. 40,000 personas. Ah, sí, aquí está. Y la canción favorita, La Indiferencia. Marcela, y si has decidido no volver conmigo, suerte. Mucha suerte, suerte en tu camino. Pero lo que quiero yo, sinceramente, es volver contigo.
1: Volver para siempre.
0: Volver para siempre. Esa indiferencia tuya es la que me domina, me hace perder la calma, me hace sentir cosquillas. Y a pesar que terminamos, sigo pensando en ella.
1: Linda.
0: Linda.
1: Qué canción tan bella.
0: Aquí me está escribiendo Ana, y eso es para mí también.
1: Sí, también, para que le quiera.
0: A pesar que terminamos, sigo pensando en ella. Qué bien.
1: Qué bello.
0: Vamos con un oyente a esta hora. Jaime, buenos días.
2: Hola, Julio, buenos días, Anita. ¿Cómo están? ¿Bien?
0: Muy bien, ¿su opinión?
2: Bueno, ahí a Juanpa le digo, tranquilo, uno es soltero, se va cuando quiera, con quien quiera, como quiera. No me preocupe, compadre. En cuanto al tema del día, quiero antes hacer una notica. Lo de la estadística de cultivos de coca en Francia, Blanco es y Ingrid lo pone. Y yo creo que la seguridad en Colombia para las elecciones van a estar igual que todas las elecciones. Es cuestión de ruido porque pues, hay cierta disputa entre candidatos, pero van a estar bien, Julio. Muchas gracias.
0: Ojalá. Bueno, lo que dicen es que hay ciertas disputas entre bandas criminales, no entre candidatos. Los candidatos no son mencionados, no tienen nada que ver.
3: Sí, no.
0: Son bandas criminales, bandas criminales. Nos vamos para Jerusalén. Eddie, noticia a esta hora.
4: Muy buenos días, Julio. 13:52 aquí en Israel. Y la noticia tiene que ver con el ministro de Finanzas, Bezalel Smotrich, que afirma que la Corte Penal Internacional de La Haya ha emitido una orden de arresto en su contra. Él la califica como una medida de declaración de guerra. Habría otros políticos israelíes y también funcionarios militares que habrían recibido esta emisión de orden de arresto en su contra. También se incluyen el ministro de Defensa, Israel Katz, como también el jefe de Estado Mayor, Eyal Zamir.
0: Esto es Ronda País, aquí en Caracol. 5:53, terminó la noche.
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0: Valentina, Ronda País desde Neiva. Le pregunto, ¿qué pasó con Ensalado Blanco?
6: Hola Julio, buenos días. Familias damnificadas continúan sin recibir ayudas tras deslizamientos en el municipio de Salado Blanco. El alcalde Javier Bambagüe denunció ante la Asamblea del Huila el abandono a decenas de familias afectadas por la ola invernal y cuestionó la falta de apoyo del Comité Departamental de Emergencias. También alertó por el grave deterioro de la vía Salado Blanco-Porapa y las pérdidas que enfrentan los cafeteros de la zona.
0: Valentina, ¿qué pasó con el campesino que cayó en Florencia de un puente?
6: Sí, Julio, pues el campesino sobrevivió tras caer de un puente 40 metros en Florencia. Como José del Carmen Muñoz, fue identificado el hombre rescatado con vida luego de caer desde el puente colgante al afluente del sector La Carbona en El Caraño. Bomberos realizaron una compleja operación para evacuarlo y trasladarlo a un centro asistencial mientras las autoridades investigan las causas del incidente.
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0: 6 de la mañana, 2 minutos, escuchan 6 AM de Caracol. 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Hay noticia de última hora nuevamente en Popayán. Brandon, ¿qué pasó?
1: Julio, a esta hora se reporta una explosión en un establecimiento comercial en el barrio La Esmeralda, en la ciudad de Popayán. La detonación se escuchó en varios sectores de la ciudad y generó alerta entre los habitantes. El cuerpo de bomberos atiende la situación luego de que se registrara un incendio en el lugar producto de la explosión. En este momento ya la zona permanece acordonada. Esto es la calle Quinto, una zona muy transitada por los habitantes de Popayán, y las autoridades ya hacen presencia en el sitio. Por ahora no se reportan personas heridas, solo daños materiales en la fachada de este establecimiento. Hasta el momento las autoridades no han emitido un pronunciamiento oficial sobre las causas del hecho, sin embargo no se descarta que esto esté relacionado con un nuevo caso de extorsión, teniendo en cuenta que días atrás se había registrado un hecho similar en este sector comercial de la ciudad.
0: La Comisión Europea presenta su esperado plan de acción sobre fertilizantes en el contexto del impacto de la guerra entre Estados Unidos, Israel e Irán. Nos vamos para actualizarnos de las expectativas. Los vecinos insisten en que se perfeccione ya un acuerdo de paz. El presidente de los Estados Unidos dice que paró un ataque muy fuerte que tenía por petición de los vecinos. Por eso nos vamos inmediatamente para Teherán para actualizarnos de lo que pasó este fin de semana y de las expectativas que hay para estos días que vienen. Catalina Gómez en directo es nuestra corresponsal de guerra. Catalina, en Colombia, 6 de la mañana, 3 minutos, aquí en Caracol.
2: Julio, pues lo que está pasando en Irán es básicamente esta presión que tienen los países del Golfo, especialmente los tres más grandes e importantes, Qatar, Emiratos Árabes Unidos y Arabia Saudita, que habrían pedido a Trump más tiempo en orden de poder llegar a un acuerdo. Recordemos que Irán ya atacó a estos tres países con extrema fortaleza durante la guerra. Se han seguido habiendo especialmente algunos conatos de ataques con drones, especialmente en Emiratos Árabes Unidos y en Arabia Saudí, y siguen amenazando con destruir su infraestructura energética y de refinerías y petróleo si es atacado Irán. Así que han pedido más tiempo. Sin embargo, las diferencias siguen siendo extremadamente grandes entre lo que pide Estados Unidos y lo que quiere dar Irán, que asegura que se tienen derecho a seguir enriqueciendo uranio, que necesitan que desbloquear el estrecho del Golfo, y que una confirmación de Estados Unidos de que no habrá más ataques tanto en Irán como en Líbano. Esto para poner fin a la guerra y seguir con las negociaciones, además de esas compensaciones económicas y levantamiento de sanciones que tanto pide Irán. Así que esto es otro respiro, otro momento más de esta guerra. Sin embargo, en Irán, pues, obviamente sabe que posiblemente Trump en un par de días vuelva a amenazar con nuevos ataques, y todo el mundo se prepara para esto.
3: Catalina, ahora, se ha dicho que este ataque que no se dio en contra de Irán por parte de los Estados Unidos, pues finalmente se detiene por solicitud de Qatar, de Arabia Saudita, de los Emiratos Árabes, pero hay otras versiones que dicen que en realidad quienes ayudaron a parar esto fueron Pakistán y sobre todo la China. ¿Qué se dice al respecto en Irán?
2: Pues es que se dicen muchas cosas, Juan Pablo, pero realmente lo que ha hecho Pakistán durante todas estas semanas, casi más de 6 semanas de cese al fuego, es detener un nuevo ataque, siempre creando nuevos espacios de comunicación y pidiendo a Trump y a Irán también que tengan paciencia, y posiblemente China, que con el cual Pakistán ha tenido gran comunicación y están en completa coordinación para este cese al fuego, pues haya tenido algún efecto. Pero tampoco extraña que hayan sido obviamente Emiratos, Arabia Saudita y Qatar, que serían los países más perjudicados por todas las consecuencias que tienen su explotación de petróleo y gas. Y también hoy ya se habla de implicaciones grandes a nivel medioambiental en el Golfo Pérsico, una de las islas más bonitas en el centro del Golfo Pérsico, se ve cómo está inundada de petróleo. Entonces esto empieza a tener cada vez mayores repercusiones, y obviamente a nadie le interesa, especialmente a ellos, que esto continúe o que vuelva un nuevo ataque.
0: Catalina, gracias, en directo desde Teherán. Volveremos con usted. Son las 6 de la mañana, 7 minutos. Una noticia muy triste se ha presentado en la campaña del candidato Abelardo de la Espriella. fueron asesinados dos integrantes de la campaña. La gobernación está ofreciendo 100 millones de recompensa. No está claro, dos personas coordinadoras de la campaña en Cubarral, estoy hablando de Roger Mauricio Devia y de Eder Fabián Cardona, iban en una moto, fueron atacados. Roger era un patriota, un padre, fue alcalde cívico. Fabián, otro miembro de la campaña. El candidato Abelardo se mostró muy compungido y por supuesto hemos expresado desde que conocimos la noticia nuestra solidaridad con ellos, con la campaña, con la familia, con sus esposas, con sus hijos. El ejército alertó sobre la presión de las disidencias de Calarcá e Iván Mordisco en las elecciones en el Meta. Ese es nuestro tema del día. Se unen varios hechos. ¿Cuáles son, Marcela? Y repitamos el tema del día. ¿Qué hechos se unen para precisamente hablar de lo que está hablando el general Eric Rodríguez?
4: Pues Julio, estamos hablando hoy de si hay o no garantías electorales para las elecciones, la primera vuelta presidencial que recordemos será el próximo 31 de mayo, domingo, a propósito de dos informes. El primero tiene que ver con el Instituto de Ciencia Política Hernán Echavarría, que ha revelado unos datos que son realmente alarmantes sobre lo que está ocurriendo en varias regiones del país. Se llama Votar con Miedo, señales de interferencia y coerción de grupos criminales en las elecciones del año 2026, para de una recopilación de información a través de vedurías ciudadanas, pero también del análisis de lo que ocurrió en las elecciones de Congreso del pasado 8 de marzo. Lo que está diciendo básicamente este informe es que hay grupos armados que están interfiriendo en el orden público de muchos municipios y generando riesgos electorales. Y el segundo es el reportaje del diario francés Le Monde sobre el crecimiento del narcotráfico en ese país, donde se menciona a Colombia como el responsable del 80% de la producción de drogas para el mundo, y señalando además que la paz total, la política que ha liderado el presidente Gustavo Petro, aumentó la producción y está generando este deshonroso indicador.
0: Marcela, algunos oyentes tienen razón. Colombia ha votado así históricamente, ¿no? Bajo fuego.
4: Claro, y es que es la realidad. Lo que pasa es que hoy
0: ahora tenemos números
4: y se están empoderando esos grupos ilegales, Julio, a raíz de la política de paz total, que creo que es un tema muy llamativo. El presidente ha insistido, tiene una buena voluntad de negociar con ciertos actores, pero se han multiplicado esos grupos porque hace 4 años muchas de las disidencias y de los grupos que terminaron dividiéndose en varios subgrupos no estaban, y hoy hay una disputa por el control de ciertos territorios. Está muy afectado el departamento de Antioquia, el departamento de Cauca, norte de Santander, entre otros.
0: El Meta y la fuerza del cartel del Golfo, ¿no?
4: El clan del Golfo, sí, el ejército gaitanista de Colombia. En este informe del Instituto Hernán Echavarría menciona algunos casos, como por ejemplo en el Caquetá San Vicente del Caguana, en Guaviare, el Tarra en norte de Santander, en el departamento del Cauca, Guapi y López de Micay, en el Chocó, el Bajo Baudó, por dar solamente algunos ejemplos frente a este panorama muy preocupante en materia de seguridad.
0: Pero Espinosa, en el informe de Le Monde se dice que se duplicó la producción de coca. Manejamos el 80% de la producción, miles de toneladas. Y relacionan el tema con la paz total, pero también reconocen que los enfrentamientos han descendido, ¿no?
5: Sí, y el indicador, Julio, de la producción potencial de cocaína, como decíamos más temprano, es un indicador que para el gobierno es muy complejo, porque el presidente siempre ha culpado a ese indicador que viene de reportes de Naciones Unidas. Juan Pablo explicaba hace un rato que la persona que hace este estudio, el profesor Monet, es un experto en estos asuntos de riesgos criminales, pero muy probablemente las cifras que él está utilizando, porque son las únicas disponibles, son las de Naciones Unidas, que al presidente no le gustan. 3,000 toneladas de producción potencial de cocaína. El presidente dice que eso simplemente no es cierto.
0: Yo no tengo confirmado que el profesor use esas cifras.
3: No, de hecho, en el informe en ningún momento no lo menciona, ¿no?, que sean cifras de Naciones Unidas. Él habla, pues, sí, de cómo el 80% de la cocaína que se produce en el mundo viene de Colombia. Habla de las 3,000 toneladas en 2024, el incremento del 30% entre 2023 y 2024, cómo se ha duplicado a nivel global la producción de cocaína. Y por supuesto pone a Colombia, digamos, como epicentro global del narcotráfico en lo que tiene que ver con la cocaína, que recordemos hoy día es el narcótico que en mayor cantidad está ingresando, sobre todo al territorio europeo.
5: Pero es que los 3.000 vienen de ese informe, es el único que existe. Si él menciona 3.000 toneladas, tiene que basarse en ese informe, no hay otro.
6: Bueno, eso fue acompañado, primero fue la noticia de abrir en Le Monde domingo.
3: Sí, señor.
6: Pero va acompañado de un documental, ¿no?
3: Claro, exactamente. Es que de hecho el profesor Bertrand Monet, que como lo dijimos más temprano, es investigador en la Escuela de Altos Estudios Comerciales en Francia, es un investigador que se ha dedicado a hacer un trabajo en terreno con inmersión en las organizaciones criminales, tanto en América del Sur, incluyendo Colombia, Nigeria, Italia, los Balcanes, y ha desarrollado una serie de documentales llamados Narcobusiness, en donde justamente él muestra el negocio detrás del narcotráfico. Y entonces sigue desde la producción de los narcóticos hasta tal vez la etapa más importante y sobre la que se detienen, además en el informe de este fin de semana en Le Monde, que es la parte del lavado de activos, en donde además él establece las rutas que los distintos carteles han creado para poder contar con los recursos que les llegan por miles de millones de euros anualmente por cuenta de el tráfico de cocaína. Es que la cifra es alucinante cuando la dice el profesor Monet.
6: El servicio informativo de Caracol conoció el salvamento de voto que pide abrir investigación al presidente Petro por presuntas irregularidades en la financiación de su campaña. 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Cada instante apareció en Cúcuta el carro en el que habrían transportado a Yulixa Tolosa, la mujer que está desaparecida después de una cirugía, un procedimiento estético. Hay 2 detenidos. Supersalud reveló que entre noviembre y abril de este año se registraron más de 87.000 reclamos relacionados con la negación de medicamentos y demoras en citas. Wilmar Mejía denunció presuntas chuzadas desde el ejército. Este es el director de la Unidad de Información y Análisis Financiero, UIAF, y habló directamente del batallón de inteligencia. Ecopetrol busca controlar Brava Energía y volver a producir crudo en Brasil tras 20 años. El Ministerio de Minas y Energía advirtió que existe un riesgo inminente para el servicio de energía por posible fenómeno del Niño. 4 ex paramilitares del bloque Tolima fueron condenados. Crímenes que ocurrieron entre 1999 a 2025. 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Vamos al programa de Gustavo Gómez, Los Protagonistas. Petro era dueño del juego y yo jugaba con una baraja prestada. Eso dijo Roy Barreras. Yo estaba jugando con una baraja prestada. El dueño del casino era él. El dueño del juego era él. De repente el dueño de la baraja dijo: usted no juega, y me quitó la baraja. Claudia López aseguró que ella no es la candidata ni de Petro ni de Uribe, sino que está hecha a pulso. Esto pasa los fines de semana en el muy interesante diálogo de Gustavo Gómez en su casa, en Los Protagonistas. Lo recomiendo. Nos vamos con noticias de hoy. Bueno, 2 noticias, 3 noticias en España muy importantes. Pero antes que Laura nos cuente, en toda la prensa española está la foto de Shakira. Pero no solamente en la prensa española. Si ustedes van al Financial Times de Londres, hay solo una inmensa fotografía de Shakira feliz cantando. Y dice, a propósito de una de sus canciones, Trips Don't Lie, los viajes no mienten. La audiencia le da la razón a Shakira, la audiencia nacional. ¿Qué pasó? Shakira lleva casi 10 años dando esta pelea y la ganó. La absolución de Shakira aviva el descontento con Hacienda. La Audiencia Nacional exonera a la cantante de fraude fiscal. Ella alegaba que no vivía en España,
0: que estaba cantando, que viajaba por el mundo. Comillas, este es el mejor ejemplo de cómo Hacienda extorsiona a los candidatos. Shakira se está volviendo un símbolo de referencia para tantas celebridades que han tenido que pagar millonarias multas. A Shakira le tienen que devolver 60 millones de euros más los intereses. Pero no solamente Shakira es noticia el expresidente, primer expresidente español imputado. Laura, ¿por qué y quién es?
7: Es el expresidente del gobierno de España, José Luis Rodríguez Zapatero. Ha sido imputado por pertenencia a organización criminal, tráfico de influencias y falsedad documental en una investigación sobre el presunto lavado de dinero del rescate público de 53 millones de euros que el gobierno entregó a la aerolínea Plus Ultra tras la pandemia de la COVID-19. El juez está investigando en el paradero de ese dinero y mantiene investigados a los dueños de la compañía con vínculos en Venezuela. El expresidente Zapatero ha sido citado para declarar el próximo 2 de junio. La Policía Nacional ha estado esta mañana registrando la oficina de Zapatero, también la empresa de sus hijas, así como una empresa mercantil llamada Inteligencia Prospectiva de una familia venezolana. Esta es la primera vez en democracia que un expresidente del gobierno está investigado en una causa por corrupción. El Partido Popular ya ha cargado contra el expresidente del gobierno español. En el PSOE han salido en su defensa y han pedido respeto a la justicia.
0: Primera página del Heraldo de México. Expresidente Samper inaugura triunfo de la izquierda. Asegura que Cepeda representa la continuidad de las reformas sociales impulsadas en temas como pensiones, salarios, tierras y educación. Cuestiona la alianza entre Valencia y De la Espriella en Colombia. Seguimos con más noticias a esta hora. Nos vamos por el mundo. Félix, noticia de hoy.
8: Noticia de hoy, Julio, con la encuesta del New York Times y Siena sobre Donald Trump. ¿Y por qué la mencionamos? Es la encuesta tal vez con más prestigio en los Estados Unidos. Las cifras del presidente son estas: aprobación 37%, desaprobación 59%, el nivel más bajo de los dos mandatos de Donald Trump. Y miramos algunas cifras de dónde se marca esa diferencia. La guerra, por ejemplo, la guerra en Irán, mire las cifras. Decisión equivocada, hacer la guerra en Irán. Equivocada 64%, decisión correcta 30%. Entre los demócratas el 93% dice que fue una decisión equivocada, pero entre los republicanos 70, pero un nivel muy alto, 22 dicen que fue equivocada, y el 73% entre los independientes. Con esta cifra los demócratas tendrían una ventaja de 11 puntos rumbo a las elecciones de noviembre, las elecciones de medio término. Y mire este dato que me llamó mucho la atención. ¿Cómo ha manejado el presidente Trump el tema Israel-Palestina, el conflicto entre Israel y Palestina? Desaprueba el 62% de los consultados, solo aprueba el 31%. Y las otras cifras ya de costo de vida también son catastróficas.
0: Félix, tengo entendido que un 37% de aprobación hace rato que no se veía en la figura de un presidente en Estados Unidos, ¿no?
8: No, yo creo que habría que mirar las cifras de Biden cuando estuvo muy complicado, pero sobre todo en el tema Trump es la peor, incluso después del asalto al Capitolio. Incluso después del asalto al Capitolio, esta es la peor cifra que ha tenido el presidente Donald Trump en sus dos mandatos. Y me llamó mucho la atención lo de Irán, que lo está minando porque se lleva todo el tema económico en el camino, y lo del conflicto israelí-palestino, porque marca cómo la opinión pública en los Estados Unidos ha cambiado fundamentalmente en su posición frente a Israel.
0: ¿Cuál es la verdad de los hechos, de las pistas que sigue la policía sobre el caso de esta mujer que salió de un centro médico y desapareció después de un procedimiento de liposucción? La policía que está más cerca de todo el episodio está en Cúcuta. Nos atiende el director, que es el coronel Fabio Ojeda. Señor coronel, buenos días.
9: Sí, yo sí, patria, muy buenos días.
0: Coronel, sé que hay cosas que no nos puede contar, pero al menos están identificados los señores de ese vehículo que apareció en Cúcuta. ¿Se sabe sus nombres, sus apellidos, su nacionalidad?
9: Sí, en las próximas horas vamos posiblemente a capturar 5 personas involucradas en la desaparición de la señora Yulitza Tolosa, hechos sucedidos en la ciudad de Bogotá el pasado 13 de mayo. Algunas de estas estarían en Venezuela. Ya estamos coordinando con las autoridades venezolanas la captura de estos presuntos delincuentes.
10: Coronel, ¿cómo llegaron estas personas o este vehículo hasta Cúcuta? Muchas personas se preguntan cómo pasaron los peajes, qué momento fue la alerta que recibió la policía, qué investigación tienen ustedes sobre esto.
9: Sí, nosotros a partir de la denuncia de la desaparición de la señora Yulitza, iniciamos la investigación. El epicentro de esta es la Policía Metropolitana de Cúcuta, por el hecho de que ahí fueron los sucesos. Sin embargo, somos una sola policía. Se envió la alerta del vehículo en el que presuntamente subieron a la señora Yulitza Tolosa, y al hacer revisión de cámaras con Invías acá en la ciudad de Cúcuta, nos dimos cuenta de que este vehículo llegó al municipio de Los Patios, donde personal de la Sigina e Inteligencia llegaron hasta el sitio, realizaron la inspección técnico-científica al vehículo, encontrando elementos materiales probatorios como huellas, cabellos, etcétera. No lo puedo decir más por reserva de la investigación, lo cual posiblemente nos determinaría de que la señora Yulitza Tolosa estuvo en ese vehículo. Sin embargo, seguimos con la investigación y logramos establecer de que presuntamente las dos personas habrían huido hacia Venezuela, donde coordinamos ya con las autoridades de ese país.
4: Coronel, en medio de este procedimiento, ustedes a través de un comunicado dieron a conocer, y abro comillas, dos personas consideradas clave dentro del proceso investigativo están siendo puestas a disposición de la Fiscalía General de la Nación, cierro comillas. ¿Qué pasó con estas dos personas que de manera preventiva ustedes detuvieron en el procedimiento?
9: Sí, dos personas fueron detenidas, no capturadas, sino detenidas en medio del procedimiento para verificar por qué iban a retirar el vehículo. Sin embargo, como se lo digo, en las próximas horas vamos a dar captura a varias de las personas involucradas en este caso.
4: Coronel, pues cada minuto que pasa aquí, por supuesto, es crucial. Está muy bien que ustedes den con estas capturas, que ubiquen este vehículo, pero la pregunta hoy es, ¿dónde está Yulitza? Cada minuto que pasa es crucial para poder encontrarla y saber, por supuesto, si ella está con vida. ¿Qué tan cerca están ustedes de lograr justamente saber qué pasó con esta mujer?
9: Así es, nosotros estamos corriendo contra el tiempo, queremos encontrar lo más pronto a la señora Yulitza Tolosa, y por eso nuestro afán, coordinado con nuestra Fiscalía General de la Nación, para lograr las capturas y lograr que las personas que están involucradas en estos hechos nos den pistas sobre dónde estaría la señora Yulitza.
11: Sí, coronel, yo le voy a hacer una pregunta que quizás es la que se hacen todos los ciudadanos que están al tanto de este caso, y es, ¿cómo es posible que desde el miércoles en la noche se da aviso de la desaparición de esta mujer? Este vehículo atravesó Bogotá de sur a norte, pasó peajes, varios peajes por Cundinamarca, por Boyacá, hasta llegar al norte de Santander, y solo hasta ahora se ve algún resultado que es pues la captura de estas personas. ¿Cómo es posible que cuando se dio el aviso de la desaparición de la mujer no se haya hecho un plan candado o evitado que este vehículo llegara hasta Cúcuta?
9: Sí, pues la investigación en primera instancia la tenía la policía, la Metropolitana de Bogotá. Sin embargo, fuimos alertadas todas las unidades en Colombia, sí se realizó, y por eso el día sábado en horas de la mañana nosotros logramos ubicar ese vehículo en el municipio de Los Patios, acá en el área metropolitana de Cúcuta. Fueron alertadas todas, la policía actuó diligentemente, sin embargo, estas personas son delincuentes, miren lo que hicieron, la desaparición de la señora Yulitza, y evadieron los controles. Fueron muchas horas de revisión de cámaras de video para ver hacia dónde habían huido los ocupantes de este vehículo.
12: Pero, coronel, ¿el carro está a nombre de quién? ¿Quién es el propietario? ¿Quién es el dueño o los dueños?
9: Es unos familiares de los presuntos dueños de la estética en la ciudad de Bogotá.
13: Coronel, en las últimas horas también se dio a conocer el hallazgo del cuerpo sin vida de una mujer en un río, que es el río Algodonal, en zona rural del municipio de Ocaña. Sabemos que no hace parte de su jurisdicción, pero como autoridades y que están muy atentas allí a este caso, estaban avanzando en las labores de reconocimiento. ¿Se ha podido establecer algo?
9: Hasta el momento no tenemos información al respecto. El cuerpo fue trasladado a medicina legal y ahí se están realizando los cotejos de ADN y, por supuesto, la inspección técnica a cadáver.
0: Señor Coronel Ojeda, gracias por atendernos y ojalá que muy pronto haya una respuesta a los responsables de esta desaparición.
9: A ustedes, muchas gracias. En las próximas horas vamos a dar con varias de las capturas de los presuntos involucrados en este caso. Muchas gracias.
0: 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Son las 6 de la mañana, 27 minutos.
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12: En Colombia son las 6:28 minutos de la mañana, en la costa este de los Estados Unidos, 7:28.
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0: reportero Caracol, el primero con las últimas, lo que usted debe saber. Bueno, Liche, pues muchas noticias. ¿Qué nos cuenta del fútbol colombiano?
1: Bueno, del fútbol colombiano, Julio, le cuento que este fin de semana se jugaron los primeros partidos de las semifinales, en donde Atlético Nacional vence en condición de visitante al Deportes Tolima en una jugada polémica. Espinosa todavía insiste en la expulsión a Angulo, 1-0. Independiente Santa Fe con Junior de Barranquilla empataron en el Campín. Los partidos de vuelta serán el próximo sábado, pero hoy hay Copa Libertadores y Suramericana por la fecha 5. A las 5 de la tarde, Tolima visita al Coquimbo y Santa Fe en casa recibe a Platense a las 7 de la noche. En Suramericana a las 7:30, Millonarios visita a Sao Paulo y a las 9, América recibe a Tigre. Una nueva oportunidad para los equipos colombianos para levantar la cara. Recordamos que quien mejores resultados, tirando por lo bajo, ha tenido en estas competencias internacionales ha sido el Deportes Tolima.
2: ¿Por lo bajo?
1: Sí, en torneos internacionales sí.
0: Pero, ¿cómo nota usted a Juan Diego?
1: Yo a Juan Diego lo sentí un poco como aburrido hoy, Julio, porque es que... el partido del fin de semana en donde...
2: Va aburrido porque es que claramente eso no era para expulsión.
1: Yo también estoy por el lado...
2: Si acaso amarilla.
1: No, lo que fue una amarilla.
3: Fue amarilla. Es que eso es exactamente. Juan Diego, qué bueno que nos dé la razón. Fue una imprudencia, segunda amarilla.
1: Una imprudencia, pero no fue temeraria la acción. Por eso para mí no llevaba otra amarilla. Sin embargo, son muchas las polémicas. Fue segunda amarilla y desde el minuto 31 Tolima se quedó con un hombre menos, siendo mejor desde el fútbol, desde lo que expresó. El Deportes Tolima fue superior a Atlético Nacional, que termina llevándose la victoria para definir en casa el próximo sábado.
4: Y me gané un desayuno, semifinal. Juan Diego.
0: Desayuno también.
4: Pues porque apostamos.
1: Sí, apostar.
4: Le dije, voy a ganar Nacional.
5: Ahora,
4: sí.
5: El desayuno lo tiene que pagar en euros porque Marcela está en Madrid.
0: ¿Y usted no fue al concierto?
1: Yo al concierto fui a los dos conciertos, Julio, imagínese. Fui a Silvestre Angón y a Ed Sheeran.
0: Ah, caramba.
1: Sí, bueno, fin de semana movido. Ahora le cuento.
0: Sí, porque había mucha cancioncita de las suyas, ¿no?
1: Sí, las canté a grito herido.
0: ¿Sabe que le traje un libro de regalo?
1: A ver.
0: En la página 220 dice lo siguiente. Es la historia del fútbol de otra época. Las principales emisoras tenían su propio espacio deportivo. La Voz de Antioquia, Nueva Granada, Emisora Atlántico. La duración y frecuencia variaban, pero los oyentes tenían mucha oferta de fútbol. Deportes en el Aire, programa deportivo cultural, todos los domingos en Barranquilla por la mañana. Ahí estaba Víctor Moré. Revista Nacional del Deporte, el programa radial más audaz de Colombia. 9:00 a 9:45 de la noche. Los cuatro mejores comentaristas deportivos. Reportajes relámpagos, resumen de los eventos. Por eso pensé en usted el libro. Emisoras Nuevo Mundo, que es esta. La Voz de Antioquia, que es esta. Emisoras Unidas de Barranquilla, que es esta. Y Radio Pacífico de Cali. No, allá éramos La Voz del Río Cauca. Las transmisiones deportivas de Voz de Colombia han quedado hoy imposibles de superar. Gracias a la calidad de los transmisores recientemente adquiridos por la empresa, que le dan una nitidez y naturalidad extraordinaria al mejor locutor deportivo, Don Pastor Londoño, exclusivo de La Voz de Colombia. Y esta sección que estamos presentando, el reportero Caracol, era el famoso reportero Caracol, pero el reportereso de la petrolera norteamericana. Presenta La Voz de la Dimayor, un programa sensacional que se emitía de miércoles a viernes a las 9 de la noche por la Nueva Granada. De forma imparcial y verdadera, todo lo que sucede en el fútbol profesional. El más reconocido de los periodistas radiales era, sin duda, Carlos Arturo Rueda C. Y publican el aviso del programa de 1950. La figura del crack, es decir, de Carlos Arturo, y escuché quién lo patrocinaba. Carlos Arturo Rueda dice, Lucky Strike es el cigarrillo ideal. Por su frescura y suavidad, no afecta nada a la garganta. Lucky Strike, irresistible. Escuche el tráiler deportivo en la voz de Carlos Arturo Rueda C en la emisora Nueva Granada. El aviso es de 1950.
1: Wow.
0: O sea, unos cigarrillos recomendando la frescura de la voz, Juan Pablo.
1: Sí, claro. Y además, ¿no?, hablando de deporte.
2: Pues es que
0: hablando de deporte.
2: Porque sí, en aquel entonces, pues, el asunto de la afectación o la posibilidad de que el cigarrillo provocara cáncer de pulmón no era algo que se vislumbrara, o bueno, de pronto ya era algo que estaban ocultando las tabacaleras.
1: Pues los torneos tenían nombre de una marca de cigarrillos.
0: Exactamente.
2: Es que la gran reunión de las 7 tabacaleras del mundo para ponerse de acuerdo, para ocultar el hecho de que el tabaco generaba cáncer, fue a finales de la década del 50. Antes no habían surgido las investigaciones científicas que daban cuenta de esa realidad.
0: Igual ni en Buenos Aires, locura colectiva por un partido de Santa Fe Millonarios, 1950. Millos versus Cali, haces del fútbol mundial. Alfredo Cueso, el gestor único del campeonato del departamento de Caldas. Y otro aviso me encontré, también de Lucky Strike. El fallo de un juez. El árbitro Diego De Leo dice, entre todos los cigarrillos, prefiero Lucky Strike, irresistible. O sea, le metían hasta árbitro al aviso.
1: Deporte y cigarrillo.
0: Le regalo el libro. Es de un profesor de los Andes que se llama Ricardo Arias Trujillo. Se llama Balón a Tierra. El Dorado, 1948 a 1952.
1: ¡Qué época!
0: Dice que ese era el fútbol relacionado con la sociedad colombiana. Y ahí tiene usted la llegada de todas las leyendas del fútbol, especialmente de Argentina a Colombia.
1: En la época del Dorado, claro que sí.
0: Aquí lo tiene usted, Balón a Tierra. El profesor se lo autografió.
1: Me
0: un cariño
1: lo
0: de martes.
1: Sí, me encanta de martes, recibir dicho cariño desde el martes, así. Muy bien.
0: El reportero Caracol es el primero con las últimas. La llegada de Alex Saab a Miami. Ana, no sabemos si llegó con cédula venezolana chiviada, con pasaporte colombiano, con pasaporte venezolano, si llega deportado, si llega extraditado, pero lo que sí sabemos es que ya está con el color naranja o el color caqui. No sé cuál de los dos colores está desfilando ahora.
6: Pues, Julio, lo cierto es que está desfilando, si yo no me equivoco, yo creo que es color naranja, si no me equivoco. Él estuvo ya ayer en la Corte Federal de Miami. Allí una juez le leyó los cargos e incluso le preguntó si él entendía claramente lo que era el cargo de lavado de dinero, y él dijo que sí, que él entendía. Dijo, yes, ma'am, para ser exactos. Alex Saab habría llegado por el aeropuerto de Opa-Locka el día sábado 16 de mayo, y ya ayer tuvo su primer día de corte. Lo acusan nuevamente de lavado de dinero, corrupción vinculada al programa de alimentos CLAP en Venezuela, además de presuntas operaciones fraudulentas relacionadas con el tema del petróleo. Según los informes, él habría sido deportado, es el término que se ha utilizado. Esto pues da un giro importante a lo que ha sido la relación Estados Unidos y Venezuela. Recordemos, Saab regresó a Venezuela en el 2023, pues por un traslado, un intercambio que realizó la administración Biden en su momento. Ahora el caso pues toma mucho más peso, hay que ver cuál sería el rol de Saab en términos de convertirse en testigo contra el círculo cercano de Nicolás Maduro. Él, les repito, ya estuvo en corte, estuvo esposado, además de estar con su uniforme.
0: Y hablando de fútbol o de deportes, ¿usted ha visto el centro de alto rendimiento de Homestead? ¿Lo que están haciendo?
6: Ah, no, señor, no lo he visto.
0: No, qué locura, Lichi. 280 millones de dólares. Se va a llamar Sports Performance Hub. Se está construyendo donde quedaba el centro deportivo de Homestead. Es un centro de alto rendimiento de 100 acres. El estadio, que es un estadio de entrenamiento, tiene gradería para 10.000 espectadores. Tiene hotel, academia deportiva, canchas públicas, tenis, pickleball, paddle, baloncesto y más. Es la sede del Miami Football Club.
1: Sí, estoy viendo, impresionante. Centro de medicina deportiva.
0: Un equipo de fútbol de Miami.
1: Sí.
0: Imagínese.
1: Bueno, lo que nosotros soñaríamos con esos centros de alto rendimiento. Algún día, Julio. Por aquí ya empezaron algunos equipos a hacer algo.
0: No, Santa Fe también tiene unos planes, tiene un plan de alto rendimiento.
1: Sí, y lo que es hoy Guarne, de Atlético Nacional, el Deportes Tolima también ha hecho una inversión, pero pues esperemos llegar algún día a esos grandes centros de alto rendimiento completos.
0: Liche, nos vamos para Caracas, Venezuela.
1: Ok.
0: Gabriela, ¿qué se dice del viaje del señor Saab? Recuerdo perfectamente cómo el director del servicio informativo dio la noticia una tarde en Caracol. Capturado Alex Saab y va para la cárcel donde están los peores enemigos de Nicolás Maduro en Caracas. Luego negaron la noticia por todas partes. La negó hasta el propio fiscal general. Estaba en la cárcel. Y no solamente estaba en la cárcel, sino que doña Delcy se lo entregó a su nuevo mejor amigo. ¿Qué sabemos, Gabriela?
7: Así es, Julio, 7:41 de la mañana, y es que precisamente a diferencia de esa información que confirmó y que adelantó Caracol Radio sobre la detención en febrero de Alex Saab, donde la mayoría de los altos funcionarios del gobierno no confirmaron ni negaron la noticia, pues ayer, en un giro bien extraño de cómo se manejan las comunicaciones desde el gobierno, pues Delcy Rodríguez se refirió al tema de la deportación de Alex Saab, reconociendo que había cumplido funciones en Venezuela y defendiendo la medida de deportación, asegurando que cualquier decisión que se han venido tomando desde el 3 de enero ha sido por el interés y la defensa de Venezuela. Además, agregó Delcy Rodríguez que esto sería un asunto entre Estados Unidos y Alex Saab. Pero Julio, quizás las declaraciones más llamativas y hasta reveladoras fueron las de Diosdado Cabello también el día de ayer, quien en varias oportunidades se refirió a Saab como un ciudadano colombiano y no venezolano, y dijo que tenía una cédula de identidad fraudulenta desde 2004. Pero además adelantó que se investigan fraudes de todo tipo que habría cometido Saab contra el Estado venezolano. Según dijo Cabello, Saab no tenía expedientes en el SAIME, que es el Servicio de Migración y Extranjería de Venezuela, y hasta recordó que el abogado de Alex Saab había hablado en algún momento de acuerdos con organismos de Estados Unidos por parte de Saab. Cabello también sumó que se deportó hacia Estados Unidos porque fue el último país de donde vino el empresario. Sin embargo, Julio, pues estas declaraciones tanto de Delcy Rodríguez como de Diosdado Cabello dejan más preguntas sobre el tema, y una de ellas es cómo una persona con una cédula fraudulenta pudo llegar a ser designado diplomático, ministro de Industrias y miembro de una mesa de negociación, e incluso llegó a votar en las elecciones presidenciales de 2024. Tampoco se ha indicado si alguna autoridad va a asumir la responsabilidad de lo ocurrido con Alex Saab.
3: Sí, Gabriel, es que es descarado lo de la nacionalidad, porque entre otras cosas lo que pasa es que necesitaban decir eso porque como no lo podían extraditar según las normas jurídicas venezolanas, la fórmula era deportarlo, pero para eso necesitaban que fuera supuestamente colombiano, pese a todo lo que usted señala. Y le quiero preguntar otra cosa, ¿qué se sabe de la esposa de Saab? ¿Qué se sabe de ella y de su hija, que es una niña pequeña?
7: Bueno, todos los hijos, hasta ahora la información que manejamos es que tanto Camila Fabri como los hijos de Alex Saab, tanto los de su primer matrimonio como los que tiene con Camila, pues se encuentran en Venezuela hasta el momento. También hay que recordar que Camila ocupó cargos dentro de la Cancillería venezolana, es decir, también se supone que se le había otorgado la nacionalidad venezolana a Camila Fabri porque fue viceministra de la Cancillería para Asuntos de Comunicaciones y además presidió la misión Vuelta a la Patria, en la donde los últimos meses pues recibía a los deportados que venían desde Estados Unidos. La información que manejamos es que ellos se encuentran hasta este momento, hasta el día de hoy, aquí en Caracas.
0: Gabriela, volveremos con usted. Esto apenas comienza, Juan Esteban, en Washington, porque sí, arrancamos con el tema de las claps, el fraude de la comida, pero Estados Unidos va a por toda la arquitectura, todo el montaje financiero con el cual sacaron miles de millones de dólares. Ese es el primer objetivo. por ahora ni siquiera están hablando de Maduro, ¿no?
8: No, ni siquiera hablan de Nicolás Maduro, y usted bien dice, Julio, se menciona ese programa de alimentos CLAP en Venezuela, que está diseñado, recordemos, para básicamente la población más vulnerable. Lo que dice el Departamento de Justicia, literal, es que el programa habría sido utilizado para enriquecimiento personal, desvío de fondos públicos, y luego entonces dicen que Saab, junto con otros co-conspiradores, habrían sobornado a funcionarios venezolanos para asegurar contratos de importación de alimentos, pero este es apenas el comienzo, Julio.
3: Y Julio, una cosa importante, el tema de los CLAPs tiene que ver con la investigación a Zapatero en España.
8: Exactamente.
3: Es parte claro, de esa investigación.
0: No, es que todo va conectando, todo va conectando. No, Félix, lo de Nicolás Maduro lo tienen ahí como para más adelantico, pero por ahora es la plata. Y Delcy no tuvo camino distinto que entregar a Saab, que era ministro de gobierno en Venezuela, Félix.
3: No, claro, eso, ¿no? Pero lo increíble es la manera de negarlo. Es que con Saab hicieron una campaña para que lo llevaran de regreso más grande que la que han hecho con Maduro. Fue una campaña internacional. La plata que le metieron al tema de Saab, y siempre es que son descarados. Están las declaraciones de ella, está la declaración de Diosdado, que es el que más preocupado debe estar en este momento, diciendo el venezolano, nuestro compatriota, una y otra vez, y ahora lo niegan, pero con un descaro olímpico.
0: A ver, ¿cuál será el ranking de preocupaciones? Primero Diosdado, después Padrino, después sí. Tarek, y después el hermano, ¿no?
3: Uy, hermano Tarek está muy complicado, porque
0: muy nervioso, ¿no?
3: Porque Al-Sami, que es el que dijo en sus primeras declaraciones, lo están procesando por el tema PDVSA, Al-Sami dijo que Tarek iba personalmente a las sesiones de tortura a las que, según Al-Sami, lo sometieron a él, y que Tarek las dirigía personalmente.
0: Y mire otro detallito, Félix, a usted que le gusta conectar y conectar. Acaba de salir la actualización de la lista OFAC, porque hay otro temita. Juan Esteban nos va a actualizar cómo va. Cuba. Acaban de ingresar a la lista OFAC Mayra Arevich. ¿Quién es ella? Ministra de Comunicaciones, presidenta de Texa, que es la empresa de teléfonos de Cuba. Acaba de entrar Vicente de la Olevi, ministro de Energías y Minas. Hoy, Rosalba Gamón Verde, ministra de Justicia. José Miguel Gómez del Balín, general de división y jefe de contrainteligencia en Cuba. Juan Esteban Lasso, presidente de la Asamblea del Poder Popular, es el dirigente de mayor rango en la política cubana. Roberto Morales, secretario del Partido Comunista. Joaquín Quintas, general del Ejército y viceministro de Defensa. Eugenio Ravilero, general de división y jefe del Ejército Oriental de Cuba. Raúl Villar, general de división y jefe del Ejército Central. Entra toda la dirección de inteligencia de Cuba a la lista OFAC. Además, la OFAC actualizó sanciones previas del MININT y la Policía Nacional Revolucionarias bajo el programa Cuba EO 1444. Ahí está Óscar Alejandro Callejas y Eddie Manuel Sierra. Félix, están apretando mucho por lo que se viene, que fue lo que advirtió ya el gobierno. Es, con mucho gusto, entramos a ayudarles, les prendemos la luz, les damos una plata, enviamos unos barcos, pero asumen una posición de neutralidad con Estados Unidos y sobre todo con nuestros enemigos. Juan Esteban, ¿ha pasado algo con Cuba?
8: Pues, Julio, son en total 11 personas, 3 entidades. Usted bien menciona las primeras decisiones después de lo que ha venido anunciando el presidente Donald Trump, Julio. Y lo que esto significa es que estas personas en las que usted bien mencionaba, ministro del Interior, Policía Nacional Revolucionaria, Dirección de Inteligencia, el mismo canciller Bruno Rodríguez aparece en la lista, pues básicamente todos los bienes o intereses que esas personas tengan bajo la jurisdicción de Estados Unidos quedarían congelados y se le prohíbe cualquier relación económica con ciudadanos o empresas de Estados Unidos. Todo esto, Julio, cuando se prepara lo que será el primer paso.

0: verse afectados por las sanciones que desde ahora van a darse sobre los miembros del gobierno de Cuba.
1: Y recuerde usted que allá está la cadena Meliá de España, ¿no?
0: Pues es que fíjese que esa es uno de los elementos o una de las empresas que en este momento está en la primera página de algunos de los medios cubanos, y es la pregunta: ¿qué va a hacer la cadena hotelera Meliá, que es una de las más importantes y a nivel internacional de las más grandes que hace presencia en Cuba, con sus hoteles? ¿Se va a quedar o cerrará sus hoteles, que son de los pocos que están funcionando en medio de esta situación? Porque eso podría afectarla a nivel global.
1: Hay cantidad de empresas, bueno, pequeñas colombianas y medianas colombianas. Aquí hablamos una vez con un coordinador de empresarios en Cuba. Muchos negocios.
0: Mire,
1: pero ya cuando aparece la lista OFAC, la gente sale corriendo.
0: Navieras, también se confirma. Navieras como CMACGM y Hapag-Lloyd, que estamos hablando de las grandes navieras que aún estaban llevando algo de carga marítima a la isla, suspenden cualquier posibilidad de hacer una parada en los puertos cubanos. Supone esto la pérdida del 60% del tráfico marítimo hacia la isla.
1: Y la clave la tiene un nieto de Fidel Castro que vive en Miami. Nos vamos para Armenia. Adrián, ¿qué pasó con accidentes en Salento?
2: Julio, buenos días. Sí, señor, un hecho muy desafortunado en esta zona que es muy turística. Resulta, Julio, que se presentó un accidente de tránsito, un vehículo que perdió el control y arrolló a varias personas que iban caminando por esa zona. Tres resultaron lesionadas, entre ellas dos mujeres, una en delicado estado de salud que fue trasladada a un hospital en Armenia, y también se salvó de milagro un menor que estaba por allí. Las autoridades están investigando qué pudo haber pasado en este accidente, aunque las primeras hipótesis hablan de fallas humanas, es decir, el conductor del vehículo se quedó al parecer sin frenos y por eso generó este accidente aparatoso en la zona del Valle de Cocora en Salento, que generó alarma entre los turistas y que incluso provocó que por varias horas estuviera cerrado el paso en ese sector ante la atención de la emergencia en el Valle de Cocora en Salento.
1: Nos vamos para Jerusalén. Eddie, noticia a esta hora. Antes, Moscú. Hansel, la visita del presidente Xi a Moscú.
3: Así es, Julio, estamos hablando de que ya el presidente ruso Vladimir Putin está en dirección a Pekín. Acá agregar de que el Kremlin hace referencia de que al menos se firmarán dos documentos claves. Uno de ellos es relacionado con la declaración conjunta en torno al fortalecimiento de la asociación estratégica. Consta de 47 páginas, así afirmó el asesor del Kremlin, Yuri Ushakov. El segundo documento está referenciado a lo que es contexto internacional, sobre todo la denominación, teniendo en cuenta la situación en el estrecho de Hormuz, lo cual acá la energía tendrá también el motor importante en la cooperación económica, teniendo en cuenta de que los suministros rusos de petróleo a China aumentaron en un tercio desde principios de año, alcanzando los 31 millones de toneladas. Y previamente a la visita del presidente ruso Vladimir Putin se dirigió con un mensaje en video, lo cual es totalmente único en declaraciones desde Moscú. Ha sido una declaración a la prensa y acá este video tiene ya más de cientos de miles de vistas en TikTok.
1: Hansel es el reportero Caracol en Moscú a propósito de la cumbre entre Beijing y Rusia. Nos vamos para Tunja. Todo listo para la medida de aseguramiento del alcalde de Villa de Leyva. Adelante, César.
4: Julio, muy buenos días. Para este miércoles 20 de mayo a las 9 de la mañana quedó reprogramada la audiencia de solicitud de medida de aseguramiento por parte de la Fiscalía General de la Nación en contra del alcalde de Villa de Leyva, Víctor Alfonso Gamboa. La diligencia se suspendió el pasado jueves 14 de mayo. Vale la pena recordar que el mandatario del municipio, quien fue capturado el pasado 7 de mayo por agentes del CTI, es investigado por concusión y prevaricato por acción.
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8: Siete de la mañana en punto, aquí están las noticias. El director general de la Organización Mundial de la Salud, Tedros Adhanom Ghebreyesus, alertó hoy de la amplitud y la rapidez de la epidemia de ébola que azota la República Democrática del Congo, donde habría causado ya 131 muertes y 513 casos sospechosos. En Colombia, la Defensoría del Pueblo advierte de cuatro riesgos en la suspensión de órdenes de captura a miembros de grupos armados ilegales y el establecimiento de las zonas de ubicación temporal en medio de la paz total, que deberían ser evaluados de manera diferencial en cada proceso de negociación, porque no en todos hay avances verificables. Fue reabierta la movilidad en la vía La Cordialidad que conecta a Barranquilla con Galapa luego de una falsa alarma por cilindros abandonados en la vía. Las autoridades buscan a los responsables de este hecho. En desarrollo de operaciones militares contra las economías ilícitas en el Catatumbo, tropas del ejército ubicaron y destruyeron una refinería ilegal utilizada presuntamente por el ELN para el almacenamiento y procesamiento de hidrocarburos hurtados del oleoducto Caño Limón Coveñas en zona rural del municipio de Tibú. Y más de 4.000 kits de ayudas humanitarias llegaron al Urabá para los damnificados por las lluvias en los municipios de Apartado, Carepa, Chicorodó y Turbo. Durante esta semana continúa atendiendo a los damnificados.
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5: 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Dilian Francisca Toro, gobernadora del Valle del Cauca.
6: Desde el año 2016 venimos disminuyendo progresivamente la pobreza multidimensional. Hemos bajado el 65% de pobreza multidimensional. 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Eso quiere decir que en este momento tenemos 460 mil personas que han salido de la pobreza.
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11: 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Boleta, hotel, viáticos, liche, pasaje, todo. 7:05 a.m. Juan Pablo, noticia a esta hora.
12: Pues Julio, una noticia que nos llega desde el este de Europa porque un avión militar de la OTAN acaba de derribar un dron. Pero este dron no venía de Rusia, sino de Ucrania. Estaría extraviado en los cielos de Estonia y según la información que ha revelado el ministro de Defensa de ese país, pues se derribó para evitar que atravesando los cielos de Estonia llegara a Rusia, porque dice el ministro que estos incidentes sirven para alimentar la propaganda rusa que alega la participación de los países bálticos en los ataques ucranianos y eventualmente servir de motor para que Rusia luego los ataque.
11: Les recomiendo La Metamorfosis de la Guerra, la serie de Le Monde. Es dedicada a eso.
12: Sí, señor.
11: A los drones.
12: ¿Cómo ha cambiado la forma de hacer la guerra hoy día? Y mostrando las nuevas armas que distan mucho esos gigantescos misiles que a veces se habían convertido en los protagonistas de las grandes guerras.
11: Ahora son las 7:05 a.m. En segundos estaremos desde Armando Info, uno de los portales de investigación que más ha seguido el caso de Alex Saab. La semana pasada algunas voces decían, aquí hay algo raro con lo del alcalde de Villa de Leyva. Puede ser un entrampamiento, puede ser que al contrario de lo que se piensa, le quieran poner una zancadilla al alcalde de Villa de Leyva. Pero otras voces decían, a ver, si no hay una prueba contundente, la fiscalía no se juega con la diligencia que hizo de su captura preliminar. ¿Cuál es la prueba, Espinosa?
13: Julio, el alcalde de Villa de Leyva, Víctor Gamboa, sí, en efecto, fue capturado el 7 de mayo por agentes del CTI de la Fiscalía. Lo acusaban de los delitos de concusión, o lo acusan de los delitos de concusión y prevaricato, en un caso relacionado con una supuesta exigencia de beneficios a una constructora, Solarte, a cambio de aprobar una licencia urbanística en un predio que se llama San Cayetano. Gamboa ya se declaró inocente de los delitos, dice, en efecto, que todo es una persecución en su contra y que lo va a demostrar. Ahora, los fiscales están seguros de la acusación. y de las actuaciones porque, entre otros elementos probatorios, hay al menos tres audios que son muy importantes. Uno es del 4 de marzo, otro es del 5 de marzo de este año, hace un par de meses, y el último del 6 de marzo, son en días consecutivos, pocas horas antes de las elecciones al Congreso del 8 de marzo. En los audios, Julio, se oye al alcalde Gamboa hablando con María Victoria Solarte, la representante legal de la constructora. Oigamos el primero de esos audios, que dura 7 minutos 30, el audio completo. Nosotros tenemos el fragmento que es el fragmento más importante y que es este. Escuchemos.
10: Mira, yo no he hablado con el abogado y le he dado instrucciones a Juan Camilo y quería hacerlo directamente contigo para ganarlo con la confianza.
14: Tranquilo, cuéntame.
10: Son dos inspectores, control urbano, planeación y Corpo Boyacá. Lo que nosotros planteamos, ¿no?, es que manejáramos un 20% del total de la licencia, del valor, para poderlo sacar adelante. Pero es decir, lo estoy sacando adelante. Yo hablé con Fernando, ya lo convencí de que no se vaya, que me espere hasta que digamos todo ok. Sí. Los inspectores, uno a, y para que tú no me dices del valor total del 20% de la licencia, ¿te parece? Que lo distribuiría de la siguiente forma. Sí. Inspectores 5, control urbano, 5 a 10 y 10 los de tema de Corpo Boyacá y planeación, ¿te parece?
14: Pues yo no sé cómo. Pues sí, déjame, yo pienso, porque no sé, pero déjame, lo pienso y te llamo. ¿Te parece?
13: Es claro en el audio que el alcalde Gamboa le pide el 20% del valor de la licencia como comisión y le explica cómo se van a dividir esos porcentajes. El resto del audio es el alcalde explicándole a la señora Solarte algunos cambios que tienen que hacer en el proyecto y dejando la sensación de que todo se puede corregir siempre y cuando se le ayude con el 20%. El segundo audio es del día siguiente. Es la respuesta de la señora Solarte, la representante legal de la constructora, a la propuesta del alcalde Gamboa. Escuchemos.
15: Hola, Víctor, ¿cómo estás?
16: Bien, aquí corriendo, pero todo bien. ¿Qué más de cosas?
15: Bien, bien, estuve...
16: Ah, bueno.
15: Estuve dándole muchas vueltas a lo que conversamos ayer.
16: Sí, señora, qué bueno.
15: Bueno, y definitivamente no me siento cómoda, no estoy tranquila.
16: Ok, lo entiendo perfectamente.
15: Sí, es que siento que va en contra de mis valores, de lo que me enseñaron mis papás. No me estoy sintiendo cómoda. Entonces no quiero que procedamos así.
16: Yo te entiendo perfectamente y entiendo que tú también me entiendas a mí, pero
15: sí,
16: pero son demasiadas cosas encima y créeme que esto digamos lo único que nosotros hemos pretendido hacer es resolver ese problema, no ha sido otro. ¿Sí me entiendes?
15: No, yo
16: era otro, llegó en la silla. Sí me entiendes total, entiendo tu posición y espero me entiendas también, porque tampoco es fácil para mí eso, pero es que no veo otro camino más que bregar a ayudar al equipo. Pero bueno, dime.
15: Pero de todas maneras, eso no quiere decir que no quiera continuar con las obras sociales. Me fascina lo de las gafas, las obras sociales para los niños, escuelas, todo lo que sean obras sociales, ahí estoy para.
13: Este audio del 5 de marzo es la respuesta de la señora Solarte. Ella dice que no se siente cómoda, como oyen ustedes en el audio, y que pues ella no va a acceder al 20%. Al día siguiente, el 6 de marzo, vuelven a hablar. El tono de la llamada es distinto, y ahí la versión del alcalde sobre la licencia es distinta también a la que ya había entregado en el primero de los audios. Esto le dice.
17: Hola, Victoria, buenas noches.
15: Hola, Víctor, buenas noches, ¿cómo estás?
17: Pues bien, bien, ven te cuento, mi don, porque pues yo soy un hombre de mucha fe y muy creyente, entonces me puse ahora dije, juepucha, ¿yo qué hago frente a esto? Y me dejaste una gran reflexión, que tienes toda la absoluta razón. Digamos que, no, te lo digo en el siguiente sentido, y es que, como te lo dije en tu casa, pues yo estoy construyendo un proyecto político de largo aliento, juicioso y haciendo las cosas de la manera más adecuada, pero sobre todo haciéndolas pensando en eso, y lo que tú me dijiste de verdad me puso a pensar mucho y es frente a los principios éticos,
15: sí,
17: frente a la formación de uno y lo que yo dije la vez pasada. Yo también estoy aquí de razonero y mandadero poniéndome, pues intentando sacar adelante el proyecto tuyo que como te has dado cuenta he estado muy juicioso, moviéndome para arriba, para abajo, ayudando, golpeando.
15: Yo creo que no vamos a tener problema, pues porque el proyecto ha cumplido con todas las normas, hemos hecho las cosas de la mejor manera. Entonces
17: yo por eso quería comunicación contigo. No, el proyecto no cumple muchísimas cosas, ¿no? ¿Sí me entiendes? O sea, por eso yo te decía que de verdad a mí lo que me dijiste me caló mucho y te lo digo con sinceridad. Yo siempre soy muy sincero.
13: Ahí claramente el alcalde cambia la posición que tuvo en el primer audio del 4 de marzo cuando le dice que mucho de lo que se le cuestiona al proyecto es subsanable siempre y cuando se pueda ayudar con el 20% de la comisión. Sí.
11: Pero está clarísimo que el proyecto no cumplía. El proyecto se sale de la norma y no cumplía. La pregunta es, ella no le da el 20%. Él luego se arrepiente. Sí. Pero el proyecto se hizo, ¿no?
13: El proyecto se hizo parcialmente, Julio. Aquí hay un asunto complejo de entender y es que hay un silencio administrativo en el cual el proyecto siguió construyéndose. Hay unas cosas que no se han hecho. Entiendo que una capilla que se planificaba, de lo que se habla en el primero de los audios, que como les cuento es más extenso, se habla también de una piscina, que hay que hacer unos cambios en los niveles o en el nivel de la piscina, en la elevación de la piscina. El proyecto ha tenido pues muchos problemas y en este punto entiendo que se ordenó demoler el resto de lo que ya se alcanzó a construir. Ahí también hay una pelea por los
11: metros. Solo se podía hacer la décima parte de lo que se hizo.
12: Sí. Y hubo licencia para eso, tengo entendido.
13: Exactamente.
12: Hubo licencia, pero para hacer una especie como de vivienda unifamiliar, pero eso terminó convertido en
11: 500 metros.
12: Exacto.
11: Y terminó en casi 5.000.
12: Sí. Exacto.
13: Y obviamente, Julio, lo que me parece que es muy complejo para el alcalde es que evidentemente él pide el 20%, no solamente lo pide, sino que dice cómo se tiene que dividir, 5% para este, 5% para este.
3: Y que lo hace por la gente, ahí que lo hace 10, para ayudarle a la gente.
13: Exacto, que él está mandando la razón. Nada más.
11: Él es muy creyente. Bueno. Él es muy creyente y después se arrepintió. Pero yo no sé si la arrepentida, Juan Diego, vale, usted que es nuestro abogado cabecera.
13: No, yo
11: pedí el 20%.
3: No, después, pero lo medité.
11: La señora le dice, no, yo no voy a darle nada. Y después cambia de opinión y dice, de verdad, tiene toda la razón. Todo.
12: Oiga, no mentira, lo que sí es cierto es que la defensa del alcalde es precisamente un supuesto entrampamiento, porque lo que sí está clarísimo es que lo están grabando, ¿no? Y es una grabación.
11: Pero ¿quién ofreció el 20?
12: Claro, pero la pregunta es, ¿el alcalde obró o no obró como debería haberlo hecho? Y es, en el caso de un municipio de este tipo, haber suspendido o sellado las obras que se estaban desarrollando por fuera de la norma y de la licencia.
11: Bueno.
12: Para evitar que se diera algún daño mayor a la ciudad.
11: Vendrá la captura y seguramente la defensa de él.
13: Cierro solo con esto, Julio. La defensa del señor dice que los audios fueron adulterados. Tienen un problema. Y es que los que grabaron los audios se asesoraron de una firma que Juan Pablo conoce muy bien, que se llama Control Risks. Tenemos el documento que ya lo van a poder ver en la página de Caracol. Y Control Risks.
11: Una multinacional.
13: Una multinacional, que es una firma que hace este tipo de exámenes técnicos y forenses.
12: Sí, ellos acompañan todo.
13: Exactamente. Esa empresa acompañó la extracción de los audios de los celulares que tenía la señora Solarte del 5 de marzo y del 4 de marzo, la cadena de custodia. Y dicen bajo qué software, que se llama Celebrite UFET, hicieron la extracción forense de esos audios, y la firma verifica que los audios pues no fueron modificados. Todo esto hará parte obviamente del proceso y el señor Gamboa tiene derecho a su defensa, pero ahí le añado ese otro pedacito a esta historia.
11: Bueno, lo felicito por su primicia y vamos a ver cómo sale la explicación del señor alcalde, que será capturado mañana. Hacemos una pausa y regresamos desde Caracas.
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24: En Colombia, 7 de la mañana, 16 minutos. En la costa este de los Estados Unidos, ya 8:17.
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11: Pues tal vez una de las personas que más ha estudiado el caso de Alex Saab es Roberto Denis de Armando Info. Don Roberto, buenos días en Caracas.
4: Hola, buenos días, un gusto estar con ustedes.
11: Don Roberto, para usted, ¿el señor Saab sale de Venezuela deportado o extraditado?
4: En principio podría decir que deportado, porque es la versión oficial que ha dado el régimen venezolano ahora, digamos, bajo el mando de Delcy Rodríguez. Pero si uno se va estrictamente al marco jurídico venezolano, digamos que no se cumplieron ni los términos de una extradición ni los términos de una deportación. Y más aún, tratándose de una figura como la de Alex Saab, que tuvo todo el poder que tuvo en Venezuela, todas las responsabilidades que tuvo en Venezuela en el manejo de fondos públicos, querer decir que se trata ahora solo de un ciudadano colombiano que tiene un problema en Estados Unidos, me parece que no es un argumento lo suficientemente sólido desde el punto de vista legal para hacer la deportación como la hicieron.
11: El orden de las cosas en la corte, don Roberto, ¿usted cree que cuál va a ser? Él, al conocer toda la ingeniería financiera para manejar millones de dólares de los CLAPs, de PDVSA, de la contratación pública, porque él fue el que administró y buscó los mecanismos para mover ese dinero y no dejar rastro, él lo primero que hará es ayudarle a los Estados Unidos a encontrar ese dinero, o él de frente decirle: aquí está ese dinero, para comenzar a negociar su pena.
4: Yo creo que Alex Saab esta vez llega en una posición mucho más débil de la anterior extradición a los Estados Unidos. Ya se cayó por completo el argumento de que es un supuesto diplomático venezolano. Ha perdido el apoyo del régimen venezolano. Ahora el régimen lo entregó. Antes de todo, el Estado venezolano se volcó en su defensa y buscar su regreso a Venezuela, como finalmente ocurrió en diciembre de 2023, cuando la administración Biden, en la negociación con Maduro, lo envió de vuelta a Venezuela. Entonces Alex Saab tiene, creo yo, solo dos caminos: o acepta enfrentar el juicio y prepara una defensa que yo creo no le va a convenir, en el sentido de que hay demasiada información sobre todo lo que ha hecho Alex Saab al servicio de Nicolás Maduro, y eso supondría presentarse en un juicio, ver testigos, ver documentos, etcétera, pruebas en contra de él y de todo lo que él hizo y de su relación con Maduro y Cilia Flores, o negociar. Y para negociar, quizás una vía es la que usted plantea. Tiene que tener una información, digamos, muy valiosa, porque ya Alex Saab ha engañado a Estados Unidos, si se quiere, al menos dos veces. Él había hecho un compromiso incluso en 2019 de que se entregaba para cooperar y lo incumplió, y después pasó también estando preso en Estados Unidos. Entonces, ofrece una información muy valiosa, que puede ser la que usted dice, las rutas financieras de cómo se movieron miles de millones de dólares saqueados literalmente del Estado venezolano, de los fondos públicos venezolanos, y ofrece eso para que los fiscales entiendan que es una información muy valiosa que puede ayudar además en el caso contra Nicolás Maduro y Cilia Flores, y ahí ofrecerle ciertos beneficios procesales.
3: Ahora bien, Roberto, quisiera preguntarte qué tan clave pudiese ser este tema de los buques petroleros que, recordemos, a inicios de febrero fueron regresados a costas venezolanas, y donde incluso el gobierno venezolano había sacado un comunicado señalando que, junto precisamente a las autoridades de Estados Unidos, habían logrado que estos buques regresaran a costas venezolanas porque habían salido sin autorización del gobierno. Porque recordemos además que ya para febrero, pues
5: pues se hablaba de la, precisamente de la detención de Alex Saab, y ya había ocurrido su destitución como ministro. ¿Qué tan clave pudo haber sido para esta decisión de la deportación por parte del gobierno de Delcy Rodríguez ahora este tema con estos buques específicamente?
4: Si uno lee la acusación que se hizo pública ayer, uno se da cuenta que está fundamentalmente concentrada en el asunto de los CLAP, todo el negocio y todo, digamos, las rutas financieras y las estructuras financieras que se idearon para mover la plata de ese negocio, que básicamente fue la compra de alimentos de muy baja calidad con sobreprecios. Pero también uno ve que hay ciertos indicios y ciertas pistas donde podrían apuntar a PDVSA. De hecho, en determinado momento, una de las cosas que manejaba Alex Saab, porque así lo determinó Nicolás Maduro en su momento, era que lo que se llamaba una suerte de intercambio de petróleo por alimentos. Y eso fue un programa, digamos, prácticamente sin auditoría, prácticamente sin vigilancia, sin control de ningún tipo en Venezuela, de ninguna institución. Y básicamente ahí se hacía y se negociaba en los términos que decía Alex Saab, porque imagínense lo que supone intercambiar alimentos por petróleo. Es muy difícil hacer un match, por decirlo de alguna manera, digamos, de las mercancías. Y eso lo manejó él sin control de ningún tipo. Entonces, puede ser que durante el juicio y durante la acusación esto avance y esto se complique más desde el punto de vista legal para él, y se le sumen más cargos ligados a esos otros negocios, como por ejemplo todo lo que fue el manejo petrolero de Alex Saab, que durante un tiempo se convirtió en una suerte de trader en la sombra del petróleo venezolano.
24: ¿Qué conoce usted sobre la relación Delcy Alex Saab? Es decir, ¿esa relación estaba desmejorada desde antes que ella llegara a ser presidente interino, o fue algo que fue empeorando después de que ella llegó al cargo?
4: Esa fue una relación que yo diría siempre fue inexistente o mala. Delcy Rodríguez nunca quiso, digamos, estar, digamos, en ese círculo o en ese ámbito en el que se movía en Nicolás Maduro. Obviamente, Delcy Rodríguez, siendo la vicepresidente de Nicolás Maduro, no iba a ir contra Alex Saab tampoco, sabiendo que era, digamos, la pieza estratégica de Nicolás Maduro y Cilia Flores. Pero la relación no fue buena, y tenga en cuenta algo. El socio de Alex Saab, Álvaro Pulido Vargas, también ciudadano colombiano, que es el que ha sido el socio de Saab en todos sus negocios en Venezuela durante más de una década, está preso en Venezuela desde abril de 2023 por el caso de PDVSA Cripto, justamente lo que conecta con el defalco a PDVSA en el comercio del petróleo. Y eso fue básicamente en su momento por decisión de la propia Delcy Rodríguez, que bueno, defenestró a Tarek El Aissami en la conducción de PDVSA y de los asuntos petroleros venezolanos, y se quedó ella al cargo. Entonces esa es una relación que nunca ha sido buena, y además se suma un elemento. Delcy Rodríguez tiene sus propios operadores, sus propios empresarios de confianza, y al final todos están peleando por el mismo botín, que es la renta petrolera venezolana. Entonces eso genera, fisuras, fricciones, y es por eso que ella nunca ha tenido buena relación con él. De hecho, fíjese que desde que ella asumió, después del 3 de enero, de lo que ocurre en Venezuela el 3 de enero con la captura de Nicolás Maduro, apenas pasaron un par de semanas para que ella lo relegara del cargo de ministro de Industria.
6: Sí. Roberto, quisiera preguntarle, mucho se habla de una baraja y que la siguiente carta que caería es Diosdado Cabello. ¿Usted cree que esto significa que vienen más arrestos de personas como Diosdado Cabello o Padrino López?
4: Yo he visto esa consideración que usted hace, siento que forma parte un poco de la especulación, de también del hecho de que, vamos a estar claro, Delcy Rodríguez está entregando a Alex Saab a los Estados Unidos, porque también es una forma de ella está sacrificando una pieza que no la afecta en principio tanto a ella, y busca seguir ganándose la confianza, digamos, de la administración Trump en este esquema de negociación bilateral que hay en este momento. Pero yo pensaría, si uno ve lo que está ocurriendo, al menos políticamente, el reacomodo político que está ocurriendo en Venezuela, es que uno ve la figura de Diosdado Cabello alineada con los Rodríguez. Y yo creo que tanto los Rodríguez necesitan a Cabello como Cabello los Rodríguez ahorita para alargar la supervivencia del régimen en este momento. Entonces, es verdad que Diosdado Cabello tiene
1: un indictment, tiene una acusación en los Estados Unidos, tiene además un pedido de recompensa por creo recordar, $25 millones. Y eso lo pone en una posición, digamos, vulnerable, pero yo no creo que eso esté planteado. Si uno ve lo que están haciendo los Rodríguez en este momento, es más bien fácil darse cuenta de lo que se está haciendo, es el desmontaje, llamémosle, de la estructura madurista que todavía queda en Venezuela. Y ahí eso tiene que ver con Alex Saab, tiene que ver con el empresario venezolano Raúl Gorrín, que también está preso, tiene que ver con lo que ha ocurrido con Tarek El Aissami y Samar López, ambos presos en Venezuela. Me parece que en este momento es el desmontaje de esa estructura claro, madurista, por llamarlo de alguna manera.
7: Y ahí iría entonces la otra pregunta. ¿Cuánto más puede alargar esto Delcy? Porque Estados Unidos cada vez está más cómodo con ella. Ella hace todo lo que le pidan, todos los cambios institucionales, le manda a quien quiera que le manden. Y el gobierno de Estados Unidos y el presidente Trump cada vez se siente más cómodo. ¿En qué queda eso, la posibilidad de un relevo real en Venezuela y de unas nuevas elecciones?
1: La verdad que ahorita yo de momento ese escenario no lo veo, porque como bien usted dice, Delcy Rodríguez, digamos, por eso yo digo que, o sea, yo creo que no hay que subestimar el poder de Delcy Rodríguez, la habilidad y de su hermano Jorge Rodríguez, porque ellos han entendido que ellos tienen que pasar al menos un tiempo, mientras esté el señor Donald Trump en la Casa Blanca, digamos, dando concesiones en materia petrolera, en materia minera, ahora con el envío de Alex Saab a los Estados Unidos, ese tipo de concesiones para seguir ganando tiempo, quizás alargar la vida del régimen hasta un punto en el que Donald Trump ya no está en la Casa Blanca, y ahí, digamos, terminar de consolidarse. O sea, para mí es evidente que los hermanos Rodríguez y Diosdado Cabello no están avanzando en ninguna transición política hacia una apertura política democrática en Venezuela. Ni siquiera lo vemos tan en hechos tan sencillos como el asunto de los presos políticos. Todavía hay cientos de presos políticos que no han sido liberados. Partidos políticos que le robaron, digamos, el control de esos partidos políticos a sus dirigentes legítimos, naturales, por operadores políticos al servicio del régimen, eso sigue. La censura en los medios de comunicación venezolanos, eso sigue. Es decir, muestras de apertura política real, democrática, eso no está ocurriendo, y me parece que ese no es el plan de los Rodríguez. El plan de los Rodríguez es el que estamos viendo, como usted dice, alargar, ganar tiempo y ver si así mantienen, digamos, bajo control a la administración de Donald Trump.
12: Ahora, dentro de la información que tiene Alex Saab, recordando que él fue muy cercano a Piedad Córdoba, ¿hasta dónde puede haber datos que puedan resultar de interés para el gobierno o la justicia de los Estados Unidos que hablen del actual gobierno, del gobierno de Gustavo Petro, que en su momento contó con el respaldo político de Piedad Córdoba?
1: A ver, la ex senadora colombiana Piedad Córdoba, ya fallecida, digamos, fue probablemente una de las figuras clave para que Alex Saab entrara a ese círculo de poder político que era la familia Maduro y la familia Flores. Eso es así, está documentado, pese a que ella en vida lo negó, pero eso es así. Es evidente que Alex Saab tiene mucha información, ya no solo de asunto financiero, del asunto de estos apoyos políticos internacionales que recibía la llamada Revolución Bolivariana, y ahí la figura de Piedad Córdoba sin duda es una figura clave. Y le pongo un ejemplo. Ustedes recordarán aquel negocio de Trenaco, aquella petrolera fantasmal surgida en Colombia, que de repente aparece en PDVSA en Venezuela en el año 2015, creo recordar, con un contrato para la explotación de petróleo en la faja petrolífera del Orinoco por $4.500 millones. Bueno, ese negocio, según distintas fuentes nos dieron a nosotros en su momento, estaba pensado así porque la idea era que de ahí saliera dinero para una eventual campaña presidencial de Piedad Córdoba, de ese negocio petrolero. Eso fue un negocio que luego se cayó porque era, digamos, tan grotesco que una empresa prácticamente de papel tuviera un contrato de esa magnitud. Así que, sin lugar a dudas, Alex Saab tiene información de eso. El asunto es que a veces los tiempos de la justicia no son los que quisiéramos y los que uno como periodista, digamos, desearía, porque es evidente que estamos ante una persona que tiene demasiada información sobre muchas cosas de lo que ocurrió en Venezuela.
11: Don Roberto, muchas gracias por su tiempo y estaremos atentos al desarrollo de esta presencia del ex-SAB en una corte de los Estados Unidos. Ha sido usted muy amable.
1: Muchas gracias a ustedes, un gusto como siempre.
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1: Bueno, vamos a hablar con el presidente del Consejo Nacional Electoral, pero antes, como les contamos muy temprano, apareció otra encuesta con más de 5.000 entrevistas personales, es decir, una encuesta costosa. Habíamos hablado de una Espinosa, ¿se acuerda que tuvimos a la Fundación Génesis, no?
2: Sí, señor, la Fundación, el proyecto Génesis, sí. Génesis. Exacto. Crea se llamaba, o se llama, bueno, la encuesta.
1: Sí, también buscamos a ver quién es y parece ser que era una oficina en Valledupar, Juan Pablo, ¿pudo ver usted?
3: Sí, creo que Espinosa, que fue el que hizo la búsqueda, creo que la encontró fue en Valledupar o en Barranquilla.
2: Sí, en Valledupar, ¿verdad? Y quien financiaba la encuesta, quien pagaba la encuesta, es una empresa que tiene una cuenta, una fábrica en Cartagena. Yo de hecho hablé el fin de semana con la persona que es la representante legal de esa empresa, de Génesis Crea, y es un señor que se llama Álvaro Torres. El señor Torres me dijo que ellos tienen 8 años haciendo encuestas, esta es la del viernes pasado, que la empresa Desarrollo Integral SAS es una empresa que quería saber cómo estaba el panorama político, a ver si podía seguir invirtiendo en Colombia. La empresa está registrada en Cartagena, son de Cartagena y me contactaron para medirlos. Luego le pregunté si tenían página de internet y me dijo que no, que solo tenían una cuenta de Instagram que tiene 16 seguidores.
1: Y hoy apareció otra encuesta, que ya dimos los resultados, porque si están en el Consejo Nacional Electoral se pueden dar los resultados. Y ahí va, ahí sí vamos como regular, Espinosa. A ver, Marcela, ¿quién es Inversiones Geri, el que paga esta encuesta?
4: Bueno, pues
1: esta es una encuesta que vale 600, 700 millones de pesos.
4: Por el tamaño de la muestra, sí, señor. Pues mire, según el Registro Único Empresarial y Social, el RUES, la actividad económica es mantenimiento y reparación especializado de maquinaria y equipo. Y aparece como representante legal un señor John Fernando Miranda Palta. Estamos buscándolo, no hay, bueno, mucha, pues, información disponible.
1: Un empresario que le apuesta a la democracia.
4: Sí, muy, sí, preocupado por saber qué va a pasar con el, no, país.
1: ¿Y quién, claro, hace la encuesta?
2: Miguel Antonio Maldonado Martínez, Julio. Ese es el representante legal
4: de la corporación.
1: Una corporación, sí, que es una encuestadora.
2: Miguel Maldonado Manjarres. Esa es la pregunta que le hemos querido hacer a él. Me dieron un celular del señor, le escribimos y lo llamamos hace un rato, pero el señor todavía no aparece. Lo único que aparece en redes sociales del señor es que hace poco publicó un libro sobre la historia política del Cesar y se presenta a sí mismo como un analista político y consultor de encuestas.
4: Y vale, que tiene una autorización del Consejo Nacional Electoral, sí, mediante, sí, una resolución,
2: eso es correcto,
4: que tiene vigencia hasta el 2027.
1: Nos atiende don Cristian Quirós, presidente del Consejo Nacional Electoral, para hablar de varios temas con él. Magistrado, buenos días.
5: Julio, muy buenos días para ti, para todos los oyentes. ¿Cómo amaneces el día de hoy?
1: Pues aquí con más encuestas. Yo no sé usted cómo hace para no enloquecerse todos los días con una encuesta. Quería preguntarle, magistrado, en este momento, ¿cuántas encuestadoras están siendo investigadas por el Consejo Nacional Electoral? Sabemos de Atlas Intel, sabemos de Invamer. ¿Hay alguna otra investigada en este momento?
5: Julio, hasta el viernes pasado habían solicitudes de investigación de 5 encuestadoras, pero lo que quiero dejar claro acá es que estas encuestadoras llegan las denuncias de muchas encuestadoras, pasa un filtro que va a reparto a cada uno de los despachos de los magistrados junto con la remisión a la comisión de encuestas creada por la ley 2494, la comisión asesora. Hasta el momento no tengo o no está radicado en sala, porque acuérdate, cada uno de los despachos es independiente, no tengo radicado para sala ninguna sanción ni apertura formal sobre alguna de ellas.
1: Perfecto, pues esperaremos estar en la etapa de los investigadores y luego ya se surtirá el proceso de pasar a una sala. Lo que pasa es que cuando esto ya se conozca, ya habrán pasado las elecciones, al paso que vamos. Sin embargo, pues, si están registrados, podemos leer los resultados. Hemos leído estas dos y seguramente vendrán más esta semana. Magistrado, hemos conocido otra encuesta, pero esta no es una encuesta electoral porque no menciona ni pregunta por candidatos. Es una encuesta de libertad electoral. y analiza y da con precisión un número de votos que no van a votar libremente. La hace el Instituto de Hernán Echavarría, que es un centro de pensamiento, y recogen los testimonios de líderes sociales, de veedores, de juntas de acción comunal, en fin, de regiones. Hay 15, 16 municipios y hay unos casos muy puntuales en donde, según esta investigación, la gente no podrá votar libremente por la presión de los grupos al margen de la ley. Distintos grupos, disidencias de disidencias, grupos paramilitares, grupos vinculados a guerrillas y, por supuesto, las bandas criminales que están conectados todos por el mismo fin, la protección de territorios por el control del tráfico de estupefacientes, que coincide con una investigación que hace la televisión francesa confirmando que se ha duplicado la producción de droga en Colombia. Por eso todos estos territorios están en guerra por su control. De esta preocupación hablan de más de 326 mil personas que no votarán libremente. ¿Ustedes tienen alguna confirmación?
5: Julio, muy preocupante esas informaciones. La semana pasada, en el comité de seguimiento electoral que se hizo en Manizales, estas solicitudes salieron en la mesa. Una solicitud por parte de una campaña en la cual solicitaban el traslado de unas mesas, pero lo que se enfatizó y lo que hizo pie la Fuerza Armada, y estoy hablando la policía, que es la encargada de cuidar el 98% de los puestos de votación, de los 120 mil puestos que van a haber, en, según la última Bipol, el general Rico, que es el encargado de esta parte, nos aseguró que están cubiertas todas las mesas, que no hay solicitud de traslado de mesa. La registraduría también lo ratifica, y que la fuerza pública tiene y debe estar en cada uno de estos puestos. Así es de que la información que ellos nos dan es que se van a cubrir, que se van a garantizar la seguridad, y es nuestra fuerza pública, y a ellos hay que agradecerles, y estamos con ellos en todas, en estas solicitudes tan importantes. Muy preocupante la situación que tú hablas, y que informa también la personería y la defensoría. Pero el sentido es estricto, la fuerza pública debe asegurar y controlar estos puestos de votación, Julio.
6: Presidente, varios candidatos presidenciales, entre ellos Paloma Valencia, Mauricio Lizcano y Claudia López, advirtieron trabas para acceder a los recursos de financiación vía anticipos. Incluso la MOE aseguró que esto podría ser pues un daño irreparable también para la democracia. ¿Qué es lo que pasó con esto?
5: A ver, te cuento que ya pudimos solucionar algunas campañas. ¿Qué pasó? Acceder a estos anticipos, que en este momento estaban cerca de los 10 mil millones, tiene unos requisitos legales, porque obviamente necesitan unas garantías, y la traba que tuvimos es que ninguna aseguradora en el país quería expedir la póliza para estas campañas. La semana pasada pudimos adelantar mesas con algunas aseguradoras y tuvimos dos aseguradoras, una aseguradora que aprobó la póliza de la doctora Claudia López, la de el doctor Lizcano, y hoy me entregan la del doctor Botero. El doctor Sergio Fajardo ignoró los recursos de funcionamiento de su partido y ya pueden acceder a estos recursos.
1: Magistrado, gracias por atendernos, y estaremos muy pendientes de las informaciones que lleguen desde su corte a propósito del proceso electoral. Una feliz semana.
5: Julio, muchas gracias para ti y para todos los oyentes. Feliz día.
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0: nuevamente las regiones, pero antes, Liche, preocupante la investigación del New York Times sobre la Conmebol. Resumen de lo que encontraron los investigadores y qué consecuencias puede tener.
1: Pues el presidente de la Conmebol, Julio, como usted bien lo dice, Alejandro Domínguez, fue denunciado internamente por supuestamente recibir $5 millones procedentes de fondos recuperados en el caso FIFA Gate, que estalló en el 2015, según el The New York Times. El denunciante acusa a Domínguez y a otro alto funcionario de la Conmebol, del que no se conoce su nombre, de obtener este dinero. La Conmebol ha dicho que no conoce pues dicha investigación interna, pese a que Alejandro Domínguez ha hablado y ha denunciado y supuestamente activado protocolos para evitar este tipo de pues acciones que permitan el tema de corrupción dentro del ente sudamericano. Hasta ahora, pues no hay un pronunciamiento de manera oficial por parte de la Conmebol frente a estos denuncias ante estos hechos. Estamos buscando precisamente a algunos de los involucrados en el tema para conocer las versiones tanto de la investigación como de los posibles resultados que se pueda tener y además consecuencias en este caso.
0: Son 327.196 votos efectivos que no podrán sufragar libremente. La evidencia no es solo estadística. La veeduría en torno electoral 2026 documentó hechos concretos que muestran cómo el voto puede ser condicionado antes de llegar a la urna. Y mencionan bajo baudó, constreñimiento a comunidades indígenas. Nos atiende el alcalde Faustino Murillo desde el Chocó, desde el Bajo Baudó. Alcalde, buenos días.
2: Buenos días. ¿Cómo amanecieron ustedes?
0: Muy preocupados por este informe del Instituto de Ciencias Políticas Hernán Echavarría Olózaga. ¿Usted, alcalde, siente lo que reporta ese informe, que no habrá libertad para votar y que el voto será dirigido?
2: Bueno, no puedo confirmar que va a ser un voto dirigido. Lo que sí puedo expresar es que en este momento nuestro municipio está en medio de una situación muy complicada. Tiene más de 3 meses, las comunidades están confinadas en la parte sur del municipio. No hay cómo salir de allá en las comunidades.
0: Espere, no, WhatsApp. Juan Diego, porque el WhatsApp, usted sabe que ese es un invento, es como el teléfono inalámbrico, no ha sido terminado de inventar. En unos años, Juan Diego, unos años.
3: Sí, es que como no, funciona con internet y está 6G, en municipios así complicados, sí.
0: Mientras tanto, Juan Pablo, deme un comentario, yo le doy un oyente mientras que recuperamos al alcalde ante la gravedad de esta denuncia.
4: Y justamente sobre ese tema, que es nuestro tema del día, opina al respecto. @Calejo71. No hay condiciones de seguridad. No las ha habido. No existen. No existirán para estas elecciones. Colombia tiene una idiosincrasia política violenta. Mientras no haya un cambio cultural, todo seguirá igual.
0: Hay un oyente a esta hora. Marca numeral 529 o el 601-326-2350 en Colombia. En Estados Unidos marca el 1877 W Radio 1. Sandra, ¿cuál es su opinión?
5: Hola, buenos días, Julio. Mira, yo opino que sí están dadas las condiciones y que sí debemos creer en las garantías para ejercer nuestro derecho al voto. Todo derecho engendra un deber, así como tengo derecho a votar, tengo el deber de salir a votar. Debemos hacer uso de los mecanismos de participación que se nos permiten y acompañar como vigilantes de los votos en el momento del cierre de las votaciones. Quería, con el respecto al libro, que le pegué una buscadita a Manuel Dante Páez, quien fue jugador del Deportes Quindío en su época de gloria. Gracias, buen día.
0: No, doña Sandra, un momentico. ¿Señor? Porque me interesa lo que usted acaba de decir y es importante escucharla a usted, que como ciudadana dice que hay garantías. Y bueno, así lo han confirmado inclusive el ministro del Interior. ¿Usted coincide con un análisis que hacía esta mañana un oyente que dice que siempre que va a haber un proceso electoral vamos a decir lo mismo? En un país que tiene zonas en donde hay interés por controlar rutas del narcotráfico, pues siempre van a haber intereses de grupos al margen de la ley. Es decir, que lo que estamos escuchando es parte de nuestra historia.
5: Sí, sí, pensaría yo que sí coincido con el oyente que hacía el análisis. Colombia es muy grande y digamos que sabemos dónde hay unas zonas del país en las que pudiera no haber esas garantías. Sin que quieran menospreciar esa minoría que existe a nivel del país, pienso y espero, tengo la esperanza de que la gran mayoría de los colombianos vamos a salir a ejercer nuestro derecho al voto, porque es nuestro deber además.
0: Doña Sandra, ¿usted qué hace?
5: Yo en este momento me dedico al Movimiento Unidos por un Catastro Justo y unos impuestos pagables.
0: Ah, bueno, pues gran participación han tenido ustedes recientemente por el Catastro Justo. Volvamos al libro. ¿Usted me habló de qué jugador y en qué parte del libro lo puedo conseguir?
5: No sé si esté, es la inquietud que tengo. El señor se llama Manuel Dante Pais, fue nuestro vecino aquí en la ciudad de Armenia, Quindío, y fue jugador del Deportes Quindío en su época de gloria, en el año, de hecho creo que en uno de los años que el Deportes Quindío tiene una estrella. De fútbol sé poco, pero pues mi papá era hincha de Millonarios y pues como estábamos en Armenia, no en la capital, visitaba el estadio con mi hermano mayor, con mi hermano José Luis.
0: Voy a mirar, el libro reúne la época dorada, 1948 a 1952. Voy a buscar a su equipo y al jugador Dante. Y si sé algo, lo informo. Muchas gracias. No sé si ya recuperamos al alcalde. Se nos fue el alcalde. Vamos con más noticias a esta hora.

0: consumo, buscando una mayor flexibilidad. La CRED advierte que estas medidas solo entrarán en vigor si los técnicos confirman el riesgo para el suministro seguro y confiable de energía por el fenómeno del Niño. También ha dicho la CRED en este documento, Julio, que se adoptan medidas que garanticen el suministro de energía durante el mantenimiento de la planta de regasificación ubicada en Cartagena, que está prevista para el próximo mes de julio.
1: Julio, en Ibagué, a propósito del tema del día, creo que la MOE está denunciando carnetización de la población civil.
2: Sí, Julio, mire, esto estaría sucediendo en los municipios Pedet, que son Chaparral, Ataco, Planadas y Río Blanco, y están ubicados al sur del departamento. Los riesgos que están asociados con la violencia, es lo que ha dicho la misión de observación electoral, se ven a la presencia en el sur del Tolima de alias Chapolo, cabecilla del Frente Ismael Ruiz, de la disidencia de alias Iván Mordisco, que estarían ejerciendo carnetización a la población civil. Según Cristian Martínez, coordinador de la MOE en el Tolima, son carnets que identifican y autorizan a la población civil para transitar y precisar de dónde viene la población y para dónde va, y asegura Cristian Martínez que el pasado 8 de marzo en las elecciones a Congreso, el señor alias Chapolo, cabecilla del Frente Ismael Ruiz, de las disidencias de alias Iván Mordisco en el sur del Tolima, al parecer habría puesto algunas condiciones, entre ellas que no se diera tamal y lechona para los votantes, sino carne asada, dijo el coordinador de la MOE en el departamento.
1: Bueno, el Cristo de Bojayá, en Cali, Darío.
3: Julio, y como muy cerca de la capital del Valle del Cauca, en Palmira, es a donde llega el Cristo de Bojayá, un símbolo para avanzar en un proceso que se viene concentrando en el cementerio de esta población a 40 minutos de Cali, proceso de búsqueda de personas desaparecidas. La imagen del Cristo de Bojayá, uno de los signos del sufrimiento de las víctimas del conflicto armado en nuestro país, servirá, como lo ha dicho la Iglesia Católica, que lidera parte de este proceso, como 60 hombres y mujeres comparecientes de la fuerza pública y firmantes de paz se han comprometido a renunciar a la violencia junto a las familias que están buscando a sus seres queridos desaparecidos en esta parte de Colombia y del Valle del Cauca.
1: Ahora son las 7:54. 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Luisa.
4: Pues Julio, la noticia está con la Contraloría General porque ya vamos un mes de la función de advertencia al Ministerio de Hacienda y le acaba de notificar justamente al jefe de esa cartera, Germán Ávila, una observación con incidencia disciplinaria por el manejo de la deuda pública. Dice el ente de control que la última subasta, que usted recordará, fue por 6 billones y unas altas tasas, pues dice que están significativamente superiores a la registrada en la subasta interior y que esto refleja un deterioro en las condiciones de financiamiento del gobierno nacional, que de mantenerse estas tasas, Julio, podría haberse comprometido el cumplimiento de la meta de déficit fiscal para este año.
1: Asesinato en Sincelejo. Félix.
5: Julio, como Danilo Andrés Jaraba Pérez, de 22 años, fue identificado un joven que murió tras un ataque sicarial ocurrido en el barrio La Mano de Dios, en el sur de Sincelejo. Tras el ataque, la víctima fue trasladada a una clínica de la ciudad, donde falleció debido a la gravedad de las heridas. En el hecho, otras dos personas resultaron heridas, Deimer José Castillo, de 19 años, y un menor de 17.
1: Masacre en Marinilla, Antioquia, Juan Carlos.
6: Julio, y la preocupación que hay en el oriente del departamento de Antioquia, 4 personas asesinadas en esta masacre ocurrida en el sector de Altos del Mercado. Allí ya las autoridades están ofreciendo una recompensa de hasta 200 millones de pesos, pero también durante este puente festivo la muerte de una mujer que trabajaba en una estación de servicio en San Vicente Ferrer, también en el oriente del departamento de Antioquia. Allí las autoridades están ofreciendo 50 millones de pesos de recompensa. La preocupación se centra en el actuar de grupos armados ilegales y estructuras criminales en este sector del departamento de Antioquia.
1: Y finalmente, tuberculosis en Cartagena, Erics.
7: Julio, la alcaldía de Cartagena, a través del Departamento Administrativo de Salud, mantiene activos los protocolos de vigilancia epidemiológica en el establecimiento penitenciario de mediana seguridad y carcelario de Cartagena, San Sebastián de Ternera. De acuerdo al informe entregado por el Programa de Vigilancia en Salud Pública, en lo que va de este año se han identificado 17 casos de tuberculosis y un brote activo de varicela ya cerrado que se identificaron luego de visitas técnicas realizadas al establecimiento penitenciario. De acuerdo con Eduardo Montaño Sánchez, fiscal de la Asociación Sindical de Empleados Penitenciarios, en este momento 12 internos se encuentran aislados en el Patio 2.
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9: 8 de la mañana en punto, aquí están las noticias. La Jurisdicción Especial para la Paz entregó a sus familiares el cuerpo de la séptima víctima de desaparición forzada recuperada en el sector de La Escombrera, en la Comuna 13 de Medellín. El cuerpo fue encontrado el pasado 25 de septiembre de 2025. El viceministro del Interior, Jaime Verdugo Pérez, afirmó desde Manizales que se han recibido 60 denuncias a nivel nacional relacionadas con posibles delitos electorales. Se están verificando las alertas de miembros de partidos políticos en varias regiones del país. En hospitales de Río Negro y el Santuario, en el oriente de Antioquia, se recuperan los 17 heridos que dejó el accidente de un bus que se quedó sin frenos y arrolló otros 3 vehículos en el sector El Alto de Pepito, en el Santuario. Avanzan las obras del Grupo 1 de la Avenida 68 en Bogotá. El puente de Venecia alcanza un 87% de ejecución y se proyecta su habilitación para diciembre de 2026. Y las Fuerzas Armadas de Israel han empezado a interceptar hoy al grupo de 10 barcos de la flotilla humanitaria que continuaba rumbo a Gaza después de que el lunes bloquearan más de una treintena de embarcaciones y detuvieran a decenas de participantes.
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14: Don Javier Cuellar es el director de crédito del Ministerio de Hacienda, es decir, es uno de los economistas de el actual gobierno y muy amablemente nos atiende a esta hora. Don Javier, a las 8:03 le doy la bienvenida a 6 AM de Caracol. Buenos días.
15: Buenos días, Julio, y a todos los integrantes de la mesa. Muchas gracias por este espacio.
14: Bueno, pues hay quienes piensan que estamos tapando un hueco con otro hueco, hay quienes piensan que estamos tomando una deuda muy alta comparado a otros momentos de Colombia, que si el crecimiento está en el 1.7 o en el 2, endeudarse al 15 es un error. En fin, que nos estamos endeudando caro, y que esto pues para el próximo gobierno, sea el que sea, va a ser un lío mayor. Don Javier, usted ha escuchado a algunos economistas, colegas suyos, que no están de acuerdo con la decisión de endeudarse caro. ¿Usted qué le respondería a ellos?
15: Yo creo que esa posiblemente es una de las preguntas más importantes hoy en día en el país alrededor del debate sobre la deuda pública. Y quisiera primero manejar desde el punto de vista teórico y dejar unos ejemplos prácticos posteriormente en mi respuesta. La teoría dice que la deuda es sostenible en el largo plazo si la tasa del costo nominal de la deuda está en equilibrio con la tasa de crecimiento nominal de la economía. Y permítanme elaborar un poquito más esa idea desde el punto de vista práctico. La economía el año pasado creció, ojo, en términos nominales, no reales. El nominal es el que tiene en cuenta el deflactor de PIB, que no es otra cosa que la inflación. La economía creció el año pasado, en el 2025, a un 8.2%. Voy a repetir ese número porque es muy importante. La economía está creciendo a un ritmo cercano al 8%. El año pasado fue el 8.2. Recientemente se dieron a conocer los datos del crecimiento real de la economía, pero ojo, porque la sostenibilidad de la deuda se mide desde el punto de vista del crecimiento nominal y no real. En el 2026 venimos a un crecimiento muy parecido. Ahora, ¿dónde está el costo promedio ponderado de toda la deuda pública? En el 2025, con corte a diciembre del año pasado, ese costo nominal está en el 8%. Quiere decir que se encuentra un equilibrio así como se ha encontrado un equilibrio en los últimos años. Cuando el líder de opinión, cuando en general, digamos, en el medio de este debate, alguien usa el 14%, que hoy está la gran parte de los PES, se está desconociendo que la ponderación de la deuda externa nos ayuda a reducir ese costo de endeudamiento. Entonces, primer comentario que quiero que quede a nivel de mensaje desde el punto de vista teórico y práctico. El costo de la deuda está en equilibrio en este momento con respecto al crecimiento nominal de la economía. El costo de la deuda hoy es 8%. Mencionan algunos analistas que las tasas al 14 o 15% son un poco elevadas respecto a la historia reciente y a la historia a largo plazo del país. Ahí es donde quiero dejar claro cómo se determinan las tasas de los bonos, sea bonos globales en dólares o bonos en pesos, los famosos PES. Cuando uno entra, la Dirección de Crédito Público entra a emitir un bono en dólares en el mercado. Hoy en día, para referencia de los oyentes, hoy en día el bono global en dólares de Colombia está alrededor del 6.8%. Esa es la tasa en dólares que le cobran por el endeudamiento externo al país en este momento en el mercado. ¿Cómo se determina la tasa de un bono global? ¿Dónde está la tasa de la Reserva Federal, que es la tasa de política monetaria, que tiene una gran incidencia contra los tesoros de Estados Unidos? Y a eso le agregamos la prima de riesgo país. Los tesoros de Estados Unidos de 10 años hoy en día están al 4.6% y la prima de riesgo está al 2.2%. De ahí es que sale el 6.8%. Hagamos el mismo ejercicio local. Hoy en día el bono PES, el famoso título PES, de 10 años está al 13.8%. La tasa de política monetaria es uno de los principales factores que inciden en el cálculo de la curva de rendimientos de PES. Y ojo, quiero aclararlo. La tasa de política monetaria, una cosa es la decisión del Banco de la República, que ya vimos en el mes de abril, generó una pausa, y otra cosa es lo que los operadores del mercado están determinando a nivel de precios en instrumentos sofisticados para el común denominador del oyente colombiano, que se denominan swaps IBR. Esto no es otra cosa que un intercambio de derechos y obligaciones sobre la tasa índice de referencia del Banco de la República, que nos permite a los técnicos calcular qué es lo que está diciendo el mercado, cuál es el nivel que está diciendo el mercado que van a estar las tasas de política monetaria en un año. ¿Cuál es ese nivel? Hoy, 13.61. Quiere decir que ese 13.61, que es muy cercano al 13.80, donde están los tres en este momento, es un principal determinante de dónde están en este momento los niveles de endeudamiento colombiano. Y termino mi respuesta de la siguiente forma. El modelo de endeudamiento es un modelo cuantitativo que se permite optimizar. En la medida que las tasas de los TES suban, como han subido en los últimos meses, hace seis meses, porque estamos ya en el mes de mayo, antes de finalizar el año pasado, las tasas de los TES del 2029 estaban cerca al 10.80. hoy en día están al 14.84. 400 básicos han subido esos tests, es decir, 4%. En la medida que los tests se hagan más caros, el modelo nos dice que es mucho más rentable desde el punto de vista del costo, es óptimo empezar a sobreponderar el endeudamiento externo porque tiene una menor tasa. Eso es lo que hacemos los técnicos en Hacienda. Entonces voy a concluir mi respuesta a la primera pregunta diciendo que la sostenibilidad de la deuda hoy no está en peligro. El costo promedio de la deuda colombiana, tanto la interna como la externa, está cercana al 8%, que ese es el crecimiento nominal de la economía que estamos viendo en los últimos trimestres.
14: Bueno, don Javier, yo primero quiero contarle a los oyentes quién es usted. Juan Pablo, me da la hoja de vida del director de Crédito Público.
5: Javier Andrés Cuellar Sánchez es egresado de la Facultad de Finanzas y Relaciones Internacionales de la Universidad Externado de Colombia, especialista en finanzas de la Universidad de los Andes, tiene maestría en Administración Pública del Holt International Business School y en Administración de Negocios de la London School of Economics. Es el director general de Crédito Público, además presidente encargado del Fondo Nacional de Garantías, se ha desempeñado como presidente del Fondo Nacional de Garantías, vicepresidente de riesgos del Fondo Nacional de Garantías, subdirector de riesgo en el Ministerio de Hacienda y Crédito Público, subdirector de tesorería en el Ministerio de Hacienda y Crédito Público, gerente de proyectos corporativos en State Street y administrador de portafolios de inversión de la Reserva del Seguro de Depósito del Fondo de Garantías de Instituciones Financieras y además ha sido miembro de la Junta Directiva del Fondo Nacional de Garantías de Fidu Agraria y representante del presidente en la Junta Directiva de la Fidu Previsora.
14: No, pues eso sí, estamos ante una persona que sabe y sobre todo que es criterio eminentemente técnico. Le pregunta a alguien desde la más profunda ignorancia en materia económica. Cuando el Contralor dice que le preocupa el aumento acelerado de la deuda, lo dijo acá, ¿el Contralor tiene o no tiene razón?
15: Yo creo que en este momento lo más importante es referirnos a los hechos. E incluso, no sé si ustedes tuvieron la oportunidad de revisar una audiencia pública que hicimos en el Ministerio de Hacienda el jueves de la semana pasada. Y voy a empezar primero por la deuda externa, hago después un comentario por la deuda interna y después un comentario global a nivel del endeudamiento total y cómo se compara esto con gobiernos anteriores. La buena noticia para el país es que por primera vez, muchas gracias por hacer referencia a mi hoja de vida, ya creo que el ministro Ávila creo que es como el séptimo ministro de Hacienda con el que tengo la fortuna de trabajar. Esto me hace pues un conocedor de la Hacienda Pública. Por primera vez en la historia de Colombia, el saldo de los bonos globales en dólares y euros, es decir, la deuda externa asociada a bonos, por primera vez tiene una disminución en el 2026. Si uno compara el saldo del mes de marzo con el saldo que estamos teniendo ahorita en el mes de mayo, la deuda externa está cayendo en 10 mil millones de dólares. Voy a repetir ese número porque no tiene precedente. Es la primera vez en la historia que un gobierno nacional logra un hito tan importante. A través de la estrategia de endeudamiento del gobierno nacional, pudimos disminuir la deuda en 10 mil millones de dólares. Ahora, ¿esto qué significa para el ciudadano del común? Entendiendo que de la deuda, todos los colombianos, incluido yo, porque yo pago mis impuestos, pagamos intereses, que son presupuestales. Esto le va a ahorrar al país, de cara a los próximos años, cerca de 35 años hacia el futuro, que es el vencimiento de los últimos títulos que recogimos, de los títulos, digamos, de más largo plazo, le va a ahorrar al país cerca de 18 mil millones de dólares en intereses que ya no se le van a pagar a los inversionistas internacionales. Esto, insisto, no tiene precedentes y hace parte del proceso de optimización de hacer que la deuda pública sea sostenible en el largo plazo. ¿Y por qué nos enfocamos en el endeudamiento externo principalmente? Porque Colombia, por ejemplo, en los últimos 10, 12 años ha tenido dos grandes choques internacionales. ¿Qué quiere decir eso? Ante una crisis internacional como la que vivió el país a final del año 2014, principio del 2015, por una caída fuerte en los precios del petróleo, la deuda externa estaba de cierta forma mucho más elevada de lo que está hoy y cuando la tasa de cambio, el peso colombiano se deprecia, todos lo terminamos pagando mucho más caro. Hoy en día, tenemos una conversión de deuda externa hacia endeudamiento interno, estamos especificando la deuda y de cierta forma estamos reduciendo de manera significativa el riesgo cambiario. Entonces, reducimos el saldo de la deuda y también hacemos lo mismo con el pago futuro de los intereses en dólares que todos los colombianos tenemos que pagar. Esto se está llevando a una estrategia de especificación, quiere decir darle más ponderación a la deuda en pesos, porque la deuda en pesos es mucho más fácil de gestionar. Yo entiendo que el señor Contralor y en general el mundo de la opinión pública alrededor de la deuda está un poco preocupado con las tasas de los PES, pero hay algo muy claro y en esto coincide la mayoría de los analistas. Los ciclos económicos y los ciclos financieros terminan pasando y en el momento que tengamos que refinanciar esta deuda, los técnicos vamos a tratar de sacar el mayor provecho porque los pesos son más fáciles de conseguir que los dólares. El hecho que el gobierno nacional esté disminuyendo la deuda externa, eso no es solamente una gestión para de este gobierno de cara al 7 de agosto, sino que es una gestión que le va a mejorar muchísimo el perfil de riesgo a los siguientes gobiernos, cualquiera sea los gobiernos que lleguen en el futuro. Entonces, menor endeudamiento externo y un endeudamiento interno que tiene todas las caras, digamos, asociadas a la sostenibilidad. Ahora, la deuda pública global, permítanme usar los datos. Gobierno Santos 1, me voy a referir a la deuda bruta porque ha habido un debate alrededor de la deuda neta que prefiero, si ustedes me hacen la pregunta, dejarlo para una siguiente respuesta o si no para una siguiente entrevista. La deuda bruta no es otra cosa que todo lo que debemos los colombianos a un inversionista, a un banco internacional, en general todo lo que debe el país ante los diferentes acreedores. La deuda bruta en el gobierno Santos 1 se incrementó en un 38.6%. En el gobierno Santos 2 se incrementó en un 71%. En el gobierno Duque se incrementó en un 76.97%. En lo corrido del gobierno Petro la hemos incrementado en un 44.9%, pero con la buena noticia que se estabilizó en el último año. La deuda desde abril del año pasado a la fecha solo se ha incrementado en un 6%. El ritmo de crecimiento se ralentizó. Esa curva que venía creciendo se aplanó y hoy tenemos una deuda mucho más sostenible. Entendiendo que la economía colombiana sigue creciendo, cuando uno relativiza esa deuda con respecto al PIB, al tamaño de la economía, por primera vez nosotros nos estamos desacoplando de las estadísticas internacionales. Déjenme elaborar y con esto termino la respuesta. El Fondo Monetario Internacional nos está diciendo que el año pasado la deuda pública mundial creció 3% del PIB, mientras que la deuda colombiana bajó 0.8% del PIB. Y para 2026, el Fondo Monetario Internacional está proyectando otro crecimiento del 3% del PIB y nosotros los técnicos estamos proyectando otro decrecimiento, otra caída del 0.6%. En agregado, ¿cuánto es esto 2025-2026? Mientras el mundo se endeuda al 6% del PIB, de mayor endeudamiento público sobre el PIB mundial, nosotros estamos bajándolo en 1.4. Esto no tiene precedentes. Normalmente el ciclo de deuda de Colombia se ha alineado al ciclo mundial y por primera vez lo desalineamos para bien. La deuda va para abajo cuando se mide comparado con el PIB, mientras que la deuda va para arriba a nivel mundial y podría estar tocando antes del final de la década en el mundo el 100% del PIB, mientras que nosotros la estamos estabilizando por debajo del 60%. Esto me permite decirle al señor Contralor, que por cierto tengo una invitación a un panel en un par de días, que la deuda sí es sostenible y que los técnicos estamos tomando decisiones para que esto se garantice y siga siendo un activo intangible de todos los colombianos.
14: Quiero repetirles que don Javier Cuellar, no tengo ni idea de qué corriente política es. Lo único que sé es que viene de trabajar con tres gobiernos distintos en su perfil económico. El de Juan Manuel Santos, el de Iván Duque y el de Gustavo Petro. 10 años en el ministerio, trabajando con, nos dice él, 7 ministros. Y repito, esto es un concepto técnico, no político. Le voy a hacer una pregunta en esta interesante clase de economía que muchos oyentes no entienden mucho, porque nos perdemos... en los tecnicismos y en su conocimiento, que es obviamente superior. Hay un compañero nuestro que se llama Lucas Pombo, Y cuando Lucas hablábamos de que quería comprar algo que era muy caro, Lucas decía, no, le meto un tarjetazo y listo. Y cuando le llegue la cuenta me decía, no, ese es un problema de Lucas del 2028. Le meto 32 meses, 40 meses, lo que tenga que meterle. Ese problema no es de hoy, ese problema será del futuro. Ese ejemplo no aplica que endeudarse con un crédito, pagando un crédito con otro crédito más los intereses, que es lo que pasa con las tarjetas de crédito, al final no le conviene a uno.
15: Yo creo que Lucas tiene la razón, porque si uno extrapola esto a un hogar, yo soy padre de familia, mi hijo tiene 7 años, y si tuviera que pagarle el mercado y el colegio a mi hijo con tarjeta de crédito, llega un momento en que uno, como padre de familia, pues entra en una crisis del hogar. Entonces, esa apreciación es acertada. Ahora, ¿qué es lo que estamos haciendo para que esa apreciación no se convierta en realidad en la deuda pública colombiana? Voy a mencionar un ejemplo de un swap internacional, pero permítame primero explicarle al oyente promedio qué es un swap. Un swap no es otra cosa que un intercambio de derechos y obligaciones. Pero entonces voy a ponerle un ejemplo de un hogar y ya lo llevo al mundo de la deuda pública. Hagamos de cuenta que nosotros hacemos parte de un hogar, somos hermanos, somos una familia muy amplia y decidimos comprar entre todos un local comercial. Y hay un banco, cualquiera sea, un banco local, que nos presta para comprar ese local comercial. Entonces ahí hay un intercambio de derechos y obligaciones. La obligación de nuestra familia es pagarle la tasa de interés al banco. Y el derecho de nuestra familia es recibir los cánones de arrendamiento, porque es una inversión, recibir los cánones de arrendamiento de ese local comercial. Entonces hay un intercambio de flujos. Nosotros pagamos un crédito, lo que se denomina un servicio de la deuda, y al mismo tiempo recibimos un canon de arrendamiento. Llevemos esto al gobierno nacional. Yo creo que para el oyente promedio que ha seguido la deuda pública en los últimos meses, yo creo que es ya común la frase o la definición del swap en francos suizos. Por inglés, TRS, que es Total Return Swap, llevémoslo al castellano, es un swap de retorno total. Entonces, extrapolando un poco del ejemplo del hogar, ¿qué significa esto? Colombia no era dueña del local comercial, Colombia no era dueña de los PES ni de los bonos globales, pero usó el TRS no como deuda, sino para evitar el tarjetazo del que habla Lucas. Entonces les voy a tratar de explicar esta estructura financiera. Llegamos a un acuerdo con 6 bancos internacionales, esto fue, si la memoria no me falla, la primera semana de septiembre. Entonces, en vez de pagarle al banco por el préstamo del local comercial, le pagamos a 6 bancos una tasa en francos suizos muy bajita, cercana a cero, que es 1.5% anual. Los bancos nos dieron un préstamo temporal que no fue para deuda pública, sino fue para recomprar títulos nuestros del gobierno nacional que ya estaban en circulación, porque nosotros, pues básicamente, lo que queríamos hacer era disminuir el costo del endeudamiento y generar eficiencias. Entonces compramos de manera apalancada deuda propia, que eran PES y bonos globales en dólares. Entonces, en el momento inicial, le debíamos a los bancos 7.500 millones de francos suizos, que era el equivalente a 9.300 millones de dólares. Eso es el mes de septiembre. Con esos dólares compramos deuda nuestra, pero esa deuda nuestra no era propiamente nuestra, legalmente era de los bancos, porque hacía parte de lo que los técnicos denominan un colateral, una garantía. Estaba ya atrapada en la negociación del contrato. En la medida que empezamos a prepagar de manera anticipada ese swap, el jueves de la semana pasada ya di el dato, ya vamos en el 60, cerca del 67%, y ahora les doy una buena noticia respecto a lo que queda al 33%, en la medida que nosotros le pagamos la obligación al banco, ellos nos dan los PES y nos dan los bonos globales de nuestra deuda externa, y nosotros los cancelamos del endeudamiento. ¿Cuánto estamos cancelando el endeudamiento público con esta operación? 100 billones de pesos. Voy a repetir el número porque es muy importante que todos tengamos claro esto. Con el swap internacional en francos suizos, estamos disminuyendo en 100 billones de pesos la deuda de todos los colombianos, la de este gobierno y la de los anteriores, como Julio y los oyentes ya bien conocen, hice parte en diferentes ejercicios de mi cargo a nivel laboral. Entonces, este swap, para responder la inquietud de Lucas, ha sido una de muchas estrategias que hemos encontrado para no tener que vivir del tarjetazo, sino tratar de garantizar en una senda de largo plazo la sostenibilidad de la deuda. Les dejo una noticia muy importante respecto a este swap. Este fin de semana estuvimos trabajando, el equipo técnico de Hacienda de Crédito Público, estuvimos trabajando a doble jornada y llegamos a un acuerdo con los bancos para que el 100%, íbamos en el 67, para que el 100% de este swap quede cancelado el 27 de mayo. La próxima semana le daremos ya, digamos, con una decisión aprobada y con un dato observado, le daremos la buena noticia al país de que el swap en francos suizos, este swap tan mediático, ha sido completamente cancelada. Podemos decirle ahorita que le cumplimos al país.
16: Por supuesto, pues usted nos da una buena noticia en el sentido en que, si le entendemos bien, porque hay que decirlo, el tema es bastante enredado y aquí incluso economistas me están escribiendo que está bien complejo hasta para ellos, director, pero estamos haciendo el esfuerzo de entenderlo y el mensaje por ahora que nos queda es que con esto ustedes están reduciendo la deuda hoy y los intereses también. Pero pese a eso, lo que está diciendo la Contraloría es que el problema no es que estén reduciendo la deuda, eso es muy bueno, sino la tasa y la deuda que vamos a tener en el futuro, que esto, por supuesto, esta alta tasa, pues lo que muestra es un deterioro en las condiciones de financiamiento del gobierno nacional. Y usted, por supuesto, trata de hacer ese esfuerzo de reducir la deuda, pero por otro lado parece que no le ayudan mucho en el tema de reducir gastos, por ejemplo, en nómina, porque por un lado, pues usted está en el Consejo Fiscal y dicen pues que en el Consejo Fiscal no solamente tienen que contribuir justamente a reducir ese déficit, sino también a cerrar el hueco, a cerrar el déficit primario. Es decir, dejemos a un lado los intereses para que los oyentes nos entiendan cómo cerrar ese hueco entre lo que se ingresa y lo que se gasta. En conclusión, al gobierno no le convendría que la otra dirección de su cartera, del Ministerio de Hacienda y de todo el gobierno, recortara gastos para que le hicieran más fácil su trabajo.
15: Esta pregunta yo creo que es muy importante de cara a lo que es una senda de sostenibilidad de la deuda pública en el largo plazo. Primero me voy a referir al tema financiero, después al tema fiscal. Desde el punto de vista financiero, refirámonos por favor a los datos que publicamos en el marco fiscal de mediano plazo. Nosotros en ese momento estábamos proyectando unos intereses de la deuda sobre el PIB, sobre el tamaño total de la economía, cercano al 4.7%. Esto es antes de la implementación de la estrategia que el equipo de crédito público está liderando. ¿Cuánto finalmente fue en el 2025 esos gastos asociados a la deuda sobre PIB? 2.8. Quiere decir que hubo una reducción de 1.9 puntos del PIB, 1.9% del PIB. En menores gastos, desde el punto de vista fiscal, nos permitió reducir el déficit en el 2025 y estamos tratando de hacer 2026 algo muy parecido. Entonces, cuando hacemos referencia en general y las preocupaciones, digamos, que hay en medio de la Contraloría, que ya es, creo que es la segunda o tercera vez que lo escucho en esta entrevista, y en general la opinión pública, hay que tener en cuenta que desde el punto de vista financiero, hay cosas que se pueden hacer, lo estamos demostrando y estamos dando resultados. Ahora, desde el punto de vista fiscal, hay algo que es muy importante entender y es que los ingresos de un país dependen, en especial medida, de los impuestos. Los impuestos a su vez dependen, en su gran mayoría, del ciclo económico y de las posibles reformas tributarias que se hagan en los próximos trimestres. Eso es un tema que respeto a la competencia del ministro Ávila, pero él ya ha sido muy vocal que el país requiere una reforma tributaria antes del final del 2026. Sí. Por el lado del gasto, sí. Yo como director de crédito público, si bien no tengo la decisión completa en cuanto a dónde se destinan y en qué magnitudes, sí tengo la operativa. Digamos que yo soy el cajero del banco que, a través del famoso PAC, del Plan Anual Mensualizado de Caja, vamos destinando, digamos, todos los gastos asociados al presupuesto general de la nación. Y como técnico se los digo de la manera más objetiva, El país en este momento tiene un problema de inflexibilidad del gasto. Cerca del 92% de los gastos asociados al presupuesto general de la nación son inflexibles. Inflexibles por constitución, por una ley, por un contrato, y nosotros los honramos. Miren, déjenme darles aquí, saliendo un poquito de contexto en la respuesta, una pieza de información que es muy importante para que todos los colombianos nos sintamos orgullosos del manejo público de la deuda. Colombia es el único país de Latinoamérica que nunca ha hecho el famoso default de deuda que a veces algunos analistas mencionan que en el largo plazo tendríamos en riesgo. Colombia ha honrado siempre sus obligaciones, incluso en deudas muy grandes, perdón, en crisis muy grandes del pasado, por ejemplo, la crisis de la deuda latinoamericana en los 80s, ni siquiera en ese momento Colombia entró en moratoria, y en las diferentes crisis que ha habido, Colombia ha honrado muy bien sus compromisos, y los técnicos estamos tomando decisiones para que eso siga siendo un activo muy importante de todos los colombianos.
17: Sí, director.
15: Volviendo al tema fiscal, sí. Tengamos en cuenta que podría ser este el primer gobierno de muchos, revisen la historia reciente, que se va el 7 de agosto sin una reforma tributaria completa. La primera pasó en el Congreso, pero ustedes saben que la Corte tomó decisiones al respecto, y el intento de segunda y tercera no pasó en el Congreso. Entonces hay un desajuste de manera estructural que se va acumulando en el tiempo y que seguramente se va a ir acumulando en el siguiente gobierno. Entonces, para resumir las respuestas desde el punto de vista fiscal, se requiere un acuerdo de país para disminuir las inflexibilidades del gasto y se requiere un aumento posiblemente en la base tributaria que nos permita equilibrar los ingresos de cara al siguiente gobierno.
17: Sí. Director, usted, y lo decía Luis ahora, esta es una discusión que es muy compleja. Últimamente, usted seguramente las ha visto, muchas de ellas, el colega suyo, Diego Montañez, hace unas gráficas en X que me parece que son muy ilustrativas y que son sencillas de entender. Usted hacía referencia hace un rato, para no hablar de la deuda neta, que tiene, como usted dice, una discusión de la deuda bruta del Estado, del gobierno. Y la deuda bruta, dice Diego Montañez en un cuadro de estos últimos meses, del primer trimestre, que subió en la deuda el porcentaje del PIB casi en 7,1 puntos porcentuales, pasando de 55,8 en febrero del 25 al 62,9 en febrero del 26. Y que eso en billones de pesos es una diferencia de más de 202 billones de pesos. ¿Este incremento de la deuda bruta de verdad no le preocupa? ¿No le parece que aquí estamos en un camino muy peligroso?
15: Es muy afortunada esa pregunta porque de cierta forma me permite aclarar algunas de las dudas y desmitificar un poco las versiones que se han dado en los últimos meses. A Diego, la verdad no tengo la fortuna de conocerlo, y a cualquiera que haga gráficas de la deuda bruta, les voy a pedir que se refieran al salto tan fuerte que hubo entre los meses de agosto y septiembre. No porque hubo una deuda asociada a un gasto, sino porque ahí, por buena práctica internacional, por normas de contabilidad, nosotros en el mes de septiembre contabilizamos el famoso swap en francos suizos. Entonces, ese salto tan fuerte, en este momento no tengo el dato exacto, para confirmárselo a toda Colombia, pero pudo haber sido algo muy cercano a 5 puntos del PIB. Ese salto que se dio entre los meses de agosto y septiembre, algo muy cercano a los 100 billones de pesos. Ahora, con la buena noticia que les conté hace un par de preguntas, de que el 27 de mayo nosotros habremos cancelado completamente el swap internacional, a Diego, el analista, el colega, sí, que tendré la fortuna de conocer seguramente en los próximos días, le pediría que revise en el mes de junio, ya con los datos observados del mes de mayo, porque pues esto es futuro cercano, sí, cómo se va a comportar la deuda bruta en una caída muy fuerte. Entonces, hubo una subida muy fuerte en el mes de septiembre por el swap internacional, y ahora esa misma magnitud va a caer en el mes de mayo.
17: Director,
15: déjeme le hago una contrapregunta
17: sobre esto. Usted tiene razón en que la caída, y obviamente, como dije, estos son datos de febrero. Usted, lo que le entiendo es que en las próximas mediciones que se hagan, que puede hacer el propio Diego, ese valor va a bajar. Pero lo que no se entiende todavía, porque él también tiene una gráfica que muestra la evolución o la involución, como quiera ponerse, de la deuda bruta del gobierno nacional central desde el 2002. El salto que hay entre el 2023, el 2024 y el 2025 es brutal, director. En 2023 eran 887,5 billones y ya vamos en 1215. El año inmediatamente anterior estuvo prácticamente estable y ya era el primer año del gobierno Petro. ¿Cómo es que se suben casi 400 billones de pesos de deuda en los últimos dos años?
15: Esto también me permite aclarar muchas cosas que creo que ya lo había mencionado de manera tangencial en una respuesta anterior. Hagámosle un poquito más de énfasis en el detalle. Entonces, primero, los 1.215 billones que menciona, quisiera conocer a esta persona porque pues, la verdad no conozco las gráficas. Los 1.215 billones que se mencionan, una vez nosotros tengamos la cancelación del swap, porque esos 1.215 billones seguramente son datos del mes de marzo o tal vez parciales del mes de abril, pero que en ese momento no teníamos en proceso la cancelación del swap. Hoy en día, incluso con la depreciación de la tasa de cambio que hemos tenido en las últimas semanas, que encarece un poquito más, que hace más grande la externa, incluso con ese factor, hoy en día, si tenemos en cuenta que el 27 de mayo se va a cancelar el swap en francos suizos, la deuda pública, la deuda bruta, podría estar alrededor de los 1.165 billones. Un número más, un número menos, depende, digamos, de la apreciación o depreciación de la tasa de cambio, no en el 1.215 que se menciona. Número dos, como ya lo había mencionado, sí, en los años 2023, 2024 y hasta antes de la estrategia, recuerden que yo llegué al cargo en abril del 2025 y la estrategia se implementó después del marco fiscal de mediano plazo, la deuda sí venía creciendo al ritmo que yo mencioné anteriormente en comparación con otros gobiernos. Recuerden que les dije algo muy cercano al 44%, pero que en el último año la deuda ha crecido muy poco, ha crecido a un dígito, ha crecido cerca del 6%. Entonces sí hay una fase de estabilización que responde muy claramente a los resultados sí. Alrededor de la estrategia pública. Señor.
18: Sí, no, es que pues la verdad el tema es bastante complejo. Pero lo que yo le quisiera preguntar es algo elemental. ¿Por qué, si estamos bien y que no hay riesgo de no cumplir con los compromisos, por qué las calificadoras de riesgo nos bajaron la nota?
17: Dos veces.
18: Precisamente, pues alertando sobre eso, de que hay mayores probabilidades hoy que antes de que no se honren los compromisos ni se paguen las deudas y por eso se nos bajó la nota. ¿Por qué ocurre eso? Es decir, ¿no es porque realmente hay un peligro?
15: Eso es algo muy importante. Miren, yo desde el punto de vista académico y profesional he estudiado durante muchos años el riesgo de crédito. Y hay cuatro variables que ponderan el riesgo de crédito. El capital, el colateral, el carácter y la capacidad. Pero me voy a referir solamente a la capacidad porque es lo que cuantitativamente se puede demostrar a través de modelos. Y las calificadoras son eso. Son un banco de datos donde tienen un modelo que al final sacan una probabilidad de incumplimiento. Y las calificadoras tienen razón. Nosotros perdimos el grado de inversión, y digo nosotros porque yo hice parte de gobiernos anteriores. Nosotros perdimos el grado de inversión en el año 2021, no en el 2022. En el gobierno anterior se perdió el grado de inversión. A partir de ese momento, los modelos de probabilidad de incumplimiento, que son números que sacan las calificadoras, comenzaron una senda de deterioro. Recuerden que el país tuvo que recurrir al gasto en la pandemia, año 2020, y ya llevamos 20, 21, 22, 23, 24, 25 y 26, con un desajuste, pero ese desajuste comenzó en el gobierno anterior. Nosotros subimos el gasto público del 18 al 24% del PIB, y como país todavía no nos hemos podido poner en una senda de acuerdo para volver a ajustar ese desequilibrio que se abrió a raíz de la pandemia. Eso es lo que están diciendo las calificadoras, que el país lleva cerca de 7 años desde la pandemia con un desajuste desde el punto de vista del ingreso comparado con el gasto. Desde el 2021 perdimos el grado de inversión, pero hay otra cosa que sí lo están reconociendo de manera positiva, de pronto no tan mediático, pero sí lo reconocen de manera positiva, yo me reúno con ellos de manera periódica, y es que la estrategia de deuda está estabilizando la deuda sobre PIB, está reduciendo los gastos desde el punto de vista fiscal, está mitigando el riesgo de liquidez, que es algo a lo que no nos hemos referido en esta entrevista, y el componente de la deuda externa, que tiene una reducción significativamente del riesgo cambiario, también es valorado como una menor vulnerabilidad de cara a choques externos, alguna crisis internacional. Entonces, la tarea que le corresponde en este caso al siguiente, perdón, termino muy, muy, muy brevemente para dar paso a una contrapregunta. La tarea que le corresponde al siguiente gobierno con la siguiente legislatura del Congreso es cómo cerrar esa brecha a través de una reforma tributaria y de una flexibilización de gran parte del gasto que hoy es inflexible. Termino.
14: Gracias, don Javier, pero la verdad es que lo que dice Juan Diego es lo que hay. No, llevamos dos descalificaciones.
18: Exacto. No, pero me deja más aburrido, porque eso lo que significa, Julio, es que el próximo presidente va a tener que poner más impuestos.
16: Sí.
19: Pues no, y lo último que dijo, el próximo gobierno tendrá que buscar una flexibilización del gasto que es inflexible, es decir, le toca recortar el gasto.
14: Pero mire, es muy difícil conseguir un economista, un exministro de Hacienda, que esté de acuerdo con don Javier Cuellar. Él dirá, bueno, pero es que es gente que está en la oposición, aquí también hay un ingrediente político, estamos en plenas elecciones, pero yo quiero escuchar un concepto técnico de alguien que piensa distinto. El contralor piensa distinto. Tapar un hueco con otro hueco no es recomendable en un país que crece a la velocidad que crece Colombia. Don Javier dice, ustedes están equivocados. Estamos mucho mejor de lo que la gente cree y de lo que ha pasado en los últimos 12 años en Colombia. Oscar Darío Pérez es tal vez uno de los congresistas más calificados en materia económica. Y le pregunto a él, al técnico, congresista Pérez, según el director de Crédito Público, las cosas en Colombia no están tan mal como se cree. Buenos días.
20: Sí, Julio, muy buenos días. Yo escuché muy poco lo que dijo el señor director de Crédito Público, pero yo no creo que hayamos tantas personas equivocadas al mismo tiempo. Y los hechos son tozudos. Las calificadoras de riesgo todos los días nos censuran por tener un mayor riesgo financiero, un mayor riesgo país. Y ellos hacen los análisis sobre las cifras, no sobre los comentarios y sobre lo que suponen o lo que quieren podría ser el señor director de Crédito Público. Un director de Crédito Público, en esencia, es un manejador para minimizar los riesgos que corre el país con su deuda pública. Y este señor antes los incrementó los riesgos. Él no es un gestor del riesgo, es un malabarismo financiero el que puso en práctica. Es que los dineros públicos no se pueden ir a un casino como a un casino a jugar. Eso no puede ser así. Y por eso tenemos una deuda pública crecida, incrementada, unos intereses sobre la deuda pública incrementada. Él hizo una apuesta, y esa apuesta, en mi criterio y en el criterio de la Contraloría y en el criterio de los expertos y en el criterio del Banco de la República, le salió mal. ¿Cómo me va a decir que es normal que los TES hoy estén negociándose en el 14 y el 15%? Esas son consecuencias de sus acciones. Y esto que no se diga que es en época de elecciones. Desde el mes de marzo del año pasado, no de este año, yo vengo enviando derechos de petición a la Dirección de Crédito Público, derechos que nunca me han contestado, me los han contestado evasivamente. También se los he mandado al Banco de la República y la verdad es que la situación no es como él la pinta. Hizo un malabarismo financiero con cargo al presupuesto general de la nación. Yo voy a un casino y si pierdo, no perdí yo, sino que perdimos todos los colombianos.
14: Don Javier, malabarismo, y lo dice alguien que sabe muchísimo de economía. Eso fue lo que hizo este gobierno y que nos tiene en tan mala reputación internacional.
15: Yo no me voy a referir a esos adjetivos de manera muy respetuosa, escuché al señor congresista, pero pues esto es algo que el ciudadano que en este momento está escuchando las dos versiones, pues va a sacar sus propias conclusiones.
14: Ahí están las dos opiniones. Él es el director de Crédito Público, Javier Cuellar. Don Javier, gracias por atendernos. Una feliz mañana.
15: Muchas gracias a ustedes. Que tenga un buen día.
14: Y él es Oscar Darío Pérez, que dice, bueno, lo que nos están escribiendo una cantidad de personas que están oyendo la entrevista. Me escribe Edilberto Franco. lo que dice el señor es pura verborrea. Soy economista, especialista en finanzas públicas, y no se necesita hacerlo para saber que si usted paga un crédito con otro crédito, con más intereses, no es bueno. Es lo primero que le dicen a uno en la primera clase de la carrera. Y bueno, pues lo acaba de resumir como malabarismo el prestigioso congresista Óscar Darío Pérez. Congresista, gracias por atendernos y una feliz mañana.
16: Se fue.
14: Bueno, los oyentes Espinosa sacarán sus conclusiones. Ahora, sí, el profesor Cuellar, lo que pasa es que lleva la conversación a unos niveles en que usted no, pero yo sí me cuelgo.
17: No, no, no, yo también. Es difícil de entender, no, no, Julio. Yo creo que incluso para economistas...
14: Se va perdiendo usted, ¿no?
17: Sí, es difícil, pero yo pues creo que más allá del adjetivo, lo del malabarismo financiero se podría también poner de otra manera. Están cubriendo una deuda de hoy con deuda más cara hacia el mañana, y eso es patear la pelota hacia adelante, pero en algún momento...
14: Eso es jurisprudencia Lucas Pom.
17: Exacto, lo tendremos que pagar.
14: Eso es pagar con una tarjeta de crédito a 32 meses. Y... O sea, pero Lucas, ¿y qué hacen 32? Ese será un problema de Lucas Pombo dentro de 3 años.
17: Sí, exacto. No hoy. Yo quiero, Julio, hay un fragmento de la entrevista con el director Cuellar, que me parece que también sale y pone la cara y habla de esto que ha sido tan controversial, en el que él dice, cuando se le pregunta por el incremento en los últimos 2 años de casi 400 billones de pesos de la deuda bruta del gobierno, que es la que vale, como él mismo dice, él dice, no, sí, pero es que en junio hay que volver a mirar esas cifras, porque después de la operación de francos suizos que vamos a hacer ahora a finales de mayo, que ya se la había confirmado Luisa, eso va a bajar en unos 100 billones de pesos. Yo quiero ver que eso se cumpla, porque ya antes había dicho que no llegaríamos con los TES al
16: 14,
17: y sí llegamos a los TES al 14, y él mismo reconoció que se equivocó y que no lo vuelve a hacer. Yo quiero ver
14: las cifras, Luisa, que él da de los porcentajes de lo que ha pasado en Santos 1, Santos 2, Duque y Petro, ¿esas sí son?
16: Pues sí, Julio, porque esas son las cifras oficiales del Ministerio de Hacienda. Uno creería que pues son las cifras correctas, porque los datos, dice acá, los saca del Ministerio de Hacienda, es la fuente.
14: Ahora, el representante dijo algo muy importante. Él es un operador, uh-huh, es decir, él es el director de crédito, tiene que hacer lo que nos está diciendo.
16: Sí.
14: Es decir, buscar todas las variables matemáticas que le den un cubrimiento.
19: Hacer que las cuentas cuadren.
14: Que cuadren. Entonces, pero, comprar francos suizos.
19: Pero él lo dijo, pero es que lo dijo en la penúltima respuesta. Lo que viene es, para el próximo gobierno, reforma tributaria y reducción del gasto. Ya para este gobierno ese no fue el problema. Pero quien sea elegido, sea quien sea, eso lo tendrá que hacer. O si no, vamos a quedar colgados por la deuda.
0: ¿Y por qué no lo hicieron ellos? Ningún candidato presidencial puede decir hoy que no va a tramitar una reforma tributaria, porque está claro que
16: Pero porque no recortaron gasto en este gobierno, porque sacaron a Diego Guevara del Ministerio de Hacienda. Y porque cuando yo le pregunto si le ayudaría eso, pues no responde, porque Julio, él sabe que es así, le hubiera ayudado muchísimo a no tener que endeudarse.
14: ¿Cómo no? Es que no tiene discusión que no hayan recortado, sino incrementado. Pero él también le puede decir una cosa, ¿no? Óigame, yo soy el director de crédito público, ¿no? De mí no depende el gasto público. De él no depende. A él le corresponde es que la cuenta cuadre. Comprar francos suizos, comprar bitcoins, vender el carro.
16: Que mañana le puedan pagar a los contratistas, que es lo que él dijo. Si no, no le podemos pagar a los contratistas, ahí sí colapsa el Estado. ¿Qué prefiere, básicamente? Sí.
14: La tarjeta de crédito de su amigo Lucas a 32 meses, y después miramos a ver qué pasa, un hueco con otro hueco.
17: Él dice una cosa que es cierta: la inflexibilidad del gasto en Colombia es muy compleja, y es de más del 90%, eso no es culpa de este gobierno, porque claramente ahí hay un montón de cosas, la salud, las pensiones.
16: Sí, pero un Ministerio de la Igualdad, al que le siguen dando plata, que no funciona para absolutamente nada.
14: Pero también otra cosa, ¿no? Don Javier Cuellar es director de crédito público de este ministerio.
19: Claro, entiendo.
14: O sea, él lleva con los 3 gobiernos y con los 7 ministros, pero en distintos cargos.
19: Sí.
14: Pero como director de crédito público es del ministro Ávila.
17: Sí, señor. Sí. Y él puede negarse a una colocación de TES en una tasa que no le parece favorable para el país. Eso no es obligatorio aceptarlo.
0: ¿Y cuál es la responsabilidad ahí de la Comisión Interparlamentaria de Crédito Público? Ellos también tendrían que estar dando el aval para ese endeudamiento del país, según entendemos que fue uno de los grandes escándalos por el cual están hoy presos varios congresistas. Así que también valdría la pena ver cuál es la responsabilidad política que tienen quienes integran esa comisión en los casos en los cuales se requiere el visto bueno para poder endeudar al país.
14: Igual, agradecerle. Pone la cara, sí. Da su explicación. Que no le guste a Mauricio Cárdenas, que no le guste a José Manuel Restrepo, que no le guste a Oscar Darío Pérez, y que tampoco le gusta el Contralor, ¿no? Contralor no acepta esa explicación, no la acepta. Él es de la filosofía de una deuda no se paga con una deuda más cara, que es como lo básico. Pero cuando comienza a darle toda esa vuelta a Juan Diego, esa clase de manejo de la deuda pública, pues obviamente ya uno se va perdiendo la conversación, y por eso requeríamos de un experto como Oscar Darío Pérez. Hacemos una pausa y regresamos.
1: 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En Caracol Radio son las
17: 8:49 en 6 AMW, en Caracol América las 9:49.
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2: A propósito que escucho la cuña del candidato Iván Cepeda, sobre este tema, Marcela, ¿algún pronunciamiento?
3: No, señor, ningún pronunciamiento.
2: Es que me parece que es un tema muy interesante y muy importante para el futuro inmediato. Reforma tributaria inmediatamente, como dijo el director de Crédito Público, está blindada la deuda, el crédito internacional de Colombia está en riesgo, las calificadoras podrán volver a confiar en darnos una mejor calificación, que dice el candidato favorito de todas las encuestas. Nos atiende Tomás Guanipa, diputado opositor en Venezuela. Don Tomás, buenos días.
4: Buenos días, un gusto saludarlos.
2: ¿Usted cree que con la salida de Alex Saab de Venezuela hacia Estados Unidos tiene remedio la gran pregunta que se hacen muchos venezolanos? ¿Dónde está la plata que se perdió en el régimen de Nicolás Maduro?
4: Mira, la verdad es que la opacidad con la que se ha venido manejando el tema de Alex Saab es una cosa que demuestra claramente que Venezuela no ha logrado

0: la cédula era una cédula adulterada, y entonces ahora lo tratan como un ciudadano colombiano, pero además lo deportan. ¿Pero por qué lo deportan a Estados Unidos y no a Colombia? ¿Dónde está el caso? ¿Por qué no se explican todos los negocios que él estaba involucrado y que todos los venezolanos sabemos que estaba involucrado en el gobierno de Nicolás Maduro? ¿Dónde está la plata que se utilizó para una cosa tan urgente y sentida como es la alimentación de los venezolanos que pasaban por mayor necesidad con estas cosas que llamaban las bolsas CLAP? Todo esto es tan oscuro, todo es tan sombrío, que lo único que demuestra es que en Venezuela hay una falta de transparencia que se mantiene en el tiempo y que es una mala señal frente a los cambios, a los retos que tenemos los venezolanos para conseguir nuestra libertad.
1: Ahora bien, diputado, precisamente a raíz de las declaraciones el día de ayer, tanto de Delcy Rodríguez como de Diosdado Cabello, ¿cuáles son los pasos que ustedes van a seguir como bancada opositora dentro de la Asamblea Nacional? Porque si Alex Saab precisamente tenía una cédula fraudulenta, como dijo el ministro de Interior, hay autoridades que deberían responder ante esto. De hecho, hay una sentencia del Tribunal Supremo de Justicia que avala esta cédula venezolana de Alex Saab e incluso cotizaba en el Seguro Social. ¿Ustedes van a llevar este tema a la plenaria el día de hoy que hay sesión?
0: Mira, yo creo que es indispensable exigir que haya una investigación y que se transparente toda esta situación. Porque además hay que recordar, y yo que formé parte de la delegación de negociación de lo que fue el acuerdo de México, de Bahamas, en el que estuvo involucrado inclusive Qatar y la gestión del presidente Biden, etcétera. Recuerdo que uno de los temas principales de la delegación del gobierno era justamente la liberación de Alex Saab y la vuelta al país, aduciendo que era un funcionario y un embajador que gozaba de inmunidad diplomática porque era venezolano. Ahora resulta que no era venezolano, sino que simplemente era colombiano, y lo entregan porque era público y notorio, según el comunicado que saca el mismo gobierno, los hechos de que se le acusan en Estados Unidos. Entonces, ¿cómo es esta voltereta sin explicarle al país cómo es que tenían antes del 3 de enero una posición sobre el señor y ahora tienen una absolutamente contraria? Tiene que haber una investigación y lo vamos a exigir.
2: Diputado, y partiendo de eso, una situación como la que se ha dado con Alex Saab no se convierte en una gran prueba de que la probabilidad de que el curso democrático vuelva a Venezuela es algo cada vez más lejano?
0: Mira, yo creo que nosotros tenemos que ejercer toda la presión necesaria para que esta no sea una oportunidad perdida. Es decir, cuando Chávez murió, llegó Nicolás Maduro y muchos pensaron que era una cuestión transitoria para que hubiese una elección nueva y poder tener un nuevo gobierno. Y pasaron muchos años y tuvimos la dictadura más represiva que yo creo que hemos tenido en la historia del país. Este cambio no puede ser simplemente un cambio de nombre y mantener un régimen. Tiene que haber un cambio democrático real. Y por eso hemos pedido a los Estados Unidos y también a los países que representan la Unión Europea que tengan una alerta clara en Venezuela. No habrá apertura económica ni desarrollo económico en Venezuela si no se logra un cambio político. Ojalá se puedan resolver muchos.
1: Pues agradecemos al diputado opositor Tomás Guanipa por estar esta mañana en Caracol Radio y estaremos muy atentos al desarrollo de estas investigaciones que va a proponer la bancada opositora en torno al tema de Alex Saab.
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1: 9 de la mañana en punto, aquí están las noticias. Información de servicio, persiste el cierre total del anillo vial en Girón Santander como consecuencia de la caída de un puente peatonal tras el impacto de una tractomula que llevaba una carga sobredimensionada. Este hecho dejó un menor muerto y dos heridos. Autoridades en Verá alertan sobre explotación e instrumentalización de menores de edad en Bogotá. Reconocen errores en su permanencia en la capital de la República. Capturaron a un ciudadano francés que habría agredido a un adolescente por bailar en sala de cine de Medellín. Este extranjero habría atacado al menor de 15 años por bailar con sus amigos al finalizar la función de la película de Michael Jackson en un centro comercial de El Poblado. Al menos un militar murió y otras 12 personas resultaron heridas tras la explosión de un carro bomba en el este de Damasco, informó el Ministerio de Defensa sirio en un comunicado. Y el Ministerio de Inteligencia iraní anunció la detención de 19 supuestos terroristas en el sureste del país que sostienen actuaban bajo la dirección directa del enemigo estadounidense sionista.
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6: Son las 4 de la tarde, 2 minutos en Madrid, y hay noticia con el expresidente del gobierno español, José Luis Rodríguez Zapatero, porque ha roto hace apenas unos minutos su silencio tras conocerse su imputación por la Audiencia Nacional y ha expresado su disposición a colaborar con la justicia. Lo ha hecho publicando este video y estas son sus declaraciones.
7: Esta mañana he recibido una notificación de la Audiencia Nacional citándome como investigado. Deseo en primer lugar expresar mi disposición, por supuesto, a colaborar con la justicia. Al mismo tiempo quiero reafirmar que toda mi actividad pública y privada se ha desarrollado siempre con absoluto respeto a la legalidad. Mi actividad privada y los ingresos y remuneraciones que he tenido han sido declarados vía IRPF con absoluta transparencia y legalidad. Además de ello, quiero reafirmar con toda contundencia que jamás he realizado ninguna gestión ante ninguna administración pública ni el sector público en relación con el rescate de Plusultra, ni ante ninguna otra administración. Por tanto, lo reafirmo con toda contundencia. Asimismo, quiero volver a reiterar que jamás he tenido una sociedad mercantil, ni directamente, ni a través de terceros, ni en España, ni fuera de España, ni he participado en ninguna operación de este tipo. Por tanto, deseo expresar que voy a ejercer mi derecho a la defensa con toda la firmeza y toda la convicción, y también que atenderé en los próximos días a los medios de comunicación. Muchas gracias.
6: Son las palabras expresadas por el expresidente del gobierno, José Luis Rodríguez Zapatero, grabadas en un video. El magistrado sitúa al expresidente como presunto líder de una estructura estable y jerarquizada de tráfico de influencias. Pedro Sánchez, el presidente del gobierno, admite ante la dirección del Partido Socialista que son momentos duros y pide defender el buen nombre de Zapatero. El Partido Popular, por su parte, descarta una moción de censura y exige la comparecencia del presidente del gobierno español, Pedro Sánchez.
8: Muchas gracias, Laura. ¿Cuándo debe estar el señor Sánchez en la Audiencia Nacional?
6: El señor José Luis Rodríguez Zapatero está citado a declarar el 2 de junio, la próxima semana. La próxima semana, no, dentro de 15 días más o menos.
8: ¿Ha dicho algo su partido?
6: Pues el Partido Socialista le defiende, el mismo Pedro Sánchez ha dicho, eso sí, ha admitido ante la dirección de su partido, del Partido Socialista, que son momentos muy duros tras esa imputación del expresidente del gobierno español, José Luis Rodríguez Zapatero, y ha pedido, eso sí, defender el buen nombre de Zapatero hasta que la justicia determine cuál es la situación del expresidente del gobierno español.
8: Ya tenemos sonido satélite desde Cannes. Wow. Michael Fassbender y Alicia Vikander. La película se llama Hop. Pero antes tengo una pregunta para Ana. No sé si ha trascendido. ¿Cómo le parece, Ana, que la gran homenajeada del Festival de Cine de Cannes, estamos en la ceremonia número 79, Vida y Obra, será Barbara Streisand? Pero acaban de confirmar que no estará presente. ¿Tuvo algún problema? ¿Se sabe algo?
9: Pues Julio, déjeme chequear. Tengo entendido que al parecer habría sufrido algo en la rodilla. Le pasó en la rodilla y eso le habría impedido asistir.
8: Pues lo que nos cuentan es que, a pesar de la decepcionante noticia para el festival, sigue el homenaje, porque ella era la estrella del festival. Pero tuvo que ser grave para cancelar el viaje, ¿no, Ana?
9: Pues ella dice que la recomendación de sus doctores la ha llevado a no poder asistir a esa ceremonia de cierre. Sigue estando muy honrada por recibir ese premio, marcando pues la edición número 79. Ella tenía muchas ganas de ir, compartir con los colegas que admira. Sin embargo, pues va a llevarse... va a acatar la sugerencia de sus doctores.
8: Gracias. Serán homenajeados también el cineasta Peter Jackson, conocido por su trilogía de El Señor de los Anillos, y el dos veces nominado al Oscar, el archifamosísimo John Travolta. Faltará Barbara Streisand. Hay que recordar que ella grabó un álbum en 1966. Gran parte fue cantado en francés. Je m'appelle Barbara. Yo me llamo Barbara. Y aquí está Florencia en directo desde Cannes con Michael Fassbender y Alicia Vikander.
10: Nos encontramos en Cannes con Michael Fassbender y Alicia Vikander. Ellos forman parte del elenco de la película Hope, del director surcoreano Na Hong Jin, quien está compitiendo por la Palma de Oro. This film explores fear, survival and resilience. Which theme resonated most personally with each of you?
11: Resilience. Fear. I think all of the things that you mentioned are very human traits. And I think that, you know, director Na has chosen to make this kind of more epic genre film with handling, you know, fundamentally quite deep and could be interesting subjects, but through both humor and humanity of these, you know, very human and with therefore flawed characters sometimes, you get to see and acknowledge traits in us that, you know, we all have, but that if they're being uncontrolled can be quite, devastating and dangerous. And I think it's all about, you know, I do have fear a lot, but I don't want that to be a feeling that would make me do the wrong decisions.
12: You know, I would like to think I'm resilient. I try to be resilient. It's a work in progress. I guess resilience and survival go together. I think survival is in all of us, right? I think, we'll always try and live, you know, in whatever circumstance, I guess you would always try and, you know, stay alive. So I think that's a given for everyone, maybe.
9: Dándole sobre esta película Hope y cómo la película explora temas de supervivencia y resiliencia, que si esos temas resonaron con ellos. Primero responde Alicia, que dice que la resiliencia, el miedo, son aspectos que son rasgos muy humanos, y piensa que el director optó por realizar este tipo de película de corte más épico, abordando temas que son fundamentalmente bastante profundos, potencialmente interesantes, pero lo hace a través del humor y de la humanidad de estos personajes como, pues ya recalcaba, muy humanos y por ende imperfecto. Dice que a veces logras ver y reconocer en ellos ciertos rasgos, ciertas amenazas que todos llevamos dentro, pero que si no se controlan pueden resultar bastante devastadores y peligrosos. Dice que en esencia de eso se trata todo. Ella dice que ella siente miedo muy a menudo, pero no quiere que ese sentimiento la lleve a tomar decisiones equivocadas. Por su parte, Michael dice que le gustaría pensar que es una persona resiliente, que intenta serlo, aunque es un proceso en constante evolución. Supone que la resiliencia y la supervivencia van de la mano, y cree que el instinto de supervivencia reside en todos nosotros. Piensa que en cualquier circunstancia uno siempre intenta seguir viviendo, mantenerse pues con vida, así que considera que básicamente todo esto de lo que retrata la película son sentimientos muy humanos.
13: It's the first time that the director runs for a Palme d'Or. How do you feel to be part of this film with him in this adventure to run for this Palme d'Or here in Cannes?
11: I think what we're celebrating here is that our film is going to be in the main competition in Cannes. That is, you know, I think we're all very honored and, you know, privileged to be sitting in that. If you love film, and if you ever have sat in that, have you ever done that? Is it your first? It is a very, very special place. I thought that every time I go in there, when you talk about the communal feeling of sharing an experience with other people and feeling, you know, that you're in it together, that is one of the best places to me that you can have that experience.
12: I think, you know, Cannes is like, you know, I think, you know, France has got a special relationship with the arts, you know, and I think if you talk to, you know, a professor or a plumber here in France, everybody has an idea of what art is, and they can articulate it very well. And I think Cannes is a real celebration of film, you know, and it's you can feel that every time you come here. It's a very special place. So to be here in competition, you know, absolute privilege, you know. You never know if, you know, what'll happen again. So it's just to enjoy that moment and to enjoy it all together as a cast. I have not seen it yet in a completed form. I think it's, again, a very special experience.
9: Pues aquí Florencia le preguntaba sobre cómo se sienten ellos al acompañar al director de la película en esta aventura de poderse ganar su primera Palma de Oro. Alicia dice que... para empezar, cree que lo que están celebrando es el hecho de que la película vaya a estar en la competencia principal y saber lo que eso significa. Dice que todos se sienten honrados porque es un privilegio tan siquiera estar sentados allí. Cualquier persona que ama el cine y que en algún punto de la vida ha estado en un lugar como las salas de Cannes, es un lugar verdaderamente especial. Ella dice que lo siente así cada vez que va, y si se fuese a hablar de esa sensación de comunidad, de compartir una experiencia con otras personas y sentir que están todos juntos en ello, eso es para ella lo que se vive en una sala de cine como las que están en Cannes durante estas semanas. Michael responde que, bueno, que Cannes, pues es Cannes, ¿no? Y piensa que Francia mantiene una relación muy especial con las artes. Creo que si se habla con un profesor o incluso pues alguien más regional de Francia, todo el mundo tiene una idea clara de lo que es el arte y sabe expresarla muy bien. Cree que Cannes es una auténtica celebración del cine, y eso se percibe cada vez que se llega a ese lugar. Es un lugar muy especial, así que estar allí en la competencia es un privilegio absoluto. Nunca se sabe si va a pasar, si no va a pasar, por eso lo único que queda es disfrutar del momento, disfrutarlo todos juntos como elenco y ver la película que aún no han visto en su versión final, y cree que esa experiencia de poder verla allí va a ser una muy especial.
8: Ana, se entregaron los premios de la Academia de la Música Country, esa música que tanto nos gusta. ¿Cómo le parece que quien hoy es número uno, Ella Langley, estaba nominada a 7 premios? Ana, se ganó los 7.
9: ¿En serio?
8: 7 7. Qué mujer tan fantástica.
9: No, y yo estoy pegada con una canción de Ella Langley, ¿sabe? La de Choosing Texas, es ella, ¿no? Sí, sí, claro, Choosing Texas, Texas, claro. Es que estoy pegadísima con esa canción.
8: ¿Será esta?
9: Sí, claro.
8: Usted con su camisa de cuadros, su sombrero.
9: Pues usualmente su cinturón, la pone papito. Botas, la pide usualmente en los fines de semana.
8: Ah, y la camisa está amarrada y se le ve el ombligo. Y se le ve el ombligo.

0: ¿Se monta en el toro, Ana, o sin toro?
1: Pues yo, si hay toro, yo me monto, Julio, porque yo no soy para correrle una pelea. Entonces, si hay toro, yo me monto en el toro.
0: Suena muy rico. 7 de 7
1: premios. Deliciosa. Pero ¿sabes qué? Que, pues yo no soy de música country, pero llegué a ella. Entonces creo que tiene esa magia, esa canción por lo menos.
0: Y se baila como un merengue, pero suavecito, Ana. Vuelticas y vuelticas, sube el brazo, baja el brazo.
1: Todavía no. Pues, ¿usted lo baila mucho? ¿La ha bailado mucho esta canción ya?
0: Pues hay que ir a Texas.
2: Está muy romántica.
0: Hay que ir a Texas, Ana. Hay que ir a Texas.
1: Pues a mí, sí, uno como que tenía un feeling como así, como de ladito al lado, ¿cierto?
3: Ana, ya oyó, sí. You look like you love me.
1: No.
3: Mira el video y me
1: no, es que... Ay, me ve, no, ahorita lo
3: You
1: veo.
3: Look like you love me, la canta en dúo.
2: Ya, Espinosa la dedicó, por supuesto.
3: Pero, por favor,
0: sí.
1: ¿Sí?
0: Pero no Ana, obviamente.
3: No, no, por supuesto que no.
1: Porque usted cree que yo no tengo, no, porque nada, ¿quién me va a querer a mí, cierto? Claro.
2: No, es que
1: Espinosa. No merezco el amor.
3: Usted merece el amor de papito, pero
1: no, no merezco nada. Ya voy a escribir, porque nunca me dedico
2: problema
1: a esa canción.
2: De papito, el otro.
0: No, pues que...
1: O tendría yo que decirle a él, you look like you love me.
0: Una conversación amable, chévere, subiéndole el ánimo. Fue un fin de semana largo con todas sus noches y todos sus días. Queríamos como ponerla en mood chévere.
1: Pero no lo, él no.
0: El amor es solo para él y para la de él. Escuche la canción.
1: Claro.
3: Está. Ah, buenísimo.
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0: no se perdió de nada, Ana. Era mejor mi canción, ¿no? Sí,
1: no, pero es que no ha empezado, no ha empezado.
0: Es una charladera ahí.
1: No, no, ya va. Ya va. Ya va.
2: Es el secreto de la relación de Espinosa. El diálogo.
0: Hablar, hablar y hablar.
1: Mira, ahí le está cantando. Oiga, oiga.
3: Ah, por fin.
0: Bueno, ¿cómo le parece, Ana, que Paul McCartney estuvo en su programa favorito, Saturday Night Live, el sábado? Y mire lo que pasó en un momento del programa.
4: Once again, Paul McCartney.

0: se mandó Ana Van on the Run en vivo y en directo. Cantar en vivo en Saturday Night
1: Live. Y tengo entendido, Julio, por lo que he leído, yo no vi el show completo, pero que él se suponía que iba a cantar dos canciones, pero de repente, como que vuelve al escenario cuando ya estaban cerrando y se lanza una tercera canción que no estaba planificada. Imagínese.
0: Sí.
1: Tres canciones.
0: Usted tiene razón. Era Van on the Run, después Coming Up, y se devolvió y se metió Days We Left Behind. Los días que dejamos atrás. Impresionante. Paul McCartney en Saturday Night Live. Hacemos una pausa y regresamos porque quiero saber todo, todo liche de mi compadre Silvestre Dangond.
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0: Nos atiende el enviado presidencial de los Estados Unidos para el control de armas, subsecretario adjunto del Tesoro para financiamiento del terrorismo en la administración de Donald Trump. También ocupó altos cargos en el Departamento de Defensa, en la OTAN y en el Comité de Relaciones Exteriores del Senado. Me refiero al señor Marshall Bilenzia. Por favor, Ana, salude a nuestro invitado. Y el tema es Alex Saab, que viene siendo noticia ahora porque se reversó una decisión de Joe Biden y Delcy Rodríguez, la presidenta encargada, decidió mandarlo a Estados Unidos. Será imputado por lavado de dinero en los Estados Unidos. La primera pregunta para nuestro invitado, que es experto del Departamento del Tesoro, es si él cree que el señor Alex Saab, ante la presión de lo que le espera en Estados Unidos, va a contar dónde está todo el dinero de la operación fraudulenta durante el gobierno de Nicolás Maduro y de Hugo Chávez.
5: Good morning, Mr. Billingsley. Thank you very much for your time today at Caracol Radio.
6: Yes, it's great to be with you, and I understood the
5: Great.
6: The question.
5: Go ahead.
6: But I do appreciate the translation. Look, where the money is. There's so many important dimensions to Alex Saab being returned to prison in the United States. The first is that he is now indicted and will face trial on a whole new set of money laundering accusations. That have to do with, in my view, having worked on the Venezuela file for many years, as you mentioned, under the first President Trump's administration, the most vile, the most reprehensible of the kleptocratic schemes of the Maduro regime was the scheme run for Maduro by Alex Saab, which had to do with the CLAP food boxes. So he stands accused of money laundering associated with how he was stealing literally hundreds of millions of dollars, if not billions of dollars, from the CLAP program. He was setting up shell companies in Panama, in Hong Kong, and he was buying sub-rate, substandard, subhuman food, not even food, but sometimes plastics and other substitutes from Mexico, which he was putting in these CLAP boxes, and they were using hunger as a form of social control in Venezuela. And so that's really, Saab made a lot of money for what he was convicted on in the first Trump administration, to do with corruption and construction and housing and so on. But where he made his many millions for Maduro was on the CLAP program. It was horrific, and I'm glad to see him back in U.S. custody.
5: Yes, Mr. Millersley, but do you believe that he would go ahead and share where the money is hidden? Because, I mean, this money should be somewhere. Do you think that under the pressure of the U.S., he would say where the money is at?
6: Well, first of all, I think the reason he was under custody in Venezuela so long under Delcy and Jorge was that they wanted to know where the money was so that they could steal it. And I think he sang like a little bird to them. So what he has new to offer to the United States is unclear. I'm sure he'll share whatever he already told Delcy and her and the remaining Cartel de la Sol members that control the country. But whether it's of any new value to the United States, we'll see. I know that a lot of the money ultimately found its way to Russia, which makes it fairly hard to recover right now. But in any event, he's going to sing in an effort to get out of trouble in the United States. And he will do whatever he can to indict Maduro. But we'll see. We'll see if there's any new information other than what he's already told Delcy. And I have a very strong feeling that we know exactly what that is to begin with.
1: Pues a ver, mire, Julio, primero le arranca explicándonos un poco lo que significa el arresto de Alex Saab, porque es que este arresto, o mejor dicho, su traslado a Estados Unidos tiene muchas dimensiones en lo que significa. Primero, esa acusación que ahora lo va a obligar a él a presentarse en un juicio que tiene un montón de nueva evidencia que no tiene nada que ver con lo que anteriormente se le había presentado a él. Estas acusaciones tienen que ver por los años donde él trabajó en un esquema de la mano de Nicolás Maduro. A ver, él anteriormente había trabajado en temas de vivienda y había casos de corrupción, pero el gran dinero de Alex Saab vino con el programa de alimentos CLAP. Ganó cientos de millones de dólares, si no billones, dice nuestro invitado. ¿Por qué? Porque él empezó a establecer compañías fantasmas en Panamá, en Hong Kong, empezó a comprar alimentos que ni siquiera quisiera llamar alimentos, porque estarían por debajo de lo que es comida humana, a veces lo sustituían por plástico, y eso es lo que ponían dentro de estas cajas CLAP. Era una forma que tenía Alex Saab, pues de la mano con Nicolás Maduro, de controlar a la sociedad a través del hambre. Y de esa forma, y con ese programa CLAP, fue que él realmente generó los millones, pues incontables, que hoy en día sabemos que él logró robar. A ver, el tema de ¿dónde está el dinero? Que es donde arrancaba su pregunta, Julio. Pues él dice que la razón por la que él cree la Alex Saab estuvo tanto tiempo detenido en Venezuela, recuerda usted lo que usted mencionaba, y es que él estuvo por pues varios meses, hablamos de que ya le había sido detenido en Venezuela. Él cree que durante este tiempo, él le habría contado a Delcy y Jorge dónde estaba el dinero. Él cree que por eso lo mantuvieron tanto tiempo detenido en Venezuela, y él cree que eventualmente Alex Saab les contó lo que sabía. ¿Qué de nuevo tiene él para decir Estados Unidos? Pues eso aún no se sabe. De repente, pues contará algo, hará lo posible para que haya una acusación efectiva en contra de Nicolás Maduro. Pero él dice que gran parte de ese dinero de por sí, él cree que ya pues está en Rusia, cree que hizo su camino hacia Rusia. Y en todo caso, de que va a cantar, es la palabra que él usa, sí va a cantar. Pero qué tanta nueva información y qué tan valiosa puede ser para Estados Unidos, pues aún está por verse.
0: Mr. Billingsley, who is next? Diosdado, Padrino, Tarek, or Jorge?
6: Well, Jorge is still under sanctions, but Delcy's never going to give him up. Keep your eye on a couple of key players here. Obviously, Diosdado is the most important to remove. He's the most vicious of them, of the remaining cartel members in charge, and he continues to run the internal repression apparatus, as you saw all of the huge police presence crushing down on the students yesterday, protesting. So Diosdado is probably the most important to see removed. He is, of course, playing a game here. You notice that when they extradited Saab to the United States, they didn't extradite him. They deported him to the United States, and they kept saying, well, he's Colombian. They're singing a different tune now. He's Colombian. Well, the first time when we captured him, he was Venezuelan, right? He had Venezuelan passport. He had diplomatic immunity and all of this. They completely tried to memory hole the fact that that was their first line of defense. Now they've thrown Saab under the bus as a Colombian. Diosdado's doing that because he wants to hide under the Venezuelan constitution to avoid extradition to the United States to face his crimes here. He's the most important to get. Padrino, yes, not as important, frankly, as Diosdado, but it's important to get him. Keep your eye on two other key money launderers that Delcy will fight to the grave to protect. This is Raul Green and his partner in crime, Perdomo. Those are her testifaros.
1: Mr. Billingsley, could you repeat the first one, please?
6: The first part of being Gorin. Keep your eye on.
1: Ah, Gorin, Gorin. Okay, okay, okay. No, Gorin. Yeah, you said
6: Raul Gorin.
1: Yeah, Garul and Perdomo.
6: Indeed, and his partner Perdomo. She's never going to cough them up because they know where all of her money is in Doha, in Qatar, and other places.
1: Pues, a ver, Julio. Primero, Jorge, aunque tenga sanciones todavía, Delcy nunca lo va a entregar. ¿Quiénes son los jugadores fundamentales en este escenario? Pues por supuesto que Diosdado, quien sigue siendo la principal figura del cartel, el más violento en todo el sentido de la palabra. Él, incluso vimos hace pocos, pues en las últimas horas, la represión que hubo en contra de los estudiantes que estaban manifestándose. Todo eso está encabezado por Diosdado, así que sí, él sería la figura más importante. Sin embargo, él recalca algo. Cuando Saab fue extraditado o deportado, que es la palabra que estamos usando, se mantuvo la palabra de que él era colombiano y que por eso él podía ser deportado a Estados Unidos. Sin embargo, parece que al régimen en Venezuela se le olvidó lo que habían dicho cuando Saab fue capturado la primera vez, y es que lo que se usó en todo ese momento es que Saab es venezolano, Saab tiene derecho a la inmunidad, pero al parecer ahora se les olvidó todo eso. Ahora, lo que recalca nuestro invitado, ¿por qué Diosdado hoy en día está usando tanto la parte de que Saab es colombiano? ¿Por qué? Porque él va a tratar de esconderse o de protegerse bajo la constitución venezolana que lo protegería a él de una posible extradición o deportación. Padrino, pues, no es tan importante, pero sí sería importante capturarlo, por supuesto que sí. Sin embargo, recalca dos nombres que él cree que son los que Delcy va a pelear hasta el final para tratar de proteger. Sería Raúl Gorin y sería el señor Perdomo. ¿Por qué? Porque esas dos personas son los que saben dónde está el dinero de ella escondido. Entonces, esas personas son las que ella, esas dos personas, y pues, por supuesto, su hermano, son las personas que ella va a proteger hasta el final.
7: Yo quisiera preguntarle a Ana, él en el Senado mencionó hace unas semanas a Colombia y mencionó al gobierno de Colombia. ¿Qué tanta información tiene él sobre nuestro país?
1: A few weeks ago, you understood. Go ahead.
6: No, please.
1: Okay. So a few weeks back in the Senate, you mentioned Colombia, and you mentioned that, you know, you mentioned Colombia during our participation in the Senate. And we wonder, how much information do you have about Colombia as a country and perhaps their involvement in all of Venezuela?
6: Well, Colombia, as a region, has been of very destabilizing effect on Venezuela, because of course the FARC, including the current president, so-called president of Colombia, who was a member of the FARC, was trafficking in cocaine. And as we, the United States, and in fact I participated in this in the Bush administration when I was at the Pentagon, as we began to crush down on the FARC and as a terrorist group. And their narcotics trafficking, they began flowing the cocaine through Venezuela and out of Venezuela into West Africa and Europe in particular. And of course, the Cartel de las Zetas benefited and profited from this shift in the Colombian trafficking greatly. Also benefiting from the FARC drug trade was Hezbollah and Hamas, the terrorist groups funded by Iran, which Maduro and Diosdado in particular, but also Delcy. We know from Hugo Carvajal, who's been singing like a jailbird himself, we know that Delcy sent Carvajal with bags of money to Iran to recruit Hezbollah and Hamas operatives to come to Venezuela. They're still in Venezuela. They're on Margarita Island in particular, and they've been involved in drug for weapons trafficking with the cartel and with Delcy and her people for many years now.
1: Pues a ver, mire, Juan Esteban, arranquemos por el tema de que Colombia, como región, ha tenido un efecto desestabilizador en Venezuela. ¿Por qué? Él recuerda en su paso por la administración Bush, él estaba trabajando en el Pentágono en esa época, y él recuerda que en ese momento empiezan a atacar a las FARC y, bueno, a quien él dice que se hace llamar presidente de Colombia, Gustavo Petro. Entonces, en el momento que empiezan a atacar y a controlar hasta cierto punto a la FARC, empiezan a volar la cocaína hacia Europa y hacia África por Venezuela. Eso, por supuesto, que benefició al cartel de los soles y pues también benefició, pues bueno, generó un cambio dentro de Venezuela, dentro de Colombia, por lo que esto ocasionó a través de Venezuela y el tráfico de drogas por esa ruta. Habla también de que cuando esto ocurrió, pues Hezbollah y los grupos patrocinados por Irán también se beneficiaron, porque él dice que la misma Delcy en su momento mandó al señor Carvajal con una con una bolsa de dinero a Irán para reclutar a miembros de Hezbollah. Esos miembros de Hezbollah que todavía están en Margarita y que enfatizaron mucho lo que sería el cambio de drogas por municiones, por armas.
8: Sí, Ana, por favor, pregúntale, él se refirió a la posibilidad de que Alex Saab estuviese tanto tiempo detenido porque pudiese estar revelando dónde se encontraría el dinero o las rutas de este dinero. Quisiera preguntarle, basado en su experiencia, ¿qué pasaría precisamente con estos millones de dólares? Si el gobierno de Delcy Rodríguez tendría acceso a él o estarían custodiados por el gobierno de Estados Unidos.
5: Going back to something you mentioned back then, which was the possibility that Saab was detained so long in Venezuela because they were trying to figure out where the money was. I know you mentioned part of that money already went to Russia, but let's say that there was some money left. Do you think that the Delcy government would have some sort of way of accessing that money, or would this money, if it ever appears, be in the hands of the U.S.?
6: Well, certainly we want to see the money in the hands of the U.S., but not for the U.S., but because we want to seize the money. And once there is an actual democratic government after elections, we want to return that money to the Venezuelan people because it's their money. It was stolen from them. And I think there is still a large amount of money out there that can, in fact, be captured and repatriated. And Alex Saab knows where much of it is, but the Delcy government, as you said, they're not going to return that money to Venezuela. They're going to send that money into her private bank accounts, whether they're at the Vatican or in Qatar or all the other places that she has these accounts. That's what they're after. They're after padding her wallet. We'll see how much he coughed up. We'll learn in time. Another major thing that we will learn from Alex Saab is what exactly was he doing with the Iranians? Over time, as I pursued Alex Saab, we saw that he shifted to the gold trade, and he was now taking gold for the clap boxes, and he was processing the gold in places like the UAE and Turkey. But that gold was ultimately going to Iran. It was going to Iran for weapons. And I think we want to know exactly what kinds of drones and missiles he was buying from the Iranians. That will be very important, and look for that to show up in the trial as well.
1: Pues a ver, mire, ciertamente quisiéramos que el dinero llegase a Estados Unidos, pero no para que Estados Unidos lo capturara, sino para que eventualmente, después de que hayan elecciones democráticas en Venezuela, pues se le devuelva al pueblo venezolano, porque ese dinero es de ellos, ese dinero se le robó al pueblo venezolano. Él cree que, aunque hay dinero que se ha repartido, todavía hay mucho dinero allí afuera que podría ser devuelto a Venezuela, que efectivamente Saab debe tener la llave secreta hacia dónde están grandes partes de ese dinero. Ahora, lo que el gobierno de Delcy quiere no es que ese dinero vuelva a Venezuela, sino que ese dinero vaya hacia sus cuentas privadas, las cuentas privadas que ya tiene en el Vaticano, en Qatar o donde sea que ya tiene su dinero en este momento. Hay que esperar a ver qué tanto realmente va a contar Alex Saab. Pero otra cosa que él cree importante y que probablemente va a salir durante el juicio es... ¿qué estaba haciendo Alex Saab con los iraníes? Porque en un punto Saab dejó el tema de la clap, de las cajas de comida clap, y se enfocó en el oro, en traficar oro a través de Turquía que eventualmente llegaba a las manos de Irán. Y ese oro, piensa él, que se estaba usando para comprar armas. Y él cree que es importante averiguar y que salga eventualmente qué tipo de misiles y drones logró comprar Alex Saab de los iraníes con ese oro.
9: Quiero volverle a preguntar por el tema de Nicolás Maduro. ¿Terminará Alex Saab declarando en Nueva York como testigo clave contra Nicolás Maduro y su esposa a cambio de una pena menor?
5: Going a bit further into Nicolás Maduro, do you believe that Alex Saab would end up testifying in court against Maduro and his wife in exchange for getting a lower sentence?
6: Absolutely. I have no doubt in my mind that Alex Saab will flip, as we would say, flip on Maduro in exchange for a lighter sentence. What's going to be very important here is not just the new charges against Saab, which have to do with the clap program, but the previous pardon that Joe Biden, the auto pen, gave to Alex Saab in exchange for the exchange for Fat Leonard, the Navy bribery guy. a horrific deal, a horrible deal. Joe Biden should have never done it. I said it at the time. He pardoned Saab, but when he pardoned him, he said that the pardon was conditional on Saab not returning to criminal behavior, which, of course, Alex Saab immediately returned to criminal behavior as soon as he set foot in Venezuela. So let's see if the Justice Department revokes that pardon, because they have every right to, and they should, so that he also faces the previous charges as well.
0: Well, Mr. Billingslea, thank you very much for your time. We'll see what's going to happen with Mr. Saab.
6: We'll watch it all closely together.
0: Okay, thank you very much.
6: Thanks for having me. Have a good, great day.
0: ¿Qué dijo?
1: Pues a ver, Julio, mire, absolutamente. Él no tiene ninguna duda en que Alex Saab va a voltearse y va a testificar en contra de Maduro y de su esposa. Y dice que hay que entender algo, que con esto que va a pasar con el juicio en sí de Alex Saab. Y es que probablemente no van a ser solamente los nuevos cargos, sino también los cargos que se le perdonaron cuando el presidente Joe Biden hizo aquel acuerdo que le permitió a Alex Saab regresar a Venezuela, un acuerdo que él destaca que fue horroroso, que no debió llevarse a cabo y que él lo dijo en su momento, pero que ese perdón que dio Joe Biden era condicional a que Alex Saab no volviese a tener una conducta criminal. Evidentemente él cree que tan pronto llegó a Venezuela volvió a estar involucrado en conducta criminal y eso le daría al Departamento de Justicia la potestad para revocar ese perdón para que también enfrente no solamente los cargos que va a tener pendiente por este nuevo juicio, sino los que ya se le habían perdonado.
10: 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En Caracol Radio son las
11: 9:40 de la mañana en Colombia, en la costa este de los Estados Unidos 10:40.
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15: 6 AMW.
0: 9:41, hay noticia de la OTAN. Juan Pablo.
16: Pues Julio, se pronuncia por fin el comandante de la OTAN, Alexis Grinkevich, sobre la decisión que hace algunos días fue anunciada por parte de los Estados Unidos de retirar 5.000 tropas de Europa, particularmente aquellas que están ubicadas en Alemania. Dijo el general Grinkevich que en realidad esto no va a afectar los planes de defensa de la alianza, que de hecho los aliados europeos y Canadá han tomado de manera responsable la defensa de Europa entre sus manos y van a continuar trabajando incluso para reemplazar las manos o las ayudas que estaba brindando los Estados Unidos, que están, dice él, en proceso de ajuste.
0: Liche, se va a Carvajal, el capitán del Real Madrid, ya por edad.
17: Sí, creo que ya es una leyenda, efectivamente, y todo su tiempo en el Real Madrid ha sido despedido prácticamente con honores Dani Carvajal de el Real Madrid, que además en días pasados hablábamos y usted me preguntaba sobre la posible llegada de Mourinho al banco del cuadro merengue. Yo le decía que las exigencias por parte de Mourinho eran bastante altas a Florentino, conformar su plantilla, limpiar algunos nombres, entre ellos 7 que no se conocen, llevar a su cuerpo técnico plena autonomía, no de estar en las ruedas de prensa para hablar de temas administrativos, sino solo deportivos. Pero bueno, esto con respecto a las noticias del cuadro merengue, que le dice adiós a su capitán después de 13 temporadas en el Real Madrid, Dani Carvajal, una leyenda en el merengue.
0: Es el último del club de 6 Champions, ¿no?
17: Es el último, sí señor, el último.
0: Eran Kroos, Modric, Nacho, Gento.
17: Sí.
0: Gento. Bueno, pues mucha suerte a... No, pero lo de Mourinho ya es un hecho, ya firmó, ¿no?
17: Todavía está en ultimando detalles, no se ha hecho oficial por parte del club.
0: Le toca contarle al señor del Benfica, ¿no?
17: Pues sí, de que además ha anunciado que se iba y llevaría parte de su cuerpo técnico del Benfica. Hay varios temas sensibles, Julio, con respecto a la llegada de Mourinho, pero que además dijo o se ha dicho por parte de Jorge Méndez, su empresario, que pues mantendría a Arbeloa dentro de su cuerpo técnico. En fin, creo que lo que el Madrid necesita es mano dura y de eso sabe Mourinho, por lo menos por ahora, mientras recupera después de el fracaso que tuvo durante esta temporada.
0: Liche, si Riquelme no se presenta el domingo, Florentino será el presidente. ¿Usted cree que Riquelme se presenta? ¿El candidato que quiere hacerle el cajón a Florentino?
17: Florentino va a ser el presidente, seguirá siendo,
0: o sea,
17: el
0: Riquelme,
17: presidente.
0: Riquelme no aparece.
17: Pues más allá de que se presente o no, creo que difícilmente le pueden quitar la presidencia a Florentino. Vale. O sea, es que es muy difícil, ella es una institución, es casi el dueño.
0: Estoy abusando de usted. Ancelotti, ¿va o no va a convocar a Neymar?
17: Ay, no, ya fue una convocatoria que además generó...
7: la gente en la calle.
17: Lloró, sí. Y creo que a quienes admiramos el fútbol de Neymar, pues realmente nos da mucha alegría. Él también publicó un reel en su cuenta, sí, de Instagram, llorando, muy emocionado y agradecido por estar en este mundial. Las calles, o sea, la conferencia de prensa duró cerca de 2 horas, y cuando Ancelotti anuncia a Neymar en la convocatoria, pues hubo una fiesta completa, incluso en la sala de prensa y en las calles de Brasil, en donde la gente esperaba y añoraba el nombre de Neymar para la convocatoria.
9: Sí, pero como dice Liche, fueron como 2 o 3 horas de transmisión, sí. Tuvo concierto, tuvo incluso una obra de teatro, 3 millones de personas mirando la convocatoria, en lo que lo único que importaba era si iba o no iba a Neymar,
17: sí,
9: que era la expectativa mundial. Y obviamente Neymar no está en nivel, pero yo creo que Ancelotti lo hace para quitarse ese problema.
17: Pero más allá de eso, yo creo que Ancelotti le generó una presión al mismo Neymar, sacándolo de varias convocatorias, y en donde hoy Neymar es un jugador importante, empezó a hacer goles, a marcar diferencia en Santos, y realmente...
9: No, Santos estaba peleando el descenso.
17: Sí, estaba, y logra Neymar sacarlo de esa zona difícil gracias a las anotaciones que tuvo en las últimas semanas. Que además Félix creo que se puso las pilas y es lo mínimo que se le pide, sí, a los jugadores.
9: Pero no está a nivel, y realmente pues el que dejan por fuera es el goleador de la Premier, el después de Haaland, el que queda de la selección Brasil. Obviamente, y yo entiendo, okay, lo de Neymar, es que se le generaba un problema muy grande, porque no hay futbolista en Brasil que genere lo que genera Neymar.
17: Pero es que además Brasil
9: no
17: tiene una estrella que,
9: por eso,
17: que realmente...
9: Pero Neymar no está en... Vamos a ver cómo se desarrolla, ojalá, porque es un fuera de serie, pero en los últimos años las lesiones permanentes, no tiene continuidad, tiene que salir constantemente.
17: Yo creo que los
9: pero
17: últimos
9: lo
17: dos
9: que
17: meses
9: pasa es que
17: sí,
9: es
17: sacarse
9: el lío de encima. Yo creo que era sacarse, sí, el lío de encima, sobre todo, más que futbolística, es una decisión política... que se entiende, porque si no lo llevaba y pasaba algo con Brasil, ¿por qué no llevó a Neymar? Ahora por lo menos se asegura que va a estar ahí, vamos a ver qué tanta posibilidad tiene real de ser determinante en la selección Brasil. Pero sí, fue, llamó la atención sobre lo que generó de locura, es impresionante.
0: ¿Cómo está de plata, Liche?
17: Hoy es que como difícil. 19 está largo el fin de mes, Julio.
0: Pero acuérdense de Lucas.
17: No, yo eso sí no lo hago.
0: A 32 meses.
17: No, a mí ese jineteo de... No.
0: Jineteo.
17: Sí, no, eso palabra. De que yo...
16: Llame al director de crédito público.
17: Yo respeto mucho al señor. El
7: asesor.
17: Él es muy experto y todo, pero yo sí prefiero otra asesoría.
0: No, el jineteo no.
17: No, Julio, eso terminó. Es que a mí ya me pasó cuando tenía 20 años. Hace 20 años me puse a pensando en que la Liche del futuro tendría el problema y, mejor dicho, casi me quitan hasta la nevera de la casa.
0: Bueno, entonces mire bien sus ahorros, porque ¿cómo le parece que sale a subasta la primera obra de Fernando Botero? La primera obra que él vendió. Sale a subasta.
17: No,
0: Bogotá Auctions
17: una
0: la saca. Ese cuadro de Botero se llama La Plegaria. Botero se lo vendió a un señor que se llama Efrén Osa, que es considerado el padre de los seguros en Colombia. ¿Sabe por cuánto le vendió ese cuadro?
17: ¿Por cuánto?
0: 2 cajetillas de piel roja.
17: Wow.
0: Ni siquiera Marlboro. Ni siquiera Marlboro. De piel roja.
17: Y hoy.
0: Impresionante, ¿no? Pues usted vaya con su tarjeta
17: no,
0: o con
17: no me
0: un
17: alcanza,
0: buen amigo.
17: Julio, no me alcanza. Pero no, le no diré alcanza. A unos amigos que pronto sí. A mí no.
0: En 1951, Fernando Botero le escribió a Efraín Osa, en la que ya se veía su inquietud estética. Escribe desde Bogotá, con tono afectuoso, con una reflexión intensa sobre la creación artística. No es un detalle menor que el propio Osa había sido uno de sus primeros estimadores. Adquirió esa acuarela de 1949 por 2 cajetillas de piel roja. Gesto que Botero recuerda implícitamente al agradecer haber sido el primero que compró un cuadro suyo. El primero. Y ahora Liche va a recoger esa obra.
17: Sí, yo puedo ayudarles con el transporte, pues yo les ayudo a conseguir el carro, eso, pero pues para mí no me alcanza, Julio, por ahora, ¿no? Momento.
0: Pero mire, Félix, el precio de partida. 160 millones de pesos son $40,000.
18: Sí.
0: Un poquito más.
16: Sí, más o menos.
18: $40,000, sí.
9: Para el que los tenga, para el que los tenga.
16: Pero parece, pues para hacer una obra de ese talante, Fernando Botero, un precio, pues...
18: Razonable, muy.
16: Sí, pues, demasiado, tal
0: aquí
16: vez.
0: Aquí estoy viendo, lote 49, La Plegaria, de 1949, 160 millones. Y tiene otro, que es un cuadro de 1960, que se llama Niña con Flores. Lote 51, 160 millones.
9: Pero todavía no eran las figuras.
16: Ahora, ese es el precio base, ¿no?
18: Bueno, gordas que no le gustan a él. Voluminosas.
0: No, no, no.
9: Exacto, que a él nunca le gustó que le dijeran gordas, pero las que se identifican eran las primeras que no eran.
16: No, no, no. No, si usted está hablando de finales de la década del 50 y comienzos del 60, él todavía no había tomado esa línea estética.
9: Exacto, por eso.
16: Él hacía unas
9: cosas completamente
16: distintas.
9: Sí, sí, sí.
0: Bueno, y si tiene 80 millones, Liche, un Obregón, Barracuda.
17: Ah, eso sí, Liche, eso sí. ¿Qué? Consigue.
0: Son $20,000.
17: No, pues no le digo que estoy esperando contando los días para que llegue el 30. Estoy pelada.
19: O pídalo de regalo, mire,
17: no,
19: pídalo
17: de...
19: Que se lo regale a alguien.
17: Estoy ahorrando para todo lo que se viene de trabajo.
19: Para lo que va a comprar en el Mundial.
0: Bueno, hay un cuadro de Alejandro Gómez Leal que vale $800,000.
17: Ese es... Pero que me digan, que me esperen al 30, Julio, es que ahorita me queda
0: complicado.
17: Cumplo
0: con informarle.
17: Sí, señor.
19: Va a perder la oportunidad,
17: pendiente.
19: Eso se vende rápido.
0: Juan Pablo, un comentario, yo le doy un oyente.
16: Sobre nuestro tema del día, la seguridad en el marco de esta jornada electoral que se acerca, ¿qué tantas garantías hay? Y dice sobre nuestro tema del día, @SauloDeTarso. Ahora resulta que con un informe de un centro de pensamiento ultraderecha quieren sembrar dudas sobre los resultados de las elecciones.
0: El oyente. Alberto, su opinión.
20: Gracias, Julio. Buenos días. Absolutamente ausencia de...

0: fracasado el siglo XXI, 10 millones caminantes por América Latina, los más perjudicados con el socialismo son los pobres, Julio, gracias.
1: Juan Esteban, noticia a esta hora.
2: El presidente Trump, Julio, acaba de hablar desde el proyecto de renovación del ala este de la Casa Blanca sobre Cuba, Julio. Es la primera vez que habla de la posibilidad o no de un cambio de régimen en La Habana. Escuchemos lo que ha dicho el presidente Trump.
3: Whether you change the regime or not, you know, it's been a rough regime. They've killed a lot of people, but it's a country that really needs help. It has nothing. They can't turn on the lights. They can't eat. We don't want to see that.
2: Dice el presidente Trump que haya o no un cambio de régimen, van por Cuba. Julio ha dicho también que no será difícil, y lo que ha dicho al final es que la gente no tiene energía eléctrica, que no tiene acceso a alimentos y que Estados Unidos no quiere en ningún momento que esa situación siga ocurriendo.
1: José David, noticia a esta hora, 9:54.
4: Julio, 6 AM W de Caracol Radio conoció que durante un ejercicio de tiro controlado realizado hace pocos días en la escuela de polígono del fuerte militar de Tolemaida, se presentó una explosión al parecer en la recámara de un fusil Jaguar que fue lanzado por el gobierno nacional hace pocos días, esto mientras era sometido a pruebas de funcionamiento. Según la información conocida por Caracol Radio, la situación se registró durante las pruebas técnicas del arma y dejó a 2 integrantes de la fuerza pública heridos, uno de la fuerza aeroespacial y otro de la infantería de Marina de la Armada Nacional. Las imágenes conocidas por Caracol Radio muestran daños de una de las piezas del fusil, además de fragmentos metálicos expulsados tras la detonación. Las imágenes ya las pueden encontrar en nuestras redes sociales y página de internet, Julio.
1: Claudia, en Pasto, 144 mil millones de pesos. ¿Para qué?
5: Sí, Julio, recursos que son muy importantes para garantizar el programa de alimentación escolar durante todo este año en los municipios no certificados de la región. Y estos valores son importantes porque también se va a garantizar el plan alimentario indígena propio, que es para las comunidades Pastos, Aguá, Eperara, Siapidara e Inga en Aponte, a través de una atención acorde con prácticas culturales y alimentarias. Lo que dice la Secretaría de Educación es que los estudiantes tendrán este PAE hasta el último día del calendario escolar 2026.
1: Cristina Navarro tiene noticia a esta hora. ¿Qué pasó, Cris?
6: Pues mire, Julio, noticia de última hora, porque por primera vez un delegado del autodenominado Ejército Gaitanista de Colombia, más conocido como el Clan del Golfo, en medio de los diálogos de paz, se acaba de pronunciar. El comandante político y miembro de la delegación, que se denomina Jerónimo, ha dicho que acepta que en las zonas de ubicación temporal solo ingresen aquellos integrantes que no tengan órdenes de captura con fines de extradición. Dicen que con esta decisión este grupo está demostrando su voluntad de paz y que ahora el balón está en manos del presidente Gustavo Petro, y dice que las zonas de ubicación temporal no son guaridas para extraditables ni para criminales. Es el primer pronunciamiento en todos estos diálogos de paz con el Clan del Golfo que se conoce el día de hoy a través de un video que ya en nuestra cuenta de Última Hora Caracol lo pueden ver.

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13: 10 de la mañana, aquí están las noticias. Al menos 19 heridos dejó accidente entre un bus intermunicipal y un carro con remolque en la vía al mar en sentido Barranquilla-Cartagena a la altura del peaje Papiros. A esta hora hay cierre parcial de esta vía. El Ministerio de Transporte y la Superintendencia de Transporte confirmaron que entre 2018 y 2024, más de 7,5 millones de comparendos fueron impuestos de forma irregular por 37 organizaciones de tránsito en el país. Va a iniciar un proceso de revocación de estos comparendos en ciudades como Cali, Bogotá y Medellín. La Fiscalía confirmó que hoy se materializó la captura de dos personas por su presunta implicación en la desaparición de Yulitza Tolosa tras ser sometida a un procedimiento estético en Bogotá el pasado miércoles. Jueces de control de garantías expidieron en total 5 órdenes de captura. La Procuraduría hizo un llamado a los alcaldes de los 47 municipios del Tolima para que reporten ante la entidad los convenios que se han firmado con el INPEC para garantizar los recursos destinados para alimentación, salud, infraestructura y demás garantías básicas a la población carcelaria. Y el secretario del Tesoro de los Estados Unidos, Scott Bessent, pidió firmeza a los aliados de Washington para combatir distintas formas de terrorismo, desde el vinculado a Irán hasta el del cartel de Sinaloa. Durante una conferencia en París sobre financiación del terrorismo, instó a los socios europeos a tomar medidas contra redes financieras y empresas fachadas ligadas a Teherán.
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17: Espinosa, habló el general Naranjo de política. General Naranjo está con Sergio Fajardo, ¿no?
18: Sí, señor.
17: Bueno, habló al periódico El Mundo, dijo, el crimen organizado llena el vacío en territorios en donde no hay Estado.
18: Sí.
17: Tema del día, ¿no?
18: Elemental, ¿no? Además.
17: Las políticas de mano dura no son sostenibles ni eficaces. En democracia el fin no puede justificar los medios. Habla de las combinaciones del crimen organizado, habla de la mano dura, él dice que él cree es en la política de firmeza, no de mano dura. Le preguntan qué ha supuesto la presidencia de Gustavo Petro. En algunas materias sensibles para el país, el balance no es positivo. Por ejemplo, el presidente creó una expectativa ambiciosa con la paz total, y la verdad es que los resultados que deja son tremendamente deficitarios.
18: ¿Cuál?
17: También
18: ¿cuál?
17: Dice lo siguiente. ¿Por qué se habla ya de ese proceso de paz en Colombia que ha quedado en la firma y de la implementación? Estamos a punto de cumplir 10 años de la firma y se podría decir que la implementación ha sido agridulce. A 5 años que faltan para culminar la implementación, tengo la convicción de que recuperaremos el tiempo perdido. Respecto a las próximas elecciones, algún candidato le ha propuesto asesorarlo en seguridad y dice sí, Sergio Fajardo me pidió que le diera opiniones sobre su plan en materia de seguridad y tuve un par de reuniones. Luego le pregunta finalmente lo siguiente. Abelardo de la Espriella es conocido como el Bukele colombiano. ¿Cree que tiene opción? No hay resultado que hoy sea previsible, dice Naranjo. Tengo diferencias abismales de vida con él. Es un abogado penalista, mientras él defendía criminales, yo trataba de llevarlos ante la justicia. Hoy las campañas se mueven en una especie de surrealismo político. Dicen muchas cosas como candidatos, pero una vez que llegan a gobernar, ese surrealismo tiene que hacerse realismo total. Eso dijo.
18: Le preguntan por el modelo Bukele y lo que contesta me pareció muy interesante. Le pregunta, antes de la pregunta sobre el denominado Bukele colombiano, le preguntan por ese referente, que se puede salir a la calle, que hay más seguridad, y él contesta, a ese modelo le hago tres observaciones. En democracia y en un Estado de Derecho, el fin no puede justificar los medios. Segundo, me parece que el caso de El Salvador no es replicable en la región porque hace frente a una especie de subcultura criminal basada en las tribus de las maras, que es un caso muy excepcional. Y tercero, el tamaño de El Salvador y su población no son comparables a países donde hay crimen organizado en vastas regiones, como el caso colombiano. Claro, es un país mucho más pequeño. Interesante.
17: Juliana, ¿cuál es la denuncia de hoy?
19: Julio, le cuento que más de 2.000 deportistas de alto rendimiento al día de hoy se están viendo afectados por el cierre del complejo acuático Simón Bolívar aquí en la ciudad de Bogotá. Recordemos que este es uno de los escenarios deportivos más relevantes, teniendo en cuenta que es clave para la preparación de los atletas y también para sus competencias, incluyendo la clasificación a los próximos Juegos Nacionales. En diciembre lo cerraron por temas de mantenimiento y al día de hoy continúa cerrado. Varios deportistas hoy alzan su voz en Caracol Radio. Nos atiende Paula Aguirre, ella es una de las principales referentes de la natación con atletas en la ciudad, campeona mundial y medallista internacional. Paula, gracias por estar hoy en 6AMW. Usted como deportista de alto rendimiento, explíquenos por qué este cierre repercute tanto en sus entrenamientos.
20: Hola, buenos días para todos. Pues como tú lo has dicho, el complejo acuático está cerrado desde diciembre del año pasado y pues es una decisión que nos ha afectado mucho como deportistas, porque si bien hemos sido ubicados en otros escenarios de la ciudad de Bogotá, esos escenarios en donde nos ubicaron pues no cumplen como con los requisitos, digamos, necesarios y óptimos en los que nosotros deberíamos hacer nuestros entrenamientos para pues obviamente obtener los mejores resultados. Entonces, sí hemos sido ubicados, pero realmente el espacio en donde hemos sido ubicados pues es un espacio en donde se nos dificulta mucho el entrenamiento, sobre todo a deportistas que en estos momentos estamos entrenando para eventos como el mundiales o clasificatorios a eventos del ciclo olímpico.
19: Paula, ¿cuáles son las condiciones de esas piscinas donde los reubicaron? ¿Por qué no cumplen con las funciones que ustedes necesitan para entrenar correctamente?
20: Pues es que lo que pasa es que estas piscinas son piscinas olímpicas, pero se usan a lo ancho debido a que, pues como todos sabemos, el IDRE digamos que tiene otros programas que atender. Entonces utilizan estas piscinas a lo ancho para poder tener el suficiente espacio pues para atender esos otros programas del IDRE. Y digamos que esta piscina sí no nos sirve a nosotros, porque pues nosotros hacemos nuestros entrenamientos normalmente en una piscina olímpica donde podemos entrenar pues cómodamente y con las condiciones digamos que necesitamos. Estas piscinas así a lo ancho pues no nos sirven porque sí, no podemos hacer nuestro entrenamiento de la mejor forma, también porque obviamente no es así como competimos, entonces obviamente eso genera una desadaptación digamos del deportista en cuanto a la forma en la que se compite y en la que se entrena.
19: Sí, Paula, muchas gracias. También recibimos a Eduardo Sánchez, él es padre de Laura Sánchez, una deportista de 15 años que hace parte del equipo de rendimiento de natación con atletas también. Eduardo, ¿cómo ha sido la comunicación del IDRD con los deportistas, con ustedes como padres y con los entrenadores? ¿Ellos directamente les han notificado a ustedes la situación y la evolución de la renovación del complejo acuático?
0: Hola, muy buenos días. No, a nosotros no nos han dado ninguna información directa. La información que recibimos simplemente es por medio de las redes sociales, o sea, por Instagram, pero información directa del IDR hacia nosotros, hacia los profesores, no hay ninguna.
19: ¿Dónde ha estado entrenando su hija y en qué condiciones? Le repito la misma pregunta que le hice a Paula, están estas piscinas donde ella en este momento pues ha estado entrenando.
0: Correcto, en este momento estamos entrenando en el complejo del Tunal. Pero como pues manifiesta Paula, las condiciones de la piscina no son las adecuadas, porque como ella dice, los carriles los colocaron a lo largo, digamos, de la piscina, a 25, como dejar carriles de 25, y resulta que los elementos que se utiliza, como la monoaleta, son elementos que tienen fibra de vidrio, fibra de carbono. Al no tener un lugar donde apoyarse de forma adecuada, se pueden partir de forma fácil. Son elementos de 3 a 5 millones de pesos el valor de cada elemento. Adicional a eso, pues a Paula se le olvidó decir, hay un elemento que se maneja que es para la inmersión, que es el tanque, es un tanque como de buceo, claro, uh-huh, que más pequeño. Este elemento no le están dejando utilizar, justamente la hermana de ella, Camila Guerrero, lo utiliza mucho en sus competencias, no lo dejan utilizar porque manifiestan que pueden romper la membrana de la piscina. Entonces no lo están dejando utilizar tampoco.
19: Eduardo, muchas gracias. Y también le damos la bienvenida a Mayerly Gómez. Ella es la presidenta del Club Castores, que es uno de los clubes, Julio, que practica rugby subacuático. Y con esta modalidad específicamente, la situación es mucho más compleja. Mayerly, ¿a ustedes también lograron reubicarlos en otros centros deportivos para que sigan sus entrenamientos?
21: Hola, buenos días. No, desafortunadamente nosotros no nos reubicaron. Digamos que somos más de 100 deportistas afectados, pero por la estructura de nuestro deporte, este deporte requiere entrenar en una piscina profunda. Por eso entrenábamos en el foso de clavados del complejo acuático. Entonces, el retraso de estas obras pues ha hecho que no podamos entrenar en condiciones óptimas. Entonces, los deportistas han tenido que asumir gastos adicionales para acceder a espacios que permitan hacer un trabajo físico, por lo menos en agua, pero lógicamente no es el entreno de rugby subacuático como tal. Para esto, pues los deportistas han tenido que viajar o transportarse a otras ciudades como Ibagué o Villavicencio para poder hacer la práctica de este deporte. Entonces, realmente sí nos ha afectado negativamente para el rendimiento deportivo, para el ciclo competitivo. Hemos llegado ya a 2 competencias sin una preparación adecuada. Y este retraso de las horas, pues realmente sí nos ha perjudicado notoriamente en los resultados de los torneos. También afecta por el incremento de los costos que han tenido que asumir los deportistas, pues el retiro de deportistas, el reclutamiento de nuevos deportistas, pues ya es limitado. Entonces, sí, ya llevamos un semestre sin entrenar en óptimas condiciones y con 2 competencias nacionales realmente afectadas.
19: Mayerly,
21: el IRD a nosotros, qué pena, no nos reubicó, porque pues las piscinas tampoco son en las condiciones aptas para el rugby subacuático.
19: Sí, lo mismo pasa con los nadadores de clavados. Mayerly, muchas gracias. Importante mencionar que a través de un comunicado el IDRD manifiesta que están avanzando ya en la fase final de las obras de mantenimiento y adecuación del complejo acuático, que durante el proceso de revisión técnica de las piscinas se identificaron condiciones que requerían ciertos tratamientos adicionales para garantizar la seguridad y funcionalidad de las mismas, y que durante el desarrollo de la obra pues se han estado presentando estas situaciones que no estaban previstas y que han impactado el cronograma. No dan fecha exacta aún, pero sí nos aseguraron que reabrirán a finales de mayo, principios de junio.

0: 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Mateo, ¿cuál es el obituario de hoy?
1: Pues Julio, se acaba de confirmar que Sonia Basanta Vides, más conocida como Totó la Momposina, ha fallecido este martes. Esta cantante afrocolombiana de descendencia indígena, que recordemos recibió esa atención internacional por ese grito de ese álbum, La Candela Viva, de Peter Gabriel, en esa disquera de Real World, y también que acompañó a nuestro Nobel de Literatura, Gabriel García Márquez, en el 82, a recibir pues este galardón. Falleció a los 85 años, así lo confirma a través de su cuenta oficial el Ministerio de Cultura. También su manager falleció hace unos días, esto en la Ciudad de México. Totó se presentó recientemente en el Festival Cordillera, más exactamente en el 2022, ya estaba un poco de caída de salud y después se retiró ya de los escenarios, pero recordemos que fue una gran artista de nuestro país por difundir toda la cultura musical, lo que son las cumbias, los porros, el mapalé, el bullerengue y pues toda la música folclórica del Caribe colombiano. Totó la Momposina muere a los 85 años.

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4: 10 de la mañana, 17 minutos en Colombia y en la costa este de los Estados Unidos, 11:17.
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2: Hubo un tema muy importante con uno de los empresarios más ricos de España. El dueño de Mango, una cadena de ropa mundial. Estaba caminando con su hijo en un ejercicio de senderismo en una de las montañas cerca de Barcelona, en la montaña que hay al frente de la ciudad de Barcelona. El señor se cayó y se murió. Siempre hubo sospechas de si había sido un accidente o si lo habían empujado o si su hijo había tenido algo que ver. Pues la noticia, Natalia, es que arrestaron al hijo del señor. ¿Por qué?
3: Sí, señor Julio, pues los Mossos de Escuadra de Barcelona arrestaron al hijo de Isaac Andy, que es el fundador de Mango, que recordemos falleció en 2024 en la montaña de Montserrat, porque dicen que en sus declaraciones no fueron muy coherentes, por lo que...
2: Contradicciones.
3: Exactamente, no fueron muy coherentes, por lo que se los llevaron a los juzgados de Martorell para tomar la declaración. Hay que tener en cuenta que el hijo siempre ha dicho que él niega cualquier responsabilidad con la muerte de su padre.
4: Es que dentro de las cosas que descubrieron,
2: pero, por ejemplo... Pero, un segundito, ¿está arrestado?
4: Sí, señor. Y pagó fianza.
3: Exactamente, ahora está bajo fianza.
4: Que es una fianza, además, multimillonaria.
2: Acuérdese que eso lo seguían por el teléfono, ¿no, Natalia?
3: Sí, creo que pagó fue un millón de euros.
4: Exactamente, sí, es una cifra muy alta. Y dentro de los detalles que se conoció es, por ejemplo, le dijo al escolta del señor Isaac Andic, cuando iban a iniciar el camino, por favor, quédese acá, porque tenemos que hablar cosas en privado con mi padre. Y ese es uno de los elementos que lleva a que se empiece a revisar el caso y a evaluar la culpabilidad de Jonathan sobre la muerte del papá.
2: Y que Jonathan estuvo el día anterior en el mismo sitio.
4: Sí, señor, que habría hecho el recorrido por ese que además se supone que era un sendero sin ningún riesgo y que, sin embargo, pues terminó siendo en el que encuentra la muerte
2: Jonathan,
4: el líder de la empresa.
2: Jonathan estaba muy distanciado de su papá, ¿no?
5: Que tenían mala relación, sí. Tenían una mala relación y que se suponía ese paseo era una forma de reconciliación que iban a tener. Eso de las cosas que se han hablado. Pero
2: estamos hablando de 6.000 palos, ¿no, Félix?
5: No más, sí. Pero la familia lo respalda a él, al muchacho. Bueno, sí. Muchacho no, ya es un señor mayor, el hijo, pero la familia está saliendo a defenderlo, dice que ellos están convencidos, que no tiene nada que ver, pero sí, es un tema muy, muy impresionante.
2: Permítame saludar a Belén Martínez Carbonell, ella es la secretaria general del Servicio Europeo de Acción Exterior, la CAE. Antes de ocupar este cargo fue directora general de la CAE, responsable de la agenda global y de relaciones multilaterales. Es una mujer muy importante en la diplomacia europea. Doña Belén, buenos días, buena tarde para usted.
6: Hola, buenas tardes, ¿qué tal está?
2: Pues muy preocupados por la permanente amenaza que hay de ese ataque devastador que prometen Estados Unidos e Israel sobre Irán. El ataque ya estaba programado, pero hubo una petición de los aliados árabes de los Estados Unidos a suspenderlos, aliados que han sido atacados, territorios que han sido atacados por Irán. ¿Qué tan definitiva es esta cancelación o es simplemente posponerla?
6: Pues mire, la verdad es que yo no tengo información como para poder anticipar cuál será el siguiente paso del gobierno americano, el gobierno israelí, en lo que concierne a esto. Lo que sí puedo decirle, lo que respecta a la Unión Europea, nosotros hemos seguido todos estos episodios con bastante preocupación en los últimos meses y estamos intentando apoyar en la medida de lo posible todos los esfuerzos diplomáticos que puedan llevar a una desescalada, porque a nosotros nos parece que una solución militar no va a llevar a buen recaudo todo esto y que hay que encontrar una solución diplomática de tipo la que proponía Pakistán. Pero ahora mismo todo parece estar un poco bloqueado y no parece que se avance ni en un sentido ni en el otro. Y entonces ahí estamos.
3: Secretaria, yo quiero preguntarle por el estrecho de Hormuz, porque varios líderes, y hace unas semanas también Josep Borrell, hablaba de que por el cierre del estrecho de Hormuz, pues puede haber una crisis alimentaria global. ¿Comparten ustedes esta alarma, esta opinión?
6: Sí, la verdad es que sí. La verdad es que nos tiene muy preocupados las consecuencias que pueda tener el bloqueo del estrecho de Hormuz en tres sentidos. En primer lugar, porque el impacto más inmediato, lógicamente, es energético. Y los precios de la energía ya están impactando en algunas partes del mundo. Le diría que, por ejemplo, en India, el precio de las importaciones de petróleo es del 40 o el 50%. India, por ejemplo, depende lo que es el gasóleo para cocinar, depende creo que un 80 o 90% de las importaciones del Golfo. Otro tema que es muy importante es el que usted anticipaba, el de la seguridad alimentaria y sobre todo de forma indirecta, porque un tercio de los fertilizantes del mundo viene de esta zona del Golfo. Entonces estamos en una situación en que se está plantando la próxima cosecha y entonces esto va a tener unos costes brutales en muchos países del mundo, sobre todo porque esto hay un efecto tormenta que digamos que va a ser la combinación del impacto en las cosechas con el fenómeno del Niño. Y esto nos preocupa enormemente, sobre todo en lo que es en África y África subsahariana. Y por último, el otro gran efecto que esto va a tener muy dramático, todo se va a combinar, son las presiones en la inestabilidad macrofinanciera de muchos países. Sí. Que nos va a llevar a lo que es desestabilización de muchas partes del mundo. Sí. Hoy había leído, por ejemplo, que había ya protestas en Kenia, en muchos países. Sí. El efecto es brutal.
4: Secretaria General Martínez Carbonell, pero mire, es que esta situación, por un lado, la del estrecho Hormuz, pero por otro lado, la crisis en Gaza, pero por otro lado, la guerra en Ucrania, pues pareciera dejar un diagnóstico terrible para la Unión Europea como bloque. Y es que no hace parte o no es protagonista de ninguno de los tres hechos, pero los tres hechos sí le impactan, cada uno de mayor o de menor manera. Es como si la Unión Europea hubiera pasado de ser un gran protagonista global a ser un invitado de una situación en donde nada puede hacer.
6: Bueno, yo creía diferenciar dos cosas. Por un lado, no creo que tengamos ningún problema de no ser protagonistas de ninguna agresión, porque la Unión Europea sigue siendo un proyecto de paz. Y por tanto, nosotros nunca nos encontraremos a la cabeza de ninguna agresión. Lo que sí estamos intentando hacer es, por supuesto, esfuerzos diplomáticos muchos por detrás para intentar calmar las cosas y luego, sobre todo, apoyar y minimizar el impacto de todo eso. Entonces, usted mencionaba la situación en Gaza y en Oriente Medio, en todo lo que es la región más amplia de Oriente Medio. Primero, en Gaza seguimos siendo los primeros donantes. Tenemos ahora mismo lo que son las entradas y salidas en la franja de Gaza. Las está gestionando una misión de la Unión Europea, que es la que está permitiendo a la gente salir y entrar. También lo que es la asistencia humanitaria, somos los primeros donantes. Seguimos abogando por la solución de dos estados y la semana pasada hemos aprobado sanciones contra una serie de settlers, de los protagonistas de los asentamientos ilegales. Judíos, también de gente que está en las listas de terroristas de Hamas. Entonces, la medida que podemos, tratamos de fomentar situaciones más positivas. Con Siria hemos hecho un gran esfuerzo en apoyar al nuevo gobierno. Estuvo aquí el ministro de Exteriores, estamos relanzando la cooperación y el diálogo político con Siria. Entonces, en aquellos países donde las cosas podemos tener un impacto positivo, lo hacemos. Si hablamos de Ucrania, bueno, ahí sí que le diré que somos lógicamente el primer apoyo de Ucrania, porque la seguridad europea se juega en Ucrania y estamos ahí invirtiendo mucho a nivel tanto de asistencia como a nivel de ayuda militar. Hemos comprometido 70.000 millones en ayuda militar a Ucrania porque nos jugamos la seguridad de Europa en Ucrania. Y entonces, en eso sí, con toda nuestra política de adhesión, por ejemplo, favoreciendo la adhesión de Ucrania a la Unión Europea, intentamos extender el área de seguridad de la Unión Europea y de paz que el proyecto promueve.
5: Sí. Volviendo al estrecho de Hormuz, hay algo que Irán parece considerar ahora que es inmodificable, y es que ellos van a cobrar peaje y que el estrecho de Hormuz, que siempre estuvo abierto, ahora tendrá que pagarse peaje. Incluso ya algunos países estarían pagando ese peaje. Se habla de China, que reconoció la soberanía del estrecho de Hormuz para Irán después de la reunión con Trump. Se habla que Pakistán también están pasando barcos, pero con peaje. ¿Qué significaría para el comercio internacional que esa sea la nueva realidad? Que el estrecho de Hormuz, que era un tránsito abierto, ahora tenga peaje por parte de Irán.
6: Bueno, para empezar, todo eso son cosas que se escuchan, pero ninguna está comprobada que sea cierta, ¿eh? Lo que nosotros ahí somos muy claros es que abogamos porque el tránsito a través del estrecho de Hormuz y de cualquier estrecho, porque no solo es Hormuz, es otras aguas internacionales, en otros estrechos como el de Malaca, en Asia y otros, sea un tránsito libre y sin peaje ninguno. Y ahí sí que nosotros tenemos margen, eso lo hemos discutido con los países del Golfo, tenemos estrechas discusiones con ellos, estamos profundizando nuestra relación con los países del Golfo, y eso es algo que estamos discutiendo también con los americanos, y en la medida que tenemos, detentamos capacidad negociadora en ese sentido, ahí sí que es uno de los grandes temas por los que la Unión Europea ha abocado siempre. Hemos hecho mucho trabajo en lo que es UNCLOS, la Convención de Naciones Unidas, que gestiona todo esto, y ahí sí que nosotros estamos convencidos de que la solución, y creo que hay consenso ahora mismo, de que no se va a aceptar que Irán ponga ningún peaje a los barcos que pasen, ni Irán ni nadie, y eso es un compromiso que tenemos ahora mismo con todas las partes.
3: Sí, secretaria Martínez Carbonell, usted en su respuesta anterior hablaba de Ucrania y que en esas negociaciones ustedes tienen como un papel protagonista, por así decirlo. Yo quiero decirle que la ex canciller alemana Angela Merkel ha dicho que los líderes, insta que los líderes europeos negocien directamente con Putin y critica que la Unión Europea no está aprovechando su potencial diplomático. ¿Usted qué respondería ante pues estas acusaciones que está haciendo la ex canciller a la Unión Europea sobre su papel en las negociaciones de Ucrania y Rusia?
6: El sentimiento de los líderes europeos es que, en primer lugar, es muy importante que Estados Unidos siga siendo parte de esa negociación, porque ciertamente no podemos hacer ninguna negociación a espaldas de Estados Unidos, porque tiene un papel fundamental en lo que es la geopolítica mundial. Entonces, hay que mantener lo que por ahora es la única negociación que está en la mesa, que es la que promovió Estados Unidos con Rusia y Ucrania, y ahí estamos apoyando al presidente Zelensky. Hay un plan de 15 puntos, algunos de esos puntos toca elementos donde solo la Unión Europea puede decidir de su futuro, como la adhesión de Ucrania a la Unión Europea, como el leverage, papel que las sanciones que la Unión Europea tiene todavía impuestas a Rusia van a ser fundamentales en cualquier negociación. Entonces, yo creo que la Unión Europea está y los líderes están decididos a que cuando llegue el momento de concluir esas negociaciones, a través del presidente Zelensky, que va a tener buen cuidado de que la Unión Europea tenga algo que decir en el compromiso final, pues ese vínculo de la Unión Europea con el presidente Zelensky va a hacer que la Unión Europea tenga algo que decir en el compromiso final. Pero no queremos abrir otro track de negociación en paralelo, porque ahora mismo ese es el track que parece que puede llevarnos a buen puerto.
2: Ha sido un placer saludar a Belén Martínez Carbonell, la secretaria general del Servicio Europeo de Acción Exterior, a propósito de la crisis Irán, Estados Unidos, Israel y sus implicaciones en Europa. Doña Belén, muchas gracias. Ojalá que toda esta tormenta pase pronto.
6: Pues sí, muchísimas gracias y buenas tardes.
2: Y hay otra noticia de última hora que nos llega desde España, tiene que ver con el número uno del mundo en tenis.
3: Así es, Julio, pues Carlos Alcaraz tampoco estará en Wimbledon, así lo comunicó el tenista español, el número uno del mundo, en sus redes sociales. Tras bajarse de la gira de por un problema de muñeca, no participó en el Madrid Open, en el Master de Roma, en el Roland Garros, y ahora la otra mala noticia, tampoco en Wimbledon.
2: O sea que se pierde el torneo de hierba más importante del mundo.
3: Así es, Julio, le está dejando la vida libre totalmente a Jannik Sinner. Ya no tiene competencia.
2: ¿Y el otro muchacho, Joner?
3: Rafa Jodar.
2: Jodar, perdón. Sí. Me confundo con Joder.
3: No, entiendo, totalmente entendible.
2: ¿Jonar cómo va?
3: Bien, Julio, o sea, en el máster compitió contra Sinner y Sinner dijo que era una de las, en el máster de Madrid hablo.
2: Tiene 19 años, ¿no?
3: Sí, sí, es súper chiquito, y digamos, Sinner dijo que era uno de los competidores más difíciles que le había tocado aquí en el máster de Madrid.
2: Uy,
3: pero es la próxima pero es esperanza que, española.
5: Así las cosas, Julio, para Wimbledon el gran favorito es Sinner y el segundo favorito en Wimbledon es Sinner durmiendo en el hotel.
3: Eso no, es que literal. O sea, la final aquí fue menos de una hora. Eso fue sí.
7: Pero que no, son los dos grandes favoritos en este momento.
2: Son los dos, pero, ¿qué hace con la maleta? Y
5: pero no, lo otro es que lo que dicen es que lo que dicen de Alcaraz es que no descartan que se pueda perder todo el año.
7: Sí, parece que es toda la temporada.
5: Porque no quieren que les pase lo que le pasó a Del Potro, el tenista argentino, que en la época de los tres grandes se metía en la pelea y hacía grandes torneos, le ganó a Federer nada más y nada menos el Abierto de los Estados Unidos, y tuvo una lesión de muñeca, que es la que tiene Alcaraz, no la recuperó bien.
7: Crónica.
5: Y ahí quedó su carrera complicada de ahí en adelante. Entonces ellos preferirían eventualmente sacrificar el año, pero no anticipar el regreso de Alcaraz.
2: No se mueva Félix, no se mueva Liche, de todas maneras va a Londres a Wimbledon, no se preocupe. Pues a esperar en el lobby del hotel a Sinner.
7: A Sinner, no importa. Entrevistar
2: en el lobby, ¿no, Félix? En el lobby del hotel.
5: Sinner dormido es el segundo favorito. Sí.
2: En segundos vamos a hablar de la denuncia del New York Times sobre el tema de la Conmebol. En segundos.

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2: Por favor, Esther, saludemos a Tariq Panja. Él es el investigador del New York Times. Es especialista en denuncias. 20 años. Estuvo en Bloomberg, en Londres, en Río, y ha cubierto grandes controversias del fútbol, incluyendo una que nos comentó Félix de la famosa Superliga Europea. Tiene un libro muy interesante que se llama Football's Secret Trade. El presidente de la Conmebol habría recibido dinero recuperado en un escándalo de corrupción. Habla ahí Liche de Alejandro Domínguez. ¿De qué nacionalidad es Domínguez, Liche?
3: Julio, el
4: paraguayo, ¿no?
3: Paraguayo, sí. Paraguayo, el presidente de la Conmebol, Alejandro Domínguez. Se habla de este caso del FIFA Gate del 2015.
2: Vale. La primera pregunta es esa, Esther. ¿Qué prueba tiene él para señalar a Domínguez en su denuncia? Es decir, ¿qué le da sustento a la denuncia que él hace? Es que lo acusa de recibir millones de dólares.
5: Good morning, Tarek, and thank you so much for being here today with us at Caracol Radio.
6: Oh, it's my pleasure. Nice to be with you.
5: We wanted to ask, what proofs do you have to point fingers at Domínguez, being able to say that he took millions reclaimed after the FIFA scandal?
6: This story took several months to put together and involves talking to three independent senior sources with direct information about this case. So we're confident in the reporting in that sense. And the level of granularity and the level of detail as well. And what's interesting about this particular case is this stemmed from the big FIFA scandal, stemmed from a United States Department of Justice investigation. And we've had multiple changes of leadership, both at FIFA and at the regional confederations, like CONMEBOL, and there have been promises of change and good governance. So what surprised us particularly was this claim is related to the return of monies that was proven and allegedly proven stolen by a previous leadership in Laos, Nicolás Laos, and other leaders of CONMEBOL.
5: Bueno, nos dice que esta es una historia que demoró muchos meses, que pudieron hablar con tres asociados independientes y que ellos están muy confiados también por el nivel de detalles. Y nos dice que lo interesante de este caso es que sale de este gran caso que ustedes mencionaban de la FIFA y del Departamento de Justicia de los Estados Unidos, que ha tenido pues múltiples cambios en las cabezas de esta organización, pero que todo realmente vuelve, que lo que les llama la atención de este del caso es que todo da vueltas a esa demanda que se había hecho antes con Nicolás Leos.
3: Señor Tariq, sin embargo, pese a que se ha dicho de manera no oficial que la Conmebol no conoce este tipo de denuncias, usted habla que hace más de un año se tenía conocimiento de ella, pero que no se había hecho público. ¿Hay algún pronunciamiento por parte de la Conmebol en esta investigación y en este caso que usted revela?
5: It is mentioned that there was knowledge of this almost a year ago, but has there been any new statements from the CONMEBOL regarding what you have said and this new investigation?
6: Well, yeah, what I find kind of surprising is CONMEBOL, I approached more than a week before publication of this story, and all they had sent to me was a denial of knowing there was an investigation. I sent them several other questions about whether Mr. Domínguez had, as the complainant alleges, received bonuses or commissions or premiums related to the return of CONMEBOL money from banks in Switzerland. And I didn't get a reply to that at all. I just got basically a list of links to public documents and public statements that have been produced by Comable. So nothing beyond Comable telling me we do not know anything about this investigation.
5: Pues Liche, él dice que lo que él encuentra sorprendente es que él se les acercó a la Conmebol hace unas semanas antes de publicar este artículo y que lo único que le respondieron es que ellos negaban que se sabía sobre esta investigación. Él dice que él también mandó algunas preguntas sobre Domínguez, sobre la plata, sobre el conocimiento, sobre los bancos en Suiza, pero que sobre esto no le dieron ninguna respuesta concreta y que realmente lo único que le respondieron fue una lista de pronunciamientos de la FIFA, de links, de cosas que ellos ya habían publicado y de estos pronunciamientos.
7: El FIFA Gate, como se conoce, estalló en su momento porque fue el Departamento de Justicia de los Estados Unidos que destapó el escándalo de corrupción. Pero hoy la administración Trump tiene la mejor relación con la FIFA. ¿Él cree que puede alguna instancia judicial tomar esta denuncia y llevarla adelante?
5: FIFA Gate erupted because of the Department of Justice. Nowadays, Trump has the best relationship with FIFA. Do you think that there is some instance that some major, maybe justice, could take this claim?
6: Yeah, I think that remains to be seen. And to be clear, all we've said here is there is a complaint. We have not said Mr. Domínguez is guilty of anything. It's only in the court of law. What the complaint is related to the FIFA ethics rules. Effectively, it's an abuse of power. Is the complaint here? What's striking also is the silence from FIFA. And I say this because after FIFA Gate, FIFA made public pronouncements that said if there was a complaint or an investigation into a senior football figure, a vice president of FIFA like Mr. Domínguez would count as that, they would comment on these cases to say if there was an investigation in this. And even FIFA have not said anything to us at all. And that surprises me at all. And then you have to look at the fact that Mr. Domínguez, as well as the president of Comebol, is a very senior figure in FIFA. He's a vice president, one of eight. He was in charge of the FIFA's financial department, the treasury. He was the treasurer, in fact. And in that role, he had a role as among three people of deciding the salaries of important FIFA officials, including the president, Gianni Infantino. From the outside, people will be wondering whether, you know, these people are too close, almost too close to investigate. These are questions that have to be answered because of the nature of FIFA and how power works in global football.
2: Thank you very much, Mr. Tariq Panja, for this investigation through the New York Times. For you, good morning.
6: Thank you very much.
5: Bueno, Julio, nos dice que hasta el momento lo que ellos dicen en el artículo es que es una denuncia. Hasta el momento no han dicho que Domínguez es culpable. Simplemente esta es una investigación que está ligada al Comité de Éticas de la FIFA. Sin embargo, lo que sí llama la atención es el silencio de la FIFA. Porque justamente después de FIFA Gate, ellos dijeron que ellos comentarían si hay alguna investigación frente a cabezas de la organización, a personajes importantes de la organización, y como nos menciona el periodista, Domínguez es una persona bastante importante. Dice que él, más allá, bueno, del cargo de ahora, también él estuvo encargado del tesoro y que él tenía la capacidad de decidir los salarios de las personas, entre ellos el salario de Infantino. Y dice que sí, que muy sorprendente que la FIFA no se haya pronunciado y que pues por ahora continúan en esta investigación y están esperando respuesta.
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2: Murió Totó la Momposina, 10:47, nos vamos en ronda país, pero antes hay oyentes opinando sobre el tema del día. Don Carlos, ¿dónde está usted?
14: Julio, buenos días, Corozal, Sucre.
2: Su opinión.
14: Mire, Julio, decir que no hay garantías para salir a votar este 31 en Colombia es más o menos como escuchar que Rafael Santos Borré vuelva a ser convocado a la selección. La gente se queja, se meme. Jura que todo está perdido, habla de una tragedia nacional, y aún así, ese domingo, prende el televisor y termina viendo el partido completo.
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2: Ronda País desde Chocó. Nos vamos al Bajo Baudó. Alcalde Faustino Murillo, buenos días.
16: Muy buenos días, José Raúl.
2: Alcalde Murillo.
16: Sí, señor.
2: Dice
16: sí, señor,
2: el informe del Centro de Pensamiento de don Hernán Echavarría que después de una investigación en su municipio no hay libertad para votar. ¿Usted comparte esa opinión?
16: Bueno, la verdad es que nosotros allá en el Bajo Baudó, yo ando por fuera en este momento, no, todavía no se ha manifestado desde ninguna comunidad esa opinión, dado pues que no se ha hecho ningún tipo de consulta ni averiguación. Lo que sí hay que destacar es que el municipio en estos momentos, más allá del tema electoral, es complicada de orden público. Hoy tenemos alrededor de 32 comunidades en la zona sur del municipio confinada desde hace más de 2 meses. Eso ya ha sido noticia a nivel nacional y hoy podemos decir que ninguna persona de las comunidades que menciono puede movilizarse de su territorio a otra comunidad. Entonces podría ser esa una interpretación, diría yo, según lo que usted dice, similar a lo que se expresa como falta de libertad para poder ejercer el voto.
2: Pero le repito la pregunta, señor alcalde, ¿usted considera que hoy en su municipio hay o no hay libertad para ejercer el voto?
16: Pues hay libertad en municipio para ejercer el voto, porque pues no se ha constatado ninguna información que diga lo contrario. Hay libertad para ejercer el voto hasta ahora, no tenemos ninguna novedad que manifieste de ninguna de las autoridades pues que están en el territorio que haya algún grupo armado manifestado esa opinión. Entonces no puedo constatar que no haya libertad, hasta ahora la hay.
2: Nos alegra mucho, gracias alcalde, y ojalá que en el Bajo Baudó salga todo bien en el proceso electoral. Ahora nos vamos a otro departamento que está en el mapa de la investigación, el bellísimo departamento de Nariño. Nos atiende el gobernador Luis Alfonso Escobar. Gobernador, para usted, muy buenos días. Y la misma pregunta, ¿usted tiene reporte de alguna zona de su departamento en donde los grupos irregulares, los grupos criminales, los grupos de disidencias de uno u otro bando están sometiendo al elector? Es decir, ¿hay en Nariño alguna denuncia de falta de libertades electorales?
17: Julio, muy buenos días a usted, a todos los oyentes. En Nariño acabamos de terminar un consejo, un comité departamental de garantías electorales, y nosotros no tenemos reportes ni denuncias de esa específica en el departamento de Nariño. Dos, 941 mesas de votación en las elecciones pasadas. Ningún problema tuvieron esas mesas, tanto en lo urbano como rural. Y pues nosotros lo que estamos atentos, sin duda, es a algunas situaciones de orden público que puedan ocurrir de manera específica en un municipio, por ejemplo, como Linares, donde hubo unos desplazamientos, llegó el ejército a atender esa situación entre grupos armados que se estaban confrontando, y la normalidad vuelve a ese municipio, pero no hemos tenido ninguna denuncia de constreñimiento electoral.
13: Gobernador Luis Alfonso Escobar, ¿qué pasa, por ejemplo, en la zona de la cordillera, en donde hay un control territorial por parte de la guerrilla, de esta estructura Franco Benavides, y en donde lo han advertido incluso organismos internacionales? Opera prácticamente una ley de silencio en donde nadie denuncia nada.
17: Sí, yo reitero, yo hablo de las denuncias que llegan en el marco del Comité Departamental Electoral. Sabemos que hay una situación en la zona de frontera con el Cauca, de control de uno de los frentes de la Franco Benavides, del Estado Mayor Central, en donde la policía y el ejército principalmente están haciendo las acciones de control en ese territorio, pero hasta ahora no hemos recibido ninguna denuncia de control o de amenaza al proceso electoral en esa zona.
2: Señor gobernador, nos alegra escucharlo y ojalá que tenga usted un departamento en paz para las votaciones. Luis Alfonso Escobar, ha sido muy amable.
17: Bueno, muchas gracias, Julio.

0: Sin embargo, hemos tratado de establecer en este momento comunicación con las autoridades en estas localidades, pero la respuesta ha sido negativa.
1: Giselle, en el Magdalena, ¿usted ha escuchado alguna queja sobre libertad electoral?
2: Julio, pues hasta el momento información oficial no se ha presentado. Sin embargo, en ediciones anteriores, la misión de observación electoral había advertido de un panorama de vigilancia reforzada para los procesos electorales en el Magdalena y Santa Marta debido a algunos factores de riesgo que estuvieron asociados con posibles presiones sobre el voto. Hasta el momento, reporte oficial aquí de presidencia no hay.
1: En Caldas, Cristian, ¿alguna noticia al respecto?
3: Pues Julio, a esta hora precisamente les contábamos sobre la muerte de otro minero en Caldas. Esta vez se trata de un hombre de 22 años, que la víctima fatal fue identificada como Adrián Alexis Guevara, y las autoridades investigan las causas del caso, aunque se presume que al parecer por gases tóxicos dentro de la mina fue que le ocasionaron la muerte a este hombre. Además, Alexis Hernández Reyes, de 26 años, está herido, pues resultó más bien intoxicado a raíz de este inconveniente.
1: Muchas gracias. Permítame preguntarle a Juan Carlos en Santander, porque están en el mapa Santander y norte de Santander. Juan Carlos, en Bucaramanga, ¿ha escuchado usted alguna queja de libertad electoral?
4: Julio, ha habido una alerta de riesgo en algunos municipios del Magdalena Medio, algunos municipios que desde hace mucho tiempo están con la amenaza de la llegada de grupos armados ilegales, los Pachenca, otros grupos denominados como los del Clan del Golfo. Eso en lo que hace referencia al Magdalena Medio. Pero además de eso, dado que supuestamente hay una evidencia de la presencia del ELN en dos municipios, en Mogotes y en Coromoro, pues también se ha dado la alerta de lo que puede estar ocurriendo allí en estos sectores, pero solamente como un riesgo de que pudiese estos hechos de orden público interferir en lo que podrían o deberían ser las elecciones libres del próximo 31 de mayo. Pero a fe, lo que nos dicen las autoridades es que de momento las elecciones continúan y que no habría por qué suspender los comicios en estos 5 municipios del departamento de Santander.
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16: 11:01 a.m, aquí están las noticias. El Ministerio de Cultura lamentó la muerte de Totola Momposina a los 85 años y destacó su legado como una de las grandes exponentes de la música tradicional del Caribe colombiano. Tropas del ejército ubicaron y destruyeron dos artefactos explosivos tipo mina antipersonal, instalados al parecer por disidencias de las FARC, a escasos 250 metros de un colegio en el Plateado en Cauca, que representaban una amenaza para la comunidad educativa. La canciller de Ecuador, Gabriela Sommerfeld, aseguró en entrevista con el programa Contacto Directo que el país respeta la decisión de la comunidad andina y confirmó que el Estado está preparando una respuesta oficial sobre los aranceles que será presentada en 1 o 2 días. En el marco de la conmemoración del Día de la Afrocolombianidad, el SENA realizará una gran jornada nacional de empleo y servicios el jueves 21 de mayo. Esta iniciativa se va a desarrollar simultáneamente en las 33 regionales del país. Y Nariño se alista para un simulacro por erupción volcánica que se va a realizar el próximo 3 de junio, en el que se esperan más de 4.000 participantes.
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2: Son las 11:06 en 6 AMW. En Caracol América, las 12:06.
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8: Y la gran buena noticia está en Bogotá. Son más de 36.428 familias las que se benefician con el balance del programa Colombia Sostenible, cuyo balance es presentado en la capital de la República. La directora del Fondo Colombia en Paz, Mariana Gómez. Doctora Mariana, el gran balance que ustedes están entregando hoy en las zonas rurales donde se da cumplimiento de los acuerdos de paz. Bienvenida.
9: Gracias, Fidel. Bueno, hoy es un gran día porque podemos demostrar con hechos desde el Gobierno Nacional que la implementación del acuerdo de paz es una realidad en los territorios. A través de este programa Colombia Sostenible hemos ejecutado 201 proyectos agroambientales que hoy son el motor de la economía popular en 114 municipios PEDET. Hoy no estamos hablando de promesas, estamos hablando de una capacidad instalada que ha transformado la vida, como tú lo has dicho, de 36.428 familias, demostrando que el gobierno nacional sí cumple y sí ejecuta en las regiones históricamente excluidas.
8: Estamos hablando de departamentos como Cauca, Guaviare, Caquetá, también de la región Caribe, de la región Andina. Es una cobertura amplia y un impacto en tejido social y en construcción de paz, doctora Mariana Gómez.
9: Así es, estamos en las 16 subregiones PEDET. De los 170 municipios PEDET, estamos interviniendo 114 municipios de estos, donde el 50% de estas familias son campesinas, 15% son familias afrodescendientes, comunidades raizales y palenqueras.
8: Pues bueno, doctora Mariana Gómez, directora del Fondo Colombia en Paz, es el balance, más de 36.400 familias beneficiadas con proyectos productivos, proyectos que son presentados hoy en Bogotá, y son 201 proyectos que de una promesa se convirtieron en un éxito, y es la buena noticia en 6AMW. Gracias por estar aquí.
9: Vale, muchas gracias, Fidel.
10: Muchas gracias, Fidel. Ahí tiene usted su ejemplo, Juan Diego, como conte. Ya Fidel también arranca desplazamientos, ¿no?
8: Así es.
10: Ya, él también, y ya tiene vainas sumar en Medellín, millas. Y que tiene millas para Cali y toda esa cosa. Qué Juan Diego, no. Usted crea unas jurisprudencias complicadas, los viajes, de los desplazamientos.
8: Pero están haciendo, están calando. Está
10: bueno, ha trascendido una información, Félix, según la cual la revista Semana, que tiene como encuestadora Atlas Intel, dice que les han prohibido publicar las encuestas de Atlas Intel.
11: Sí.
10: Y sale un artículo de la revista. Nos llamó la atención por una razón, Félix, porque yo le pregunté al doctor Quiroz esta mañana sobre qué encuestadora estaba investigada, no suspendida, investigada, y nos dijo ninguna, ¿no?
11: Correcto. Sí, rarísimo.
10: Hay unos preliminares de un comité que hay, pero a sala no ha llegado nada. Absolutamente nada. Entonces, si no ha llegado a sala, ¿cómo suspenden a Atlas Intel de sus publicaciones con Semana, y sobre todo sin un proceso, ¿no? Se imagina uno.
11: Dicen que es una medida cautelar, pero la medida cautelar es suspender hasta que se confirme la investigación lo que determinen que no pueden publicar las encuestas, es lo que se está señalando.
10: Pero como usted sabe, Camila con K siempre va más allá del titular. Allá.
11: Perfecto.
10: Camila, ¿por qué el doctor Quiroz nos dijo esta mañana una cosa y le hemos publicado en Revista Semana otra?
3: Julio, acabamos de hablar con él y nos dijo que el despacho de la magistrada está pidiendo investigar a Atlas Intel, pero que esa ponencia no ha sido sometida a votación por parte de la sala plena, que esto es lo que tienen que hacer antes de abrir esa investigación. De hecho, nos dijo que estaba en un evento y que ya mismo se estaba dirigiendo hacia su despacho para saber qué estaba pasando, pero que la magistrada no podía hacer eso.
12: Que prevaricó.
3: Eso no está permitido.
12: Sí, lo mismo que le están diciendo, sí, que no, que eso es de la sala.
10: Caramba. Ah, entonces ahí hay un problema de ambiente laboral, ¿no?
12: Claro, es que el doctor Quiroz, creo, si entiendo bien lo que también me acaban de decir a mí, que es lo mismo que le dice su fuente, es que ellos no se han reunido, que hay un proyecto, pero que esa es una decisión que tienen que tomar en sala, correcto. Entonces el doctor Quiroz, creo que no fue impreciso, sino que es que es una medida cautelar y que ella no puede hacer eso sola, que necesita la sala.
3: Ella puede abocar conocimiento, es decir, puede solicitar pues que se investigue, pero todo eso tiene que pasar a una votación. Los magistrados tienen que votar en sala plena.
10: Y sobre todo si la investigación es sobre encuestas que se confunden con sondeos, pero tengo entendido que la última espinosa de la que usted comentó aquí, ese no es sondeo.
12: No.
10: O sea, son 5,000 presenciales, ¿no?
12: Sí, es correcto. Explicaba esta mañana Marcela muy temprano cuando leyó la ficha técnica que esta, a diferencia de las otras, sí fue presencial. Tal vez previendo que esto podía ocurrir. Aquí me están mandando también la decisión de hoy, de la suscrita magistrada, que es la magistrada Fabiola Márquez. La decisión tiene 16 páginas, pero es un proyecto. Hay que votarlo en sala plena.
10: Es una idea.
12: Sí.
10: Gente con ideas, Félix. Oiga, a propósito, Félix, estoy leyendo la página de Atlas Intel de Brasil. El SAO 2026, Atlas proyecta, en el primer turno, que esa es la primera vuelta,
11: sí.
10: Lula 47, Bolsonaro 34.
11: Sí, se disparó Lula, es lo que dice esta encuesta, porque le estalló un escándalo a Bolsonaro. Un tema
10: sí,
11: con un banquero.
10: A Bolsonaro chiquito.
11: Bolsonaro chiquito, que es el hijo,
10: sí.
11: Le estalló un escándalo que lo estaría perjudicando mucho porque la pelea estaba hasta hace unas semanas parejísima, sí. Sobre todo para segunda vuelta, porque generalmente se da a Lula ganando primera, pero la segunda vuelta estaba en empate técnico. Así que lo que ha mostrado Atlas Intel ya es una ventaja amplia en primera y segunda vuelta.
10: 11-16. Y usted que sigue tanto las encuestas mundiales, Atlas Intel, la última vez, ¿cómo le fue en Brasil?
11: En Brasil, no me acuerdo. No me atrevería a decir cómo le fue la última vez porque no lo tengo claro. La que yo tengo referencia es, como le digo, la que le mencioné incluso al dueño, acá en febrero les fue pésimo en las elecciones que se dieron estatales de para gobernaciones y demás, les había ido muy bien en la elección presidencial de los Estados Unidos, pero también hay que decir que la mayoría de las encuestas marcaron el triunfo de Trump.
10: Yo no sé si usted vio la declaración del señor de Atlas Intel hoy en El Tiempo con María Isabel Rueda. Ese fue el señor que habló acá, el señor Román,
11: sí,
10: la semana pasada.
11: Un brasilero.
10: Pero hoy va más allá. Dice que el que se equivoque esta vez debe salir del mercado. Esa es una apuesta. Esa es una... Ah, no dice que salga al mercado.
13: No,
10: tiene
13: no,
10: razón.
13: No,
10: que tiene que ser castigado.
13: Castigada.
10: Es la primera vez que un encuestador dice, si me equivoco, que me castiguen.
13: Exacto.
10: ¿Cuál es el castigo?
13: Una multa o una cosa
10: pum,
13: así.
10: ¿Pum?
13: O
10: en la esquina
13: no
10: mirando la pared.
13: En algún tiempo.
10: Sí. O como Liche, a la esquina mirada a la pared. Hacemos una pausa y regresamos.
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16: Gran artista Totó la Momposina nos atiende a esta hora. Totó, buenos días.
17: Buenos días, ¿cómo estás tú? Está temprano.
16: Temprano trabajando, Totó.
17: Sí, yo también me levanté temprano.
16: Totó, la estoy llamando porque el fin de semana recibí varias quejas de la gente.
17: Sí.
16: Que fueron a buscar su espectáculo el viernes, sí, y el sábado en el Teatro Col Subsidio y se encontraron, sí, con que las boletas no las estaban vendiendo ya que el distrito dio el permiso hasta después de las 6 de la tarde. ¿Qué fue lo que pasó?
17: Mira, lo que pasa es que en este momento hay una tramitología impresionante, ¿sí? Para hacer espectáculos, para realizar espectáculos en los teatros. Me parece, mejor dicho, en este momento no tengo palabras cómo calificar el que le pongan problemas al Teatro Col Subsidio, que tiene 35 años de estar haciendo espectáculos, ¿sí? Donde nos presentamos los artistas que nos gusta el teatro, que tenemos, que amamos en los espacios y que crecemos en los espacios de los teatros para enseñarle al público colombiano que también debe de existir una cultura para que las personas vayan al teatro.
10: Ahí estaba Totó la Momposina alguna mañana hablando aquí en Caracol. Nos vamos a una polémica que hay por los peajes en Caldas. Cristian, ¿cuál es la historia? Y por favor, adelante con sus invitados.
18: Julio, buenos días, gracias. Sí, señor, pues precisamente el tema de los peajes en el eje cafetero, especialmente en el departamento de Caldas, ha causado gran polémica a raíz de la ubicación, tanto cerca a Manizales como la distancia entre uno y otro, y por eso esto ha generado polémica, además de la concesión Autopistas del Café, precisamente que ya cumpliría su contrato hasta el próximo febrero del 2027, y por eso a esta hora de la mañana nos acompañan Santiago Osorio, representante a la Cámara por Caldas del partido Alianza Verde Pacto Histórico, y Claudia Pilar Calderón, ella la presidenta de la Sociedad Caldense de Ingenieros Civiles y vocera del colectivo cívico en defensa de las vías del café. Les agradecemos por estar aquí en 6AMW de Caracol Radio. Y empiezo con el representante Osorio. Representante, buenos días y hablemos entonces. El viernes pasado pues ya inició una manifestación, por supuesto, liderada por usted allí en varios peajes cerca de Manizales. Y bueno, y esto es ante todo pues por el tema de los peajes, de la concesión, pero también usted sugiere algo, que es a que este contrato de Autopistas del Café culmine antes de lo pactado, ¿no? Bienvenido.
19: Bueno, pues buenos días a todos los oyentes de 6AMW Radio. Efectivamente, nosotros el pasado viernes hemos convocado una movilización pacífica en este corredor de Autopistas del Café. Básicamente lo que queremos es que la Agencia Nacional de Infraestructura le dé total claridad al departamento, primero sobre el proceso de reversión de estas Autopistas del Café, pero de algo mucho más importante que tiene que ver con el futuro de los peajes, porque esta concesión finaliza el 1 de febrero del año 2027, pero la Agencia Nacional de Infraestructura viene estudiando una nueva IT conexión centro, que sería la que asumiría precisamente estos peajes. Ya el pasado sábado, en una mesa de negociación con el gobierno nacional, se ha dado total claridad de que la IT conexión centro no va más, y ahora viene el hito más importante, el retiro de los peajes definitivos de Autopistas del Café, ya que hoy son los caldenses, los manizaleños, los que están sufriendo un importante impacto social, pero no solo eso, un profundo desequilibrio con el departamento de Caldas. Tenemos 5 peajes asociados a este corredor, que es Tarapacá 1, Tarapacá 2, San Bernardo, Las Pavas y Santa Águeda, y aún así, pagando esta cantidad de peajes que están a menos de 10 kilómetros a la redonda, no tenemos las vías necesarias y las más importantes como para pagar los altos precios que tenemos.
3: Sí, señora Claudia, ¿y usted por qué no está de acuerdo con esa propuesta que está planteando el representante de la Cámara, Santiago Osorio, para levantar esos peajes en el eje cafetero?
20: Bueno, cordial saludo a Caracol Radio, CMW. Bueno, no es que no estemos de acuerdo, y ahí sí hay una mala interpretación y una mala difusión por parte de quienes están haciendo hoy las actividades en los peajes. Como colectivo cívico por la defensa de las vías del café, venimos hace 3 años tratando este tema de una manera pues cordial, disciplinada y permanente. Nosotros tenemos 2 situaciones. Una concesión que termina en febrero del 2027 y otra, una concesión nueva que pretende administrar el corredor vial a partir de febrero del 2027. Entonces, ¿qué sucede? Son 2 temas completamente diferentes. Una concesión que tiene un contrato legal que termina en febrero del 2027, que hace 30 años se diseñó con 7 peajes, Pava, San Bernardo, Santa Águeda, Tarapacá 1, Tarapacá 2, Circasia y Corozal. Esa termina y está en ilegalidad. Entonces, hoy ese corredor vial pues está terminando su tarea, para la reversión están haciendo el mantenimiento y debe entregarse en unas condiciones legales y pues en condiciones contractuales. Y el otro tema es la nueva concesión, que uno de los asociados es el mismo de Autopistas del Café, que presentó una propuesta hace 3 años y está en estudio. Lo grave de esta nueva concesión es que pretende un corredor vial administrarlo prácticamente para operación y mantenimiento con unas muy pocas obras y con permanencia de los 7 peajes. La propuesta nuestra es, en esa concesión nueva, quitar los peajes de Pava, San Bernardo y Santa Águeda, que haya vía libre de los chinchinenses y santarrosanos por Tarapacá 1 y Tarapacá 2, y adicionalmente revisar el costo del peaje de Circasia. ¿Por qué? Porque es que en la nueva concesión, obras que se pretenden hacer van absolutamente ligadas al recaudo que hacen con esos 5 peajes que están en jurisdicción del departamento de Caldas. Entonces, nosotros lo que decimos fundamentalmente es que en esa IP Conexión Centro se estructure sin los peajes de Pava, San Bernardo y Santa Águeda, que se encuentran en una sola vereda del municipio de Manizales, y se revisen todas las obras que se van a hacer y se garantice la operación y mantenimiento del corredor vial. Sí, o sea, nosotros sí decimos se quiten los peajes, pero en la nueva IP Conexión Centro. Porque ¿qué pasa si hoy se suspende la concesión Autopistas del Café, que termina en febrero? Pues nos veremos abocados a lo que ya estamos viendo, a contratos demandados con unas indemnizaciones para el contratista, que sería el concesionario. Habría que entregarle los costos de los peajes y perderíamos posiblemente el mantenimiento que hoy está haciendo la concesión, que ha sido muy difícil porque durante estos 30 años les hemos dicho que el mantenimiento es muy malo, pero hoy están haciendo un mantenimiento. Estamos calculando que la indemnización es del orden de $1 billón. ¿Y de dónde saldría esa plata en caso de terminar ese contrato? Saldría del bolsillo de los colombianos, porque hoy pues lo paga cada uno. Ahí en esa concesión nos tocó bailar con la más fea.
0: Por favor, presidente, discúlpeme. La interrumpo para preguntarle al representante Santiago precisamente al respecto de esto que usted está diciendo, representante. Entonces, de esta manera y de acuerdo a lo que está contando la presidenta Claudia, entonces, digamos, ustedes también están a que, bueno, se quiten los 3 peajes, pero entonces la vía quede en manos del Estado y al fin, entonces, que se culmine el contrato actual antes, ¿o no?
21: Nosotros estamos haciendo un planteamiento claro, y es que la Agencia Nacional de Infraestructura, que lleva 1 año y 4 meses pendiente de contar qué pasó con el estudio de la nueva concesión que se viene trabajando para asumir las Autopistas del Café, niegue esa IP Conexión Centro. Y nosotros distamos completamente de lo que plantea la señora Claudia y su colectivo, también por varios políticos de la región que tienen intereses particulares. Y distamos de esto porque este colectivo quiere que sea Chinchiná y a que asuma el desequilibrio de toda la concesión de autopistas del café. Y esto es absolutamente irresponsable, uno decirle a un país que quiten los peajes que le convienen a los más ricos de Manizales, a quienes viven en la zona rural de Manizales en sus lujosas casas, y que esta concesión sea asumida por la gente que vive en la vereda La China, en la vereda San Andrés de Chinchiná, y que precisamente esto sea lo que pase. Nuestra postura es clara. No solo se debe ir a autopistas del café, se debe negar la nueva concesión y se deben retirar todos los peajes de autopistas del café. El movimiento que yo lidero y las personas que lideramos el retiro de los peajes no solo hace 3 años. En este movimiento hay personas de las generaciones pasadas que perdieron a sus familiares hace 30 años en la pelea cuando se empezó la concesión a autopistas del café, que eso le dejó 3 muertos a Chinchiná y al departamento de Caldas. ¿Por qué? Porque la salida no es una concesión. La salida es que los señores de autopistas del café deben devolverle la vía al Estado, y el Invías tendrá que tomar una decisión de a través de qué modelo le hace los mantenimientos a esta vía. ¿Por qué motivo? Porque es que aquí hay que decir algo. No solo el modelo concesional de concesión es el que está permitiendo el mantenimiento de la vía. Hoy este concesionario recibe miles de millones de pesos mensuales y le debe obras muy concretas al departamento. No fueron capaces de construir la doble calzada de 5.3 kilómetros al ingreso de Chinchiná. No han sido capaces con un reparcheo. Hace 2 meses averiguaron por dónde iba a pasar la señora ministra de Transporte y mandaron a hacer un reparcheo por esa zona.
3: Sí.
21: Entonces aquí no pueden venir a decir los señores de la Sociedad de Ingenieros Caldenses, que viven también de la contratación y de las obras, que son las personas de Chinchiná las que vienen a asumir los desequilibrios de la concesión. Eso no lo vamos a permitir, y lo que le estamos exigiendo al gobierno nacional es que proceda a la terminación de este contrato, una reversión al Estado, y que sea el Invías el que asume el mantenimiento de estas vías,
3: sí,
21: en el departamento de Caldas.
3: Señora Claudia, ¿qué le responde el congresista, quien dice que su colectivo tiene intereses particulares y que la nueva concesión también se debe negar?
1: Bueno, Santiago, que nos conoce y me conoce personalmente porque yo tuve muchas conversaciones con él durante el último año, inclusive estuvimos en el Congreso de la República, sabe exactamente cuál es la posición del colectivo cívico. Lo que pasa es que él se molestó porque nosotros no acompañamos las manifestaciones del viernes pasado, precisamente porque iban a tomar vías de hecho, porque iban a traer unas personas de unas comunidades que no, tradicionalmente no han llegado al eje cafetero, a esta zona de los peajes. Entonces, ¿qué sucedió? Entonces ya se están tergiversando los objetivos del colectivo cívico, pues no sé por qué razón. Pero de todas maneras, la claridad existe en toda la información que nosotros hemos tenido durante todos estos años. Nosotros siempre hemos dicho que al corredor vial se le tiene que quitar los peajes de Pava, San Bernardo y Santa Águeda. Y es falso lo que dice el representante de la Cámara, que son zonas para ricos. Le recuerdo a él que después del peaje de San Bernardo del Viento, tenemos una comunidad a menos de 100 metros, que es la vereda La China, y hace parte del colectivo cívico. Le recordamos que después del peaje de Tarapacá 1 se encuentra la vereda San Andrés, a menos de 80 metros, y también es una población muy, muy pobre.
3: Sí.
1: Entonces, ¿nosotros qué decimos? Que se regularicen distancias. Eso requerimos que se tome la decisión a corto tiempo, pero terminar un contrato hoy causa indemnizaciones. Y esas indemnizaciones las pagamos los colombianos con nuestros impuestos.
3: Sí, qué señora
1: bueno
3: Claudia.
1: Que el gobierno dijera, no, es que de mis ahorros, de mi salario voy a pagar. Pero resulta que eso obedece a unas grandes indemnizaciones, terminar un contrato en forma anticipada, sin justa causa y unilateralmente.
3: Esa parte, sí, señora Claudia, es que ya se nos acabó el tiempo. pero queremos agradecerle a usted y también al representante de la Cámara, Santiago Osorio, por explicarnos este tema y quedamos muy pendientes a cuál va a ser esa decisión. Muchas gracias y un feliz día.
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24: Noticia judicial porque la Fiscalía General de la Nación confirmó que en la mañana de este martes fueron capturadas dos personas que estarían relacionadas con la desaparición de Yulixa Tolosa. Un fiscal de la seccional de Bogotá les va a imputar los delitos de desaparición forzada y ocultamiento, alteración o destrucción de elemento material probatorio. Entre tanto, se conoció que otras tres personas serían capturadas en las próximas horas, pues la Fiscalía logró, tras argumentar ante un juez de control de garantías, los elementos materiales probatorios que dan indicios acerca de que otras tres personas estarían relacionadas con lo que ocurrió el pasado 13 de mayo en un centro de estética ubicado en el sur de Bogotá, desde donde desapareció Yulixa Tolosa.
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10: Ahora son las 11:34 en Colombia. Estamos conectados con Caracol América en los Estados Unidos, donde son las 12:35. A esta hora es un placer saludar a don Fernando Aramayo. Él es el ministro de Relaciones Exteriores de Bolivia. Ha sido coordinador de programas y gestión institucional de Naciones Unidas para el Desarrollo. El presidente Petro advirtió que Bolivia vive una insurrección popular en medio de la actual crisis política y social. Señor canciller boliviano, gracias por estar con nosotros. Don Fernando, bienvenido a Caracol.
26: Muy buenas tardes, Julio. Un gran placer poder participar de este espacio. Un saludo muy cordial a todos los radioescuchas de Radio Caracol. Efectivamente, hemos recibido con sorpresa y debo confesar con mucho desagrado este tipo de injerencia. Pero antes de referirme a ello, quiero enmarcar de manera clara el hecho de que para Bolivia existe un profundo respeto al pueblo colombiano y que valoramos la relación histórica que une a ambos pueblos, pero también exigimos respeto absoluto a nuestra soberanía y a nuestras decisiones internas. Las declaraciones del presidente Petro sobre actores políticos bolivianos no contribuyen en absoluto, no solamente a la estabilidad regional, sino también a la estabilidad boliviana. Y lo que hacen, por el contrario, es poner en cuestión las relaciones diplomáticas entre Estados hermanos. Creemos que Bolivia no puede y no va a aceptar ningún tipo de injerencia, venga de donde venga, y en eso queremos ser enfáticos, porque nuestra democracia, nuestras instituciones y nuestros procesos políticos corresponden única y exclusivamente el pueblo boliviano. En esto quiero ser muy claro y me refiero de manera específica no solamente a uno, sino ya a varios comunicados que va emitiendo el presidente Petro al asociar la conflictividad social boliviana con escenarios de violencia continental, lo cual es una afirmación completamente irresponsable y peligrosa. Necesitamos, por el contrario, en América Latina, serenidad, diálogo, respeto al derecho internacional, sí, y no ese tipo de discursos que están tensionando nuestras sociedades.
3: Canciller,
26: sí, dígame.
3: Canciller, ante este escenario, ¿ustedes han pensado en llamar a su embajador a consultas?
26: Por supuesto, vamos a activar todas las actividades y todas las acciones diplomáticas enmarcadas en la Carta de las Naciones Unidas y la Carta de la OEA, que establecen principios muy claros: soberanía, no intervención y respeto mutuo entre Estados. Esos son principios que vamos a defender y naturalmente los vamos a hacer respetar y los vamos a representar por la vía diplomática.
3: Canciller, el presidente Gustavo Petro dijo en uno de sus trinos que estaría dispuesto a mediar en este conflicto. ¿Ustedes de pronto han contemplado alguna mediación internacional?
26: En absoluto, porque estamos resolviendo los temas en el marco del ejercicio soberano y de la institucionalidad boliviana, y en el caso específico no se puede ofrecer una mediación cuando quien está liderando estos procesos está en una acción de sedición, de terrorismo de Estado, y naturalmente no necesitamos la intervención de un tercero, sobre todo si este tercero ya ha asumido posición y ha planteado una postura sesgada y completamente en desacuerdo a lo que plantearía incluso una acción de facilitación de diálogo, menos de mediación. ¿Quién cree en un actor que se ofrece a mediar con un juicio de valor ex ante? Eso realmente parece incluso un absurdo, una falta de seriedad absoluta con la realidad de un país como Bolivia, que lo único que está demandando es respeto a su soberanía, y eso es lo que hemos recibido siempre del pueblo colombiano, y entendemos que la acción del presidente Petro dista mucho de estas relaciones de hermanamiento y de amistad que hemos tenido durante décadas entre Bolivia y Colombia.
5: Quisiera preguntarle sobre el expresidente Evo Morales. Él afirma que sufrió ataques vinculados con la CIA. ¿Eso es cierto? ¿Usted tiene alguna información sobre esto?
26: Realmente no amerita siquiera un comentario, es una desfachatez, y me parece que a esta altura creer las declaraciones de un personaje que se niega a responder a la justicia, que tiene delitos reñidos con la moral, que ha estado desinformando durante todo este tiempo y que en este momento está liderando un proceso desestabilizador de la democracia en Bolivia y en la región, es algo que no tiene que tomarse en ningún sentido con seriedad. Negamos rotundamente estas afirmaciones porque son absurdas.
10: Señor ministro, gracias por atendernos, y como usted dijo al comienzo, recojo esa parte de su primera respuesta, ojalá que perduren y estén por encima de las diferencias políticas la extraordinaria relación entre nuestros pueblos, que son hermanos. Muchas gracias, canciller.
26: Encantado, Julio, un fraternal abrazo a todo el pueblo colombiano, me encanta su país y espero que podamos continuar estrechando lazos entre nuestras sociedades. Que tengan una jornada linda, gracias.
10: Muchas gracias. Y ya conectamos. Florencia está en Canes. En Canes son las 6:40 p.m. y creo que está con un gran director. La película se llama El Ser Querido, Rodrigo Sorogoyen. Adelante, Florencia.
6: Hola, Rodrigo. ¿Cómo te sientes con esta acogida que te dieron aquí en Canes?
7: Guau, estamos todo el rato comentándolo, ¿no? Fue increíble, la verdad. Una ovación espectacular. Sentimos que la gente estaba muy dentro, la verdad, viendo la película. Se rieron, aplaudieron durante la película. Entonces, nada, estamos flipando realmente. No nos lo creemos.
6: Imagínate este salto entre la comedia, el drama. ¿Cómo lograste ese equilibrio?
7: Bueno, es que es lo que pasa uno en los rodajes y en la vida, que de la risa puedes pasar al llanto o al terror, y en los rodajes pasa eso. En los rodajes hay veces que estás muy tenso y puede haber mucho mal rollo a veces. Yo no lo he vivido mucho, pero es verdad que puede haberlo, y cuando lo hay es horrible, insoportable, pero luego también te puedes reír muchísimo, entonces intentamos este jugar con eso, ¿no?
6: Y este juego también de color y blanco y negro.
7: Me voy.
6: Gracias.
10: Y se fue y se fue. Gracias, Florencia. Hora Caracol para Colombia, 11:41.
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10: Félix, ¿a usted le pasó por la mente que, independientemente del debate político, que es obvio, en las mismas corrientes y direcciones políticas, dentro de los mismos partidos, dentro de las mismas coaliciones, pero anticipó usted que Paloma y Abelardo terminaran cascándose como se están cascando?
13: No, no, curiosamente, no, no lo pensé porque generalmente, por lo menos en Colombia, esa era la tendencia de la izquierda. La izquierda era la que tenía una actitud caníbal en las elecciones y eso los sumió muchas veces en el fracaso. No, me sorprende, pero sé de dónde viene, porque incluso uno de los invitados acá no lo dijo, que era un poco lo que había pasado en Argentina con Milei. Recordemos que Milei se enfrentaba a la que hoy es ministra Bullrich, que eran los rivales en las elecciones. Los dos representaban la oposición al kirchnerismo y el relevo del kirchnerismo y todo lo demás. Y en campaña Milei le dijo a ella que era una tupamara que le había puesto bombas a jardines infantiles. Y hoy es a la que él acusaba de ponerle bombas a escuelas infantiles, a jardines infantiles, es un ministro de seguridad.
10: Sí, por el camino se hacen mucho daño y no calculan que al final se van a tener que sentar. Pero yo no sé si aquí la vajilla se pueda recomponer porque se están cascando durísimo, sobre todo teniendo el mismo origen ambos, el mismo origen, el mismo norte político. Ambos vienen del uribismo, del más puro uribismo, y se están cascando duro, inclusive con los hijos del presidente Uribe. Camila, sus invitados.
3: Julio, saludamos a esta hora a la representante de la Cámara electa de Salvación Nacional, Carol Borda. Representante, buenos días y gracias por atendernos.
14: Hola Camila, hola Julio y a todo el panel, a los oyentes, qué privilegio estar aquí con ustedes, un saludo muy especial.
3: Gracias, y también saludamos al exministro Daniel Palacios. Exministro, buenos días, gracias por estar con nosotros.
15: Muy buenos días, Camila, un saludo muy especial para ti, para toda la mesa de trabajo y para toda la audiencia.
3: Gracias, representante Borda. La campaña de Abelardo de la Espriella está llena de bodegas, como lo ha dicho la candidata Paloma Valencia.
14: No, para nada, no son bodegas. Son personas, si ustedes se dedican a ver los comentarios, las publicaciones, son personas normales, reales, que lo único que hacen es defender sus posturas en el momento que consideran es el más importante, donde nos estamos disputando cuál es el mejor liderazgo para enfrentar a Iván Cepeda. No hay ninguna prueba, ningún indicio que muestre que la campaña de Abelardo está financiando de ninguna manera bodegas. Yo misma soy una de las personas que hago el trabajo de crear contenido, comentar, repostear, hacer el trabajo en redes sociales y muchas otras personas que lo hacen de manera espontánea y natural porque el fervor popular es real y eso ha hecho que las personas en su autonomía y de manera voluntaria expresen en redes sociales lo que creen respecto a la campaña presidencial.
3: Exministro Palacios, ¿y usted qué opina? Porque es que los señalamientos que han hecho desde la campaña de Abelardo de la Espriella contra la candidata Paloma Valencia sí son bien subidos de tono.
15: Pues mira, yo lo primero que diría, y escuchando un poco lo que hablaba Julio antes, es que aquí tenemos que ver cuáles son las narrativas de las campañas. Aquí, si bien hay un candidato que puede parecer un poco más de extrema derecha y una candidata que puede parecer más de centro derecha, en principio el enemigo común, y no lo refiero como un enemigo a derrotar, sino la campaña a la que nos teníamos que enfrentar era Iván Cepeda, y establecer a Iván Cepeda como ese gran riesgo del continuismo del gobierno de Gustavo Petro. Pero mire las narrativas. Aquí hay una narrativa que es sumemos en la diferencia, que es la narrativa de Paloma Valencia, y otra que es los de nunca contra los de siempre. Cuando usted establece una narrativa en donde hay un grupo que son los de nunca y otro grupo que son los de siempre, pues eso va a llevar a una confrontación, porque lo que ha hecho la campaña de Abelardo de la Espriella es establecer que hay un grupo de colombianos, aparte de los que hacen parte de la campaña de Cepeda, que somos malos, que hay que derrotarnos, y en eso incluyen evidentemente la campaña de Paloma Valencia. Entonces, aquí hay que tener claridad que hay una narrativa de campaña que inmediatamente enfrenta a una con la otra. Ahora, lo de las bodegas, pues yo creo que esa es una labor investigativa del periodismo, más allá de si hay un influencer que apoya o no apoya. Eso lo podrían ver los periodistas fácilmente. Miren quién paga la pauta. ¿De dónde saca un influencer una pauta de 100, de 200 millones para mover su cuenta? Eso es lo que tocaría ver, sin hacer ningún tipo de acusación. Pero aquí hay influencers voluntarios, como hay influencers pagos, y eso debe ser el periodismo, con sus investigaciones serias, los que deben determinar quiénes están siendo pagos, quiénes se les está pagando la pauta y de dónde provienen esos recursos.
16: La señora Lucía Forero, en su cuenta de X, fue la persona que dijo el fin de semana, de manera falsa, que Angélica Lozano era la madrina de la hija de Paloma Valencia. Eso generó una reacción de la candidata. Incluso el candidato Abelardo Lesprilla dijo pues que él lamentaba mucho la situación. ¿Esa persona no trabaja con ustedes en la campaña ni hace parte de ningún grupo que coordine la campaña con ustedes?
14: Claro que no. Yo personalmente, que hago parte activa de la campaña y que estamos trabajando en la campaña, no tengo ningún conocimiento de quién es esa señora y de qué es lo que hace. Uno en la campaña no puede controlar lo que todas las personas hacen, contrario a establecer que los ataques no han sido solamente de un lado hacia otro, sino de la campaña de Paloma hacia Abelardo, de la misma candidata presidencial y del candidato vicepresidencial, ni hablar. Parece más bien que quien, si no supiéramos que era el candidato vicepresidencial, pareciera la bodega también Juan Daniel Oviedo en contra de Abelardo, porque los ataques son constantes. Recordemos que hasta hace unos días, el mismo día que un coordinador de defensores del Meta fue asesinado, Paloma Valencia llamó cobarde a Abelardo de la Espreya por hacer el uso de chalecos antibalas y de un atril blindado, en el medio de que Colombia estaba atravesando el dolor de que una persona no pudiera defender hoy sus causas políticas o su candidatura presidencial de preferencia, porque si no, le cuesta la vida. Recordemos que hoy tenemos ataques en municipios antioqueños y amenazas por el uso de microperforados de la campaña, no de Abelardo, no de Paloma, no de Cepeda, sino de Abelardo de la Espriella. Entonces, nosotros no podemos, como se trata de fervor popular, y ustedes lo vieron cómo llenaron Valledupar, vieron cómo llenaron Cúcuta, vieron cómo llenaron Popayán. Todos estos lugares que antes se suponía que tenían presencia de territorio de izquierda, hoy los estamos conquistando y esto está generando incomodidades. Y esto genera un fervor popular y hace que distintas personas que no controlan la campaña hagan este tipo de afirmaciones. Pero Abelardo de la Espriella ha salido a desmentir, a decir que aquí no hay bodegas y a manifestar el respeto hacia Paloma Valencia.
3: Exministro Palacios, ¿no será que la candidata Paloma se pasó al haber dicho que ella no usa chaleco antibalas ni peceras como si lo hacen los cobardes en medio de esta confrontación y de esta violencia política?
15: Pues mira, yo creo que lo primero que hay que decir, y hay que decirlo de manera muy clara, es que a Paloma Valencia lo único que ha faltado es que le digan que realmente es un hombre y que no es una mujer. Desde la campaña de Abelardo de la Espriella le han dicho santista, le han dicho petrista, le han dicho corrupta, le han dicho que hace parte de los de siempre. Y eso no han sido las bodegas, eso no han sido los influencers, eso ha sido la narrativa directa de la campaña de Abelardo de la Espriella. Es que aquí hay que decir las cosas como son. Esta es una campaña que estableció una narrativa. Aquí estamos unos que somos los buenos y aquí hay otros que son los malos. Entonces, ¿cómo salen a lavarse las manos cuando ha habido país lo han tildado de los de siempre? ¿Cuál es la campaña que dice hay unos de nunca, hay unos de siempre? Eso es una narrativa clara de la campaña de Abelardo de la Espriella. Eso no es una narrativa de la campaña de Paloma Valencia. Ahora, en esta campaña, evidentemente lo que ha hecho falta, y yo sí lo tengo que decir claramente, es debate. Porque estamos solamente en el mundo del debate de las redes sociales, en donde es muy fácil escurrir el bulto y donde decir, es que eso es el fervor popular. Yo no tengo responsabilidad sobre lo que dice nada. Yo no tengo responsabilidad sobre videos de inteligencia artificial que insultan a los hijos del presidente Uribe. Yo no tengo ninguna responsabilidad sobre poner en videos a Santos, a Uribe juntos, como si estuvieran confabulándose. Pues eso es muy, muy rico. Lo que creo que los colombianos queremos ver es un debate. Y por eso el llamado que deberíamos hacer aquí es: veamos a los candidatos en el escenario público planteando sus diferencias, debatiendo. Aquí muchos han hablado de debates, pero pocos van. Entonces yo sí creería, Julio, y aprovechando, Camila, este espacio, de nuevamente decirle a los candidatos, debatan para que los puedan ver, no con proxies, no con bodegas, no con influencers, diciéndole de frente al país lo que piensan y cómo ese contraste se puede hacer de manera directa y de frente a los colombianos. Eso tal vez es lo más importante, porque estamos quedando en manos de lo que dicen influencers que después salen a decir que no, que es que quien controla el fervor popular, que ellos dicen lo que quieran. Pero esos influencers los pagan y los llevan en los aviones para que vayan a los eventos. Dudo mucho que sea el fervor popular lo que pone a esos influencers a viajar por todo el país. La verdad, dudo mucho que ellos estén autofinanciando y viajando por todo el país detrás de una campaña en particular. Entonces, nuevamente, más allá de la discusión, el llamado debe ser: veamos a los candidatos debatiendo de frente a los colombianos para que podamos mirar ese contraste real.
3: Pues ojalá que haya esos debates. Al exministro Daniel Palacios y a la representante de la Cámara Electa de Salvación Nacional, Carol Borda, muchas gracias por su tiempo, que tengan un feliz día.
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5: Bueno, no es una alerta para la población en general. 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
3: Doctor Vargas Lleras, bienvenido a la W. Buenos días.
6: Buenos días, Julio. Qué gusto oírlo. Pues resulta muy curioso que a lo largo de todo este último año los fondos estuvieran, y particularmente a su fondos, tan activos.
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3: Nos vamos con el indicador económico de esta hora, 11:56, Mr. Dollar.
7: Julio, le cuento que la presidenta de Acolge, Natalia Gutiérrez, ha advertido que la posibilidad de un apagón en Colombia por la presencia del fenómeno del Niño, y de acuerdo con un estudio de FEDESarrollo, tendría un impacto para la economía colombiana del orden de 28 billones de pesos. También señaló que el gobierno nacional tiene deudas pendientes con el sector energético por la venta de energía, que alcanza 9 billones de pesos.
3: Hay noticia a esta hora, Natalia.
8: Sí, Julio, robo violento frente a la Asamblea de Madrid. 4 hombres encapuchados irrumpieron en una joyería. Mientras parte de la banda sacaba el local, uno de los ladrones permanecía en la puerta armado con una pistola para vigilar y asegurar la zona. Los propietarios del negocio fueron encañonados e intimidados para evitar cualquier resistencia.
3: ¿En dónde fue eso?
8: En Vallecas, eso es al sureste de Madrid, en el centro comercial Sur, en Puente Vallecas.
3: Laura, noticia a esta hora.
9: Julio, en medio de la tensión entre Bolivia y Colombia que desataron las declaraciones del presidente Gustavo Petro, quien aseguró que Bolivia está viviendo una insurrección popular, pues ahora el mandatario colombiano le solicitó al gobierno de Estados Unidos no atacar a Evo Morales, al señalar que un ataque contra un expresidente legítimo y dirigente indígena solo llenará de sangre a toda América Latina. También instó al gobierno estadounidense a no confundir la lucha social de campesinos cultivadores de hojas de coca con narcotráfico y a esperar la conclusión del panel de expertos de la Comisión sobre Drogas de la ONU para tomar decisiones.
3: Liche, cerramos con qué titular. Liche, tranquila, mija, tranquila. Venga, venga.
10: Sí, señor.
3: Deje la cartera, las gafas, deje esto. Todavía no se ha acabado esto, tranquila.
10: Aquí estoy. Bueno, le cuento, Julio, James Rodríguez, Davinson Sánchez y Santiago Arias se entrenaron ya bajo la supervisión del técnico Néstor Lorenzo en Warner. Se espera que John Jader Durán llegue también después de lo que podría ser el partido que disfrutó de Envigado en el torneo de ascenso. Camilo Vargas y Álvaro Montero también se espera que lleguen. Ya están llegando los jugadores de la selección de los 55 seleccionados por ahora de Néstor Lorenzo.
3: Qué rico jazz. Es un jazz que nos llega de un saxofonista de Puerto Rico, David Sánchez. Pero lo interesante es que el percusionista se llama Franklin Tejedor. Es de San Basilio de Palenque. Un genio del tambor alegre. Hijo de Tejedor Lámpara. Por eso le decimos Lamparita.
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Bueno, el reloj aquí en el estudio de Caracol Estéreo marca que ya pasamos las 12 del día de este martes, semana corta, 4 días hábiles, y Eduardo Peña les saluda aquí en Caracol Estéreo con música. Nos vamos a acompañar hasta las 4 de la tarde, así que arrancamos de una vez con esto de Fleetwood Mac, Everywhere, más adelante.

Los Sultanes del Swing, Sultans of Swing, Dire Straits, suena aquí en Caracol Estéreo en este martes. Y es que en un día como hoy, 19 de mayo, pero de 1978, esta banda británica, Dire Straits, precisamente estaba lanzando esa canción. La habían grabado en 1977 como demo, pero oficialmente la lanzaron el siguiente año, 1978, en un día como hoy. Así que felicitaciones, feliz cumpleaños a Sultans of Swing de Dire Straits, que suena aquí en Caracol Estéreo. Más edumérides certificadas por Caracol Estéreo. Año 1990, 19 de mayo, Madonna llega al número uno en el Hot 100 de la revista Billboard. Era su octavo número uno en Estados Unidos en ese listado. Y ese día, 19 de mayo de 1990, llegó con

Try the Heat Is On. El calor está encendido, algo así lo que traduce el título de la canción. Pero aquí no tenemos tanto calor. 17 grados centígrados en la ciudad de Bogotá a esta hora en este martes. Un martes que da inicio a semana laboral. Con este lunes festivo, seguramente muchos tuvieron las reuniones del lunes, se pasaron para hoy martes, así que tal vez muchos están saliendo de reuniones presenciales, reuniones virtuales, etcétera, etcétera, etcétera. Y la música continúa aquí en Caracol Estéreo con Michael Jackson. Si ustedes recuerdan el video de esta canción, bueno, tiene dos videos que yo recuerde, pero uno, que fue el que más se promocionó, lo grabó, lo filmó Michael Jackson en una favela en Brasil, rodeado de un montón de policías, pero aún así, por ahí hay una parte donde se meten unas señoras y lo abrazan. Michael dice, a ellos no les importamos, they don't care about us, es Caracol Estéreo.

Así suena esta tarde de Caracol Estéreo en este martes. Eduardo continúa con ustedes y lamentablemente el fin de semana tuvimos la noticia del fallecimiento de Dennis LeCurrier, vocalista de la agrupación Dr. Hook, a los 79 años después de haber luchado varios años contra una

Faith sacó este clásico de George Michael que a mí me parece buenísimo. Father Figure y álbum que me encanta, el álbum Faith, no tiene canción mala. El primer álbum de George Michael como solista. Bueno, seguimos con la música y este es de Gloria Estefan. Rhythm is gonna get you. El ritmo te va a atrapar cara.

0: Y es que en un día como hoy, 19 de mayo, pero en 1951, que sí, ya ha pasado rato, en Forest Hill, Nueva York, Estados Unidos, nació Jeffrey Ross Hyman. Y usted se estará preguntando, ¿y ese por qué? ¿Es famoso? Bueno, era conocido como Joey Ramone, nació en un día como hoy. Estaría cumpliendo, bueno, lamentablemente, Joey Ramone falleció en el año 2001, pero nos queda su música, integrante de los Ramones. Ahí estaban con I Wanna Be Sedated. Es Caracol Estéreo en esta tarde de martes, apenas iniciando semana laboral, semana de estudio, y Eduardo les está acompañando hasta las 4 de la tarde.
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3: Si ustedes miran su reloj, ya pasamos la 1 de la tarde, las 13 horas de este martes, así que va volando este día, que sí ha sido difícil para muchos por aquello de que después de unos días de descanso siempre es difícil arrancar una vez más, pero aquí estamos, para animarles con buena música. Caracol Estéreo que continúa con Def Leppard y este clásico, Bringing on a Heartbreak.

Wonder, que en un día como hoy, 19 de mayo, pero en 1973, ya hace más de 50 años, bueno, pues llegaba al número uno en el famoso Billboard Hot 100, número uno en Estados Unidos con ese clásico que a mí me suena muy bien, You Are the Sunshine of My Life. Estas son las científicamente verificadas edumérides, y ahora nos vamos a 1979, un día como hoy, 19 de mayo, la agrupación Supertramp llega al número uno en Estados Unidos, pero ojo, no en sencillo, sino en lista de álbumes, en el Billboard 200, con el álbum Breakfast in America, de donde sale esta canción que, por supuesto, le da título al álbum Breakfast in America.

La canción es Rock and Roll Part 2, es Caracol Estéreo. Eduardo Peña sigue con ustedes. Parece lunes, pero es martes, semana corta. Y ojo, porque en junio vienen varios festivos, ¿no? A esta hora, 18 grados centígrados, cielo parcialmente nublado. Y la música continúa con... Oigan lo que viene. Viene algo de Olivia Newton-John, viene también algo de Bryan Adams. Pero antes tengo a Hall & Oates. Adult Education es Caracol Estéreo.

Summer of 69, el verano del 69, que yo creo que fue la canción que más emocionó al público aquí en Bogotá cuando estuvo Bryan Adams hace un par de meses acá en concierto. El verano del 69. Eduardo está con ustedes. Oigan, Kylie Minogue está celebrando 40 años. Bueno, va a comenzar a celebrarlos. Por ahí ya contó, adelantó algo, que va a ser una gira de aniversario. 40 aniversario de haber comenzado su carrera artística. Y no solo eso, también por ahí va a salir, no tengo la fecha, pero hay un documental de Netflix que se titula Kylie, documental de tres partes, interesante. Aquí está Kylie, estaba chiquita, bueno, ella es chaparrita, ¿no? Estaba chiquita de edad aquí en los años 80. Kylie Minogue, I Should Be So Lucky, es Caracol Estéreo.

Too Late for Goodbyes, así suena Caracol Estéreo. 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La música continúa con Chicago en Caracol Estéreo. Will You Still Love Me? Es Caracol Estéreo 99.9.

0: My Generation, un clásico de los años 60, la agrupación de Who. Y es que uno de sus integrantes, Pete Townshend, está hoy de cumpleaños. Nació en 1945. El 19 de mayo de 1945, eso me da 81 años, está cumpliendo Pete Townshend. Nació en Chiswick, Londres, Reino Unido. Feliz cumpleaños a Pete Townshend, ahí estaba The Who. Es Caracol Estéreo. En este martes, Eduardo Peña les está acompañando hasta las 4 de la tarde, hora en la que se inicia La Luciérnaga.
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2: Bueno, ya hemos pasado de las 14 horas a las 2 de la tarde de este martes. Eduardo Peña continúa con ustedes aquí en Caracol Estéreo. Inicio estos 60 minutos de música continua con Madonna, Express Yourself.

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Es Michael Jackson, Remember the Time. ¿Y ustedes recuerdan ese video donde aparecía Eddie Murphy como un faraón egipcio, Iman como la faraona egipcia, y también aparecía Magic Johnson, era como un guardia en el antiguo Egipto? Bueno, y Michael Jackson ahí cantando Remember the Time. En un día como hoy, 19 de mayo, pero de 1993, el libro Guinness de los Records le otorga a Michael Jackson un premio por toda la trayectoria, haber establecido varios records a través de la historia. Michael Jackson. Bueno, seguimos con las edumérides, nos vamos al año 2022, 19 de mayo, en Canadá. Esta era la canción número uno en ese momento. Harry Styles.

Avanza la tarde de este martes y Eduardo Peña sigue con ustedes. Bueno, iniciando semana laboral. 4 días hábiles, ya llevamos la mitad del primero, así que nos quedan 3 días y medio. Y a esta hora tenemos en Bogotá 19 grados centígrados y música con Bebe Rexha y David Guetta. I'm good.

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Así suena Caracol Estéreo en este martes. Eduardo Peña sigue con ustedes. Y hace unos días Taylor Swift estuvo dando una entrevista al New York Times hablando de composición de canciones y le recomienda a los jóvenes talentos que no lean los comentarios que les hacen en redes sociales, porque a pesar de que en algunos casos puede servir como estímulo para crear, muchas veces terminan siendo unas críticas demasiado negativas, así que ya no les recomienda que lean esos comentarios de redes sociales. Aquí está Taylor, Antihero, es Caracol Estéreo.

Es la cosa más bella. Ahí está, clásico de Eros Ramazzotti, que también va a estar en concierto por acá, pero creo que ya es hacia final de año. Por lo menos es el segundo semestre de este año. Bueno, sigue la música y les tengo otra edumerida. Esto tiene que ver con Sam Smith, porque está de cumpleaños el señor. Nació el 19 de mayo de 1992, hoy llega a los 34 años de edad. ¿Dónde nació? Pues en Londres, en el Reino Unido. Aquí está Sam Smith, aunque esta canción es de él, lo invitaron, es de Disclosure, pero aquí está. Con Disclosure, Sam Smith, Latch, es Caracol Estéreo.

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0: Little Prayer. Así suena Caracol Estéreo en este martes. Apenas arrancamos semana laboral. ¿Vamos bien? Con buena música, Eduardo les está acompañando hasta las 4.
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1: Bueno, ya pasamos las 15 horas, las 3 de la tarde. Estamos arrancando una nueva hora de música aquí en Caracol Estéreo. Y lo hacemos con Queen y esta cosita loca llamada amor. Crazy Little.

¡Wow! I feel good. Me encanta cuando suena el grito de James Brown. I feel good, muy bien. Es Caracol Estéreo. Hace unos años, en un día como hoy, 19 de mayo, pero de 1988, el maestro James Brown, que la tenía fácil para meterse en problemas y terminar detenido, pues ese día fue arrestado no por segunda, no por tercera, sino por quinta vez en menos de un año. Y lo peor es que fue persecución automovilística, así estilo Hollywood, y fue arrestado por agresión, resistencia al arresto, posesión ilegal de armas. En fin, el señor terminó con una sentencia de 6 años de cárcel. Es que les digo que el maestro James Brown la tenía fácil, fácil, fácil para meterse en líos. Bueno, avanzamos con las edumérides, llegamos al 19 de mayo de 1979. Ese día, la agrupación sueca ABBA llegaba al número 1 en listas de álbumes en el Reino Unido con el álbum, pero era su cuarto álbum, Voulez-vous. Llegaron al número 1. Dijiste la canción precisamente que le da título a ese álbum. ABBA, Voulez-vous, es Caracol Estéreo.

Cyndi Lauper, Time After Time. Esto puede sonar en el Unicornio de la Noche. De hecho, suena en el Unicornio de la Noche porque me piden esa canción, Time After Time. ¿A qué hora va el Unicornio de la Noche? Lunes a jueves, 10 de la noche, aquí en Caracol Estéreo. Bueno, sigue la música. Antes, 18 grados tenemos aquí en la ciudad de Bogotá a esta hora. Y ahora sí, la música, Dua Lipa, Calvin Harris, One Kiss.

más da de pies a cabeza que suena aquí en Caracol Estéreo en este martes. En minutos, a las 4 Luciérnaga, a las 7 Montoya trae la música y después de las 10 el unicornio en la noche. 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Aquí está Cerati, te llevo para que me lleves, es Caracol Estéreo.

es Caracol Estéreo, con la música en este martes que parece lunes. Bueno, en fin, más Edumérides. Esta se me estaba pasando, no quiero terminar el turno sin decirla. Jenny Berggren, integrante de Ace of Base, nació en un día como el 19 de mayo de 1972, nació en Gotemburgo, Suecia, hoy llega a los 54 años de edad. Y aquí está, Don't Turn Around, Ace of Base, sonando en Caracol Estéreo.

Muy bien, y hasta este momento Eduardo Peña les acompañó aquí en Caracol Estéreo. Ya viene Luciérnaga a las 4. A las 7 de la noche está Montoya con la música, con las mejores canciones del mundo aquí en Caracol Estéreo. Y yo regreso después de las 10 con el Unicornio en la Noche. Y ojo, mañana miércoles estoy a las 12. Así que tenemos todas esas citas. Ustedes no me van a fallar. Sigan aquí en Caracol Estéreo.

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2: 4:02 PM, bienvenidos a Última Hora Caracol, aquí están las noticias. El gobernador de Cundinamarca, Jorge Emilio Rey, se pronunció tras el hallazgo del cuerpo del que sería Yulitza Tolosa, la mujer desaparecida desde hace casi una semana. Sebastián Herrera.
3: María Fernanda, a través de su cuenta de X, el gobernador expresó su solidaridad con los familiares de Yulitza, quien, según información del Departamento de Policía de Cundinamarca, habría sido encontrada sin vida en una zona boscosa entre los municipios de Apulo y Anapoima. Asimismo, le pidió al coronel Mauricio Herrera, comandante de la Policía de Cundinamarca, que acompañe las labores de inspección y brinde todo el apoyo que se requiera para atender esta infortunada situación.
2: La Contraloría General le respondió al presidente Gustavo Petro, quien cuestionó al ente de control por las alertas por la deuda. El mandatario señaló que cualquier economista sabe que si sube la tasa del Banco Central, pues sube la tasa de la deuda. Luisa Mercado.
4: A través de la cuenta de X, la Contraloría le respondió al presidente Gustavo Petro luego de que el mandatario dijera que a este ente de control le faltan economistas tras alertar por el aumento de las tasas de la deuda pública y notificarle al ministro de Hacienda, Germán Ávila, un hallazgo disciplinario por el manejo de la deuda. El ente de control le dijo que ha advertido que las actuales presiones fiscales y el mayor costo del endeudamiento reflejan problemas de disciplina y rigurosidad fiscal. Por eso le dice al mandatario que la solución exige un sinceramiento de las cuentas públicas y una programación presupuestal prudente y coherente con la realidad fiscal de cara al presupuesto de 2027.
2: Gracias, Luis. Hablando de noticias económicas, China y Estados Unidos se convirtieron en los principales socios comerciales del país, así lo confirmó el DANE. Luis Enrique Hurtado.
5: Según información entregada por el Departamento Administrativo Nacional de Estadísticas, DANE, China se consolidó como el principal proveedor de Colombia en el tercer mes del año, con una participación del 29,4% del valor total importado. Las compras al país asiático crecieron 35,5% impulsadas por la adquisición de vehículos para el transporte de personas y motocicletas. En segundo lugar se ubicó Estados Unidos con el 21,5%. En marzo, las compras externas de Colombia alcanzaron 6.161 millones de dólares con un incremento del 11,1%.
2: Y el expresidente Álvaro Uribe suspendió su agenda en Medellín tras denunciar hostigamientos por parte de sectores afines al pacto histórico. Ya hay respuesta también del otro lado. Camila Correa.
6: El expresidente Álvaro Uribe aseguró que tuvo que suspender sus actividades políticas porque un grupo de personas dirigido por el representante a la Cámara electo del Pacto Histórico, Hernán Muriel, se aglutinó cerca de la puerta de su vivienda con actitudes hostiles y provocaciones.
7: Una gran cantidad de personas protegiendo los pintores para afectar mi persona en mi casa. Y me parece que es una provocación de violencia. A mí primero me tienen que matar que venir a maltratar a mi familia o venir a mi casa. Entonces, se les dijo, yo voy a empezar a borrar, ya empecé a borrar.
6: Por su parte, el congresista electo mencionado aseguró que el expresidente quiere reprimir unos murales de las víctimas de falsos positivos.
2: Y los detalles de este mural en la propiedad del exmandatario que desató la polémica los tiene Norbey Valle David desde Medellín.
8: Colectivos de personas desaparecidas y de falsos positivos, además de integrantes del Pacto Histórico, llegaron hasta el municipio de Río Negro en el oriente de Antioquia, y en las afueras de la casa del expresidente Álvaro Uribe pintaron un mural con el mensaje 7.837 almas que no dejarán dormir a la seguridad democrática, nunca más, lo que generó polémica de inmediato con los integrantes del Centro Democrático que también llegaron al sitio. El mensaje fue pintado a unos 300 metros de la entrada de la casa del expresidente. Álvaro Uribe se refirió a esta situación y manifestó que suspendió la agenda política en Medellín para dirigirse a su casa y agregó, esta actitud hostil contra la residencia de mi familia es provocación de la violencia.
2: En noticias del mundo les contamos que Estados Unidos anunció sanciones para 4 personas vinculadas con la flotilla que intenta llevar ayuda humanitaria a la franja de Gaza. Eddie Mosquera.
9: Según anunció el secretario del Tesoro estadounidense Scott Bessent, las cuatro personas sancionadas son proterroristas por apoyar a esta embarcación que, según Israel, tiene el plan de apoyar a Hamas y no a la población palestina. Oficialmente no se confirman las identidades de los sancionados, pero sí se explica que están vinculados a la Conferencia Popular para los Palestinos en el Extranjero, un grupo que sería fachada para los grupos armados palestinos. Ahora mismo permanece el alto el fuego en Gaza, aunque todavía se registran varios ataques israelíes y esta región sigue viviendo una crisis humanitaria por el bloqueo de Tel Aviv.

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3: Hola, Gabriel.
4: Hola, nena, ¿cómo estás?
3: Bien, gracias.
4: Un poquito tapadita te veo después del fin de semana.
3: La mamá dijo que estaba haciendo mucho frío.
4: ¿Qué te dijo la mamá?
3: La mamá dijo que estaba haciendo mucho frío, Gabriel. Y
5: ¡Gabriel! ¡Nena! ¡Por su alma sin la escrupulosa!
4: No, pero no grites, nena.
5: Los están
4: lo están viendo. Solamente los que se metan a YouTube pueden ver el video y pueden saber
5: ¡auxilio!
4: si hay personas inescrupulosas,
3: sí,
4: o no.
3: Sí, Gabriel. ¡Por su alma sin la escrupulosa! ¡Auxilio, Gabriel!
4: ¿Qué pasó,
5: los
4: nena?
5: ¡Los están timando!
3: ¡Los están timando, Gabriel! Sí.
4: La gente no entiende. La gente tiene que meter a YouTube, pone Caracol Radio y ahí sí puede ver qué es lo que está pasando acá. Porque si no entiende.
3: Sí, Gabriel.
4: Explícale tú, nena, qué pasa.
3: Sí, qué personas inescrupulosas.
4: Se ve la nena, hombre.
3: Además, no, Gabriel,
5: ¿qué?
3: No.
5: Se notó la diferencia.
4: Se nota.
5: Porque él dice, no, Gabriel, no. ¿Sí te das cuenta?
4: Pero tú a veces hablas así también.
5: No, yo digo, no, Gabriel.
4: No, pero cuando así, tú dices, no, sí, que la mamá, Gabriel, me dijo, que no, que no sé qué, que cosas así, que
5: yo sí digo, no, Gabriel, la mamá dijo, cosas así, no sé qué. Sí. Y él dice, cosas así, no sé qué.
3: Sí, cosas así, no sé qué, Gabriel.
5: ¿Sí ves? ¿Sí ves? ¿Sí ves la diferencia?
4: Sí, claro, muy mala
5: como
4: imita.
5: Dicen los alegres de Cuarto Triste. ¿Sí notas?
4: Sí, nota, sí, sí, sí, sí.
5: Qué lindo.
3: Sí, Gabriel.
4: Te está llamando la mamá a decirte que te está limitando.
5: Sí, me está diciendo, mamita, no se deje. Duro con ese vergajo, dice ahí.
4: Duro con ese vergajo.
5: Mamita,
4: no se deje. Duro con ese vergajo.
3: Y sí, cosas así, Gabriel, me dice la mamá.
5: Además, esa niña está gripada, Gabriel.
4: Sí, sí, sí, tiene la nariz tapada.
5: Voy a
4: sí,
5: porque como
3: la
5: ella.
3: Mamá, sí, porque la mamá dijo, nena, abrígate. Y cosas así, no
5: voy a hablar
3: abrigue,
5: como
3: Gabriel.
5: Ella está.
4: ¿Cómo habla ella?
5: A lo uno, nos cantó a las ocho. Do, de, da. Cosas así, tiene, abrígate, ta, ta, ta, ta.
4: Bueno, pues ya saben, quieren ver, vivir lo que estamos teniendo aquí, se meten a YouTube, ponen Caracol Radio y ahí estamos. Acompáñenos también a que vean qué es lo que hacemos y cómo se pasa aquí en el estudio de la Luciérnaga en Caracol. Bueno, nena, la hora.
5: En mi reloj de las chicas súper poderosas.
4: ¿Me dejas corchar a la otra nena? ¿Cómo se llaman las chicas súper poderosas?
3: Sí, Gabriel. Bombón, Burbuja y Bellota, Gabriel.
5: Gabriel, entonces
4: claro que es Bombón, Burbuja y Gordota. No. 4:11, 4:11.
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0: Hola, bienvenidos, ahora sí oficialmente, bienvenidos en La Luciérnaga, es Caracol Radio. Aquí estamos, una tarde más, una tarde llena de, llena de noticias, llena de muchísima información. Y por supuesto, con buen humor, con imitaciones, con personajes y con algunas explicaciones fuera de contexto, diría
1: yo. No, fuera de contexto no, yo diría que van de la mano precisamente a la música, Gabriel, con las buenas tardes para usted, para mis compañeros aquí en Bogotá, en Medellín. La música tiene un contexto argumentativo, ¿sí? ¿Qué? Contexto argumentativo, o sea, tiene un porqué, ¿sí? Así sí, como pero, está el porqué de las cosas,
0: sí, pero es algo muy sencillo, algo normal, incluso a veces algo banal.
1: Sí, también.
0: Sí,
1: pero
0: o sea, desde agrupaciones como tenía letras profundas, Soda Stereo, por ejemplo, comenzando, hizo Mi novia tiene bíceps. Ojo con lo que le dices.
2: ¿En serio?
0: Sí, parecía una canción de Hombres G, pero era de Soda Stereo. O sea, incluso la canción Jet Set, que luego fue más famosa, también eran de esas letras banales, en serio, que parecían de Hombres G, pero bueno, ahí están.
1: Sí.
0: Entonces no hay que meterle tanta profundidad.
1: Ah, pero
0: tanto
1: igual.
0: Contexto.
1: Yo sí utilizo
0: el fin de semana. Yo sí la Patrulla 15.
1: No, pero yo sí utilizo el fin de semana para eso, ¿no? Yo digo, ¿qué canción voy a traer? Para que
0: el fin de semana prepara toda la semana la música.
1: Sí, claro, pues no toda la semana porque no me alcanza el tiempo para las investigaciones exhaustivas que hago de la música. Pero por lo menos las de los dos primeros días digo, hey, vamos con esta porque es la que es, sí, buscando la que es para que no digan mis amigos, ay, no, es que repite canciones. Además, yo no llamo repetir canciones.
0: Okay.
1: La música es cíclica.
0: Para
1: que sepan, pues.
0: No, pero a ver. Sí,
1: en ese orden de ideas.
3: Hay covers, ha sonado bastante.
1: Sí, en ese orden de ideas, compañeros, les presento a Ramón Orlando a esta hora con Te Compro Tu Novia, porque hoy es un día importante para.
0: ¿Se llamaba Ramón Orlando?
1: Sí, señor.
0: Pero era un grupo.
3: El hijo de Cuco Baloy.
1: No, el hijo de Cuco Baloy, Ramón Orlando y los cantantes.
0: O sea, usted repite lo que dice el melón. No, ya oímos que el hijo de Cuco Baloy y ya, suficiente.
3: Cuco Baloy era.
4: Y no me estoy metiendo en la sección, simplemente en una
3: Baloy, que era, información ahí. En Colombia, Cuco Baloy era un paramilitar.
0: Sí, pero a ver,
1: Baloy, pero Baloy, es Baloy, el otro es Baloy. Sí, y no. Ramón Orlando fue el que fundó los cantantes.
0: Ramón Orlando Villar, ¿no?
1: No.
0: Hoy está Julián con nosotros, bueno, señor.
1: Sí, señor. Y en El Salvador, para que vean que yo también, pues, investigo otros países.
0: Sí.
1: Están de celebración.
0: ¿Por qué?
1: Es el día del mercadólogo.
0: ¿Del mercadólogo?
2: ¿Del qué?
0: Es el día de qué, a ver.
1: Del mercadólogo.
0: Tiene la nariz está tapadita.
2: Está picho con la nariz.
1: Sí, es que se escucha así.
0: Sí, el día del mercadólogo.
1: Sí, señor.
0: Te compro tu novia.
1: Sí.
0: A ver, sí, bueno,
2: a mí esa canción me parece.
0: Explique
2: que
0: porque es despectiva la canción.
2: Sí, para esta época no, en esa época de los 80 que era permitido todo, pero.
0: Sí, pero desde antes decían que ni se compra ni se vende el cariño verdadero.
2: El
0: o sea,
2: cariño.
0: No se puede vender la novia.
1: Claro.
0: El cariño verdadero, no, ni se compra ni se vende.
2: Ni se vende.
0: No hay en el mundo dinero.
1: Sí.
0: Entonces,
2: esa podría ser
0: te
2: más.
0: Te compro
2: esa.
0: Tu novia. No, hombre, más. No.
1: Pues es que el mercadólogo, el hombre que está.
0: No, necesitan teniendo. Un mercadólogo porque en una plaza vacía nada vendía el vendedor. Que era otra canción.
4: El vendedor.
0: El vendedor.
4: Mocedades, sí, señor.
0: Mocedades.
1: Pero esta canción también, mano, que el man está vendiendo algo. No,
0: ¿cómo vende la novia?
1: Pero yo qué culpa tengo, peleando.
0: No, pero es que. No, él no la está vendiendo. Hay alguien que la está comprando.
1: Sí, claro. Por eso está ofertando. Y de eso se trata el mercado, ¿no? La oferta, la demanda.
0: No puede poner usted a la novia.
2: A la mujer y menos a la mujer.
0: O sea, usted está diciendo que, por ejemplo, su novia Mafe, usted la tiene ahí en el mercado, pues, para que entre en la compra.
1: Pues no, me hacen una oferta, yo la rechazo. Es que es normal rechazar la oferta, pero.
0: ¿Hasta cuánto la rechaza?
1: No, yo sí rechazo.
2: Y una película, ¿se acuerda?
0: Claro.
2: De 12 millones era.
0: No, $1,000,000 para la época.
4: Demi Moore.
2: Exacto.
0: Que era con sí, Demi Moore, exactamente. Demi Moore, sí. Era
2: Robert
0: Redford.
2: Claro,
0: sí, señor.
2: Claro,
0: y le ofrecen en un casino $1,000,000
2: a la novia.
0: Acostarse con la novia.
2: El señor iba con una novia muy linda y el del casino le echó el ojo y dijo, venga, tome.
1: ¿Y el man aceptó?
0: No, decía así, venga, tome.
1: ¿Y en la película el man aceptó?
0: Sí.
2: Sí, y claro. Ella.
1: El man sí compró, sí vendió la novia, en cambio
2: pero
1: aquí
2: es
1: no.
2: Que él no tenía derecho sobre ella, era ella la que decidía.
0: No, en la película los dos decidieron que sí.
2: Pero cuando ella está ya al final con él, como que ella se arrepiente.
0: Después ella se va con el millonario que le dio ese $1,000,000 y al final vuelve con el marido, porque el marido en una subasta para proteger unas ballenas ofrece $1,000,000.
2: Vendió a la muchacha por las ballenas. Tratando de maquillar lo horroroso que hizo.
0: Volvamos porque atención, porque tenemos noticias a esta hora entre la realidad y la ficción de la luciérnaga.
5: Julián. Gabriel, muy buenas tardes, pues le cuento rápidamente y lo más reciente tiene que ver con Yulitza Tolosa, la mujer que desapareció después de realizarse un procedimiento médico. Justamente Jenny Angarita tiene los detalles porque habría avances ya en la investigación y en el posible hallazgo del cuerpo de esta mujer.
6: Julián, y hoy también Gabriel en la luciérnaga, pues mire, les cuento que desde el búnker de la fiscalía la información que se tiene hasta este momento es que se encontró un cadáver con las mismas características, la ropa, los rasgos físicos y los detalles que entregó la familia de Yulitza Tolosa a las autoridades. Este hallazgo se dio en las últimas horas, esta tarde, en una carretera del municipio de Apulo en Cundinamarca. Lo que dice la fiscalía es que se encontró a bordo de una carretera el cuerpo de una mujer de aproximadamente 52 años que cumple con los mismos las mismas características de Yulitza Tolosa. Recordemos que ella desapareció el miércoles 13 de mayo, llevaba 6 días aparentemente desaparecida. Medicina legal tenía todo un esquema ya definido para el momento de un hallazgo y se encuentran en este momento verificando si corresponde a la mujer, una estilista de la zona sur de la ciudad de Bogotá que desapareció hace 6 días. La información que tiene también la fiscalía es que la SIJÍN se encuentra adelantando la inspección técnica de cadáver y que se va a avanzar en el proceso de identificación. Lo que se busca es que en las próximas horas se tenga confirmado que el cadáver hallado en Apulo es el de Yulitza Tolosa. No obstante, la fiscalía en la mañana de este martes confirmó las capturas de 2 personas que tendrían relación directa con la desaparición de esta mujer. Se trata de Jesús Alberto Hernández Morales y Kelvis Daniel Sequeira Delgado, ciudadano de origen venezolano. Se les van a imputar 2 delitos, y esto es importante porque podría haber una adición del delito de homicidio. A ellos los iban a imputar por desaparición forzada, pero también por ocultamiento, alteración y destrucción de elemento material probatorio. Se les va a analizar si se les agrega el delito de homicidio, teniendo en cuenta pues que se habría encontrado el cuerpo de Yulitza.
3: Gracias, Jenny. En otras noticias, el dólar cierra hoy 3,797 pesos. Acolgem pidió encender las térmicas desde ya para evitar apagón durante el fenómeno del Niño, pero señalan que será con gas importado y que será energía más cara. Se viene una fuerte sequía y también fuertes protestas hoy a las afueras de la finca del expresidente Álvaro Uribe en Llano Grande. Se atribuye a personas del pacto histórico en medio de estas elecciones. 421.

0: bueno, hombre, entre la realidad y la ficción, aquí estamos en La Luciérnaga.
1: Cordial saludo, Clarito, para sumarse para todos los queridísimos oyentes y oyentas de
0: como
1: la
0: una muestra de respeto en la mesa de trabajo, pues uno no trae camisetas de su equipo.
1: Es verdad, sí, señor. Momentos. Sí, y menos si está por fuera de la Copa. De la Liga.
0: No, pero estamos, Millonarios está en Sudamericana.
2: Hoy estamos, hoy jugamos también en la Sudamericana.
0: Pero además, usted no ve a Fraile ni me ve a mí con camisetas de Millonarios.
1: Fraile ha traído la camiseta siempre que juega Millonarios.
3: Cierto.
1: Lo que pasa es que hoy no la trajo por Agüero, porque siempre que la trae.
2: Hoy trae fue los calzones de Millonarios.
3: Ay, calmate, Betarrón, no. Es a las dos estrellas, es cuántas estrellas.
0: Esa camiseta que tiene hoy, ¿qué tan nueva o vieja es?
1: No, es la misma que me. La misma que el que día traje que me la había firmado el Chique García, sino que la lavaron en la casa y le borraron el autógrafo.
2: Me pasó.
3: ¿Sí?
2: Me pasó. Y me echaron una camiseta firmada por todos los jugadores de Millonarios.
0: ¿Ah, sí?
1: ¿En serio?
0: ¿Y salió todo?
2: Se borraron todas.
0: No, sí.
2: Me toca volver. Está toda puerca, mire cómo está.
1: Me toca volver a conseguir al Chique García y lo vi tan enfermito que uno no...
0: ¡Hombre, no diga eso, hombre! ¡Respete!
1: ¿Se acuerda que puso aquí DT?
0: Sí, DT. Sí.
1: No, en las de Yorcito caben unas dos selecciones de firmando.
2: ¿No? Sí. ¿Los 55 jugadores? Sí, no, sí, las de una campaña presidencial.
1: Caben todos los votos de Roy ahí.
3: Está firmando. Con gripa.
1: ¿Está gripadito?
2: Sí. Uno potito.
3: Dígale que diga mamá.
1: Diga mamá.
2: ¿Mamá?
0: Alexandra, diga mamá, a ver.
3: Babá.
0: Ah, muy bien, no está gripadita, no está constipada. Sí.
1: Diga, por ejemplo, diga no.
2: No.
1: Do.
2: Do.
1: ¿Tienes gripa?
0: Diga no, re, mi, fa, sol, así. Pues, bueno, dale, Pedro, hombre.
1: Diga do, re, mi, fa,
0: hombre, sol, no hemos saludado a los de Medellín.
1: Do, re, mi, fa, sol, así.
0: Los hemos ignorado.
2: ¿Vinieron hoy?
0: Sí, al parecer.
2: Señor, ¿cómo que vinieron hoy? ¿Cómo así que vinieron hoy?
0: Sí. ¿Ah? Sí, ahí está. Mira, ahí está el Muelón, claro, Sánchez, sí, y Risa Loca, sí.
1: Muelocito, buenas tardes, ¿cómo me le va?
4: Buenas tardes. Muy bien, Pedrito.
1: No, que es algo tan frío como la
0: tarde.
1: Había
0: mejor.
1: No, había mejorado.
4: Pero... estuvo
1: volvimos
4: fusivo,
1: a retroceder
4: Pedro.
1: De para atrás, como diría el Bolillo Gómez. No, eso está más frío que el saludo de la del peaje. No. Y este fin de semana, sí, mucha gente saludó a la del peaje. Están 18.900. Ya no, pues están carísimos, ¿cierto, hombre, Bielito?
0: Oye, ¿qué parte no entienden en los peajes? El que dice pago electrónico únicamente y se meten por ahí.
2: Y ese tira dando reverso.
0: Es el único país en donde. Hacen pago electrónico y tiene que haber un tipo con un símbolo de pare para parar el tráfico y que se devuelva el animal que no fue capaz de leer que decía pago electrónico.
2: Sí, que nos digan que solo pago electrónico, no deberían recibir,
0: no deberían recibir los peajes, nada más eso ya.
1: Pero a veces en el pago electrónico uno tiene saldo y todo y la señorita le toca bajarse, anotar la placa, meterla en el sistema y ahí sí se le levanta la caña.
0: A veces pasa, sí señor, sí, bueno, ya, bueno.
1: No, la verdad, ese frío, ese saludo estaba muy frío, muerecito.
4: Bueno, sí, ese. Sí, ah, no, vos está no, efusivo, Pedrito.
1: Más frío que asterisco de pingüino, no.
0: A ver, hombre, señor.
1: Más frío que abrazo de padrastro. Bueno, y para Risa Loquita, un cordial saludo también. Risa Loquita,
4: Pedrito, buenas tardes.
1: Para su hijo entrenado Carlitos, buenas tardes, Carlitos. Y para todos los queridísimos oyentes y oyentas de la Luciérgana, Alexita, sí. Que está, como siempre, muy linda. Y eso que no tenemos
0: muy,
1: anestesia.
0: Muy linda, muy arreglada, muy peinada,
3: sí,
0: muy
3: gracias,
0: pintada.
3: Pedrito,
1: sí, gracias, Pedrito, bien. Sí, que tuviera fotos hoy de la. Sí, cada vez se le ve más bonita, se le ve más cuca, ¿verdad?
3: Sí, señor.
1: ¿Hoy tiene revista?
3: No, ¿vea? Señor, Pedrito, hoy no tenemos nada.
1: Cromos, antena.
0: Antena de la consagración era el premio que entregaba la revista Antena.
1: Claro.
0: A finales de los años 70 y comienzos de los 80.
1: Sí, señor, la voz comercial era don Manolo Villarreal Medrano. Claro. Esta semana en Antena, decía, sí. Se casa Alexandro Montoya, años 60.
0: Sí, eso es. Sí, muy bien.
1: Se casa Amparo Grisales, años 60 por allá.
0: Sí.
1: Un cordial saludo, Angelito, a don Juan Freile, igualmente a Juliancito. Sí. Buenas tardes, Juliancito, ¿cómo me
5: muy
1: le va?
5: Buenas tardes, Pedrito.
1: Julián, ¿de dónde es su merced? ¿Fue de qué nos dijo? De
5: acá, de Bogotá.
1: ¿Y la familia es de dónde?
5: También, todos bogotanos.
1: Ah, pero su merced no ha dicho que... Ah, no, de Chiquinquirá es don...
2: Yo, sí.
0: Sí, la mamá.
1: Al lado del colegio.
5: Papá de aquí, sí.
1: Al lado del colegio, sí. Papá sí, es de Chiquinquirá y mamá de aquí, ¿cierto?
2: Los dos de Chiquinquirá.
0: Saque la amarilla, George. No, pero ¿por qué? No me ha traído las tarjetas amarillas. ¿Quién
3: ya
0: me
3: las pidió?
2: El profe Mañoli.
0: No, Mañoli me quedó de traer tarjetas amarilla y roja, sí. Para... Yo, amarilla, George. ¿Usted fue el que empujó la vaina?
2: Sí. No, porque sí. Le estaba preguntando por la familia.
0: Sí, ya.
1: Para Lulú, para Sergio, igualmente para Lalo, para Umbrila y para todos los queridísimos. Un cordial saludo. En Chiquinquirá está el colegio, dijimos, Pío Alberto Ferro Peña, ¿no?
2: Sí. sí, el José Joaquín Casas.
1: Y el Carmelo, ¿su merced le gusta más el José Joaquín Casas o el más Carmelo?
3: El José Joaquín, yo la vi.
1: Más Carmelo casi no.
3: No, casi no.
0: Bueno, Pedro, pero ya, hombre.
1: Bueno, y para los siguientes, porque no, viejo, hijo de puta,
0: bueno, la gente no dice eso. ¿Quién le dijo que dice? Eso no lo dicen los oyentes, señor.
1: Hoy es el día de que dijo su merced, mercadología.
2: Mercadólogo, sí, señor, en El Salvador.
1: Mercadólogo, mercadólogo.
2: Mercadólogo.
1: Mercadólogo. En El Salvador. Viene que. Este es un clásico, clásico, clásico, clásico, clásico.
2: Recordar es reír.
1: Recordar es reír.
0: Cuando esto no trae nada, se inventaron
6: las sexy. Es que no nos han querido grabar la presentación porque es que el vuelón ya la tiene. ¿Cómo
4: es? En la luciérnaga, recordar es reír.
6: Pam, param, pam.
0: Pero ¿para qué? Hagan el trabajo, traigan nuevos claro. chistes, hombre.
6: No, porque es un clásico, como dice Pedrito.
0: No, pues la hora de los clásicos será a las 4 de la mañana. Vengan en vivo y listo.
6: Pero es para la repetición del programa. Bueno, sí.
0: Y esto además se repite a las 11 de la noche. No, son súper clásicos.
1: En mayo, seguimos en mayo, porque en mayo para mamá lo mejor un
0: hoy, hoy tenemos un oyente que viene desde Medellín y que nos acompaña, Luis Fernando Londoño, está aquí.
3: Sí. Un abrazo, Luis Fernando.
0: El papá de Luisa Fernanda Londoño, que nos acompaña en AS. Luisa entra a las 5 de la mañana a AS Deportes y sale como a las 11 de la noche. Todo el día.
1: ¿Ella es la misma Luisa Fernanda W1?
0: No, otra cosa diferente.
3: Londoño.
0: Otra cosa diferente, no. O sea, es otra persona diferente.
2: Muy creativo para los nombres, sí. El señor Luis Fernando y su hija Luisa Fernanda Londoño.
0: Sí, muy bien.
1: Antes del chiste mayor, de un chiste pequeñito, resulta que le pregunta. ¿Cómo te llamas? Helmi. ¿Cómo? Helmi. ¿Y ese nombre de dónde viene? Del inglés. Mi mamá en inglés es Socorro.
0: Ok, listo.
3: Buenísimo.
1: Otro
0: corto. ¿Le gustó a Fraile? ¿En serio?
3: Pero se torció de risa.
6: ¿Usted a Helmi?
0: ¿Usted conoce a Helmi?
1: Llegó un señor a Chiquinquirá, un sitio nocturno, pues ahí 2 de la mañana, 2 y 3 minutos.
3: Pues
1: un
3: sitio
0: nocturno, pues claro.
1: Se llamaba Donde Juan, se llamaba el sitio, entonces vio el bombillo rojo.
0: ¿Donde Juan?
1: Sí, Donde Juan se llamaba el sitio, por el lado de la pola.
0: Sí.
1: Y vio el bombillo rojo prendido y golpeó.
0: ¿Cuántas veces?
1: 6 veces, pero como estamos de afán solamente vamos a hacer 4.
0: Ok.
1: El hombre estaba agobiado, deprimido.
0: Sí.
1: Se le dio por golpear ahí. Salió una señora grande, que era como la administradora ahí del sitio. Sí. En la orden. Señora, vengo en busca de esperanza, paz y consuelo. Ellas trabajan enseguida.
0: Ya, Dios.
7: 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En Caracol Radio son las...
1: Listo, papitos. Si ya 4:29. Es sarcástica.
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1: Muy bien, señora, a menos de 15 días de las elecciones del 31 de mayo que usted vivirá aquí en Caracol Radio. Julián, señor, ¿en qué poblaciones y cuál es la denuncia que se está haciendo precisamente porque disidencias, grupos al margen de la ley, están carnetizando a la gente para las elecciones?
2: Gabriel, es una alerta delicada que fue emitida en un consejo de seguridad que se celebró en la gobernación del Meta. Esto estaría ocurriendo en el departamento justamente del Meta, pero también en Guaviare, y se estaría registrando mediante unos carnets ilegales que estarían siendo repartidos por disidentes de las FARC. Esto indicaron las autoridades exactamente desde el Estado Mayor de Operaciones del Comando General de las Fuerzas Militares. Estaría buscando, o sería una táctica de control civil que las autoridades vinculan directamente con la intención de manipular el voto para el próximo 31 de mayo. Sin duda, algo muy preocupante, muy complejo. Aseguran además que ya, digamos, el actuar de los ilegales no tiene que ver con dominar los corredores del narcotráfico, sino ahora quebrar, pues digamos, la autonomía o ingresar en la autonomía de las poblaciones para de esa forma, digamos, que buscar que se generen nuevos caminos hacia una votación dirigida. Sin embargo, esto está bajo investigación y, por supuesto, con la intervención de las autoridades.
1: Juan, por supuesto, me imagino que esto está metido dentro de ese mapa de riesgo electoral que la MOE ha publicado.
3: Lo han actualizado, Gabriel, y la verdad es que preocupa y bastante. Tenemos 386 municipios en riesgo consolidado de violencia. Y cuando yo le digo 386, la cifra, pues, puede ser una cifra más. Pero estamos hablando del 34% del país.
1: Claro, hombre.
3: Es más de la tercera parte de los municipios de Colombia en riesgo de violencia, y estamos hablando factores de violencia por grupos armados, violencia contra liderazgos políticos, sociales y comunales, desplazamiento forzado, violaciones a la libertad de prensa. Todas influyen de manera directa en el proceso electoral. De estos 386, 125 municipios están en riesgo medio, 122 en riesgo alto y 139, es decir, la mayoría, en riesgo extremo. Lo que ha venido diciendo la MOE es que los municipios en riesgo extremo están aumentando, y las regiones donde hay más dificultades son Antioquia y Cauca, donde se concentran la mayor cantidad de municipios clasificados en riesgo extremo. Antioquia y Cauca, zonas de influencia de grupos como el ELN, las disidencias, el Clan del Golfo, con los que el gobierno hoy tiene unas mesas y con los que próximamente intentará consolidar las denominadas zonas de ubicación temporal. Todo esto encerrado de esa manera le da una gran preocupación a la MOE, se lo han expresado al gobierno durante la última Comisión Nacional de Garantías Electorales, y también, Gabriel, pues es una preocupación de todos los candidatos. Sienten que no hay garantías en muchos municipios para votar de manera libre.
1: No, claro, además en un municipio donde lo carnetizan, ¿quién vota? Vota es el miedo.
3: Muy difícil, porque con ese carnet saben dónde vota la persona. No solamente les exigen el carnet para movilizarse, como decir, vea, este carnet es suyo, que usted vive acá y de que ya está en contacto con nosotros, sino que los están movilizando a determinado puesto de votación para que inscriban su cédula ahí. Y ya vemos entonces a los grupos ilegales, no solo en ese tema del control territorial, sino trasteando votos, moviendo gente de una vereda para otra, obligándolos a inscribir la cédula y a votar.
1: Que no vote el miedo, por lo menos eso dice Revolcón.

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7: 4:40 minutos.
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0: rating, qué energía, qué entusiasmo. Ahora sí, ya prácticamente.
1: ¿Cómo que qué o para qué
2: se
1: o cómo?
2: Se acabó la semana, patrón.
1: No, hombre. Ay, sí, no. Pues a ver, lunes y hoy es qué. A martes.
2: Hoy es martes, patrón.
1: Martes 19.
2: Sí, imagínate, cabo la semana. Sí. Estoy pensando que era lunes y ya es martes. Sí, pilla.
1: Martes 19, sí, semana sí. Corta. Sí, señor.
2: No,
1: sí.
2: Esto va volando, patrón. Sí. Qué cosa tan impresionante. Eso sí. Ya es historia, prácticamente.
1: Sí, si el chiste mayo, malo, adivine quién más va volando.
2: El Tolima va volando porque está también. Líder en su grupo en la Copa sí, Libertadores también, y sí. Juega ahorita a las 5, entonces Tolima va volando.
1: Y los que están pendientes de fútbol en programa también van a ir volando.
2: Sí, pero yo no, porque mi equipo no juega.
1: Ah, no, hace rato, mañana. No, se está concentrando.
2: No, mañana jugamos Copa Libertadores de visitante.
1: La Copa Libertadores no es lo importante, es la Suramericana.
2: No es la Libertadores, patrón.
1: Ah, no.
2: Pero si tú consideras que la Suramericana.
1: Bueno, dale tú, a ver.
2: Gracias, tú. Que están una parejita de esposos.
1: ¿Esposos de quién?
2: Esposos de ellos, y ellos llevaban, ¿cuánto?
3: 41 años.
1: Uy, no. No,
2: vale, un poquito. Vale, un poquito, bueno.
3: No, es que es el chiste. Boda de Topacio, Gabriel, boda de Topacio.
1: De Topacio.
2: De Topacio.
1: Bien, 41 años de casado, años. Muy bien.
3: Bueno, de Topacio. Sí, señor.
2: Okay. Y entonces llegué y le dice él a ella: mira, mi amor, mira, una estrella fugaz. ¿Qué has deseado? Le dice ella: acostarme con el mesero cubano del hotel. Y tú: ah, no, pues que salga bien este viaje de reconciliación.

0: Shakira, Shakira.
1: Hola a todos.
0: ¿Cómo vamos?
1: Estoy feliz de estar aquí. No saben, hoy me siento como si estuviera levitando.
0: Yo también. Para los que nos están viendo en YouTube, ya aprendí a bailar como Shakira, a mover la parte del cuerpo.
2: Muestre.
1: A ver, quiero verme. ¿Cómo? ¿Qué estás haciendo? No, la verdad es que estás moviendo solo el hombro y es el pecho.
0: No, es el
1: Dale
0: pecho.
1: Vuelta.
2: Ah, yo creo que tiene el perro metido.
0: Baile también sabe bailar.
1: Sí, pero se
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0: Estuvimos practicando como... métanse a YouTube, ponen Caracol Radio y nos dicen si sí, así es que Shakira mueve el pecho.
1: La verdad es que estoy intentando que usted haga mejor las cosas, pero...
2: No, Gabriel, perdón, Shakira. Pero Gabriel parece como cuando alguien está, cuando dos jugadores en un partido de fútbol se empiezan a pechear así.
0: Así. ¿Por qué? ¿Cómo así? ¿No?
2: Así está usted.
0: Así bailo yo. Cada cual decide cómo baila. Así.
2: Ah, no, obviamente, ¿no? Y lo hace muy bien, patrón.
1: Una confusión.
2: Muy bien.
1: Creo que él cree que el pecho son los hombros. No es así.
0: Bueno, ya, no más.
1: No más.
0: Mire, se está yendo la gente de YouTube con esta porquería que estamos haciendo.
2: No, está llegando a verlo.
3: Estaban diciendo.
0: ¿Cómo
2: están
0: así?
2: Llegando
3: no
2: a verlo,
3: que
2: patrón.
3: Si tiene el perro metido. Que
0: ¿están escribiendo ahí el perro metido?
2: Sí. Piden que baile más.
1: Traté de no mover los hombros y
0: no voy a decir quién quería que bailara más, pero bueno, ya dejémoslo. Era muy fácil.
1: Daya.
2: Hagan así. Daya, hagan así.
0: Pero ya, hombre, en serio.
1: No, es que ustedes con ustedes no se puede.
0: Más que como no tengo computador, no me estoy viendo en YouTube porque qué oso que.
1: No,
3: pero te apoyamos.
0: ¿Cómo que te apoyamos? Vaya usted como se quiera ver.
2: No,
1: yo quiero verte.
3: ¿Por qué no quiero?
1: ¿Cómo mueves?
3: Es que yo no sé cómo mueves.
1: Está el termo para ver
0: cómo se mueve. Oye, Shakira, me encontré una historia. Ustedes recuerdan, y para que se pongan en, péguense ya mismo a YouTube, ahí sí, péguense aquí a YouTube, Caracol Radio, ponen ahí. ¿Ustedes se acuerdan que decían que a Shakira la pillaron, que Clara Chía estaba con Piqué, porque en la nevera había una mermelada?
2: Sí.
0: Y hay un programa español que se llama Socialité. Pues se supo el mito de, porque decían que Shakira llegó y dijo, ¿quién se está comiendo mi mermelada?
3: ¿Verdad?
1: Como los tres cerditos.
0: Exacto, pues yo no le diría cerdito a Shakira ni a Clara Chía.
1: Como en el cuento de los tres cerditos.
0: Ellos le dicen Doña Alexandra. Ellos le dicen Doña Alexandra.
1: Shakira.
0: Pues se supo que fue un medio invento. Miren este video. Miren este video y esta historia. A ver qué fue lo que pasó.
4: Socialité. ¿Verdad que tú cuando estabas en Socialité, parte de la historia de la mermelada de Shakira fue una invención tuya?
5: Parte, no, entera. O sea, es que claro.
4: ¿Esto lo sabéis?
5: A ver. Yo dirigía un programa y los domingos era un día en el que teníamos pocos temas.
4: Sí.
5: Entonces yo, que soy muy friki de Shakira, me estaba viendo el videoclip y digo, bueno, te felicito con Rauw Alejandro. Y miraba la nevera y digo, esto Shakira, que es muy minucioso en todos los detalles, nos tiene que haber metido una pista. Entonces ahí vi a un redactor maravilloso, Borja Aranda, que le digo, hoy te vas a dedicar esta mañana a revisar qué tipo de cosas tiene la nevera Piqué y Shakira y lo que no sea de ellos era de Clara Chía y por eso descubrí la infidelidad. Y entonces...
4: Vale.
5: Y entonces él me dijo, vale, pues la mermelada. Y digo, vale, vamos a dejar claro en el vídeo que es una teoría nuestra, viendo el videoclip. ¿Qué pasa? Que esta teoría llegó a cruzar el charco, llegó a programas de Latinoamérica y la gente decía, en Socialité han afirmado que Shakira descubrió la infidelidad de Piqué por la mermelada. Y claro, yo viéndolo desde casa diciendo, Dios, que esto es una invención. Y yo había dejado claro que era una teoría, ¿sabes?
4: Tío, pero te digo... que yo he escuchado a muchísima gente decir en serio, hombre, es que si viene a tu casa y se come tu mermelada, o sea, la gente con ello. Wow.
0: Bueno, no solamente le comía la mermelada.
1: La verdad,
3: sí. Pero sí. En España debe haber alguien diciendo, en un programa de Colombia, La Luciérnaga,
0: sí.
3: El presidente dijo...
0: Dijo también, verdad, sí, señor.
1: Es,
0: bueno.
1: Es un mal recuerdo, Gabriel, no quiero hablar de ello. Bueno, no se me comía solo la mermelada.
0: No, Shakira, todos queríamos habernos despertado.
1: El huevo, todos se comían en mi
0: queríamos
1: casa.
0: Queríamos habernos despertado el lunes con 60 millones de euros más en la cuenta bancaria.
1: No, más vale mal arreglo que un buen pleito, es que dice, sí, la verdad. Sí, sí. Y menos con la hacienda. Terminé favorecida, me van a devolver solo 60 millones de euros. No es que sea una cifra para aterrarse, pero la verdad estoy feliz y ahora entienden por qué razón mi canción dice que las mujeres ya no lloran, las mujeres solo facturan.
0: No, no.
1: Exigimos que nos devuelvan esos millones. Bueno, las autoridades tributarias no lograron demostrar, Gabriel. 180 días decían ellos que yo había estado y yo estuve 140 y tantos días.
0: Y uno
1: días.
0: Pelea con la Diana y sale clavado por todos lados, hombre.
1: Pero bueno, tengo preguntas, quiero hacer preguntas, quiero pasar esta página.
0: Julián y Fraile, ahí están.
1: Te mando un besazo y... Daya,
0: Daria.
1: Ay, Gabriel canta Daria, Diarre.
0: Yo tengo mi pasito Shakira. Bueno, ya.
1: Bueno, tengo preguntas. Quiero hacerle la primera a Fraile. Y preguntarte cómo están las ganancias de los bancos.
3: Hablemos de platas.
1: Porque eso es lo que me interesa.
3: A ver en qué banco va a meter esos 60 millones de euros.
1: Platas y bancos.
3: Shakira, la superintendencia financiera reveló los resultados del sistema financiero de este primer trimestre. Las ganancias de los bancos son de 18 billones de pesos. Son casi un billón menos de lo que registraron en el mismo periodo del año anterior. El año anterior fueron 18,9. Y los tres bancos que más ganaron: Bancolombia, 1,3 billones, Davivienda, 545 mil millones y el Banco de Bogotá, 353 mil millones. Solo tres bancos en Colombia de los 30 que mide la Superintendencia Financiera dieron números rojos: el Banco Pichincha, el Banco Itaú y Lulobank.
1: Gracias. Mira, tú nunca pierden, pero les fue diferente esta vez.
3: Sí.
1: Y quiero preguntarte a ti, Julián. Hola, un besazo.
6: Hola, Chaki.
0: Ay, hola, Chaki.
1: Pero siempre me informo con la luciérnaga y quiero saber qué está pasando con las fotomultas.
6: Pues seguimos hablando de dinero, Shakira, porque el Ministerio de Transporte ordenó tumbar más de 5.8 millones de fotomultas. Y le devolverían así el dinero a las personas que pagaron. Claudia Camila Vargas, periodista del Servicio Informativo, tiene más detalles sobre esta decisión.
7: Compañeros de la Luciérnaga y oyentes, ¿qué tal? Pues son 7.5 millones de comparendos que hoy en día no tienen validez, pues el Ministerio de Transporte y también la Superintendencia encontraron irregularidades en estas cámaras, en estas fotomultas que fueron instaladas en diferentes ciudades del país entre el 2018 y el 2024 y no tenían todos los requisitos técnicos y de confiabilidad. Así lo explicó la ministra de Transporte, María Fernanda Rojas.
8: Aquí la ley, Julián Esteban, establece y las resoluciones que ha sacado el Ministerio de Transporte y la Superintendencia de Transporte han establecido a lo largo del tiempo cuáles son los requisitos que se deben cumplir para que un organismo de tránsito, por ejemplo, tenga el concepto de desempeño de la tecnología u otros permisos y autorizaciones. Por ejemplo, hacerlo a nombre propio y no a nombre de terceros y hacerlo desde antes de que empiecen o simultáneo a que empiece a funcionar la cámara. ¿Qué es lo que pasó en estos casos? Que no se cumplieron estos requisitos. Y significa 7.5 millones de comparendos que se impusieron sin cumplir los requisitos de la ley y de las normas.
7: Ahora, el superintendente Alfredo Piñeros confirmó que se van a multar a estas organizaciones de tránsito justamente por las irregularidades, por poner las cámaras sin los documentos requeridos, sin los avales técnicos necesarios en las diferentes vías del país. Hay que decir que las personas que ya pagaron, que son 1.5 millones de infractores que pensaban que tenían que, por supuesto, este comparendo, ahora lo que podrán hacer es interponer una acción judicial para que les devuelvan su plata. Los que no han pagado estos comparendos entre el 2018 y el 2024, pues no los tendrán que pagar. De inmediato se van a bajar del sistema. Esto dijo el superintendente.
9: El artículo 8 de la resolución 718, llamado concepto de desempeño de la tecnología. ¿Qué va a pasar? Que los comparendos que se pagaron, que son alrededor de 1.5 millones de comparendos, recaudaron alrededor de 700 mil millones de pesos entre esos 37 organismos de tránsito. La ley, Julián Esteban, dice que lo que se recaudó, la sanción para los organismos de tránsito, es el doble de lo recaudado. Es decir, que estos 37 organismos de tránsito tendrán que pagarle a la Superintendencia de Transporte una multa que está alrededor de 1.4 billones de pesos. Además, dice la ley que los que no han sido cancelados en ese intervalo de tiempo con el que no se cumplió con el requisito tendrán que ser revocados inmediatamente sin que el infractor solicite, sino solo con la acción y la orden impartida por la Superintendencia de Transporte.
7: La Superintendencia de Transporte entonces le seguirá haciendo vigilancia a todos los organismos de tránsito del país, pues se cree habría más comparendos que fueron expedidos de forma irregular. Sigue entonces la polémica por las denominadas fotomultas que están instaladas en las diferentes ciudades.
0: Bueno, de nuevo la pregunta. Entonces, ¿van a devolvernos la plata los que nos han partido y hemos pagado por las fotomultas?
6: Pues deberían hacerlo, Gabriel. Ahora, lo que pasa, y lo acabamos de escuchar, se debe interponer una acción judicial, esto tiene un proceso, pero según las cifras del Ministerio de Transporte, 5.832.000 comparendos que todavía no han sido pagados deberían ser revocados de oficio, es decir,
0: O sea, el mensaje de texto es que le llega que usted está debiendo que acérquese a la Secretaría de Tránsito. No, pague eso, que eso lo van a borrar.
3: Ahora, Gabriel, piensa mal y acertarás.
0: A ver.
3: El gobierno tuvo 4 años para tomar esta decisión. Es una decisión que va a beneficiar a 7 millones de personas a las que les pusieron fotomultas. 5.8 millones de personas que tienen ese mensaje de texto que los aterroriza cada semana porque les están cobrando la fotomulta. Millones de personas que odiaban las fotomultas cuando les llegaban a su casa.
0: Claro.
3: La decisión la toman a 2 semanas de las elecciones.
0: Pero ¿sabe qué es lo que pasa también? Que a veces el distrito, las ciudades, hacen cuentas con la deuda que tienen los colombianos, sí, hasta cierto porcentaje en multas de tránsito.
3: Con eso se financian las secretarías de movilidad, los cuerpos de policía de tránsito. Pero pues mire, a mí me llegaba mi fotomulta, yo la pagaba de inmediato y ahora pienso, ¿a quién están premiando? Al que no pagó, al que le llegó el recibo y dijo no tengo, o dice simplemente no la voy a pagar. Se borra del sistema. Bueno para ellos, pero también, como le digo, la decisión pues no, y llegó tarde.
6: Y el dato no es menor, porque 1.582.000 fotomultas ya fueron pagadas por conductores. Estamos hablando de que se debería devolver alrededor de 1 billón de pesos.
0: Bueno, pues más bien vamos a las vías de la ciudad. Oficial Godón, Teniente Rada, muy buenas tardes.
10: Y si pueden devolver alguito, y ahí les doy mi nequín. Muy buenas tardes, les saludo.
0: todos, yo también.
10: Con muchísimo gusto, le estamos saludando.
11: La oficial Godón, el oficial Godón.
10: Y la teniente Rada. Y aquí les informaremos lo que está pasando con las vías perimetrales, circunvalares y gastrointestinales. Por los lados de la imposición de fotomultas, habrá vía libre para que casi 5.8 millones de estas sanciones sean anuladas por fallas en los sistemas de detección, tal como lo acaban de informar estas dos luminarias, Juan y Julián. Tenía enterrada, aquí le tengo listo el radar para que se divierta con él y con esta cámara.
11: ¿Para qué me ilusiona con ese radar si a cada rato se le cae la señal? Cerca a los 37 organismos de tránsito que la embarraron con estas fotomultas, pues habrá un trancón de abogados listos para evitar que estos organismos les dañen su negocio. La verdad, nada raro ahí de que intenten pagar sobornos. Oiga, oficial Godón, ¿a quién confianza? ¿Cuánto hace que no le dan su buena mordida?
10: Ay, no, pues, ¿qué hacemos con la nueva nena Jiménez Montoya? Saquen el carro de bombero. Eso, claro.
0: ¡Qué hombre!
10: Venga, nena Jiménez Montoya. A mí la verdad es que quiero...
0: Bueno.
10: Voy a ponerme braques a ver si me mejoran la mordida. Quiero dejar en claro que yo no he recibido sobornos. Bueno, la verdad es porque tampoco han ofrecido nada. Si transitan por el abismo del 1.5 millones de las ya pagadas pilas, porque podrían ser más de 1 billón de pesos los que tienen que devolver. Hablando de efectivo, teniente Rada, venga, me guarde este rollo en su impresionante guantera.
11: Si es para guardar esas pequeñeces, mejor no pase vergüenzas. Y a los YouTube video oyentes que están interesados en saber qué sigue con esta disputa de las fotomultas, les recomienda no

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3: 5:03 PM, bienvenidos a Última Hora Caracol, aquí están las noticias. El alcalde de Bogotá, Carlos Fernando Galán, catalogó como un asesinato el caso de Yulitza Tolosa, envió un mensaje de solidaridad a los familiares. Sebastián Herrera.
7: A través de su cuenta de X, el alcalde Galán fue enfático al decir que el caso de Yulitza Tolosa es un asesinato.
8: El cuerpo de Yulitza fue encontrado hoy, sin vida, en el municipio de Apulo, Cundinamarca. A esto tenemos que llamarlo por su nombre. A Yulitza la asesinaron. No fue una mala práctica médica, fue un asesinato.
7: El alcalde también afirmó que ya se comunicó con la mamá de Yulitza para manifestar su solidaridad y pidió a las autoridades que redoblen esfuerzos para dar con el paradero de los asesinos.
3: Sebastián, gracias. Y el presidente Gustavo Petro solicitó detener el traslado de recursos de ISA hasta que pasen las elecciones presidenciales. Laura Saavedra.
9: Sí, María Fernanda, lo que pasa es que el presidente Gustavo Petro considera que el magistrado que sacó a Jorge Carrillo de la presidencia de ISA logró un efecto que fue permitirle supuestamente a los financiadores del alcalde de Medellín, Federico Gutiérrez, que se queden con $1,000,000,000 de esta compañía en subcontratación en Perú. Por lo cual, como representante legal de la mayoría accionaria de Ecopetrol, que es propietaria de ISA, exigió que se detenga el paso de recursos hasta que pasen las elecciones presidenciales con el fin de detener el tráfico de dinero en el Perú a través de la empresa ISA y evitar que sean utilizados para favorecer a campañas presidenciales en Colombia.
3: Gracias, Laura. Y dos mineros fueron rescatados con vida en el departamento del Boyacá tras estar 2 días atrapados en un socavón. Felipe Carriño.
10: El operativo de rescate se realizó en la mina San Diego, en Taxco, donde organismos de socorro lograron evacuar con vida a John Jairo Gómez Torres y Roger Manuel Díaz, pese a las difíciles condiciones del terreno. Esto dijo Germán Morales, alcalde de Taxco.
11: Pudimos dar con las dos personas que estaban atrapadas en la mina. Es una mina que está ubicada en la jurisdicción de Taxco. Muy pendientes de que ellos estén bien hidratados, de que estuvieran bien hidratados y pues con vida.
10: Las autoridades mantienen seguimiento a las condiciones de seguridad minera en la región tras recientes emergencias registradas en Boyacá y Cundinamarca.
3: En otras noticias, Estados Unidos anunció que permitirá a la selección de República Democrática del Congo asistir al Mundial a pesar de las restricciones por ébola. Eddie Mosquera.
12: Mafe, ayer Estados Unidos determinó que habría restricciones de vuelo desde y hacia este país africano para contener y evitar la expansión, la propagación de la epidemia declarada de ébola en República Democrática del Congo. A pesar de esa restricción, hoy confirmó el Departamento de Estado que habrá excepción para el equipo que regresa al Mundial luego de 50 años ausente. Se resalta que este equipo no estaba en el país, sino que estaba entrenando en Europa, por lo que no existiría ningún tipo de riesgo de salud. Recordemos, República Democrática del Congo está en el grupo K. Juega contra Portugal, contra Uzbekistán y contra nosotros, contra Colombia.
3: Además, una noticia que nos importa porque es una selección que va a jugar con la selección colombiana el día 23 de junio. En otras noticias, desde el Congreso alertaron por el hundimiento de la ley de borrón y cuenta nueva, una iniciativa que busca sacar de las centrales de riesgo a millones de colombianos reportados por deudas. Jimmy Ávila.
13: El representante a la Cámara, Alejandro Campo, del Pacto Histórico, cuestionó el archivo del proyecto y aseguró que se perdió una oportunidad para beneficiar a millones de ciudadanos que, según dijo, permanecen castigados injustamente en las centrales de riesgo del país.
14: Me parece increíble que acá haya sido más fuerte el lobby de Asobancaria que la necesidad del pueblo colombiano.
13: El congresista afirmó que a varios de sus colegas no les importó la situación de más de 7 millones de colombianos que actualmente permanecen reportados en las centrales de riesgo, lo que, según explicó, les impide acceder a créditos de vivienda y nuevas oportunidades financieras.
3: y el INVIMA advirtió por la venta ilegal de parches para bajar de peso que podrían poner en riesgo la salud de los consumidores. Claudia Camila Vargas.
0: Se trata del producto GLP-1 Pads Lumesa, que está siendo promocionado en internet como una alternativa para el control de peso. Sin embargo, según el INVIMA, este producto no cuenta con registro sanitario en Colombia. Habla William Londoño, coordinador de farmacovigilancia.
15: Es muy importante recomendar que este producto representa un riesgo para la salud. Especialmente no se recomienda atender a falsas expectativas sobre reducción rápido de peso.
0: En ese sentido, las autoridades sanitarias piden informar sobre los lugares o canales en los que está siendo comercializado estos parches para bajar de peso que no están avalados por el gobierno.
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3: 5:08 p.m.
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0: Gabriel de las Casas.
1: Bueno, Marco, bien bonito eso. Entra la tambora. No, señor. Ese sí es. ¡Palma!

0: 5:12 minutos, seguimos en La Luciérnaga, seguimos en Caracol Radio, aquí estamos, hombre, y queríamos aprovechar una gran visita que tenemos en Caracol Radio, precisamente hoy que Colombia está llorando a Totó la Momposina, y es don Jorge Barón. Don Jorge Barón Televisión, el segundo apellido suyo me da mucha pena, don Jorge, es don Jorge Barón Televisión. Jorgito, bienvenido, bienvenido a La Luciérnaga, ¿cómo estás, Jorge?
1: Muchas gracias, hombre, feliz de encontrarme aquí en La Luciérnaga. Un programa emblemático para todos los colombianos. Sí, lamentablemente, una noticia muy triste para el arte colombiano. La muerte de Totó la Momposina, una mujer que hizo grandes aportes a la cultura en nuestro país y que llevó la cumbia y los aires folclóricos de la patria por el mundo entero.
0: Jorge, no era, a ver, suena mal decirlo, pero no era una sorpresa el estado de salud que tenía Totó la Momposina. Venía malita ya desde hace algunos días.
1: Sí, claro, hace un par de años supimos pues que Totó estaba delicada de salud. Bueno, ella estará desde el cielo dirigiendo la fiesta, animando la fiesta allá con San Pedro y todos esos artistas colombianos que la adoraban.
2: Pero
1: la queríamos todos en nuestro país y le agradecemos todos sus aportes.
2: Don Jorge Gabriel, Totó, a pesar de los años que tenía, porque 80 y tantos, y se movía y tenía mucha vitalidad con su música, con sus canciones. Uno de sus últimos conciertos lo hizo en Nueva York como en el 2022, y muy lúcida, muy jovial y con mucha energía.
0: Sí, siempre, siempre haciendo. ¿Cuántas veces cree usted que la pudo haber tenido? ¿Qué tanta memoria tiene usted de su show de las estrellas de, bueno, Totó la Momposina, o cuándo cree que la tuvo por primera vez, Jorge?
1: No, pues a Totó siempre la tuvimos en nuestro programa. Inicialmente, pues, cuando no era muy famosa, estaba tanto en Embajadores de la Música Colombiana,
0: okay,
1: un programa que promocionaba a los artistas nuestros.
0: Estamos hablando de finales de los 70, Embajadores de la Música Colombiana.
1: ¿O? Más o menos,
0: sí.
1: A finales de los 70, presentamos a Totó muy joven, y luego en el Show de las Estrellas, naturalmente, cada que teníamos la oportunidad de invitarla, porque ella permanecía mucho tiempo fuera del país.
0: ¿Cuándo fue el primer Show de las Estrellas, Jorge?
1: El primer Show de las Estrellas fue el 24 de mayo de 1969. Y mis invitados fueron Emeterio y Felipe,
0: los tolimenses. Sí, claro. Claro que sí, hombre. Del 69, Jorge, sacar un programa tan emblemático para este país a todas las regiones. Cuando en un país también hablamos de seguridad, ¿cómo se sentía usted respecto a la seguridad, sobre todo en las últimas temporadas del Show de las Estrellas?
1: No, seguimos viajando por el país. Ya vamos a completar 1,000 municipios visitados con el programa, llevando un mensaje de alegría, un mensaje de fe, un mensaje de solidaridad a todos los rincones de la patria. Eso es lo que hace el programa.
0: Sí.
1: Es un programa que trasciende el aspecto televisivo para convertirse en un programa social, un programa que ayuda a la comunidad, que le da la oportunidad a esas regiones de ver artistas importantes, de ver orquestas famosas, artistas internacionales.
0: Frente a esos, a veces incrédulos que dicen que, hombre, que los medios ya no se ven y que la gente no ve televisión y que ya no escucha radio, mire, yo no me he encontrado con nadie en el país que no se haya encontrado y alegrado mucho del Show del Recuerdo, de verlo usted con Jorgito.
3: Jorgito. Claro, jefe, con mi jefe siempre hemos hablado. Hola, jefe.
1: Claro que sí, Jorgito. Usted es testigo de cómo ha sido ese tránsito por los medios de comunicación.
3: Claro.
1: Porque además, Jorgito fue también en 1969, el 24 de mayo, estuvo también en nuestro programa.
3: Claro, jefe, siempre hemos estado acompañándolo como su fiel escudero. Y usted, que tiene más kilometrajes que una tractomula de papa, ¿cierto, jefe?
1: Sí, pero Jorgito siempre vigoroso.
3: Sí.
1: Siempre,
0: pero
1: con mucho,
0: pero a veces
1: con mucha alegría.
0: Pero a veces irrespetuoso con usted, don Jorge. A veces le trata de mamar gallo, de tomarlo del
3: pelo. No, yo a mi jefe lo respeto a pesar de la edad.
0: No,
3: que todo el mundo dice que fue el mesero de la última cena. Yo respeto a mi jefe, ¿cierto, jefe?
1: El problema de Jorgito es que es muy chismoso.
0: Sí, siempre, sí, sí.
1: Uy, mucho, mucho. Me hace quedar muy mal con los artistas.
0: Claro.
3: Pero yo qué culpa. Usted me dijo, jefe, que no invitáramos nunca a Risa Loca con su orquesta, que era una orquesta muy maluca. No. Nunca lo vamos a invitar. Usted siempre me dijo.
1: Yo tengo un compromiso con Risa Loca y lo vamos a llevar al show de las estrellas y además le vamos a dar la patadita de la buena suerte.
0: ¿Sabe qué? Ahí sí lo acompañamos.
3: Que se vaya volando para la miércoles.
4: Ahí sí, ahí sí, no, sí lo acompañamos todos así. Y lo cogemos a pata de la buena suerte.
5: Pero porque son así que...
3: Puños
5: sí,
3: me chorean
5: sí, ya, que, sí, ya don Jorge está diciendo, sí. Y ustedes saben, y yo lo he manifestado muchas veces, que mi sueño es estar en el show de las estrellas.
0: Pero ¿cuándo puede? Risa Loca.
1: Claro.
5: No,
2: mañana puede.
5: Jorge me diga.
2: Sí. Mañana puede.
1: Lo que pasa es que Risa Loca tiene una agenda bien apretada.
3: Sí, sí. Como sí. Las camisas también, jefe, que ni era apretada si las tiene. ¿Usted no ya se ha visto, jefe?
1: Bueno, por favor, Jorgito.
0: Jorge,
1: con
0: usted...
1: Con tranquilidad.
0: Usted lo hace quedar mal, Jorgito, pero... Si tiene que escoger uno que sería difícil, porque es que todo el mundo con usted, cuando uno ve el show del recuerdo y las entrevistas, todo el mundo es cariñoso y amoroso con una institución como ha sido Jorge Barón Televisión. Para mí tiene los dos apellidos. ¿Cuál es el artista más querido de esa pléyade de artistas y estrellas que han pasado por allá?
1: Todos han sido muy queridos, muy amorosos, pero indudablemente la consentida, Celia Cruz.
0: Ah.
1: Ella me veía donde quiera que estaba. Prendía la televisión a ver a Jorge Barón y me llamaba y me dice: oye, Barón, aquí te estoy viendo en Nueva York. Feliz, la Celia, muy Gabriel, querida.
3: Y además era, perdón, Alexandra, era la más dulce y todo porque siempre decía: azúcar, azúcar.
1: Últimamente ella estaba diciendo: entusiasmo.
3: Entusiasmo.
1: Yo le decía: azúcar, y ella me respondía: entusiasmo.
2: Bueno, Jorge Barón cumple su programa 57 años, tiene un especial con inteligencia artificial, ¿qué va a hacer?
1: Claro, vamos a traer a Jorge Barón joven. Aquí el Jorgito se ha opuesto a eso.
3: Claro, jefe, me quita el puesto a mí, entonces ya llevo, hermano.
1: Vamos a traer al Jorge Barón joven para que dialogue con el Jorge Barón actual.
2: ¿De hoy?
1: De hoy, ¿ya? Al abuelito. Le decía que resulta que voy a entregar una iniciativa, porque yo voy a cumplir el próximo mes 78 años.
0: Ok.
1: 78 años. Entonces, es una iniciativa en la que invitemos a la gente a respetar a los ancianos, a la gente adulta, los adultos mayores.
3: A los de la luciérnaga, diga.
4: Bueno, a ver,
3: ¿y qué pedo?
1: Los de la luciérnaga son muy jóvenes.
0: Sí.
1: Pero para darle dignidad al anciano, por Dios, porque ahora los ancianos, los hijos, vamos a llevar a mi papá, a mi abuelito, al ancianato.
5: A ver dónde lo botamos.
2: Sí, sí, a dejarlos si allá en consignación.
1: Y el abuelito tienen vitalidad, están bien de salud, por Dios, démosle la oportunidad de que trabajen.
0: Jorge, y yo creo que es eso, el trabajo es lo que lo mantiene usted en pie.
1: Claro.
0: Y lo mantiene todo el tiempo así con el entusiasmo que usted,
1: sí,
0: dice.
1: Son 15 horas de concierto y ahí, sí, estoy firme. 15 horas de concierto y tengo 78 años.
0: Y con smoking a 40 grados de temperatura. Es una vaina, ¿verdad?
1: Sí. Eso le da una vitalidad.
0: Pero ¿sabe por qué le preguntaba yo por los artistas? Porque es que los artistas después se volvieron muy difíciles de entrevistar.
1: Sí.
0: Pero cuando llegaban al show de las estrellas, con una naturalidad, una tranquilidad, no tenían ningún problema. Era sentirse, era llegar a Colombia. Bueno, todos los artistas de Iberoamérica, bueno, incluso los americanos, Village People estuvo presentado, se presentó, claro, en el show de las estrellas. ¿Qué otros artistas gringos así? Earth, Wind and Fire también pasó por allá.
1: Eso, sí, señor.
0: Sí, todos los de la época.
1: Si se querían dar a conocer en Colombia, tenían que hacer el show de las estrellas.
2: Pero además, Gabriel, el archivo musical que tiene Jorge Barón es único.
0: No, es que ese show del recuerdo es una
2: blanco
0: fantasía.
2: Blanco y negro.
1: Porque además, en esa época no había ni satélite, ni nada de esas cosas, ni se grababan los videos, ni nada de eso. Entonces, se conocían en Colombia a través de la radio o de los discos. Y para que pudieran verlos, su imagen, pues tenían que venir al show de las estrellas y mostrarse.
2: Don Jorge, ¿alguna anécdota de ese público en vivo que había? ¿No se le mandaban a los artistas? ¿No eran gente controladita?
1: Era
2: ¿O
1: gente,
2: en algún momento pasó algo?
1: Era gente controladita. A veces algunos artistas, pues no no tenían el mismo impacto, ¿no? Porque las voces eran preciosas.
2: Cuando los
1: pero
2: veía.
1: El físico ya no era tanto.
2: Pero... ¿Por ejemplo quién? ¿Por ejemplo, se acuerda de alguno?
1: No, no lo puede nombrar.
4: No puede decir ninguno. No,
6: pero pues, sí hubo una época.
3: Pero...
6: Sí,
3: el chismoso soy yo, Alexandra Nute.
6: ¿Se acuerda, don Jorgito?
1: Que a mí me pasó eso. Yo, cuando era locutor de radio en Ibagué, yo le decía a mis oyentes que era un hombre de 1,90, rubio, ojo azul. Y así hacía mis conquistas.
4: Ah, bueno. Claro, claro, porque a punto 5 lo había hasta el gato, la olla hasta el gato, sí, señor.
6: Sí, Gabrielito, perdón que me meta. Una vez don Jorge hizo una inocentada, ¿se acuerda, don Jorge?
1: Claro.
6: Que fue el precursor de las bromas en televisión.
4: ¿Cómo
6: pero además anunció un cantante, pero el era Puma. Día de los Inocentes.
1: El Puma, claro.
6: Puma, claro.
1: José Luis Rodríguez. Nosotros teníamos una telenovela que protagonizaba José Luis Rodríguez.
6: La señorita Elena, ¿no era?
1: No, mi amigo el Puma, algo así. Bueno, de todas maneras, anunciamos que llegaba a Colombia en exclusiva, completamente gratis, en la Plaza de Bolívar se presentaba el Puma, y pasábamos una canción de fondo a la cuña, y era Culpable Soy Yo, algo así. Y entonces esa Plaza de Bolívar estaba repleta, porque todo el mundo había ido a ver al Puma gratis, y la señora del alcalde de la época, y doña Gloria Valencia de Castaño, que en paz descanse, Pilar, todos se fueron a entrevistar al Puma en la Plaza de Bolívar. Y luego apareció un asistente nuestro con un Puma, con el Puma...
2: Del Zoológico Santa Cruz.
1: Del Zoológico Santa Cruz que me prestaron. Este es el Puma, y todo el mundo, oh, por Dios... Me pásenla por inocentes. ¿Y eso hasta ya vida mal cayó en la inocentada. Porque él también estaba transmitiendo la llegada del Puma a Colombia a hacer esta presentación en vivo el Día de los Inocentes.
2: ¿Se enojaron los colegas?
1: No, pues eso pues se convirtió en una fiesta. Además, yo estaba grabando en ese momento con una orquesta venezolana y lo mandé para que tocaran y la gente se puso a bailar y claro. No hubo ningún problema.
4: Venga, lo quieren saludar a otros personajes de aquí de nuestra Lucierna. Don Arturito, le presento a don Jorge Barón.
7: Don Gabriel de las Mamas.
4: De las casas, sí, señor.
7: Alexandra La Moña.
4: Alexandra Montoya.
7: Jorge Mamán. Y Jorge Mamón Televisión.
4: Jorge Barón Televisión.
7: No, no, no, no, no, no, el hueco.
4: Claro, hacían un personaje del hueco, pero estaba con Hernán Orjuela.
7: Don Jorge Mamón Televisión que trajo a Colombia a los ídolos de las mamadas.
4: Los ídolos de las manadas.
7: No, de las mamadas.
3: ¡Amén! ¡Ah! ¡De las baladas!
4: ¡Ah, de las baladas! Sí, sí, sí.
7: ¡No!
2: ¡Qué! ¡De las baladas!
7: Lo mejor de las mamadas de los 70.
4: De las baladas de los 70.
7: Don trajo don Jorge Mamón.
4: ¿Cómo quiénes pudieron venir?
7: Don Jorge Mamón trajo.
4: Jorge Barón.
7: A Nino Mamo.
4: ¿Perdón?
7: ¿Me acuerdas de Nino Mamo?
4: No es. Nino Bravo, sí.
7: Nino Mamo.
4: Sí.
7: A un mexicano, la Nacheda.
2: ¿Quién?
7: Antonio Mamán. Antonio Mamán.
4: Antonio Aguilar.
7: Sí.
4: Aguilar, sí.
7: En una noche de
4: sí.
7: No, Jorge Huevón, no.
4: ¿Varón?
7: A los mamadores.
4: A los embajadores, los embajadores vallenatos.
7: Los mamadores. Y había otro, no era vallenato, me llamaban los mamadores. Era un trío.
4: Era un trío. Los embajadores
7: cantadores.
4: Los cantadores.
7: Sí,
4: los...
7: Era un niño.
4: Era un trío.
7: No, un tío de don Jorge.
4: Era un tío de don Jorge el que los presentaba, ok.
7: Bueno, y trajo hablando de las mamadas.
4: De las
2: llamadas.
7: Andaba el Omején.
4: Comejena y Comejena.
7: No, el Omején.
4: ¿Cuál?
7: Uno de Manda.
4: ¿Cómo cantaba eso?
7: Y Omején.
4: No, ¿y cómo es él? Es José Luis Perales. Varias veces lo trajo al show de las estrellas.
7: Y aún hablando de España, otro era mamadista.
4: ¿Baladista?
7: ¿Me acuerdo, don Jorge Huevón?
4: Jorge Barón.
7: Mamael. Mamael de España.
4: Rafael.
7: Sí, Mamael.
4: Sí, el monstruo de la canción.
7: A los normis de Me Mamen.
4: ¿A quién?
7: Gramen la muerta de un
4: barguén. Vicente Fernández. Sí.
7: Gramen la muerta de un barguén.
2: La
4: penca de un barguén. Su nombre, sí.
7: Y trajo también a Emeterio en Arejime. En Emeterio en Arejime.
4: Emeterio y Felipe. Los fueron los. ¿Me repite la fecha del primer show de las estrellas?
1: 24 de mayo de 1969.
7: Vea
0: usted.
7: A Diego
0: Verdaguer. Diego
7: Verdaguer. No, no, no, Jorge Méndez ha sido el nuno de las mamadas en Colombia.
2: De las baladas.
0: De las baladas, sí, señor.
7: No, sí. Nunan.
0: Sí, Rocío Dúrcal también. No, sí, sí.
2: Juan Gabriel.
5: Estaba viendo que una vez estuvo muy cerca de traer a Michael Jackson. ¿Qué pasó?
1: También. Bueno, no se pudo finalmente porque los altos mandos de Michael Jackson no aceptaron eso que ya habíamos arreglado con Hugo López, que era el dueño de la gira, una gira que hizo Michael Jackson por Argentina, Brasil y México. Entonces
0: estuvieron con los Jackson Five en esa presentación de Argentina y de Brasil. Recientemente, con lo de la película, han mostrado las presentaciones de lo que tenían en eso. Y sabe que pasaba lo mismo en los programas que estuvo en Brasil y Argentina. Que como con usted, se dejaban entrevistar muy fácil y hablaban, porque o si no, no vendían un solo disco en ese país. Artista que no hablara con don Jorge Barón no vendía un solo disco en Colombia.
1: Bueno, todo estaba planeado, todo estaba listo, pero ya pues los managers principales no aceptaron que él, en una parada del avión, una parada técnica, fuera hasta el estudio a grabar 4 canciones, que era lo que inicialmente habíamos convenido con el manager, que era el dueño de la gira, quien había comprado la gira. Jorge Hugo López, un empresario argentino, que fue luego el empresario de Luis Miguel y quien lo puso pues en primer lugar.
0: Mire, todos los artistas podrían tener, y hoy pasa que cuando tienen que llegar los camerinos, las limusinas, todo lo que era, ¿cómo eran los artistas cuando llegaban? ¿Esto eran los antiguos estudios de San Diego en Bogotá donde se grababa?
1: Mis estudios también.
0: Ah, okay.
1: Nosotros comenzamos la televisión en color en este país. Además, los estudios Gravi y los míos fuimos los pioneros en la industria de la televisión de este país.
0: Jorge, ¿y alguno con muchas ínfulas de que era un artista muy poderoso, o eran tranquilos y disciplinados a la hora de llegar al programa?
1: No, tranquilos, disciplinados, profesionales, todos muy queridos.
2: Don Jorge, usted que hace parte y hizo de la Asociación Colombiana de Locutores, claro, al lado de Pacheco, Alberto Piedraíta, bueno, Juan Harvey Caicedo.
0: Magda Egas también, presidenta de muchos años.
2: ¿Usted era el pollito de los de la asociación?
0: Era pichón.
7: Era miñón.
2: Pichón, no, pollón.
1: La menor y la consentida era Magdita Egas.
2: Magda Egas.
1: Sí, claro.
0: Bueno, Jorge Barón, televisión. Jorge, hoy en día, cuando vemos que usted se enfrenta a todas, o sea, sin ningún problema, todas las modas y movidas que tiene la música colombiana. ¿Por qué? Porque usted le ha tocado ver cómo la música popular se ha transformado y los nuevos ídolos de la música popular, pero enfrentarse a la música urbana, ¿cómo ha sido para usted?
1: Pues imagínese, ha sido gratificante. Estuve la semana pasada en Medellín haciendo el lanzamiento de Maluma, de su nuevo disco. Impresionante la manera como la juventud me recibió. De igual forma, cuando presenté a J Balvin aquí en el Estadio del Campín, para mí, pues eso me llena de emoción, saber que todavía la gente joven, pues, goza con mi presentación y disfrutan con el entusiasmo, con la patadita.
0: La patadita
1: para mi gente.
0: ¿Qué tan nueva es? ¿Qué tan nueva es? Porque estamos hablando de un programa del 69, pero la patadita, ¿cuándo empezó? ¿10 años?
1: La patadita, no, hace rato también.
0: ¿Hace más?
1: Empezó con Marvel. Okay. Cuando Marvel cambió de estilo, porque ella interpretaba tecno carrilera.
0: Sí.
1: Entonces le dio por cantar rancheras. Y la presenté en un programa en Girardot y estaba muy nerviosa la muchacha. Entonces le dije al arzobispo que fue a visitarnos el camerino que le diera la bendición a Marvel, porque estaba nerviosa, era un género distinto el que iba a interpretar. Todo el mundo esperaba pues collar de perlas y salió con rancheras. Y le dio la bendición, la cosa siguió igual, el público estaba tranquilo, no se metía mucho con ella, ella estaba un poco triste. Entonces le di la patadita de la buena suerte y eso fue la sensación.
0: ¿Pero
1: de
0: dónde se le ocurrió a usted eso?
1: Porque mi amigo Raúl Velasco, mexicano de Siempre en Domingo,
2: sí,
1: cuando fui a lanzar mi libro de mis primeros 40 años a México, me dijo que no me daba la patadita de la buena suerte porque yo era un colega internacional, pero me contó el episodio de algunos artistas jóvenes que él pues le daba como símbolo de buena suerte, la patada. Entonces, a raíz de eso, me acordé en ese momento de angustia que la gente, pues, para nosotros es fundamental que el público, pues, interactúe con los artistas, porque ese es el, esa es la magia del show de las estrellas. Entonces, viendo que no pasaba nada, se me ocurrió darle la patadita, me acordé de mi amigo Raúl, y efectivamente eso funcionó y fue la locura.
6: La madre,
1: sí, yo no iba a sacar la patadita al aire, sino los técnicos, la gente me dijo, sáquela, mire, eso va a funcionar, no sé qué. Yo no le iba a sacar porque no me parecía bien sacarla al aire, una mujer recibiendo una patadita.
4: Óyame, y hacer de lo que me imagino, y voy a especular aquí, de algo que debía estar muriéndose la gente o desmayándose del calor y terminar en la agüita para mi gente que todo el mundo espera. ¿Cómo fue esa historia?
1: Buenísimo. Bueno, eso fue en Barranca Bermeja también.
4: ¡Uy, no!
5: Allá fue una bendición, eso fue una bendición.
4: Estamos con Jorge Barón en vivo aquí en La Luciérnaga.
2: ¿Qué temperatura en Barranca?
4: Métanse a YouTube. No, mire, a lo que digo que se metan a YouTube para que sigan el programa, es que usted vea a don Jorge Barón, lo ve igualito desde el 69 hasta ahora. Sí, volvamos con el agüita para mi gente.
1: Bueno, y entonces se regaña Jorge. Pregunté yo al taxista, iba con mi hijo que vivía en esa época en Sydney, Australia, y le fui a mostrar lo que era, pues, Barranca Bermeja. Y le pregunté al taxista, bueno, ¿aquí llueve con frecuencia? Me dijo, no, poco llueve. Pero eso sí, cuando llueve son 3 días seguidos con rayos, centellas, truenos, de todo, y un aguacero tremendo. Bueno, afortunadamente hoy no va a llover, estoy tranquilo. Pues sí, señor. Nos fuimos a almorzar con mi hijo mientras llegaban los artistas y comenzó a llover. Y nos acordamos del taxista. Me llamé al ingeniero, a la móvil, le dije, ¿cómo está la gente? Dijo, no, ya comienzan a irse. Y el estadio estaba repleto. De inmediato me fui al estadio, le solicité a mi hijo que me prestara unos CDs de rock australiano pesado. Se lo entregué al ingeniero de sonido, lo coloqué e invité a la gente a trasladarse con la imaginación a la discoteca más grande de Colombia, ubicada aquí en el estadio de Barranca Bermeja. Y todo el mundo con los brazos arriba, de derecha a izquierda. Ahí está el agüita que nos proporciona San Pedro. Agüita para mi gente.
4: Okay.
1: La gente feliz. Fueron 2 horas con buenísimo esa dinámica. Cuando llegaron los artistas, se fue el aguacero. Dije yo, bueno, me puedo colocar mi vestido blanco y vamos ya a comenzar la grabación.
4: Sí.
1: Pasé al escenario, presenté a los primeros invitados. Eran los embajadores vallenatos, quienes terminaban una gira internacional por Guatemala, por Centroamérica, con mucho éxito, y comienzo yo a hablar con los muchachos, y comienza la gente, agüita, agüita para mi gente, no me dejan hablar, toda la noche pidiéndome agüita. Y mi hijo, que es publicista, se acercó, me dijo, estupenda frase, papi, fabulosa, estupenda. Le dije, papi, esta grabación para mí fue de lo peor. Es decir, yo no podía hablar, la gente no me dejaba concentrar, no se escuchaba lo que decía, la gente pidiendo agüita. Dijo, pero esa frase es espectacular, hay que colocarla en el show de las estrellas. Le dije, pero ¿cómo la va a colocar si nos llueve? Yo lo hice por la lluvia de San Pedro. Entonces fue cuando invitamos a los bomberos a que nos colaboraran con el agüita, y desde ahí no he podido presentarme sin el agüita. Imagínese.
6: Qué buena historia.
1: Imagínese, cuando llegué a Medellín la semana pasada, entonces me tocó echar agüita imaginaria porque no estaba lloviendo en el concierto de Maluma. Y al ratico comenzó el agua. Y eso fue una fiesta. Maluma mojándose y la gente feliz con el agüita para mí.
4: Jorge, voy a entrar ya en final. La fiesta de los hogares colombianos. Usted ha sacrificado 31, 24 por estar con toda la gente, con los grandes artistas, despidiendo los años en Colombia.
1: Claro que sí. 24 y 31 de diciembre. Ya llevo con este programa 63 años, porque lo inicié en la radio. En Ibaqué, okay. Era la gran fiesta de los hogares tolimenses. Y ahora, pues, la gran fiesta de los hogares colombianos, que se ha convertido en una tradición. Ya la gente espera el 31 de diciembre el conteo regresivo para desearse el feliz año.
4: Bueno, no, pues Oiga, qué maravilla.
6: Pero fue que lo echaron de la casa en un diciembre o algo. ¿Qué pasa?
4: No, no volvió. No volvió.
2: Oiga, la gente pregunta, porque están felices viéndonos a través de YouTube, ¿qué pasó con las estrellas de la fama que usted tenía en la 15 con 127?
1: Es que resulta que esos edificios no eran míos. No era pantalla.
4: Por claro, decía las Torres Jorge, Jorge Barón. Y además, y edificio, lo interrumpimos porque entonces, como sus hijos, y usted me corrige, se llamaban Jorge Barón primero, segundo, y también las torres eran Jorge Barón uno y dos. Entonces, esto era el imperio de Jorge Barón, el constructor.
1: Ese fue un constructor hábil. El tipo primero hizo su torre y me dijo, hombre, ¿por qué no me presta su nombre para identificar yo? Edificio Jorge Barón. Le dije, bueno, listo. Al fin de cuentas,
6: una plata,
1: en esa época estaba como enfermo de importancia. Entonces dije, bueno, hagámoslo, no hay problema. Una publicidad,
2: me sirve.
1: Una publicidad que voy a tener frente a Unicentro. Perfecto. El tipo hizo la cuestión. Como a los tres meses me dijo, ya vendí todo. Me deja, compré otro lotecito y lo voy a poner también. Torre 2, mire. Y me convenció el tipo, entonces fue Torre 2, Jorge Barón. Y ahí son tres torres el tipo. Yo no tengo sino unas pocas oficinas allí. Y, por favor, la situación se volvió complicadísima, porque la gente pensaba que yo tenía mucho dinero, ¿no?
2: Claro.
1: Entonces, inmediatamente, la DIAN y todo el mundo a ver la plata. Y resulta que yo no era dueño de nada, solamente la imagen que el tipo me había dado. Y para quitar esos nombres de ahí, eso fue muy difícil. A duras penas quité los nombres, pero los edificios se llaman así porque están en las escrituras. Edificio Jorge Barón, Torre 1, Torre 2.
6: Yo voy al dentista en el edificio Jorge Barón.
1: Imagínate. Sí, sí.
6: Ahí le toca una plata a don Jorge.
1: Eso se convirtió como epicentro allá frente al verdadero bloque comercial de Colombia, que es Unicentro. Entonces eso me hizo mucho mal. Pero bueno, ya la gente se dio cuenta que eso era pura pantalla.
2: Una fachada, como era, dice.
3: Que pague no administración, Jaime, cobre administración.
1: Sí, no, pero no me dan ni siquiera regalías por ver. Pero de todas maneras, pues, son cosas que pasan, ¿no?
6: Y fue narrador de fútbol, ¿no, Gravito? Don Jorge Barón.
4: Claro, también.
2: ¿Te acuerdas?
1: En Ibagué nosotros hacíamos de todo. Locutor, control, transmisorista, recepcionista. Éramos dos locutores los que operábamos en la estación de radio. Así era la radio antes, como tu papá.
4: Sí, señor.
1: ¿Te acuerdas que hablábamos con él?
2: Pero viene que don Jorge logra mimetizar el acento, ¿no?
7: Sí, señor, porque allá lo conocíamos, allá el gran amigo del Tuerto Fide.
4: ¿Del Tuerto Fide?
7: Sí, señor, hay gente que dice que iban los dos en la canoa con el Tuerto Fide.
4: Compadre Meterio, ¿cómo me le va?
7: Don Jorgito Barón, don compadre Felipe, qué bueno volverlo a ver por aquí.
4: Claro que esas eran las épocas del Tolima Grande, compadrito.
7: Sí, señor, en las épocas en que don Jorge es de purificación, sino que él dice que es Ibagué, pero él es de purificación.
4: No, señor, de purificación.
7: Él es nacido.
4: El del Espinal es el Tuerto Fide.
7: No, el Tuerto Fide es de Chaparral. Es de Chaparral.
4: No, es del Espinal.
7: No, él, cuando le dicen, ay, que usted es del Espinal, dice, del Espinal será su madre. No, pero él no es del Espinal, no. No, él es de purificación. Y vamos con don Jorge Barón para donde las popelinas.
4: Sí.
7: Sentados en la lancha, porque don Jorge también le gustaba visitar.
4: Las popelinas tenían sed.
7: Ya, claro, las popelinas tenían sed y desde allá, desde el otro lado del río, nos hacían que así, que a planchar la ropa.
4: Ah, claro, la ropa de Jorge siempre ha sido impecable. Sí, blanca y planchada. Sí,
7: y nos hacían que así, que a tomar cerveza.
4: Ah, también.
7: Sí, decían las viejas desde allá que se hacían así, que a tomar cerveza y que a planchar la ropa.
4: No vean esto en YouTube, por favor. Retiren a los niños y a todo el mundo de YouTube.
7: Padre Felipe y a don Jorge Barón, le dije, pues vamos donde las muchachas.
4: Sí.
7: Y hermanos ahí sentados en la canoa, el viejo iba sentado, él iba de pie.
4: Él iba de pie.
7: No,
4: puso a mirar así al horizonte.
7: Compadre Fidel iba sentado haciéndose, con la mano derecha haciéndose la señal de la cruz.
4: Sí, cuidado.
7: Y con la izquierda agarrándose del pasamanes.
4: Claro.
7: Y el viejo sí se paró, pero como curioso que es.
4: Claro.
7: Como iba ahí con don Jorge Balón.
4: Sí.
7: Se paró así a mirar al horizonte así.
4: Sí.
7: Poniéndose la víscera aquí en esa.
4: No, como una víscera.
7: Una víscera.
4: No, visera, como una visera.
7: ¿Cómo es?
4: Bueno, ya, tranquilo, señor. Bueno.
7: Entonces, cuando en esa se le metió un chamizo en el ojo.
4: No.
7: El chamizo asesino de la muerte, eso le salió el ojo así bailando. Don Jorge apenas dijo, entusiasmo, cuando el ojo se fue así.
4: El ojo del Tuerto Fide salió así.
7: Salió volando y el viejo se
4: ¿salió
7: mandó.
4: ¿Salió como qué?
7: No, el viejo salió como, el ojo salió como boomerang dañado.
4: ¿Cómo así?
7: Boomerang dañado no vuelve, boomerang dañado, boomerang bueno sí vuelve.
4: Boomerang dañado no vuelve.
7: No vuelve.
4: Boomerang bueno sí, sí vuelve. Vuelve. ¿Y el ojo salió cómo?
7: El ojo salió así, hay gente que dice que lo cogió una águila.
4: No, sería un águila.
7: No, una águila.
4: No, un águila. Ahí el artículo.
7: No, porque quien termina en ahí comienza en una águila. Y coma mierda.
4: No, bueno, ya, señor, pero no se ponga bravo, hombre. No diga grosería. Está Jorge Barón, hombre.
7: Entonces deme un cerveza.
4: bueno, sí, entonces no. Entonces
7: el viejo, cuando el ojo le salió así, llegó y dijo: Santo Barón, televisión, y se mandó la mano aquí. Dijo, gracias a Dios.
4: Qué horror, qué tragedia.
7: Eso le dije yo, se acabé de sacar un ojo y le da gracias a Dios. Dijo, gracias a Dios, no es una orquesta, sino me deja ciego.
4: Pues,
7: Jorge Barón.
4: Hoy la radio y la televisión colombiana tienen parte de la calidad que tenemos y que además en el mundo nos admira gracias a hombres como Jorge Barón. Jorge, qué bueno que pudimos hacerle este homenaje aquí. Accidentado, rapidito.
2: Con sí, don Jorge Borgito,
3: claro, a mi jefe siempre. Mi jefe es el MacGyver de la televisión.
4: Sí.
3: Eso, mi jefe, como ya se resuelve, usted le da un bate y una veladora y le saca hasta una batidora. Mi jefe saca lo que sea, ¿cierto, jefe?
1: Cierto, Jorgito, cierto.
4: Jorge, hay mucha gente que estudia comunicación social, hay muchos jóvenes, hay muchos practicantes y productores que tenemos. ¿Cuál es el mensaje del profesionalismo y el respeto a los medios de comunicación para tener una carrera dentro de ellos?
1: Bueno, lo primero es tener fe, tener confianza en sí mismo, creer en Dios, naturalmente, que es nuestro jefe máximo, trabajar, fijarse metas, objetivos en la vida, metas cortas, se van cumpliendo y continuamos transitando por esa escalera. Trabajar mucho, con honestidad, con ganas, tener muchos deseos de salir adelante. Tenemos un país formidable, Colombia. Aquí uno puede hacer lo que quiera, siempre y cuando se lo proponga, siempre y cuando lo quiera hacer. Entonces, mi consejo es ese, porque lo he vivido. Las oportunidades hay que aprovecharlas. Las oportunidades siempre se presentan. La mayoría de las veces surgen de una dificultad. Seremos afortunados si sabemos aprovecharlos. Así es que, muchachos, a trabajar, a luchar, a amar este país. Hay que avivar el sentido de pertenencia. Tenemos que amar a Colombia y tenemos que amar a nuestra selección Colombia.
4: Sí, señor.
1: Todos unidos vamos a salir adelante.
4: Bueno,
1: grandes cosas en el deporte nos esperan con nuestra selección.
8: Hincha número uno del Tolima, fue presidente del Tolima. El Tolima le gana a Nacional, ¿no? El sábado, yo creo.
1: No, está difícil, pero bueno.
8: Hay que hacerle fuerza.
4: Porquito,
8: hay
3: pero qué, pe.
1: El esfuerzo.
3: Uy, ay, chicha, me cayó un ídolo y que está difícil. ¿Y dónde está ese entusiasmo? No.
1: Es mucho entusiasmo, pero hay que ser realistas.
7: Y nos vamos mamuniando.
1: Las cosas no están fáciles.
7: No, Jorge, nos vamos mamuniando.
4: A potear, a jugar golf. No, pero.
7: En Estados Unidos,
2: al mundial.
4: Al mundial.
2: Al
4: mundial. Don Jorgito, me ayuda a que Jorge venga porque yo no lo puedo dejar ir sin que me pegue la patadita de la buena suerte.
3: Claro, venga, démosle la patada a Gabriel de las Cachas para que lo mandemos para
1: decir. Claro, le vamos a dar a Gabriel la patadita.
3: Venga, jefe.
4: Sí, no. Qué momento este, señores. Don Jorge Barón, la gran leyenda. ¿Cómo es la ceremonia entre de la patadita de la buena suerte?
1: Bueno, ustedes quieren que le dé la patadita de la buena suerte a Gabriel de las Casas.
4: ¡Sí!
1: ¿La patadita suave o fuerte?
4: ¡Fuerte! ¡Está fuerte!
1: ¿De derecho o el izquierdo?
2: ¡Derecho!
7: ¡Derecho! ¡Solo derecho!
1: Volteese un poquito, mi querido.
7: ¡Uy!
1: Volteo regresivo para la patadita de la buena suerte. Para Gabriel de las Casas, conteo regresivo, preparado en segundos, va la patadita de la buena suerte. Póngale fe, Gabriel.
2: Vamos.
1: Póngale fe que esto funciona. Ahí va, la patadita de la buena suerte para las Casas.
3: ¡Pero
2: póngase
3: las putas!
2: Muy bien.
4: Muchas gracias, gracias a Jorge Barón y nuestro homenaje por donde arrancó esto a Totó la Momposina desde la Luciérnaga.
1: Gracias.

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1: 5:49 p.m.
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0: 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En Caracol Radio son las
1: 5:50 p.m.
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0: rating, qué energía, qué entusiasmo. Ahora sí, ya prácticamente.
1: Oye, me cascó, Jorge.
2: Sí, no, es que ahí se vio.
1: ¿Cuál fue? ¿Qué es la patadita? Pues un patadón.
2: Sí, sí. Patadón.
1: Bueno, pero que sí.
3: sirve.
1: Oiga, qué buen momento. Bueno, esperamos que el buen momento que tuvimos, don Jorge, se sea superado solamente por el buen humor que tenemos acá, sí, señor.
2: Gracias, diga patrón, por la presión. Y
1: que diga que sí, le dice el
3: tiene el muelón, le tiene el. Sí, el muelón, sí, ve la fe que le tiene. Sí,
2: tengo fe.
3: Diga que sí, diga que sí.
2: Además, ya ahí ya nos comprometimos con don Jorge. Claro, ya no falta y no cuadra la fecha.
1: Sí.
2: No más, solamente eso ya. Bueno. Que como le parece que están conversando dos amigos.
1: ¿Amigos de quién?
2: Amigos de ellos. Ah, no, pero este no era tan amigo.
1: No.
2: Este era más como, sí, no era como tan amigo.
1: No era tan amigo.
2: Ah, no,
1: de quién.
2: No era un amigo. Ese era donde el médico.
4: Está así. Vamos bien.
1: Vamos bien, ¿no? No eran amigos, estaban del médico. Vamos muy bien, arrancamos perfecto.
2: Ya que lo cambió.
1: Sí, a ver,
2: ya lo
1: cambió. El déficit de atención es una vaina muy bravo.
2: Sí. Es por el lado, patrón. Qué pena. Sí. Verdad, como estamos hablando de una cosa y entonces ya nos vimos por la otra, tan. Y,
1: sí.
2: Ta, bueno. Entonces, ¿qué? Estaba tipo en el médico.
1: Sí. Terminado, no, hombre, no, risa. Sí.
2: Es que, doctor, mi mujer dice que soy un imbécil.
5: Ajá, a ver, veamos. Su nombre,
2: María Carmen.
5: Es que empieza un poco mal usted.
1: Déjelo así, hombre.
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7: Este es el minuto de Díaz. El caso de Alex Saab debe tener muy inquietos, posiblemente sin dormir, a varios colombianos. De hecho, Alex Saab es barranquillero que ya no camina arrebatado, pero gran parte de su fortuna creció en Venezuela. A pesar de haber recibido perdón presidencial de Joe Biden, luego de lograr salir de la detención en Cabo Verde, Saab ahora está en manos de la justicia de Estados Unidos, que lo esculca por un proceso de lavado de $350 millones. Casi nada. Amigo, pero muy amigo de Nicolás Maduro, quien gobernó a Venezuela y ahora viste de overol naranja en prisión americana, Saab llegó a ser nombrado por el entonces dictador como su ministro de Industria y Producción Nacional. Al caer Maduro, Saab creyó que la nueva mandataria, la señora Delcy, lo seguiría protegiendo y cuidándole la espalda, pero no. Tan pronto fue arrestado por agentes de la DEA, el gobierno transitorio del vecino país deja en claro que toma distancia de Saab, de quien en varias ocasiones se refiere como el ciudadano de nacionalidad colombiana. Vaya uno a saber qué tanto sabe Saab de Maduro y sus compinches y de los políticos colombianos que creyeron que a buen árbol se arrimaban. Solo Dios sabe qué tanto sabe Saab.
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8: Soy Daniel Viseño, representante de la Cámara por el Centro Democrático, y soy la voz que no va a permitir que se burlen de los colombianos con el pago de altas tasas de créditos a nivel exterior e interno por parte del gobierno nacional. Soy la voz que reprocha el papel del señor Javier Cuellar, quien riéndose dijo literalmente que él se había descachado en sus pronósticos y que hoy los colombianos a través de sus impuestos pagan tasas altísimas hasta el 15% a través de TES, lo cual genera un detrimento patrimonial en el Estado colombiano, pero sobre todo una pérdida de confianza a nivel nacional e internacional. Soy la voz que le pide sensatez, pero sobre todo seriedad al gobierno nacional. Este país únicamente está creciendo al 2% en su economía y el gobierno nos está endeudando al 15%. Soy la voz que le recuerda a los ciudadanos que literalmente es como si estuviéramos pagando el mercado con la tarjeta de crédito y esa tarjeta de crédito con otra tarjeta de crédito a intereses altísimos. Soy la voz que además le exige a los órganos de control actuar en contra del señor Javier Cuellar, pero sobre todo que le pongan seriedad al tema de endeudamiento. Nos van a quebrar por la irresponsabilidad de estar gastando a manos llenas y estar politiqueando con los recursos de los colombianos.
9: 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En Caracol Radio son las 5:56.
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5: 6:05, bienvenidos a Última Hora Caracol, aquí están las noticias. La policía confirmó la captura de dos extranjeros por el presunto encubrimiento en el posible homicidio de Yulitza Tolosa. José David Rodríguez.
6: El jefe nacional del servicio de policía, el general Warlington Iván Gualtrón, entregó detalles de la captura de estas dos personas vinculadas al proceso por la desaparición de Yulitza Tolosa.
7: Quienes deberán responder ante las autoridades judiciales por los delitos de encubrimiento, por favorecimiento y ocultamiento o alteración o destrucción de elemento material probatorio, así como por conductas relacionadas con desaparición forzada, secuestro simple, omisión de socorro y lesiones personales.
6: El general también confirmó el hallazgo de un cuerpo con las características de Yulitza, sin embargo, será trasladado a medicina legal.
5: Y a propósito, investigadores de la Policía Judicial lograron concluir que a Yulitza Tolosa la habrían transportado en un segundo carro. Vamos a la Fiscalía con Jenny Angarita.
8: María Fernanda, buenas tardes. Pues mire, la fiscalía también investiga si un segundo vehículo estaría detrás del transporte de Yulitza Tolosa, teniendo en cuenta que su cadáver habría sido encontrado en el municipio de Apulo, en el departamento de Cundinamarca. También se advierte que se investiga si más de 5 personas estarían involucradas en los hechos que rodearon la desaparición de Yulitza Tolosa durante más de 6 días. Y hay un dato que no es menor, y es que la fiscalía tiene serios indicios que las otras personas que estarían relacionadas con lo ocurrido se habrían desplazado hacia Venezuela. Tampoco se descarta que se solicite a la Interpol la expedición de circular roja para lograr que sean detenidas y extraditadas a Colombia. Finalmente, le digo, María Fernanda, que la fiscalía busca determinar cuáles serán en total los delitos por los que serán imputadas las dos personas capturadas hoy en Cúcuta.
5: Jenny, gracias. Y en otras noticias les contamos que el ELN liberó a 7 secuestrados en el departamento de Arauca. Cristina Navarro.
9: El Frente de Guerra Oriental del ELN entregó una comisión humanitaria a 7 secuestrados: José Alejandro Ávila Márquez, Glory Yarelis Franco Quintero, Nora Nur Cepeda Helves, Jamie Tatiana Arias, Yuder Daniela Velasco Cepeda, Ifrael García Ovallos y Mario Alejandro Guerrero Ravelo. Estaban secuestrados en el departamento de Arauca. Ninguno de los liberados pertenece a la Fiscalía o a la DIJÍN, que recordemos son las personas a los que el ELN aplicó el llamado juicio revolucionario.
5: Y la Procuraduría hizo un fuerte llamado al presidente Gustavo Petro para que evite hacer comentarios que influyan en la jornada electoral a menos de 15 días de la primera vuelta presidencial. Juan Esteban Quintero.
10: A menos de 15 días de las elecciones presidenciales, el procurador general Gregorio El Hash le hizo una advertencia al presidente Gustavo Petro en medio de los constantes pronunciamientos sobre las elecciones y también sobre su plan de gobierno.
11: Si bien es legítimo que defienda su obra de gobierno, es improcedente el uso de las plataformas oficiales o la dignidad de un cargo para hacer proselitismo electoral a favor de una causa o en contra de otra. El presidente de la República debe ser el máximo ejemplo de neutralidad para la nación.
10: El procurador fue enfático en que incluso los jefes de Estado no pueden estar participando en política.
5: Y la candidata presidencial Paloma Valencia se reunió con congresistas del Partido Liberal para ratificar su respaldo previo a las elecciones del 31 de mayo. Laura Daniela Duarte.
12: María Fernanda, pues concluyó la reunión entre la candidata presidencial y senadora del Centro Democrático, Paloma Valencia, y al menos 43 congresistas del Partido Liberal para hablar de su eventual agenda de gobierno. Uno de los puntos que se acordó fue defender la Constitución de 1991.
13: Estamos a punto de ver cómo destruyen la institucionalidad que se construyó con tanto esfuerzo. Contar con el partido que promovió esta constitución y que ha defendido la institucionalidad nos llena de fuerza.
12: Adicionalmente, es de recordar que hoy la senadora sumó el respaldo del partido Cristiano Mira y que esta semana, en el marco de su cierre de campaña, el partido de la U ha invitado a toda su militancia a acompañar a la candidata.
5: En noticias del mundo, les contamos que Estados Unidos denunció que en Bolivia está ocurriendo un golpe de Estado en marcha. Esto, recordemos, por las protestas que ha habido en los últimos días en contra del presidente Eddie Mosquera.
14: MAFE está denunciando de Christopher Landau, el vicesecretario de Estado de Estados Unidos, quien aseguró que la intención de las protestas es derrocar al presidente Rodrigo Paz y que espera que los presidentes, los gobiernos de Colombia y de Brasil expresen su respaldo al mandatario. Landau agregó que esas protestas están siendo organizadas y financiadas por grupos políticos que están aliados con el crimen organizado y que operan en toda la región, no solamente en Bolivia. El subsecretario dijo que no es posible analizar la región entre izquierdas y derechas, sino entre países que son capaces de enfrentar el crimen organizado y la corrupción y los países que no lo logran.
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0: rating, qué energía, qué entusiasmo. Ahora sí, ya prácticamente.
1: ¿Cómo que qué o qué o para qué?
0: Para el humor, patrón.
1: Me imagino que es muy buen chiste.
0: Muy bueno.
1: O si no, lo cogemos a pata de la
2: yo le hago el trabajito a don Jorge.
0: Pero usted está querido, me mueló, ¿no?
1: Oye, esto en serio. Yo no sabía que la patadita de la buena suerte era tan dura.
3: Sí. Pensé que iba a decir que era tan buena.
1: No. Era patea duro, don Jorge Barón.
2: Y eso que lo agarró de taquito donde lo agarró en puntapié.
1: No, tranquilo. No,
3: además él dijo, vamos a hacer el conteo y no hizo, sino que una vez se lo mandó.
1: No, además me dijo, ¿la quiere suave o duro?
3: Fuerte.
1: Duro. Yo dije, don Jorge, que me da.
2: Sí, con eso aliento, sí.
3: Tenga. ¿Derecha o izquierda? Y le pegó con derecha.
2: Pega duro.
1: Sí, pega duro. Sí, señor. Bueno.
0: ¿Y eso que no le pegó con las dos?
1: A ver.
3: ¿Por qué?
1: Amarilla.
0: No.
1: Respete a don Jorge, señor.
0: No. Sí. Porque él preguntó que si derecha o izquierda, pues yo le he dado con las dos, ¿sí me entiendes? O sea,
3: claro.
0: Primero
3: una primero y después la otra, porque si no se cae, claro.
2: Con ese zapato le dieron patadita a Marvel, a Karol G, a J Balvin,
4: a Juan Gabriel. Bien.
2: A Juan Gabriel. Gente en Albona.
1: No.
0: Sí, no. Hace unos días a Maluma. Hace unos días a Maluma otra vez.
1: Bueno, sí.
2: Vea.
1: A Ricky Martin.
2: Sí, a Ricky Martin también. Sí, señor.
1: La época de
3: menudo. Pero menos mal no pasa nada. ¿Ma? Con la patadita, pues.
1: Bueno. Ya. A ver, ya calmados. No, porque es que mire, los que están entrando a YouTube, sí, echan para atrás. Simplemente mover para atrás el cursor, se puede llamar. Pueden ver que estuvimos con Jorge Barón en la hora anterior y dio pataditas y nos contó muchas historias de la televisión colombiana. Pero sí, bueno, hay que volver a la triste realidad.
5: Gabri, no seas así.
1: O sea, hay que volver.
0: Gracias.
1: Eso es lo que hay. Eso es lo que hay.
0: No, gracias, sí, patrón, por el apoyo.
1: Sí, no,
0: la motivación.
1: Entren ya mismo. YouTube, ponen Caracol Radio. Y sáltense este pedacito y mírenlo de atrás.
0: No, pero ¿cómo que pero por qué?
1: Porque van a ver lo de la patadita de Jorge Barón. Luego okay. Se adelantan,
0: sí.
1: Ya.
0: Sí. Ah, ok. Sí. Ya se ponen.
1: Y se adelantan hasta que sean las 6:20 más o menos. Bueno, ya ver, hombre.
0: Que estaban el papá y el hijo.
1: ¿De quién?
0: De él, porque él era el papá del hijo y él era el hijo del papá de que nació prácticamente.
1: Ah, ok.
0: ¿Cierto? Entonces le dice el hijo al papá, papi. Papi, ¿qué significa melodía? Hijo, ¿recuerdas la música que ponían en la radio cuando veníamos en el carro? Sí, papi. Bueno, pues la quité porque melodía la cabeza.
1: Es tan malo que es bueno, o sea,
2: de lo malo es bueno.
1: Debe haber esa sección, de lo malo es bueno.
0: De lo malo es bueno.
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1: Bueno, ¿qué hacemos ahora con el colombo venezolano que ya no es venezolano, Alex Zapp? ¿Cuál es la historia, Fray?
6: Pues mire, Gabriel, que en las últimas horas fue enviado hacia los Estados Unidos, extraditado en una corte de Miami, se le acusa por lavado de dinero. Alex Zapp es la persona que conoce todos los secretos financieros del gobierno venezolano, pero se le acusa también de malversar fondos de los denominados cajas CLAP, que eran cajas de alimentos que se le entregaban como especie de subsidio a los venezolanos, también de mover dinero del régimen en diferentes países. Alex Saab en algún momento se fue para Cabo Verde, Estados Unidos lo captura y en unas negociaciones Joe Biden dice, bueno, se lo vamos a devolver a Venezuela para que empiece un trato y que haya elecciones libres y que vuelva la democracia a Venezuela.
1: Sí, había unos compromisos de parte de Venezuela, sobre todo en elecciones.
6: Alex Saab llega como un héroe a Venezuela.
1: Sí.
6: Lo soltaron los gringos. Llega como un héroe. Ahora en estas negociaciones, Donald Trump ha dicho, no señor, lo necesito de vuelta. Alex Saab sabe mucho sobre los movimientos de dinero de la familia de Nicolás Maduro.
1: Pues precisamente Nicolás Maduro lo está esperando en la cárcel en Miami.
6: Uy, qué susto.
1: Don Nicolás, usted esperándolo allá que llegue Alex Saab para que, ojo que va a cantar, señor, y eso no le conviene.
7: Mira, Gabriel, los extraño. Yo los extraño verte de nuevo, vale.
1: Sí,
7: de
1: hombre.
7: De corazón.
1: Sí,
7: mira,
1: sí,
7: que
1: sí.
7: Está la voz, se me está olvidando, pero estoy flaco, ojeroso y solo. Estoy listo para recibir a mi compatriota del SAP. Somos compatriotas porque los dos somos colombianos, ¿vale?
1: Sí, Maduro también es colombiano.
7: Que Colombia tiene dos próceres, Alex SAP y Nicolás Maduro Moro. Ah. Alexito, aquí te espero para que los dos miremos el mundial. Le haremos fuerza a nuestra selección Colombia. Y nos comeremos la arepa colombiana.
1: La arepa es colombiana, de acuerdo, sí señor. Sí, colombiana.
7: Además, esta cárcel tiene ambiente familiar, el recito, y todos tenemos privacidad. aquí uno no habla de nadie, y lo mejor es que uno no tiene problemas con el clima, ¿vale? Porque como tan solo tienes una hora de sol, sí, ahí cuidas tu piel de un cáncer de piel.
1: Importante.
7: Entonces tu piel no sufrirá.
1: Sí,
7: eso sí, sí, te pido un favor, no hables mucho con esos gringos, no te pongas a abrir la boca. Y por cualquier cosa, tú y yo nunca nos vimos. Es mejor que digas que no me conoces. Porque mira, Gabriel, Alex sabe cositas.
1: Bueno, y sabe
7: luego,
1: bastante.
7: Y hasta luego.
1: Hasta luego,
7: saludo
1: doctor.
7: Especial, sáquenme de aquí.
1: Bueno, señor, pues sabe bastante cositas. Pero el asunto es cómo lo falsearon, porque, a ver, si dicen que Alex Saab lo iban a deportar, que porque tenía una... un documento de nacionalidad venezolana chimbo, como estaban diciendo, pues a uno lo deportan es al país de origen. O sea, lo hubieran deportado a Colombia, no a los Estados Unidos, como se fue Alex Saab. Y Diosdado Cabello, entonces, ¿a qué está jugando ahora?
6: Oiga, Gabriel, nos pusimos a revisar los archivos de lo que ha sido la relación de Alex Saab con el régimen venezolano. Dice Diosdado Cabello en 2021, Alex Saab es un venezolano ejemplar. Así hablaban de Alex Saab.
1: Mira. A ver, señores.
5: Esta colación, porque esta semana Estados Unidos secuestró a un ciudadano que tiene la nacionalidad venezolana y que tiene un cargo que designado, cargo diplomático, designado por el único que puede designar cargos diplomáticos en Venezuela, que es el presidente de la República, Nicolás Maduro Moros.
6: Alex Saab en su momento fue denominado, en efecto, un enviado diplomático, por eso viajaba por el mundo a hacer esas negociaciones. Pero aquí también Diosdado Cabello reconoce el buen trabajo que hacía Alex Saab.
5: Cuando las cosas se pusieron duras, el señor Alex Saab fue uno de los pocos que dijo presente. Eso tiene un mérito y hay que reconocerlo. Y fue uno de los encargados de burlar, porque ese es el término, de burlar todas las persecuciones al imperialismo contra la patria. Y fue capaz de traer a Venezuela hasta gasolina, medicina, alimento. ¿Qué le pagaron? Sí, claro. Claro. Pero es que a cualquiera se le podía pagar. El problema es que no todos querían, o mejor dicho, muy pocos querían cumplir ese rol.
6: Oiga, un héroe. Claro. Logró llevar gasolina a Venezuela. Por eso, a su regreso, lo nombran ministro. Era ministro de comercio. Alex Saab era ministro de comercio. Pero, en las últimas horas, a Diosdado Cabello se le olvidó lo buena persona que era Alex Saab. Mire lo que dijo en las últimas horas de ese ciudadano colombiano.
5: Comenzar por ahí este tema. Alex Saab no es venezolano. No lo es.
1: No.
3: Ay, parece.
5: Colombiano.
3: Ficción.
5: Siempre presentaba una cédula venezolana que no es una cédula legal, no tiene ningún tipo de sustento.
1: A ver, María, descarado.
3: Parece el video de la luciérnaga.
6: Allá votó.
1: Descaro, Diosdado Cabello.
6: Era ministro y también lo falseó. Delcy Rodríguez, la presidenta encargada, le tocó entregárselo a Trump. Esto dijo también hace unos minutos sobre Alex Saab.
8: Alex Saab es un ciudadano de origen colombiano. Cumplió funciones en Venezuela y son asuntos entre Estados Unidos de Norteamérica y Alex Saab. Y nosotros, bueno, hicimos una medida administrativa de deportación, justificada en los intereses nacionales.
1: Sí, pero de él, si uno deporta al país de origen de la persona, Alex Saab, entonces si es colombiano, pues había que deportarlo acá. Claro que nos hubiéramos pegado una encartada con Alex Saab aquí.
6: Uy, no, qué pereza, pero... hay mucha expectativa por lo que pueda llegar a contar en los Estados Unidos, si eso pueda llegar a tener algún coletazo en Colombia. De todas maneras, él tenía muchos de sus negocios aquí en nuestro país. Él es barranquillero. Muchas de sus propiedades todavía están ahí en unos procesos que se adelantan en la fiscalía. Así que vamos a ver qué acontece con el caso de Alex.
1: Es de los barranquilleros de Maracaibo. ¿Sí?

0: Con el cordial saludo, Angelito, para su merced, para todos los
1: 22.
0: Queridísimos oyentes y oyentes que se están enganchando aquí en este momento sí. A la señal de la luciérgana. Míremelo de frente.
1: Levi Strauss, sí, señor.
0: Sí, señor. Sí. Es un, era un señor de apellido, no, es
1: que
0: Levi.
1: Tiene una estampa de lo que fue uno de los logotipos iniciales de Levi Strauss.
0: ¿Es eso?
1: Estamos hablando, sí, señor.
2: Para mostrar la resistencia
1: para mostrar
2: de los
1: la resistencia
2: jeans.
1: De, la resistencia del jean, jalado por dos caballos. Eso tiene que ver con parte del logo que tiene Levi, los jeans Levi's o Levi's.
2: Levi's Strauss.
1: Sí.
0: Ah, bueno, por eso es que son considerados los pantalones de los vaqueros, ¿cierto?
1: Sí, señor, sí.
0: Porque aguantan.
2: Principio era para los obreros, ¿no?
1: No, vaqueros, eran vaqueros.
2: Ah, para vaqueros.
0: Los sí. Vaqueros, los cowboy. Miren que había, ahora ya le cuento el cuento de los cowboy, don Gravierito, y queridísimos gente.
3: No, marica, hacemos 2 horas.
1: No, la gente no dice chiste. Eso de usted, lo respeta.
0: Que estaban
1: eso decimos
0: de...
1: nosotros.
0: Estaban hablando de Cuco Baloy, de los cantantes. Memo Orozco también tuvo canciones por ese estilo, ¿se acuerda? Me gusta tu mamá.
1: Sí.
0: Con sangre coagulada.
1: Sangre coagulada, sí.
0: Sangre tu mamá.
1: Me encanta tu mamá.
0: Cordial saludo a Memo Orozco, pero ni él era capaz de ver sus videos.
1: Sí.
0: Con esa parpadeadera, eso era. Un cordial saludo a Memito y a toda la gente de sangre coagulada. Antes del chiste
1: era
0: de
1: con
0: los...
1: Jorge Marín, el otro hombre de la superestación de 88.9.
2: Un abrazo a Jorge Marín.
1: Sí, claro sí, que sí. Sí, también nos escucha.
0: Tantos
1: sí,
0: años de esa generación.
1: Era Memo Orozco y Jorge Marín, sangre coagulada.
4: Claro, de esa generación.
0: Sí. Esa de generación Tito López, de aquella época, el Tito está vivo, ¿cierto?
1: Claro,
0: vivo.
1: Claro que sí, hombre, lo tranquilo, hombre. Eso mismo dice él de usted.
0: Sí.
1: ¿Y dónde está vivo tú?
0: No vive, él vive. Pero él estaba en Costa Rica, Tito.
1: Costa Rica, sí,
0: un abrazo,
1: sí.
0: Tito López.
1: No, entonces en Costa Rica es Tico López.
0: ¿Qué?
1: ¡Ay,
0: bueno! Viejo, nos volvimos maricón.
1: Claro, el conocer a Tito López. Allá es Tico López.
0: Alejandro Villalobos, otro cacorro.
1: No. ¿Cómo que otro? Bueno, no, respete a los
0: designers.
1: Respétenos a los de la generación de Radioactiva, ya.
0: Y el mancipeta.
1: Bueno, ya, hombre. Bueno, ya, pero dele. Ay, lo de Tico López es muy bueno.
0: Sí.
2: Muy oportuno. Me pareció una cosa. Fantástico.
1: Impresionante.
2: Repentismo duro y puro.
1: Sí, muy bien.
0: Mene que un policía, un chupa. Perdón, un señor agente. Paró a un tipo, ¿no?
1: Chupamelo. Que era Jorge Melo. Y era el agente. Era la gente Melo que estaba con el pito en la boca. En una esquina estaba la gente Melo con el pito.
2: Ay, señor director, ¿qué pasó acá, señor director?
4: La patadita ya está triunfando.
2: Sí, ya está haciendo efecto la patadita.
4: Está triunfando.
1: Ese chiste de Pedro me gustaba mucho. La gente Melo.
0: ¿Qué es la vida de Melo? Melo, bien, Melo, chupa, Melo, claro.
1: Bueno, ya. Chupa, repito, bueno.
0: Y tiene una hermanita Rosa también, ¿se acuerda de Rosa?
1: Ay, hombre.
2: Dios mío.
1: Ay, bueno, dele a ver.
0: Entonces, señora gente, paró y chifló. Que pasa que aquí ya no chiflamos. Pasito, pero pasito. Entonces, joven. Dijo, sí, señora gente. Dijo,
1: ¡ah, vamos! ¡No, la!
0: ¡Cómo
1: y
0: fueron,
1: pero no, pero lo peor es que la seña es que ponga cuñas después, no que tire otra vez esa vaina.
4: Sí, claro. Ah.
0: Bueno,
1: ay, eso sí es bien. Bueno, sí, pero.
0: El señor chupa.
1: Melo.
0: De apellido. Paró al señor que iba manejando. Dijo, sí, señor, agente de la orden. Dijo, necesitamos hacerle una prueba de alcoholemia. Dijo, señor agente, ya hace 2 años que no me tomo un trago. Se nos informan que. Usted trae un muerto en el baúl. Pero él tampoco toma, le aseguro.
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4: 6:27.
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16: 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En Caracol Radio son las 6:29.
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0: Ciérnaga en exclusiva. Hola, ¿cómo están? Buenas tardes. Ahí todos en el rancho, en la finca, es que le dicen ustedes, ¿no?
1: ¿Cómo llama el rancho? ¿Dónde vive usted, señor?
0: El rancho. ¿Cómo se llama el rancho? La granja. El rancho, la granja, dice el muelón. Sí, se llama la granja.
2: O sea, si fuera un rancho, se llamaría rancho el rancho.
0: Sí. El rancho, exacto. Sí, sí, ese se llama la granja.
1: Pero es que contaban que en ese rancho, su abuela tejía chales. Entonces era el rancho.
0: El rancho. Ah, sí.
3: Uy, amarilla, Gabriel.
1: ¿Por qué? No he dicho nada.
0: Chales. Chales, como los chales, esos bueno, zarapes.
1: Sí,
0: eso. Llaman, unos
1: sí,
0: chales.
1: Ya le llaman así, sí, sí.
0: Como se usaba así, sí. Chávez la Barca, ¿se acuerdan? Sus sí. Chales.
3: Y hacían, y vendían chitos,
0: sí,
3: ¿no?
0: Y así se llama ranchuchi.
1: Oye, aquí en el recuerdo, estábamos hablando de sangre coagulada, se llamaban fémur y calavero.
0: Calavero.
4: Fémur y calavero, sí, señor.
1: Fémur y calavero, los de sangre coagulada. Esos nombres no, de ustedes, de, ¿cómo era resistencia no. obrera?
3: Rebeldía obrera.
1: Rebeldía obrera.
3: ¿Qué es eso?
0: No, sí, sí. Y ese era Memo Orozco, ¿no?
1: Sí,
0: era...
1: sí, sí. Y Jorge Marín.
0: Y Jorge
1: sí,
0: Marín eran ellos. Sí. Sangre coagula. Me gusta tu mamá. Sí. Sí, entonces así se llaman a la gran. Así se llama. Así se llama. Oye, ¿cómo te parece que un tipo va a donde una bruja? Una bruja divina, una...
1: Era la mamá de la señora.
0: Sí.
1: No, muy machista.
0: Bueno, sí. Pero entonces se fue para allá, ¿no? Entonces, ¿qué? Entonces, pues, para que le leyera la suerte, ¿no? Que llaman, el tabaco, lo que ella leía de todo.
1: Sí.
0: Leía el chocolate, leía el tabaco, leía la mano, leía todo. Entonces llega, entonces ya empezó con las cartas, ¿no? El tarot, sí. Se llaman. Y le dice... Su familia va a tener una gran sorpresa. Y dice él, no, pues imagínate que yo no tengo hijos y soy huérfano. Ah, ok, bien. Aquí veo que su esposa, no sé, va a tener como un gran problema con su esposa. Dice, yo soy separado. Ah, ok, sí, sí. En su trabajo, precisamente aquí veo algo que no me gusta. Dice, yo soy pensionado. Y le dice la bruja, bueno, ¿se va a dejarle el horóscopo? No.
1: Bueno, volvamos de la triste ficción, más bien de la ficción a la realidad. Bueno, don Julián, hablemos de elecciones. ¿Cómo se está moviendo la campaña política esta semana?
4: Bueno, muy activos, por supuesto, los candidatos.
1: Esta semana apenas estamos empezando después del festivo.
4: Sí, sí, claro. Señor. Pero muy activos, eso sí, teniendo en cuenta además que ya esta semana es la semana definitiva, digamos, de cara a las elecciones. Entonces,
1: y comienza el silencio electoral después de esta semana en cuanto a encuestas. Pueden claro. seguir haciendo entrevistas.
4: Exactamente. Entonces, ¿en qué andan los candidatos en este momento? Por ejemplo, Paloma Valencia estuvo reunida con todo el equipo liberal en la casa del expresidente César Gaviria. Hoy, durante todo el día, 43 congresistas, representantes.
1: O sea, el liberalismo oficial, porque sí, la disidencia del liberalismo es la de Juan Fernando Cristo.
4: Correcto.
1: Que no ha podido convocar a los cacaos liberales que quería tener para irse con Iván Cepeda.
4: Exactamente.
3: Además está Miguel Gómez Amín, que también es disidente liberal, y está en la campaña de Abelardo. Los liberales aquí están por todo lado. Bueno.
4: Y son por lo menos 43 congresistas liberales los que estuvieron hoy en la casa de César Gaviria junto a Paloma Valencia. Allí básicamente hablaron de la defensa de la Constitución del 91. Por otro lado, y ya hablando de Iván Cepeda, estuvo en el departamento del Cauca, en donde le solicitó a Paloma Valencia y a Álvaro Uribe, pues les hizo una solicitud bastante particular, pero que es de pedir perdón a los pueblos indígenas de las comunidades afros y campesinas por lo que él llamó el despojo de tierras y la discriminación. Por supuesto, muy polémico en tarima, eso sí, él aún no se anima a llegar a ningún otro tipo de conversación. Y por supuesto, sigue la preocupación y la polémica en medio de la carnetización que les hemos contado.
1: Sí, no, venga, indignante por donde usted lo quiera ver, carnetizando a la población para con los carnets a ver a qué mesa o por qué sitio van a ir a las mesas de votación y sobre todo indicarles por quién votar, por quién irán a votar.
4: Y es que ahí estamos hablando de tres departamentos, Meta, Guaviare y Caquetá, en donde disidencias de las FARC estarían pues realizando este tipo de entregas de carnets por supuesto vulnerando los derechos de la población.
1: Bueno, y mientras la izquierda sigue tranquila, entre comillas, Iván Cepeda pues ha dado algunas entrevistas, no quiere hablar de debate, siguen dándose Paloma y el Tigre por todos lados, señores.
5: Óigame, don Abelardo, qué bueno que lo veo ahí. Y ni crea que le voy a decir vecino. ¿Le gustaría pasarse a tomar una tacita de café? Ve aquí en confianza. Le voy a decir que ahora que Alex Saab está listo para que lo lleven a extraditar, necesitará un abogado como usted, seguramente. A ver, candidato presidencial, no quiere decir el nombre, pero lo estoy mirando.
6: Volare. Oye, cariño, cálmate. Tú tienes que ser parte de la extrema coherencia. Mira, Paloma, ¿qué pasó ahí? Yo dije que era, y otras cosas, pero yo qué culpa de las redes sociales. Mira, las redes sociales están recordando ahí tu cercanía con Claudia López. Deberían dejar de poner ahí fotos en una sola casilla.
1: Abre bien por el micrófono que está apagado.
5: Tan chistosito que dijo.
6: Ahora sí. Ah, ya se mueve la pila. Entonces, tienes que ser parte de la extrema coherencia. Calma, cariño. Tienes que calmarte un poco. Ey, cálmate, yo no tengo la culpa de eso. Además, en las redes sociales, yo no tengo la culpa que te hayan puesto ahí como familiar de Claudia López. Falta que salgan las dos en una sola casilla ahí del tarjetón.
5: Ay, no, pues tan chistosito. Jaja, ¿dónde me río? Mejor admita que esto de mi cercanía con Claudia López fue un chisme que creció desde las bodegas que usted tiene en las redes sociales.
6: Uy, ¿cómo? ¿Cómo vas a decir eso, cariño? Tú tienes que calmarte, tienes que manejar el style. Además, las únicas bodegas que yo tengo son las que tomé en arriendo para guardar mi colección de zapatos de 5 millones de pesos que están firme por la patria.
5: Ay, menos mal a usted y a mí nos separa este balcón, porque si lo veo de frente le doy en la cara.
6: Uy, ¿cómo?
5: Y lo dejo porque siento que me voy a caer de este balcón, así que mejor me corro más para la derecha.
6: Oye, lo grave no es que te caigas del balcón, lo grave es que te caigas en las encuestas, así que tienes que ser coherente, maneja la extrema coherencia.
5: Mira, ¿sabes
6: cariño?
5: ¿Qué?
6: ¿Ey, qué?
5: Tenga su periodicazo.
6: Uy, ¿cómo? Defiéndeme hoy, ¿para qué te pago, monstruo?
5: No, usted entonces, también le doy
6: pégale
5: el
6: ahí, pégale a él, monstruo.
1: Ay, el único que candidato que en la luciérnaga defendemos con un portavestido. Esto merece un sermón, señores.
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8: Hace 20 años, grupos irregulares con control territorial metieron mano a sangre y fuego para obtener resultados electorales que los beneficiaban en diferentes regiones de Colombia. Este oscuro episodio se conoció como la parapolítica y desnudó una estrecha relación entre familias y clanes políticos con grupos paramilitares que se tomaron el Congreso logrando casi el 40% de las curules. Claramente, no hubo elecciones libres. Uno de sus denunciantes fue el parlamentario Gustavo Petro. Ve uno la situación actual del país, donde según la MOE, el 34% de los municipios del país se encuentran en riesgo por violencia y presión de actores armados, y que las regiones coinciden en donde se ha intentado el modelo de paz total y donde están la mayoría de las milicias de estos grupos ilegales, que hoy están a punto de moverse en las zonas temporales de ubicación. Si el presidente estuviera más pendiente del orden público que de los supuestos fraudes, se daría cuenta dónde está el verdadero riesgo. La manipulación de los votos, lejos de estar en la registraduría, está en las zonas donde crece la incertidumbre por lo que será este proceso que no tiene ni pies ni cabeza. Un traslado hecho de afán, a 2 semanas de elecciones, sin consultar las comunidades y sin una estrategia clara de seguridad. Estoy seguro que el entonces congresista Gustavo Petro ya habría denunciado en la plenaria lo riesgoso que esto resultaría para las elecciones. Presidente, ¿cómo puede ser para usted más riesgoso el software de la registraduría, que ya ha demostrado que funciona porque además le dio la mayoría en las elecciones al Congreso, que miles de hombres armados carnetizando comunidades y presionándolos de cara a las elecciones? Extraña a uno el Gustavo Petro que denunciaba todo tipo de irregularidades en elecciones en otros países. Ese Petro, que seguramente habría aprendido ya un montón de alertas aquí en Colombia. Ese Gustavo Petro estaría advirtiendo que por inacción de un gobierno y por el sospechoso afán de concentrar esas milicias, hay riesgo de que en 2 semanas en muchas regiones de Colombia no tengamos elecciones libres. Presidente, usted ha dicho que el poder no lo ha cambiado, pero de ese Gustavo Petro de hace 20 años queda muy poco. Ese Gustavo Petro viene recorriendo en estos 4 años todos los caminos oscuros que denunció cuando era opositor.
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9: Soy Carlos Andrés Arias Orjuela y sobre los riesgos electorales que se advierten semanas antes de la elección de primera vuelta en Colombia, Soy la voz de aquellos que hoy se preguntan por qué se imponen medidas cautelares a encuestadoras de renombre internacional para que no puedan publicar sus estudios de percepción, favorabilidad e intención de voto. También soy la voz de esas personas que se preguntan por qué el Clan del Golfo, gaitanistas, hace presencia hoy en más de 292 municipios. ¿Por qué el ELN hace presencia en más de 252 municipios y por qué las disidencias de las FARC hacen presencia en más de 227 municipios y por qué el presidente hoy está empeñado en liberar a más de 29 cabecillas de estos grupos armados al margen de la ley en medio de un proceso electoral? Soy la voz de esas personas que saben que muchos de los municipios en Colombia no tienen la libertad para poder votar y que muchos de los ciudadanos necesitan los estudios de percepción y de intención de voto de diferentes encuestadoras para formar parte de su opinión. Soy la voz de aquellas personas que sienten que hoy no hay las garantías suficientes por parte del gobierno de Gustavo Petro para ejercer el libre voto en el mes de mayo.
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0: rating, qué energía, qué entusiasmo. Ahora sí, ya prácticamente.
1: ¿Cómo que qué o qué?
0: Para el humor, patrón.
1: Me imagino que muy bueno, sí.
0: Muy bueno y representado.
1: Uy.
0: Muy bueno, muy bueno.
1: El melón ya dijo
0: que la gente se ríe, está sí. pidiendo el representado. Porque la gente está pidiendo el representado.
2: Claro,
0: patrón.
2: Este es el chiste representado.
0: ¡Nuevo! ¡Nuevo! ¡Y al grano!
2: Escuchemos ese
1: sarcástico momento.
0: Yo como el lindo de pelo.
2: Ave María, qué bonito crespito,
0: ¡Qué mame!
2: Mami, hijo.
0: Ah, mi boloncito,
2: muy bien,
0: no.
2: Muy bien, hermano, gracias a Dios.
0: Imagínate, imagínate que te tengo que contar algo, hombre.
2: Contabelo.
0: Que esta madrugada se metió un ladrón a mi casa.
2: Ay, hijo de pucha. ¿Y qué se llevó?
0: No, se llevó una paliza de mi mujer porque pensó que era yo.
1: Y se aplauden entre ellos. Bueno, fuimos noticia el fin de semana en Francia. Noticia no buena necesariamente.
3: Sí, Gabriel, en el diario Le Monde Diplomatique, un titular además, pues que le dolió mucho al gobierno nacional, sobre todo al presidente Gustavo Petro. La paz total reactiva los cultivos de coca en Colombia. Según este artículo que se hizo con base en varias mediciones para los cultivos de coca, Colombia es hoy la potencia mundial de producción de cocaína. Se han duplicado las hectáreas y la producción y lo relacionan directamente con la política de paz total. La flexibilidad del gobierno con unos grupos que han crecido, que han continuado reclutando, que hoy tienen más poder territorial y que por esa razón hoy el narcotráfico, el 80% de la cocaína que circula en el mundo es de origen colombiano.
1: Bueno, pero cuando hablamos con el ministro de Defensa, él dice que tiene operativos contra los grandes cultivos y laboratorios de coca en el país. Y por eso los revivimos en la luciérnaga de primera mano con los McPhantom Movie Pictures.
4: Ok, muy bien. Sede de la policía colombiana en Cali. Ok, muy bien. Agente Sánchez, ¿qué pasó? Vamos todos, por favor. Tenemos un operativo. Hay que salir ya mismo a hacer este operativo contra los traficantes de cocaína y fentanilo.
5: Ok.
4: Bueno, vamos. ¿En qué nos vamos? Vamos en helicópteros. No, no, el helicóptero está dañado. Capitán, además no tiene gasolina. Pues tranquilo. No, es que está muy cara la gasolina y no tenemos. Bueno, entonces vámonos. Vaya usted, adelante en la motocicleta. Ok, muy bien. Oh, no vio la mula. Qué desgracia. Tocó plan canitas. Ok, muy bien. 2 horas después. Ok, ¿qué hay que hacer? Hay que subir esa colina. Todos, vamos. Pero mi capitán, vamos todos. Pero mi capitán, vamos todos, por favor. Pero mi capitán, vamos todos, he dicho. Ok. 2 horas después. ¿Cómo están? Aquí vamos, capitán. ¿Qué querías decirme? Capitán, que los narcotraficantes están es abajo, no aquí. ¡Uy, imbécil! ¿Pero cómo me...? Aunque aquí hay unos... ¡Capitán, mírenlos! ¡Ahí están! ¡Avancen! ¡Las metrallezas! Espérense un segundo. ¿Qué fue? Paren un segundo. ¿Qué pasó? Es que mi esposa me está llamando al celular. Y si no contesto, va a decir que estoy con otra y se pone celosa. Ok, muy bien. ¿A quién sería que mataron? ¿Se pondrá muy celosa la esposa del teniente? ¿Llegará ella al sitio del operativo para verificar que si él está trabajando y no está con otra? ¿Aprenderá Polilla a diferenciar el sonido de una metralleta gringa que es a una soviética que es... Oh, muy bien, eso lo vamos a ver en el próximo capítulo de los McPhantom Movie Pictures. ¡Oh, capitán!
1: ¡Fantástico! Los McPhantom Movie Pictures, exclusivos de la luciérnaga. Bueno, vamos cerrando, pero don Julián, no podemos dejar pasar por alto pues las advertencias que ha hecho sobre la deuda pública del país la Contraloría General de la Nación.
6: Sí, Gabriel, la Contraloría trasladó una observación disciplinaria al Ministerio de Hacienda por irregularidades, dicen ellos, en el manejo de la deuda pública.
1: Pero a ver, pero es que si esto fue de caballeros que se equivocan y reconocen las equivocaciones.
6: Sí, porque, bueno, sí, diciendo me equivoqué, perdóneme, hubo un error acá, sin embargo...
1: ¿Cómo es que llama? A mí se me olvida siempre el nombre del tipo de...
3: Señor Cuellar, director de Crédito Público del Ministerio de Hacienda.
1: Ese es.
3: Un caballero.
1: Sí, pero eso es un caballero.
6: Sí.
1: Uno se equivoca, pero es caballero.
6: Ahora, daba un poco de vueltas, ¿no? Para poder reconocer un poco el error, pero... finalmente dice que es así, y el principal punto del que llama la atención la Contraloría tiene que ver con la ubicación de los llamados test. Porque es que lo que dice la Contraloría directamente es que la colocación de los títulos de tesorería realizada el 13 de mayo de este año fue por cerca de 6 billones y según la entidad la operación se ejecutó a tasas pues mucho más altas frente a la subasta anterior del 29 de abril y tuvo un incremento de 68 puntos básicos. Mejor dicho, no se están haciendo las cosas como debe ser.
1: Bueno, pero todo el gobierno sigue defendiendo eso. Así que en La Luciérnaga les presentamos el manual para disculparse y quedar como un caballero, como ese señor Cuellar.
5: Que nos está viendo, es funcionario del gobierno Petro y vive metiendo las de caminar, no se preocupe, mejor use este manual de disculpas que le hemos preparado.
7: Si usted...
5: ¿Yo?
7: Es uno de los responsables de manejar las finanzas del Estado y se equivoca en el cálculo de deuda del país, relájese y responda como lo hizo Javier Cuellar, director del Crédito Público.
8: Como un caballero digo, me equivoqué en el pronóstico, no lo volveré a hacer.
5: Ahora que si usted tiene importantes citas para atender a altos funcionarios del Estado y se le hace tarde o de pronto no llega, haga como el presidente Petro, quien a la hora de explicar por qué no asistió a una cita con la USO, dijo esto.
9: Hoy tenía cita con la USO, compañera. Terminé dormido y no me despertaron.
7: Y eso que la cita era a las 4 de la tarde. Ahora que si usted tiene en sus manos el manejo de la salud y los directores del hospital le piden que los ayude a salir de la olla, cójala con calma y respóndales con esa frase de Guillermo Alfonso Jaramillo.
10: Los ricos también lloran.
5: Y mejor sigamos con nuestro manual de disculpas para los funcionarios del gobierno Petro. Así se excusó, o mejor, así respondió la vicepresidenta Francia Márquez cuando se le preguntó cómo ha cambiado su vida desde que llegó al gobierno. ¿Qué resultados tiene para mostrar? Vea.
11: La verdad, vivía sabroso antes. Vine acá a sufrir, literal.
12: ¿Verdad?
11: Así una paridera muy berraca.
7: Y si usted es un funcionario que debe trabajar en equipo, pero le queda grande hacer eso, no se complique y responda como el presidente cuando habló del trabajo con sus ministros.
13: Yo no resisto un gabinete así, traicionando al presidente todo el tiempo.
5: ¡No! Ahí les quedan varias disculpas para que las usen cada vez que las necesiten o cada vez que el jefe les pida resultados. Y dejemos hasta aquí porque yo con mi compañera también me siento traicionado.
7: ¿Qué? Oigan a este vago.
5: Ay, quieta. Dios, se fue. Puras excusas.

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1: 6:54.
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